0: familiar sin interrumpirlo. Número dos, voy a expresar mis sentimientos con un respeto, ¿verdad? Sin dañar a la otra persona, sin gritarle, etcétera. En la familia, por ejemplo, no deben de haber críticas que sean destructivas, que sean denigrantes. Al contrario, tiene que ser todo para reconstruir y sobre todo para buscar soluciones. Aunque alguien haya fallado en la familia, cuando hay una conversación de perdón, no vamos a buscar culpables, vamos a buscar soluciones y ver la manera de poder fortalecernos, ¿verdad? El tema de la comunicación. Entonces, así como en tema de resumen, voy a escuchar sin interrumpir, voy a evitar las críticas destructivas y voy a expresar los sentimientos, voy a dejar hablar a otra persona y de repente lo que estoy buscando, ¿verdad?, son las soluciones, no culpables en este aspecto.
1: Así es, Dani, y en cuanto a los pequeños del hogar, en cuanto a los hijos, a los niños, que de repente hay personas que hoy viven situaciones muy difíciles en cuanto a lo emocional, porque tienen traumas desde niños. Entonces, ¿qué papel juegan los padres, Dani, en la salud emocional de los niños? ¿Cómo se puede cuidar la salud emocional de ellos también?
0: Y que ayer estaba, antier creo, estaba en la Valencia, en la escuela, y estaba compartiendo un tema para padres, y parte de lo que compartí es un poquito acerca de ello. Los papás que no son el puente, o la fuente, mejor dicho, de seguridad emocional de todos los hijos. Obviamente, si son esa fuente de seguridad emocional, recuerde que los niños, la mayor parte de los niños queremos ser como nuestros padres. Entonces, sus palabras, las acciones que ellos realizan, obviamente influyen, ¿verdad?, profundamente en la identidad del niño, influyen en una parte de su identidad, en la seguridad y cómo va creciendo. Entonces, obviamente juega un papel muy grande, y si nos vamos a un contexto espiritual, ¿verdad?, yo creo que Dios confía a los padres esa responsabilidad de guiar, de amar, ¿verdad?, de formar a los hijos. Por eso la Biblia dice que herencia de Jehová, ¿verdad?, son los hijos para los padres. Y en un texto allá en Efesios capítulo 6 habla acerca, dice, bueno, instruye a los padres, ¿verdad?, diciendo no provoquen a sus hijos a ira, ¿verdad?, más bien sepan criarlos con disciplina, con amonestación, ¿verdad?, y otras características que ahí menciona, creo que es en el libro de Efesios. Así que los padres tenemos un arduo trabajo y jugamos un papel súper importante en el tema de las emociones. Volviendo al texto, por ejemplo, la historia que les comentaba anteriormente acerca de José, ahí miramos un papá, ¿verdad?, teniendo cierto favoritismo por su hijo, y esto conllevó un daño en el resto de los hijos. Me refiero a los hermanos de José. Ellos sentían que su papá era, pues, se inclinaba más hacia José. Entonces eso creó en ellos algún tipo de controversia y de repente hasta envidia por su hermano, ¿verdad? El favoritismo también de Jacob, como les mencionaba, esa rivalidad que pudo crear él, tal vez consciente e inconscientemente entre hermanos. Por eso, si usted es papá y me está escuchando, ¿verdad?, ahora mismo, tome en cuenta esa historia. No podemos tener hijos favoritos, amar a uno más que al otro, darle a uno más que al otro, etcétera, porque está en juego el tema emocional, ¿verdad?, de nuestros hijos.
1: Así es, Dani. Qué importante es cuidar la salud de nuestros hijos, y qué importante es ese punto que usted tocaba acerca de no mostrar favoritismo con ninguno de sus hijos. Qué importante. Gracias, Dani. Ya para ir finalizando, me encantaría, Dani, que pudiera dar un mensaje a quienes desean sanar esas heridas en el alma, esas heridas familiares, recuperar la unidad también. ¿Cómo pueden recuperar la unidad en las familias? Que si ha habido ahí heridas, fisuras, de que no te hablo, un hermano no le habla al otro hermano, a la hermana, e incluso hijos que no le hablan a sus mamás, a sus papás, y que hay tantas heridas allí. Entonces, ¿qué mensaje les puede dar para que puedan sanar esas heridas y que puedan estar unidos, así debe ser, la familia debe estar unida?
0: Sí, totalmente de acuerdo. Voy a usar el texto que yo amo, y es como el texto lema de casi todas mis conferencias, el libro de Salmos capítulo 147, el verso 3, dice que Él sana a los quebrantados de corazón, que Él venda ¿verdad? Sus heridas. Entonces, en base a esto, las heridas familiares tienen que ver con un proceso, ¿verdad? Que requiere tiempo, no sana así como que hoy ya mañana está sano, algunas veces sí, otras veces no, pero esto requiere el tema de valentía, requiere el tema de paciencia algunas veces, y si me voy desde la perspectiva psicológica, ¿verdad? Primero debemos de reconocer, ¿verdad? El dolor y el primer paso de manera literal hacia la sanidad es ese, reconocer el dolor, ¿verdad? Y si nos vamos desde la fe, reconocer de que Dios puede restaurarnos, ¿verdad? Lo que parece o lo que está roto en este momento, Dios traerá esperanza, Dios traerá sanidad. La unidad no siempre significa que necesita volver a ser como antes, ¿verdad? Porque de repente si algo está fracturado, pues tiene que sanar, pero si en este proceso de sanidad siempre Dios vuelve la paz, ¿verdad? A su corazón, esa libertad emocional, hay heridas que de repente fueron necesarias, ¿verdad? Pero que Dios usará ese proceso para sanarnos, para hacernos más fuertes. Y quizás así como José, ¿verdad? Pudo contra ese proceso, contra sus hermanos. Quizás él en algún momento pensó, no voy a salir de eso, mi familia me está dañando, etcétera. Pero de manera literal, yo puedo hablarlo desde la ciencia, desde la fe. Dios restaura, Dios sana, ¿verdad? He visto familias ser restauradas, el perdón ha sido, el amor ha sido más fuerte que el rechazo, que el odio, que la traición. Y de manera literal cierro con ese texto, el perfecto amor echa fuera el temor, el perfecto amor echa fuera el temor. Y siento en mi corazón que el perfecto amor de Dios va a llegar a alguna familia que esté escuchando. El perfecto amor, cuando hay amor hay todo, y Dios es el vínculo perfecto del amor. Es más, Él no solo es amor, Él tiene amor, pero es la esencia del amor. Entonces, toda persona herida, toda familia herida, lo primero que tiene que hacer es volverse a Dios para que Dios pueda sanar ese corazón y esa familia.
1: Amén, en el nombre de Jesús. Qué bonito consejo, Dani, volverse a Dios primeramente, ¿verdad? Usted es psicólogo y usted ha aconsejado primeramente al Señor. Es importante que vaya la fe y la ciencia de la mano, ¿verdad, sí, Dani?
0: Sí, totalmente de acuerdo. Bueno, en mi clínica, en mi consultorio, siempre les menciono, vamos a hacer una combinación de fe y ciencia, ¿verdad? Y que Dios nos trate, porque recuerde que somos espíritu, alma, cuerpo, y necesitamos trabajar todas esas áreas, ¿verdad? Así que gracias, Kenita, qué gusto poder siempre compartir con ustedes. Quiero decir que siempre estoy para servirle a usted y a todos aquellos que escuchan también su canal y su programa.
1: Así es, muchas gracias, Dani. Dani, ¿usted dónde atiende a sus pacientitos? ¿Dónde está ubicado para las personas que deseen una consulta?
0: Sí, tengo mi consultorio en la Torre Escala. Uh-huh. Torre Escala está por la zona del aeropuerto Toncontín, ¿verdad? Ahí está mi clínica, Torre Escala. Usted, si necesita algún tipo de atención psicológica, sanar, depresión, ansiedad, conflictos familiares, temas de pareja, lo que sea que tenga que ver en esta área, ¿verdad? Hacemos un acompañamiento psicológico y también espiritual junto con un equipo de psicólogos cristianos que estamos atendiendo. 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Es más, así si es. Dicen que me escuchó en esta entrevista, le vamos a dar un 15% de descuento.
1: Gloria a Dios. Gloria a Dios. Gracias, Dani, por siempre estar dispuesto. Bendiciones.
0: Gracias, Kenita. Un gusto. Saludos a todos. Bendiciones.
1: Amén, amén, amén. Saludos a Dani, Daniel Maradiaga, que siempre está muy colaborador, pendiente, un varón de Dios, conferencista, psicólogo, experto en psicología, en cuestiones de heridas, traumas y todo esto. Y qué bonito como él trabaja, pues, acompañado del Señor y con la ciencia, ¿verdad? La parte académica también. Eso es hermoso. Vamos a ver por acá a las 6 de la tarde con 12 minutos. Le voy a dejar música. Le voy a dejar un buen tema musical por acá. César Darío nos interpreta Confío en Ti. Le dejo por acá un par de temas musicales, una breve franja publicitaria y nos vamos con la reflexión del fin de semana aquí en Caribe Latino para el Señor.

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0: Él es santo, Él es digno. Grande, fuerte, sublime. No hay nadie como Él, ni en los cielos, ni en la tierra, ni debajo de ella. No hay otro Dios como Él. Grande, precioso es el Señor. Lo amamos, le damos a Él toda la gloria. Dicen por acá, hola hermana, hello, hola, hola.
1: Un texto maravilloso de los muchos que se encuentran en la Santa Palabra de Dios ha sido el que a mí, pues de repente, llegó a mi corazón y a mi mente, y es la que siempre mantengo en mi familia, en nuestro hogar. Es que dice, progresen en santidad, procuren estar en paz con todos y progresen en santidad, pues sin ella nadie verá al Señor. Romano, Hebreo 12:14. Hermanos, saludos a la distancia, bendiciones, feliz tarde y noche. Pastor Mejía, de aquí de Río Blanco, a la Iguala Lempira.
0: Eso, saludos, pastor, que Dios le bendiga. Dice, hola hermana, quiero que me salude a mis padres, Yolanda Mercado y Santos Pérez. La escuchamos en las minas Potrerillos, un saludo para todos los de la mina.
2: Hola hermana Kenia, buenas tardes, bendiciones, aquí la escuchamos en las minas Potrerillos. Un saludo para mis padres acá en las minas Potrerillos y para mi hermano Harvin allá en casa. Y para Marcial Lagos, que está escuchando la radio, es fiel oyente.
0: ¡Saludito!
2: Un saludo también para doña María, la esposa de don Marcial.
0: Ajá.
2: De parte de Marjenny Yulisa Pérez Mercado, los saludos.
0: Ahí está, saludos también para usted. Hola.
3: Buenas tardes, hermanita Kenia.
4: ¿Qué dice?
3: La quiero mucho. Tenga una linda noche. Que el Señor me la bendiga. Muy bonita reflexión. Que el Señor me la bendiga todavía más. Aquí lo estamos escuchando, hermanita, en Montañuelas, Comayagua. Bendiciones, hermana Kenia. Que el Señor me la bendiga.
0: Saludos hasta Montañuelas, Comayagua. Bueno. En breve se viene la reflexión del fin de semana. Así que en estos momentos vamos a llamarle a nuestro pastor invitado vía llamada para este fin de semana, el pastor Omar Peña, que en breve, bueno, lo escucharemos para que nos pueda brindar la reflexión de este fin de semana. Saludos a usted que está sintonizándonos a esta hora de la tarde, noche ya, ¿verdad? Bueno, saludamos Hola. Al pastor Omar Peña. Bendiciones, pastor, ¿cómo está?
5: Gracias a Dios, bien, un abrazo, gracias, hermana Kenia, estamos muy bendecidos. Gracias a Dios, pues, disfrutando de todo lo que Dios puede hacer por nosotros con esta hermosa presencia y una lluvia hermosa que solo Él la puede mandar. ¿Usted qué tal está?
0: Muy bien, gracias al Señor. Y bueno, siempre contenta también ver esa lluvia que por la que hemos orado, ¿verdad? Hemos orado para que el Señor abra los cielos y bueno, tenemos un Dios que nos oye. Así que contenta por todo esto, lo que el Señor está haciendo en nuestra nación también, que es hermoso. Pastor, me encanta saludarle, le escuchamos para que usted nos pueda brindar una pequeña reflexión en este fin de semana.
5: Gracias, hermana Kenia, gracias a todos los hermanos, hermanas que nos escuchan a esta hora, pues en diferentes partes de nuestro país y también fuera de nuestro país, ¿verdad? Hoy pues quiero compartir una pequeña reflexión, hablarles, ¿verdad?, de algo que una palabra bien poderosa que yo pues aprendí mucho, que he valorado, que también he creído, he atesorado esta palabra por medio de la Biblia, donde Dios vino en cierta ocasión a hablar a mi vida, a hablar en un momento a la iglesia. Esta palabra la recibimos justo cuando la pandemia había caído sobre todo el mundo, por decirlo, pero nosotros la recibimos, ¿verdad?, aquí en nuestras instalaciones, y esta palabra se encuentra en Números capítulo 17, del 1 en adelante, hablando cuando Dios dice: luego habló Jehová a Moisés diciendo: habla a los hijos de Israel y toma de ellos una vara por cada casa de los padres de todos los príncipes de ellos, 12 varas conforme a las casas de sus padres, y escribirás el nombre de cada uno sobre su vara. Y escribirás el nombre de Aarón sobre la vara de Leví, porque cada jefe de familia de sus padres tendrá una vara. Y la pondrás en el tabernáculo de reunión delante del testimonio, donde yo manifestaré a vosotros. Y florecerá la vara del varón que yo escoja, y haré cesar delante de mí las quejas de los hijos de Israel con que murmuran contra vosotros. Y Moisés habló a los hijos de Israel, y todos los príncipes de ellos le dieron varas, cada príncipe por las casas de sus padres, una vara, en total 12 varas. Y la vara de Aarón estaba sobre las varas de ellos. Y Moisés puso la vara delante de Jehová en el tabernáculo del testimonio. Y aconteció que al día siguiente, Moisés al tabernáculo del testimonio, y he aquí que la vara de Aarón de la casa de Leví había reverdecido y echado flores y arrojado renuevos y producido almendras. Una palabra bien preciosa, porque el mundo, en ese momento, el mundo estábamos atemorizados, el mundo estaba lleno de muchas tensiones, de muerte, de sequedales, que la tierra ya no iba a producir, que las fuentes se iban a secar, y todo aquello que estaba enredando no solo a Honduras, sino a todo el mundo. Pero esa palabra refleja el poder de Dios cuando es una vara seca que no servía para nada más que para el fuego, ¿verdad? Pero el poder de Dios se ha manifestado grandemente, y notamos cuatro cosas bien importantes en esta vara que había tomado Aarón, ¿verdad? Dice que esta vara seca reverdeció, echó flores, más bien dio retoños y todavía dio frutos. Qué importante, aleluya, qué importante cuando estamos, hermana Kenia y todos los que me escuchan, qué importante es cuando Dios nos ha visto a nosotros y nos hace... Cuando éramos secos, cuando estábamos sin vida, cuando no valíamos nada, cuando no éramos importantes, y empieza Dios a formar, a transformar. En ese momento transforma a Honduras, transforma a la gente, nos transforma a nosotros para poder creer que íbamos a reverdecer una Honduras preciosa, familias hermosas, no nos hizo falta el alimento, ¿verdad? Dios siempre trajo alimento hablando en el momento de la pandemia. Cuando echamos flores, más bien estuvimos nosotros, Dios nos dio la oportunidad de poder compartir con otra gente, ¿verdad? Los quintales de arroz venían, de frijoles, manteca, etcétera, etcétera. Y nosotros compartíamos, porque dijo: más bien ustedes van a dar retoños, van a enseñar, y de ahí más bien van a dar frutos. Y para nosotros fue algo bien importante en ese momento creer que de nuestra iglesia nadie iba a morir, porque se decía que la gente iba a caer en hospitales, en los cines, en los estadios, etcétera, etcétera, iban a caer. Pero Dios dijo: no, yo los voy a reverdecer, van a echar flores, van a dar retoños y también van a dar frutos. Hay alguien que de repente me está escuchando, allá a lo lejos está desesperado, está angustiado, que no haya una salida. Pero quiero decirle a alguien, ¿verdad?, que quiere tomar malas decisiones, que ya está, que, que, que llora demasiado, está llorando demasiado, se siente en esa silla, llora, se sienta en esa cama, está llorando, no hay que hacer en la desesperación. Pero yo te quiero decir, hermano, hermana, amigo, amiga que me estás escuchando, quiero decirte a esta hora que si ya Dios puso la mirada en tu vida, Dios va a hacer que tú reverdezcas, vas a reverdecer. Vas a salir adelante, te vas a ver hermoso, te vas a ver hermosa, vas a echar flores. La gente se va a preguntar y va a decir, ¿qué pasa en ella? ¿Qué pasa en el que lo miro diferente? Pero es Dios que está dando, está haciendo algo en ti, que está dando retoños. Y más bien vas a tener para bendecir. Cuando en Deuteronomio habla, conforme a la obediencia, dice que no seremos cola, sino que seremos cabeza, que no quitaremos prestado, sino que más bien vamos a prestar. De eso habla el Señor, que vamos a dar frutos cuando no teníamos, oh poderoso Dios, cuando dice que Él es el que va delante de nosotros como un poderoso gigante peleando la buena batalla. Oh, qué hermoso es creerle a Dios. Pero es ahí donde tenemos que agarrar esa fe, es ahí donde tenemos que creer que en verdad en una vara seca Dios la reverdeció. Es increíble, ¿verdad? Porque podemos dudar, ¿verdad? Podemos decir, bueno, hablando en lo natural, ¿verdad? Hablando en lo natural, una vara seca, una rama seca, lo único que sirve es para prender o encender un fuego. En lo espiritual, cuando tú estás desmayando, es cuando Dios te levanta. Por eso dice también en el libro de Joel, diga al débil, fuerte soy. ¿Por qué? Porque Dios te levanta. Cuando en lo espiritual quieres desmayar, quieres retroceder, cuando sientes que no estás haciendo nada, cuando sientes que estás ahí, que ya no podés, no, Dios te levanta y Dios te va a reverdecer. Dios te va a hacer que eche flores. Dios te va a hacer que dé retoños y Dios va a hacer que dé muchos frutos. Cuando un árbol no da fruto, está estéril. Hoy llamamos en el nombre de Jesús, hoy llamamos que todo lo que estaba estéril, hoy lo llamamos que empieza a echar flores en el nombre de Jesús y empieza a echar frutos. Todo lo estéril, todas las tierras que estaban secas, las represas que estaban secas, ahora en el nombre de Jesús. Dios mío, lo que vamos a ver ahora. Yo le decía a nuestra gente en la iglesia, yo les decía, preparémonos, cubramos nuestras casas. Yo les decía, preparen sus casas, hagan cunetas, afirmen bien su casa, porque las tormentas que vienen van a llenar esas represas. El hombre no es más poderoso que Dios. Es Dios que no nos deja avergonzados, porque dice que nosotros vamos a reverdecer, vamos a echar flores, vamos a dar retoños y también vamos a dar muchos frutos. Honduras, tierra bendita en el nombre del Señor, en el nombre de Jesús, creemos que no hay que desfallecer, no hay que desmayar, no hay que desanimarnos. Cuando hay algo que nos está deteniendo, hay que empezar desde abajo, hay que empezar a humillarnos. Cuando sentimos que hay algo que nos está deteniendo, es el momento de reverdecer. Sacúdase amigo, sacúdase amiga de esas cosas malignas, sacúdase de esas cosas que no lo llevan para ningún lado, que no son de bien, sacúdase de esas cosas, porque Dios es Dios. Lo más complicado es cuando no creemos en lo que Dios puede hacer. Muchos, yo sé que muchos quizás se preocuparon. Digo se preocuparon. No puedo decir que me preocupé, porque ya hemos visto la gloria de Dios, pero muchos preocupados cuando dijeron, no hay agua. Las represas están secas. Nos vamos a morir. Honduras. Hermano, hermana, los que me están escuchando, déjenme darles este último momento. Quiero darles un último momento a todos los que me están escuchando acerca de ese Dios poderoso, de ese Dios que le estamos hablando el día de hoy. Déjenme darle una palabra, déjenme darle una buena noticia. déjeme darle un buen momento a esta hora, ¿verdad? Porque muchos los que estaban preocupados, déjenme decirle que hay un último momento para Honduras, hay un último momento para las familias que nos están escuchando, hay un último momento para nosotros los que estábamos dudando y que estaban, y los que estaban preocupados por el agua. Déjenme decirle, déjenme leerle esta palabra preciosa, dice en el libro de Isaías, un profeta de Dios. Mire, este sí era profeta, Isaías, este era de los verdaderos profetas. Isaías 41 en su verso 17 dice: los afligidos y menesterosos buscan las aguas y no las hay, seca está de sed su lengua, yo Jehová los oiré, yo el Dios de Israel no lo desampararé. En las alturas, estos son los últimos momentos. Esta es la noticia más impactante del día de hoy. Esta es la noticia más poderosa en esta hora. En las alturas abriré ríos y fuentes en medio de los valles. Abriré en el desierto estanques de aguas y manantiales de aguas en la tierra seca. Aleluya. Daré en el desierto cedros, acacias, arrayanes y olivos. Pondré en la soledad cipreses, pinos y bojes juntamente, para que vean y conozcan y adviertan y entiendan todos que la mano de Jehová hace esto y que el Santo de Israel lo creó. Yo no sé cuántos dicen aleluya por esa palabra, pero ese es el Dios poderoso que nos da las mejores noticias a esta hora. En el libro de Números dijo, lo van a reverdecer, van a echar flores, van a dar retoños y sobre todo darán frutos. Honduras, Honduras es para Cristo. No. Lo que pasa es que a veces escuchamos más la voz natural del ser humano y dejamos de escuchar la voz de Dios. Pero Él está diciendo hoy, hermana Kenia, todos los que nos escuchan, Él está diciendo que Él va a abrir ríos. Desde las alturas Él va a abrir ríos, fuentes en medio de los valles. Esas represas van a ser pequeñas para lo que viene, porque Dios en un momento las va a llenar. No habrá escasez, no tiene que haber miseria. Campesinos, profetizamos, aunque yo no soy profeta, pero quiero decirles a esta hora, preparen la tierra, donde me están escuchando, preparen la tierra, aunque las miremos secas, pero tenemos que ver esas tierras fructíferas, tenemos que ver esas tierras que están dando fruto. Ahora en lo espiritual, yo miro familias que están siendo fructíferas, yo miro familias bendecidas, yo miro familias que vienen a las iglesias a adorar al Rey de Reyes, yo estoy viendo familias que estaban en divorcio, ahora se cancela el divorcio y vienen familias como esas fuentes de agua poderosa, vienen a los pies de Cristo. Esas familias que estaban con muchos problemas y no hallaban solución, esos jóvenes que deseaban morirse, esos jóvenes que querían tomar malas decisiones, ahora los puedo ver rendidos a los pies de Cristo por la palabra. Fuentes del cielo llegarán, llenarán esos vacíos en los corazones. Esa herida que te hicieron, hermana, hermano, esa herida que tienes en el corazón. Oh, aleluya, déjame decirte que es cierto que ninguna medicina puede llegar al corazón. Ninguna pastilla, ningún medicamento puede llegar ahí al corazón. Pero esa herida, ese vacío, el Espíritu Santo sí lo puede llenar. El Espíritu Santo sí puede sanar esa herida. Y eso es lo que está haciendo el Señor a esta hora. Y te dice que Él va a llenar los estanques de agua, manantiales de agua en la tierra seca. Todo lo que estaba destruido, todo lo que estaba en mal estado en tu familia, en tu vida, ahora ahora ya no estarán secos, ya no serán estériles. Dios empieza a trabajar y Él es el que va a hacer que tú des fruto en el nombre que es sobre todo nombre. Hoy gracias a Dios por la palabra que Él nos dio y Él nos dijo, yo voy a hacer, es algo imposible lo que nosotros podemos ver, y más bien dice que en esos lugares habrán cosas preciosas como los cedros, las acacias, las arrayanes, olivos, Dios mío, todas las cosas preciosas que nosotros vamos a ver antes de irnos para el cielo. Nosotros vamos a ver cosas preciosas en la tierra, cosas hermosas en la tierra. Nosotros vamos a ver abundancia. Con nosotros vamos a ver la mano gloriosa de Dios manifestada en un pueblo maravilloso. Dios, esas cortinas de esas represas serán pequeñas. Cosa tremenda la que hará Jehová, cosa maravillosa. Esto es para que la gente pueda creer, esto es para que la gente pueda ver la mano de Dios, así como cuando usó a Moisés y abrió el mar, así también va a llenar esas represas para que la gente pueda creer, aunque la gente siga de incrédula, pero habrá un momento que tienen que creer quién es Jehová de los ejércitos. Oh, aleluya, dice la palabra. Si los pájaros, las aves o como le queramos llamar, dice que ellos no siembran. Dios mío, las aves no siembran y siempre se están alimentando. Y dice, ustedes valen más que esas aves. ¿Cómo que Dios nos va a dejar avergonzados? Allá el profeta Joel, otro verdadero profeta en la Biblia, dijo, hey, mi pueblo jamás será avergonzado. Yo soy Jehová que estoy en medio de Israel y mi pueblo jamás será avergonzado. Y quiero terminar, hermana Kenny, amigos y amigas, quiero terminar con esta palabra que siempre le escuchamos, pero no le ponemos atención, solo la decimos por decirlo, pero no ponemos atención a lo que dice en el Salmos 33:12. Bienaventurada la nación cuyo Dios es Jehová, el pueblo que le escogió como heredad para sí. Honduras, Honduras, tú eres bienaventurada, porque hemos orado, hemos pedido a Dios por Honduras, hemos pedido a Dios por Honduras. La sangre ya no correrá más, la sangre tiene que detenerse. Tenemos que vernos como hermanos, aunque sea difícil, aunque sea imposible, pero llamamos que ya la sangre ya no será derramada en las calles. Bienaventurada la nación cuyo Dios es Jehová. Honduras, Honduras, Honduras, tu Dios se llama Jehová de los ejércitos, el pueblo que Él escogió como herencia para Él. Somos herencia de Jehová y ningún padre desea un mal para su hijo, cuanto más Dios deseará algo mal para nosotros. Gracias a esta hora, gracias hermana Kenia. No sé si hay alguna pregunta, como siempre está, terminamos nuestro tiempo.
0: Así es, gracias, pastor. Qué hermosa palabra, pastor. La recibimos y la creemos en el nombre de Jesús. Muchas gracias por compartirla con nosotros y con todos nuestros oyentes.
5: Gracias, hermana Kenia, por tomarnos en cuenta y estamos a la orden. Muchas bendiciones para usted, para HCH Radio, para todos, para nuestra amada nación Honduras. Muchas bendiciones.
0: Amén. Saludos, pastor. Bendiciones.
5: Amén. Muchas gracias.
0: Ahí estaba el pastor Omar Peña de la Iglesia Cuadrangular en el Carrizal. Hermoso mensaje el que nos ha brindado en esta linda y muy bendecida noche. Ya damos gracias al Señor por la vida del pastor. Bueno, nosotros ya llegando a la parte final, ¿verdad? Ya llegamos a la parte final de Caribe y Latino para el Señor. Damos gracias al Rey de Gloria por este tiempo hermoso, por habernos permitido disfrutar de buena música, por permitirnos disfrutar de muy valiosa información con nuestros entrevistados y por supuesto disfrutar de esa hermosa palabra que nos ha dado el Pastor Omar Peña. ¡Qué lindo! Son las 6:55, llegando a esa parte final. Gracias a ustedes por escucharnos y por seguir siempre en sintonía de HCH Radio. En breve estará la pastora Adalgisia Gómez con un mensaje también de parte del Señor en su programa Guerreros al Aire. Y luego su servidora le continúa acompañando hasta las 12 de la noche. Le acompaña a su servidora en este tiempo maravilloso. Son las 6:55. Bendito sea el Rey de Gloria por su fidelidad. Bendito sea su nombre. A Él le damos gloria, a Él le damos alabanza, a Él le damos, a Él le damos toda la gloria. Bueno, es el Señor. Son las 6:56. Me voy a despedir con este tema de Agustín Amador. Esto es Incontables Maravillas. Qué precioso tema. Definitivamente las maravillas del Señor son hermosas, hermosas. Damos toda la gloria a Él, toda alabanza, toda adoración. No hay nadie como Él. Son incontables sus maravillas. Bendito sea su nombre. Alabe al Señor ahí donde está. Dele gloria, dígale Señor. Gracias. Gracias por tu misericordia. Jamás olvidaré en mi vida. Aleluya, gloria a Dios. Dios es bueno. 6:57. 6:57. Vámonos pues con este buen tema musical. Y así nos despedimos de Caribe Latino para el Señor. Que tenga usted una feliz y bendecida noche. Recuerde que nos sintonizamos siempre después de la pastora Adalgisia. Nos vamos con muy buena música, con música muy urbana, ¿verdad? Hasta las 12 de la noche. Son las 6:57.

0: Bienvenidos a este espacio informativo donde le compartimos las noticias más relevantes del acontecer cristiano, junto a lo más destacado del mundo de la música cristiana, nuevos lanzamientos, eventos, testimonios y todo lo que está marcando tendencia dentro de la fe y la adoración. 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Y abrimos este bloque con una mirada a la realidad internacional, donde la fe también se levanta en medio de la adversidad. En Bolivia, la situación social y política continúa generando preocupación. Bloqueos, manifestaciones y enfrentamientos han marcado el día a día de miles de personas en varias regiones. En medio de este escenario, las comunidades cristianas han decidido no quedarse en silencio. La Asociación Nacional de Evangélicos de Bolivia ha dado un paso al frente, intentando servir como puente en espacios de diálogo junto a representantes de la Iglesia Católica. El objetivo: promover acuerdos, facilitar ayuda humanitaria y abrir caminos donde hoy solo hay tensión. Además, el llamado ha sido claro: no poner la mirada en lo humano, sino volver a lo esencial. El mensaje es volver la mirada a Cristo y recordar que la verdadera esperanza para una nación viene de Dios. 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
0: Y en el ámbito musical cristiano, Marcos Yaroide une su voz en una colaboración que ha despertado expectativa y que sigue marcando tendencia.
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0: Esta vez

0: Lo hace junto a Renova, con el tema Lamento en Baile, una propuesta que promete conectar profundamente con la audiencia. Todo está listo para que este nuevo tema sea presentado al público. Una producción que combina talento, mensaje y propósito en una sola entrega. 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Pero el mundo también enfrenta realidades que encienden las alertas. Un brote de ébola vuelve a encender las alarmas en el este de la República Democrática del Congo, afectando directamente a comunidades cristianas que ya enfrentaban situaciones de violencia. La inseguridad provocada por grupos armados y ahora una emergencia sanitaria que pone en riesgo numerosas vidas. En medio de este contexto, la organización Serge confirmó que uno de sus médicos misioneros se encuentra entre los contagiados. A pesar de la situación, el mensaje de fe permanece firme. Oramos por cura, protección y misericordia para todos los afectados, recordando que incluso en medio del temor, la esperanza sigue presente.
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0: Pero el mundo artístico cristiano continúa con más lanzamientos musicales. Omi Alka presenta su nuevo tema Pasa el Tiempo, un lanzamiento que invita a reflexionar, valorar cada momento y mantener firme la fe mientras avanzamos por el camino de la vida.
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0: Y continuamos en este bloque musical con propuestas que siguen marcando estilos diferentes dentro de la música cristiana. Esta vez, con un sonido country, llega Toneladas de Alabanza en la interpretación de La Nueva Tribu. Una propuesta que mezcla adoración con ritmos modernos y un ambiente alegre que conecta rápidamente con el público.

0: hace presente el talento nacional con el grupo Yeshua y su tema Dios Perfecto, una alabanza cargada de adoración y entrega que destaca por su mensaje de confianza y fe en medio de cualquier situación. Dos propuestas distintas que usted las puede solicitar al 9420-0766. Estas alabanzas vienen cargadas con un mismo propósito: llevar esperanza y buena música a cada oyente que continúa en sintonía con nosotros. Y seguimos al ritmo de la información. Estos son los horarios del día. A las 5:20 de la mañana con HCH Matutino. Avanzamos a las 11 en punto con HCH Meridiano. Continuamos a la 1 en punto de la tarde con HCH Vespertino. Y cerramos estas emisiones de noticias a las 7 en punto de la noche con HCH Nocturno. 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
0: Soy Liz Álvarez y nos encontraremos en una próxima ocasión para seguir hablando de las noticias en el mundo cristiano a través de HCH Radio.

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0: y se marcan en las 7 de la noche con 22 minutos. Escuchábamos ahí ese buen tema musical de la nueva tribu, Toneladas de Alabanza. Hermoso mensaje, qué hermoso tema. Así que, bueno, qué bueno que usted está disfrutando de HCH Radio. Saludos a todos, que el Señor les bendiga en esta preciosísima noche.
1: No sé.
0: Bájele el volumen a su radio.
2: Ya le bajé.
0: Hola Max, ¿qué tal?
2: No.
0: Yo bien.
2: Escuchando Toneladas de Alabanza. Ajá. Bonita canción.
0: Le gusta mucho ese tema, ¿eh? Se le nota.
2: Sí, porque soy fanático de la música country.
0: Sí.
2: Y la voz del vocalista de la nueva tribu es una voz muy bonita.
0: Sí.
2: De hecho, yo ando en un estado con una voz muy parecida, una letra muy, muy edificante. Yo quiero invitar en este tiempo especial a la audiencia a leer la Biblia, a volver a la senda vieja, a la senda antigua, volver a la oración, volver a la plática con el Señor. No veo correcto que una persona me llame y me diga, Max, lléveme en oración. Y son personas que no oran y quieren echarle las cargas de ellos a uno. Entonces, usted que está en la aldea, en el caserío, usted que se encuentra donde esté, quiero invitarle a volver a ese tiempo donde le creíamos todo a Jesús, a ese tiempo donde dedicábamos toneladas de alabanza al Hacedor de todo esto, aquel tiempo de cuando éramos niños y disfrutábamos la Semana Santa, la respetábamos. No comíamos carne, comíamos pescadito, y todos esos tiempos maravillosos donde teníamos cierta inocencia nos acercaba más a Jesús. Entonces, yo quiero decirle a usted que su problema sí tiene solución, pero el problema es usted, el problema es su pereza, el problema es su inconstancia, el problema es que hoy quiere y mañana no. Creo que debemos ser permanentes en cada una de nuestras decisiones. No me ponga a mí a orar por usted si usted sigue con la misma boca de letrina. No me ponga a mí a orar por usted, por su hogar, por su matrimonio, si usted es problemático o problemática, si usted sigue tóxico o tóxica. O sea, si usted no hace ni el más mínimo esfuerzo por cambiar. Entonces, yo creo que cada uno de nosotros tiene la gran oportunidad de platicar con el Señor. Nos hemos agarrado de esa porción bíblica, si me ayuda Kenia, que dice, orad los unos por los otros.
0: Sí.
2: No sé dónde está esa porción bíblica. Y de ahí nos hemos agarrado para echarle los matates a los demás.
0: Sí.
2: Yo no tengo por qué cargar con usted.
0: Uh-huh.
2: Usted no tiene por qué cargar conmigo. Ya Jesús pagó con un pesado madero a precio de sangre hasta su propia vida para que usted aprendiera a buscar de su presencia. ¿Qué dice esa porción bíblica?
0: Santiago 5:16 dice, confesaos vuestras ofensas unos a otros y orad unos por otros para que seáis sanados. La oración eficaz del justo puede mucho.
2: Así es. Pero hemos agarrado porciones bíblicas como esta para andarle diciendo al hermano, puede orar por mí. Hermano, lléveme en oración. Y usted no ora. Usted quiere escucharme, verme molesto. Es que yo vaya sintonizando la radio y escuchar a una hermana hablando de su hogar al aire, poniendo en precario a su esposo, o sea, desnudando su hogar públicamente, Kenia.
0: Sí, son cosas que no son debería ventilarlas. Sí.
2: Usted no tiene por qué andar ventilando si su esposo llega con calzoncillos con mal olor o no. Si su esposo, sí, hombre, yo creo que qué mala costumbre la que tenemos nosotros los humanos. Hombres que pasan poniendo por los suelos a sus parejas.
0: Sí.
2: No sé, yo creo que en los templos deberíamos de tener gente verdaderamente capacitada para tratar el tema de los hogares. Pero tenemos a cualquier perico de los palotes dando consejería matrimonial, amada hermana, en su aposento. Ah, entre, ¿qué dice ese versículo? Entra en tu aposento, dice. ¿Cómo dice?
0: Dice, entra en tu aposento y cerrada la puerta. Bueno, dice, mas tú cuando ores, entra en tu aposento y cerrada la puerta, ora a tu padre que está en secreto, y tu
2: Sí.
0: padre que ve en lo secreto te recompensará en público.
2: Sí. ¿Y tu padre que está en secreto?
0: Te recompensará en
2: Te
0: público.
2: recompensará en público. Entonces, es una gran verdad
0: Sí.
2: lo que el Señor, es que estoy viendo acá un retén policial, yo pensé que era algún choque y es la policía, hay mediaciones de, ya le digo, en el Boulevard Kennedy, hay mediaciones de la primera entrada de la Kennedy, hay un pequeño congestionamiento vial porque hay retén policial, ¿verdad? Están revisando los vehículos. Ok, entonces estamos claros con esa porción bíblica.
0: Sí.
2: ¿Qué dice?
0: Mas tú cuando ores, entra en tu aposento y cerrada la puerta, ora a tu padre que está en secreto, y tu padre que ve en lo secreto te recompensará en público.
2: Correcto. Entonces se da cuenta, Kenia, que yo no estoy lejos de la verdad.
0: Sí, es que, o sea, hay cosas que para empezar son muy
2: Muy
0: privadas, ¿verdad?
2: privadas, hombre.
0: Y tenemos que tener en cuenta que la Biblia dice, ¿verdad?, que cuando ya son esposos es una sola carne. Entonces, si yo como esposa estoy hablando mal de mi esposo, estoy hablando mal de mí misma y viceversa,
2: Sí.
0: ¿verdad? Entonces hay que tener mucho cuidado con eso. Y es muy importante el hecho de venir y desahogarse con el Señor, porque el Señor no le va a andar ventilando las cosas, mientras que si usted las anda ventilando a la vecina, a la amiga y todo por ahí, a la gente no le interesan sus cosas. Le aseguro que no
2: Yo
0: le
2: me quedé,
0: interesa.
2: sí,
0: Lo único que
2: así
0: quiere es
2: es.
0: saber el chisme para ir a contarle a alguien más.
2: Mire, yo siento mucha pena por algunas presentadoras sin dar nombres, pero voy a ser bien obvio con mi comentario. Presentadoras bonitas, talentosas, exitosas, publicando a sus exesposos, denunciándolos en sus redes sociales por manutención, así es, ¿verdad?
0: Sí,
2: De
0: por
2: sus
0: la
2: hijos.
0: demanda de
2: O sea,
0: alimentos.
2: que una manera estratégica, todo lo que usted quiera, efectiva, de atemorizar a un hombre para que ese hombre cumpla con la alimentación de sus hijos, exponiendo al papá de sus hijos. ¿Cómo se llama? Bueno, hay un choque. Véngase tranquilo, véngase despacio. Si usted viene de Plaza Miraflores, hay un vehículo que chocó. Hay que hablarle a Jocelyn. ¿Tiene acceso usted con Jocelyn?
0: Sí.
2: Porque escríbale a Jocelyn y dígale que hay un vehículo que ha chocado en frente, en Plaza Santa Mónica, de la primera Plaza Santa Mónica de la Kennedy viniendo de Plaza Miraflores. Y eso ha generado un congestionamiento vial. Yo creo que es como una colisión porque precisamente miraba,
0: ¿Dónde está el
2: ¿ah?
0: choque?
2: Ese de Plaza Miraflores, justo enfrente del primer Plaza Santa Mónica, antes de llegar al mercado Jacaleapa. Ahí está un carro, son tres carros prácticamente. Unos están en el restaurante chino, ahí está la policía, el otro está antes del puente donde se mató un funcionario del Ministerio Público, un creo que era vocero del Ministerio Público, que se mató una mañana justamente ahí en esa esquina, y el otro antes de llegar al primer Plaza Santa Mónica. Sí, ahí está el accidente y hay un congestionamiento vial. Mire lo importante del medio. Ya le
0: Claro.
2: informamos a la gente. Ven, que venga con cuidado si usted viene por esa zona del bulevar, que de mala manera le han llamado, antes llamaba Bulevar Centroamérica, pero los políticos le pusieron el bulevar, ¿cómo se llama? Libertad por Refundación.
0: ¿Dónde?
2: El que los
0: Es que
2: políticos le
0: le estoy
2: pusieron.
0: escribiendo a Jocelyn ahorita. Ajá.
2: Ah, no, a Jocelyn Diga, adelante de Plaza Miraflores, antes de llegar a Plaza Santa Mónica,
0: Ajá, viniendo de Plaza
2: antes de llegar al
0: Santa.
2: mercado Jacalia, dígale.
0: Sí, ya le escribí. Ya le
2: Ahí
0: escribí,
2: está el
0: ya me va a
2: accidente.
0: contestar Jocelyn. Ajá.
2: Entonces, Kenia,
0: Ajá.
2: volviendo al tema, tu vida privada
0: Es
2: es eso,
0: necesario
2: privada.
0: mantenerla en secreto.
2: Es que lo dice. Tu vida
0: Privada.
2: privada es privada.
0: Privada.
2: Yo no
0: Los
2: tengo por qué andarle.
0: trapos se lavan en casa.
2: Se lavan en casa, hombre. Y yo quiero aconsejar a los terceros que no se metan, porque terminan embarrados.
0: Sí.
2: Deje de andarse metiendo en conflicto de pareja, porque ellos
0: Así.
2: quedan en la cama bien calentitos y usted es enemigo de los dos.
0: Sí, es cierto.
2: Señora, deje de llamarme a la radio para contarme las vergüenzas de su esposo, no me importan. ¿Cómo es posible que me llama para... Yo escucho, hermana Kenia, lleve en oración a mi esposo que le descubrió una infidelidad, yo lo escucho. Señora problemática, digo yo. Ah, ¿cómo expone a
0: Sí.
2: su esposo en una radio que le escucha hasta el presidente? ¿Me explico? O
0: Sí.
2: sea, los trapos sucios se lavan en
0: En
2: casa.
0: casita.
2: Ore,
0: Sí, la mejor. Y si
2: ráspese las
0: y
2: rodillas.
0: si se quiere desahogar, pues ahí está el Señor. El Señor seca lágrimas y al Señor sí le interesan sus asuntos y le puede ayudar. Pero
2: A
0: otra
2: mí me
0: persona no.
2: decían, el llorón en la empresa. No todo, ¿va?
0: ¿Por qué?
2: Sí, un grupito de...
0: Yo nunca le he visto a usted llorando.
2: No, usted no, por eso estoy haciendo la aclaración que un grupito de compañeros recién llegado a HSH, yo llegué con viejas costumbres de andar contando mi vida privada y mis necesidades. Entonces había un grupo de compañeros que me habían clavado Max el Llorón.
0: Todo lloraba.
2: Por todo me quejaban y con todo el mundo. Usted sabe que yo he aprendido a ser callado, prudente con mis cosas. Mis cosas son mis cosas, es mi vida privada.
0: Así
2: Es
0: debe
2: lo
0: ser.
2: único que, puedo cuidar mi vida privada, porque de ahí somos públicos.
0: Así es.
2: Entonces, a mí me disgusta cuando una persona me escribe y me dice, hermano Max, ¿tiene algún tiempito? Yo le respondo, dígame, es que quiero contarle un problema que tengo con mi esposo. Le encontré unas infidelidades. Hermano Max, cometí el error de mirarle su celular. Y
0: El
2: viera,
0: error.
2: hermano Max. Y
0: El
2: viera,
0: error.
2: hermano Max. Y viera, ¿sabía usted que eso es violencia doméstica?
0: El que mirarle el teléfono a su esposo o a su esposa.
2: Claro.
0: No, hombre, qué loquera.
2: Claro. Eso es
0: ¿Cómo
2: parte.
0: va a ser violencia, señor?
2: Pregúntele a
0: No.
2: cualquier abogado.
0: Ya voy a llamar al abogado Luis ahorita. ¿Cómo va a ser violencia?
2: Sí.
0: Le estoy diciendo que el esposo son una sola carne.
2: No,
0: ¿Cómo van a andar ahí?
2: ¿cuál una sola
0: ¿Qué?
2: carne? No, ¿cuál
0: No,
2: una sola
0: no, no,
2: carne?
0: no, ahí ya no
2: Con el
0: estamos de
2: güire güire se van
0: acuerdo.
2: las personas.
0: No,
2: No,
0: no, no,
2: es
0: no.
2: una
0: Es
2: falta de
0: que
2: respeto
0: si usted es legal,
2: estarle hurgando
0: si
2: el
0: usted,
2: teléfono a su
0: no, no,
2: pareja.
0: no, no, no.
2: No,
0: Es que tampoco es que va a andar guindada ahí
2: no, no,
0: del
2: no, eso es
0: teléfono, va.
2: abuso.
0: Todo el tiempo y enseñar
2: No, eso es
0: y
2: abuso.
0: mandame
2: No,
0: videollamada y eso ya es ser tóxico. Pero de
2: no.
0: que yo puedo usar el teléfono de mi pareja, lo puedo usar, pues no, no. Igual
2: No,
0: el mío, yo no oculto nada.
2: no, Cada quien tiene su teléfono.
0: Entonces,
2: La
0: si yo no oculto
2: confianza.
0: nada y él no oculta nada, entonces, o
2: No.
0: sea, ¿por qué?
2: Kenia, la confianza se fundamenta en la
0: Bueno,
2: credibilidad
0: no, si hay
2: hacia la
0: confianza,
2: persona con la
0: entonces,
2: que vive.
0: ¿por qué usted va a andar con 50.000 claves? Si su esposa o su pareja o si usted no tiene nada, pues, con otra persona, ¿por qué va a andar con 50.000 claves?
2: No, yo no le estoy hablando de claves, yo le estoy hablando del teléfono.
0: Bueno, da igual, hay un montón que le
2: ¿No?
0: ponen claves en todo lado para
2: ¿No?
0: que su esposa no lo vea, no lo puede
2: Ok.
0: usar, no le puede
2: Ok.
0: prestar el teléfono.
2: Permítame. Usted tiene su teléfono y yo el mío.
0: Ajá.
2: Y como somos esposos, los dos podemos ver nuestro teléfono y usar nuestro teléfono para hacer llamadas y todo. Eso entendí.
0: Claro, a eso me
2: Entonces yo
0: refiero.
2: me puedo poner sus calzones y usted mis calzoncillos.
0: Si gusta.
2: Y no somos una sola carne.
0: Pues claro, eso no tiene nada de malo.
2: Y yo me puedo poner un brasier en vez de camiseta.
0: No, porque no lo necesita, pues, pero mis
2: No digo yo, un
0: camisas,
2: sostén.
0: un sostén no lo
2: También
0: necesita, no
2: puedo,
0: tiene pechos,
2: como somos
0: pero
2: una sola
0: un
2: carne,
0: calzón, claro, porque no.
2: también como somos una sola carne, había un diputado que se ponía bloomers. Le cuento, ¿eh?
0: Ay, no.
2: Entonces
0: No,
2: también
0: hermano
2: podemos
0: Max, usted
2: usar.
0: está fuera de orden ahí. No, tampoco
2: No,
0: así
2: no, no,
0: va.
2: no,
0: No, ahí
2: no.
0: está fuera de
2: No,
0: orden.
2: hermana.
0: Es que tampoco
2: Entonces yo
0: que
2: también puedo usar su maquillaje, una sola
0: no lo
2: carne.
0: necesita. Y si un
2: O,
0: caso ocupar
2: ¿y
0: unos
2: usted
0: polvitos,
2: necesita mi
0: pues
2: teléfono?
0: si lo ocupo para hacer una llamada, lo voy a usar porque de repente el mío está
2: No,
0: apagado, qué sé
2: Kenia.
0: yo, no sé, y le
2: El
0: digo, présteme su
2: respeto.
0: teléfono. ¿No
2: No,
0: me lo
2: Kenia.
0: prestaría entonces?
2: No, Kenia. El respeto al derecho
0: No,
2: ajeno.
0: usted está fuera de orden, hermano. No, no
2: Kenia.
0: me entiende. Es que hay una línea delgada entre ser tóxica
2: No.
0: y el hecho
2: Y
0: de
2: usted está
0: que
2: siendo
0: sus
2: tóxica ahorita.
0: cosas son, o sea,
2: Y usted está siendo tóxica ahorita.
0: no, no, no, no, no soy
2: Más tarde
0: tóxica.
2: lo va a reconocer.
0: No,
2: No, ¿cuál línea delgada? Si ya
0: no, no,
2: comparten,
0: no.
2: si
0: ¿Cómo
2: ya duermen
0: así?
2: juntos, ya
0: Pues
2: engendré un
0: claro,
2: hijo y usted lo parió. Esa es
0: claro,
2: la relación de pareja.
0: exacto.
2: Compartimos una carreta para
0: Se
2: ir al
0: comparte
2: supermercado.
0: todo, se comparte el teléfono también. ¿Y
2: No.
0: por qué no?
2: No,
0: Vaya.
2: el respeto, yo creo que hasta en la
0: No,
2: relación
0: es
2: de
0: que no me
2: pareja
0: refiero a que le va a
2: debe
0: andar
2: haber un
0: buscando,
2: límite.
0: hurgando, sino que claro que
2: Ustedes,
0: puedo
2: las
0: tener
2: mujeres, buscan,
0: acceso.
2: Kenia. No vengamos con actos de hipocresía que
0: Busca,
2: usted me conoce.
0: bueno. Cuando no hay un
2: Ustedes, las
0: corazón
2: mujeres,
0: sano,
2: buscan.
0: sí, pero de lo contrario, no, o sea,
2: Aunque el hombre sea cabal, Kenia, ustedes, las
0: no,
2: mujeres, buscan.
0: no necesariamente.
2: Siempre. Siempre,
0: Bueno,
2: hermana.
0: y aunque buscara, si el hombre no tiene nada, ¿qué? Y si no encuentra nada, no hay problema entonces.
2: Tengamos cuidado con ese tipo de pláticas que tenemos. ¿Por qué? Porque somos influencia.
0: Claro, por lo
2: Somos
0: mismo estoy
2: influencia
0: hablando.
2: de
0: No, yo estoy
2: muchas
0: hablando en
2: personas.
0: serio.
2: No, yo no estoy hablando en broma. Yo le
0: No.
2: estoy diciendo que como pareja ya compartimos muchas cosas que son correctas. Compartimos una cama, compartimos una vida, compartimos una relación que vamos al supermercado, que vamos a una reunión. Hay parejas que no se toman de la mano en los centros comerciales y no por eso es que no se aman.
0: Bueno, pero eso depende,
2: No,
0: ¿verdad? De cada
2: depende tal vez a
0: pareja,
2: cada persona.
0: del lenguaje del amor de ellos, porque no todos tienen el lenguaje
2: Entonces debe ser
0: de
2: el
0: contacto
2: lenguaje del amor
0: físico.
2: de ellos también tener límites de respeto.
0: Es que
2: Eso se
0: deben
2: llama
0: haber.
2: confianza.
0: Claro, es que yo no estoy hablando de que no
2: Y yo
0: haya
2: no tengo por qué
0: límites.
2: demostrarle mi confianza a usted dándole mi teléfono.
0: Es que no, mire, me está malinterpretando. No es de que, dame tu
2: No, usted ya la
0: teléfono,
2: está
0: no,
2: reparando.
0: dame tu teléfono para ver qué tenés allí. O sea, eso
2: No,
0: es
2: ya la está
0: tóxico,
2: cambiando.
0: eso es malo, eso
2: No,
0: no está
2: no.
0: bien. Pero de que yo
2: Descubrió de que no
0: vaya,
2: los de,
0: un
2: descubrió
0: ejemplo,
2: que no
0: no,
2: era
0: no, no, no,
2: correcto
0: no, no, no,
2: y
0: de
2: ahorita
0: que,
2: la está arreglando.
0: no, no, no, es que esa toxicidad, eso no está bien. Pero que venga yo
2: Sí.
0: sea su esposa y le digo, hey, ¿me puedes prestar tu teléfono? Mira que necesito. necesito hacer tal cosa en el
2: no,
0: qué
2: ya
0: sé
2: lo
0: yo.
2: cambió.
0: Entonces,
2: No.
0: o sea, yo lo puedo usar, no hay rollo,
2: Ya lo
0: ¿no?
2: cambió. No, ya lo
0: Incluso
2: cambió.
0: usted tiene un
2: Me
0: juego
2: podés
0: en su
2: prestar el teléfono tuyo
0: teléfono.
2: para hacer una llamada porque el mío se me apagó y
0: Ajá.
2: se me le acabó la carga.
0: A
2: Y cada cuánto
0: eso.
2: se le acaba la carga a su teléfono, hay que llevarlo a reparar.
0: Es que yo estoy poniendo un ejemplo, hermano, que
2: Sí.
0: si yo ocupo su teléfono y soy su
2: Sí.
0: esposa, tengo todo el derecho a usarlo, ¿no? Porque, o sea, lo suyo es mío y lo mío es suyo. O sea, somos una sola carne, compartimos
2: ¿Lo
0: todo.
2: suyo?
0: Lo mío es suyo, lo suyo es mío,
2: No, mi
0: compartimos
2: cuerpo es
0: todo.
2: mío.
0: Ay, no, deje de. O sea, estoy hablando
2: No,
0: de
2: su
0: las.
2: cuerpo es
0: Estoy
2: suyo.
0: hablando de las cosas, de los bienes, de aquello que
2: No,
0: compartimos en
2: hay parejas. No,
0: común.
2: permítame un segundo. No, hermana, permítame. Hay parejas que se casan con bienes mancomunados y hay parejas que no se casan con bienes mancomunados. O sea que es legal lo que yo le estoy diciendo. No, el gran problema de las relaciones de pareja hoy en día es eso, Kenia. Es creernos dueño de la otra persona. Y eso no es así. 600 de, permítame, Kenia, 600 de la
0: Sí.
2: 97.
0: Ay, Dios santo.
2: Es que estoy echando combustible.
0: Ajá, sí.
2: No, eso tenemos, estamos desarrollando una bonita plática.
0: Ajá.
2: Y ahí le doy pie para que cuando yo corte, como ya no voy a poder opinar, pues las personas puedan hablar de acuerdo a como le estimen conveniente, pero hablando con un corazón sincero, maduro, respetuoso y sobre todo un corazón que perdió mucho, Kenia, cuando yo, ¿cómo no? Cuando yo tuve un hogar, precisamente por ese tipo de actos. Precisamente por esa, ahora
0: A
2: sí, mire, Kenia,
0: saber, ajá,
2: ahora sí, mire, Kenia,
0: no,
2: ahora
0: sí.
2: sí, mire. Precisamente por esa mentada línea delgada.
0: Ajá.
2: No, yo le voy a dar un consejo muy sano. Usted es una mujer joven y se lo voy a decir de una manera muy neutral. El amor es caminar juntos y también caminar separados. Hay parejas
0: Qué
2: que
0: relajo es
2: trabajan.
0: suyo.
2: Entonces, mi opinión no tiene peso. No tiene peso.
0: No, yo
2: Porque
0: solo opino lo que pienso.
2: el gran problema, Kenia, de hoy en día es que nosotros equivocamos el camino. Ese es el gran problema que tenemos, que nosotros equivocamos el camino. Una relación de pareja debe tener límites.
0: Claro que sí. Claro,
2: ¿Para usted cuál deben de ser esos límites?
0: el respeto, la comunicación, la confianza, pero es que una cosa no tiene que ver con la otra. Porque, por ejemplo,
2: Okay.
0: si hablamos del teléfono, Max, si usted siempre me niega su teléfono hasta para algo normal que
2: No,
0: yo
2: ya lo está
0: ocupe hacer,
2: cambiando.
0: no,
2: Hace
0: escúcheme,
2: poquito dijo, Kenia, hace
0: escúcheme.
2: poquito dijo, escúcheme bien, se lo voy a recordar. Hace poquito dijo usted, eventualmente, o sea que yo no puedo venir
0: Claro,
2: y
0: si yo
2: pedirle, y ahora me dice, me cambia el speech y me
0: siempre es lo
2: dice,
0: que he
2: si
0: dicho.
2: usted me pasa negando su teléfono, estamos cambiando.
0: Pues
2: No, Kenia.
0: claro, si yo necesito su teléfono para algo y usted me dice, no, cuidadito me lo tocas, no, y todo el tiempo, o sea, es como que está usándolo y que lo cambia para el otro lado y que no me lo toque y esto y lo otro. Yo creo que eso en lugar de fortalecer la relación y hablar de confianza, entre comillas, eso realmente puede dañar, porque puede ser una pequeña zorra que puede generar en la mente y en el corazón de su pareja, desconfianza y que al final entonces eso ya no es sano. Entonces, debe cuidarse el vínculo del matrimonio y decir, no, yo no le voy a generar a ella inseguridades o a él no le voy a generar inseguridades, que voy a estar con el teléfono, me voy a estar riendo y que de repente nunca se lo voy a prestar ni para hacer una llamada, que no me lo toque, si me voy al baño, me voy con el teléfono, me voy a dormir y bloqueado por todo
2: No,
0: lado. O sea,
2: no, ya,
0: eso no.
2: ya, no, no, ya estamos hablando de otra cosa. Ahí hay un audio, le mandé un audio, mira a ver si se puede escuchar. Escuchémoslo a
0: Una,
2: ver.
0: vamos a ver.
3: Hola, hermano Max. Oíme, hermano Max. No, hombre, te estás equivocado ahí sobre el celular. No, no. La Biblia habla sobre una sola carne. Entre sus esposos no debe haber secretos. No, no, ahí creo que está cerrando, hermano. Está cerrando. No, no, no. Y mira, ve, la persona que te busca para contarte algo es que quiere escucharte, hermano. ¿Sabes cuántas personas se suicidan porque alguien no los escuchó, porque no pudieron hablar con alguien? 26 mil personas en el mundo. ¿Ah? Una persona de esas pudo haberte pedido llamar contigo para sacar todo lo que tenía dentro, y no es malo, no es malo. Así como el celular de mi esposa lo agarro cuando yo quiera, y el mío también. Así que no, ahí yo creo que estamos errados. Saludos, Marco.
0: Bueno.
2: Saludos.
0: Ahí estaba.
2: Saludos. No, pero es que también estamos desviando lo que hablamos del tema de la oración. Yo le digo a Osman, si me sigue escuchando, que en ningún momento estamos hablando de no platicar con una persona por un problema que tenga. No, la persona puede platicar, la persona puede acercarse y contarle, mire, estoy pasando esta tribulación, este momento de angustia, quisiera saber qué opina usted. Explico. Yo estaba hablando, Kenia, de aquellas personas que le dicen a usted, lléveme oración. Lléveme en oración. Y ellos nunca oran.
0: Sí, eso tampoco. Sí.
2: Le
0: Es
2: recuerdo
0: orar
2: que
0: juntos.
2: de eso estaba hablando. Y también hacemos la aclaración. Yo no le estoy diciendo de que usted no puede hacer una llamada telefónica del teléfono de su
0: Eso
2: esposa.
0: fue lo que dijo.
2: Permítame. Nunca lo dije. Ni del teléfono de su esposo. Lo que pasa es que cuando nos mostramos, Kenia, predispuestos hacia una plática, hacia un respeto, cuénteme una cosa. ¿Cuántas parejas, escúcheme bien, cuántas parejas se han separado y son parejas que han compartido absolutamente todo en la vida?
0: A muchas, muchas, pero
2: Y son las primeras, déjeme terminar. Y
0: okay.
2: son las primeras en separarse. El tema es bien delicado. El tema es bien delicado, es bien complejo. ¿Sabe qué deberíamos de mejorar como parejas? No estar cada quien con su celular viendo TikTok.
0: Sí,
2: No estar
0: sino
2: cada quien con su celular
0: compartir
2: viendo redes
0: más.
2: sociales. Yo no llamé para pelear sobre un tema. Yo llamo para hablarle de una manera madura
0: Sí.
2: y decirle. Mi teléfono es mi teléfono, el suyo es el suyo. Ah, ¿ocupa una llamada? Claro que sí, tenga. Amor, mira que mi teléfono se descargó. Sí, hombre, tenga.
0: Ya, ya, ya, ya la arreglamos.
2: No, no, usted me conoce y sabe que no
0: Bueno,
2: arreglo
0: es
2: las
0: que
2: cosas porque me gusta ir al pecho.
0: eso era lo que yo estaba hablando, ¿verdad? O sea, que todo tiene un límite, que ahí existe esa línea delgada entre no ser tóxico y pero ser transparente también. Sí,
2: Tenemos que
0: hay que ser
2: aprender
0: transparentes.
2: a respetarnos. Tenemos que aprender, y eso es parte del amor, eso es parte de la confianza. Se lo dice a alguien que ha tenido muchas tribulaciones precisamente por eso, precisamente por el tema del celular, precisamente por el tema
0: ¿Pero por
2: de
0: qué?
2: platicar mis problemas personales con otras personas. ¿Me explico? Mis problemas personales
4: tengo que platicarlos con Dios. Mis problemas personales no tengo que ventilarlos con cualquier persona. ¿Me explico?
0: Sí.
4: Le voy a hacer una sola pregunta.
0: Mande.
4: Si usted me mira, si usted me mira,
0: sí,
4: que yo su celular, usted está sentada trabajando y de pronto yo llego, usted es mi pareja y de pronto enciendo su celular y me mira como revisándolo.
0: Ajá.
4: Usted va a decir, es mi esposo, puede revisar lo que quiera.
0: Ah, seguramente me voy a molestar si yo veo que me lo está revisando como tal. O sea, no, o sea, si no tengo nada, no me preocuparía. Pero sí me molestaría porque me llevaría a pensar también de que está buscando algo porque no confía en mí.
4: Entonces, para evitar ese problema, este mensaje para usted, para Osman y para el resto de oyentes. ¿Por qué mejor no evitamos esos problemas para que la relación funcione bonito? Y mejor generamos confianza, porque si no, no tiene sentido vivir juntos. Generamos confianza y yo respeto su teléfono y ella respeta el mío y yo respeto el de ella. Además, Kenia Sánchez, la persona que anda haciendo cosas chuecas, se le nota en su comportamiento, siempre.
0: Claro.
4: Siempre, en su actitud. No vengamos a comportarnos de esta manera. No llevemos a la religión todo. Cuidado. Cuidado. Se lo digo por experiencia. Siempre. ¿Escuchó usted alguna vez la frase de la abuelita que el diablo no dormía?
0: Sí.
4: ¿Sí lo escuchó?
0: Sí. Sí, claro.
4: Mire. Mire, Kenia. Mire, hermano oyente. La persona que anda chueca. Se le nota.
0: Sí.
4: La mujer que anda
0: la verdad siempre
4: con otro
0: sale
4: hombre, aparte de su esposo, el hombre que anda con otra mujer, aparte de su esposa, se le nota en las redes sociales, se le nota en su celular, cambia permanentemente de foto. Primera señal.
0: Ya nos está dando señales.
4: Primera señal, Kenia.
0: Ok.
4: Kenia, cuidado.
0: Y uno que nunca la cambia.
4: No ve Kenia que la persona que cambia constantemente de fotos anda queriendo impresionar.
0: ¿En serio?
4: Kenia, a la persona que anda haciendo cosas chuecas, a su pareja, no se despegue ese celular ni a sol ni a sombra.
0: Sí. Por eso le mencionaba, va al baño y ahí va el teléfono y se lleva horas por ahí, solo relajo.
4: Preocúpese.
0: Entonces,
4: también.
0: Eso sí no está bien.
4: Preocúpese también cuando esa pareja se mete al baño y parece que está estítico, ¿va?
0: Sí, nunca salió.
4: Sale. Pero usted se mete a su WhatsApp y está en línea.
0: Ajá.
4: ¿Me entendió?
0: Sí.
4: Entonces, para Osmancito, que quiero tanto, ¿sabe que el audio que le mandé es un gran amigo mío, ex compañero de Ligüeras?
0: Ah, de veras.
4: Ya se debe haber bajado mi amigo. Me imagino que iba manejando. Pero no malinterpretemos las pláticas. Yo estoy hablando del respeto, la confianza. Cuidado. Cuidado. Yo estoy hablando del respeto y de las pláticas. Usted y yo ya hemos hablado, Kenia, de este tipo de temas. Ya lo hemos hablado fuera del aire incluso. ¿Verdad? Cuando una pareja, Kenia Sánchez, no confía en la otra persona con la que vive, ¿qué es lo primero que trata de husmear?
0: No sé, o sea, cuando una persona ya empieza a husmear y así, es porque...
4: ¿Qué es husmear?
0: O sea, que anda buscando, viendo ahí...
4: El celular.
0: Es porque de repente ya hay duda en su corazón, en su mente, y entonces por eso empieza a buscar. Pero porque si yo tengo
4: entonces,
0: una confianza plena en mi pareja, yo no voy a andar buscando, o sea... Entonces ya es un problema de corazón, más que todo. Y todo se inicia con algo, entonces hay que revisar ahí.
4: Mira que no ando... ando lentes.
0: ¿Y qué pasa?
4: Quiero que lea usted este mensaje, se lo voy a mandar. Uh-huh. El tema es muy interesante.
0: Sí.
4: Y yo le aseguro que si buscamos justificación bíblica, ahí está, mire, léalo.
0: Uh-huh. Dice...
4: Yo quiero opinar, me dice otro amigo acá, ahí va el audio, espéreme. Uh-huh. No, es que es importante, el tema es importante. Vamos a ver. Uh-huh. Mira, finalmente hicimos programa. Vaya, ahí le mando un texto de una persona y un audio de otra.
0: Okay.
4: Escuchémoslo.
0: El texto dice, el tema de divorcio viene de los tiempos de Moisés y seguirá habiendo más. Por eso el matrimonio hay que seguir cuidándolo mucho. Dios te bendiga. Totalmente de acuerdo, hay que cuidarlo. Vamos a ver aquí. Hola.
5: Hola, Max. Creo que ese audio que acaba de mandar a él, que usted está errando él, pero cada quien es dueño de la verdad, su conveniencia, pero la privacidad es muy personal, así como la salvación es personal. Oye,

0: ni voltea a ver su celular.
1: Sí, claro.
0: Siente, permítame, siente confianza.
1: Claro.
0: ¿Se siente segura?
1: Sí.
0: ¿Siente que su pareja tiene confianza en usted?
1: Claro, claro que
0: Me
1: sí.
0: explico.
1: Es que, ay, hermano Max, yo creo que el punto no se logró entender. O sea, yo estoy de acuerdo con todo eso. O sea, yo no tengo que andar buscando nada. Tengo que tener mi corazón sano y debo confiar en la persona que está a la par mío. Que un matrimonio es, óigame, es su mejor amigo, es su ayuda idónea, es esa persona tan cercana a usted. Usted tiene que confiar en él o en ella. Entonces, si yo ya empiezo a buscar cosas, entonces ya hay duda en mi corazón. Eso no está bien.
0: Le hago
1: Entonces,
0: una pregunta.
1: claro que se siente bonito que la otra persona confíe en mí, pero lo que quiero decir, el varón hablaba de privacidad y eso. Yo tengo privacidad porque soy soltera, pero el día que yo tenga a mi esposo, yo no voy a decir que voy a tener la misma
0: Le
1: privacidad.
0: hago una
1: O
0: pregunta.
1: sea, todo se va a volver en común. Ajá.
0: Stephanie es mi amiga, mi hermana. Es mi hermana. Nos conocemos hace mucho tiempo. Recuerde, Kenia, que ni los hermanos de sangre se llevan bien del todo.
1: Ajá, pero
0: ¿Estamos claros en eso?
1: ustedes sí, son
0: No, no,
1: íntimos.
0: no. Le digo por el suyo.
1: No, no, eso o
0: No.
1: sea, ya soy así, ajá.
0: Sí, así es. Los hermanos se pelean, los amigos que se consideran hermanos también. Y
1: Claro.
0: tenemos choques y choques severos.
1: Sí.
0: Ok, usted es mi pareja. Mire, mire lo que yo le dije sobre la tentación, sobre el diablo, que no duerme.
1: Ajá.
0: Nos tenemos mucha confianza.
1: Sí.
0: Y viene usted y me dice, amor, usted o Juana, mi esposa, o Albertina.
1: Ajá.
0: Amor, préstame tu teléfono que se me apagó el mío. Te voy a hacer una llamada a la oficina. Yo se lo doy con toda confianza, porque no hay nada que ocultar. Pero como yo tengo notificaciones, me cae un mensaje de mi amiga Stephanie que me dice, te amo, judío. Aquí no me venga religiosa diciéndome que no, nada que ver. Ay, ve qué bonito trata Estefanía a mi esposo.
1: Bueno, puedo hablar, ¿verdad?
0: Tan linda.
1: Con respecto a eso, porque
0: A
1: ahí
0: ver.
1: ya es distinto. O sea, si usted es mi esposo, Stephanie es su amiga, muy amiga, que ya tenía su amiga desde antes que me conoció a mí, o sea, yo voy a tener una relación también, yo voy a conocer, yo voy a saber quién es Stephanie, quiénes son los amigos de mi esposo, quiénes son las amigas. O sea, no quiere decir que también van a ser full amigos de
0: Kenia,
1: la misma
0: disculpe que lo
1: manera, ¿va?
0: interrumpa.
1: Pero, o sea,
0: Kenia,
1: no.
0: disculpe que lo
1: ¿Puedo
0: interrumpa.
1: terminar la idea?
0: Pero permítame un segundo. Es que me suena como a Rosa de Guadalupe.
1: No, no, no, no, no, no, no, no, no es Rosa de Guadalupe, es una
0: Es que ¿sabe por qué le
1: realidad.
0: digo eso,
1: O sea,
0: compañera?
1: yo tengo que
0: ¿Sabe por,
1: confiar en
0: sabe,
1: mi
0: sabe por qué
1: esposo
0: le
1: y
0: digo eso?
1: conocer quiénes son sus amigos. Si yo sé que
0: Sí.
1: ella es su amiga, ¿por qué me va a molestar a
0: Permítame
1: mí?
0: un segundo. ¿Sabe por qué yo le digo Rosa de Guadalupe?
1: Ajá.
0: Porque no hacemos eso en
1: Mire,
0: Honduras.
1: ¿sabe cómo sí me sacaría
0: No hacemos eso en Honduras.
1: el hombre
0: Antes de
1: viejo?
0: casarnos con una persona,
1: Que yo no sepa
0: Kenia
1: quién
0: Elizabeth
1: es.
0: Sánchez, Kenia,
1: Quizás sí.
0: Kenia,
1: Pero
0: antes
1: si
0: de
1: es su
0: casarnos con una
1: amiga.
0: persona, Kenia, antes de casarnos con una persona, no andamos indagando que si es de buena familia, que si su pasado, que.
1: Deberíamos.
0: Pero no lo hacemos,
1: Y más
0: Kenia.
1: que todo como mujeres. Deberíamos saber con quién nos estamos metiendo.
0: ¿Usted utiliza la paprika para cocinar?
1: ¿La qué?
0: Paprika. Es un
1: Achiotes.
0: condimento.
1: Sí, uso.
0: No lo usa. Para empezar, usted come comida de dieta.
1: No, pero sí
0: No venga a
1: uso.
0: mentir.
1: Cuando hago mi pollito y le quiero dar un poquito de
0: No
1: color, le
0: sea
1: echo.
0: así.
1: Bueno, ¿usted se ha metido
0: Si
1: a mi
0: su,
1: cocina
0: si,
1: alguna vez? No, ¿verdad?
0: no, no me he metido a su cocina, pero veo su bandeja abierta. Si es el pollo, parece que viene saliendo de la morgue. Sí, hombre. Venga con historias a mí solo por llevarme la

0: entraré licenciada,
1: ¿Pero qué
0: de
1: tiene
0: que
1: que
0: sí
1: ver
0: hace
1: la
0: la paprika.
1: paprika? ¿Qué tiene que ver la
0: Ahora le digo que
1: paprika?
0: tiene que ver la paprika. A usted lo que le interesa es que se enamoró de ese hombre y ese hombre de usted y se llevan macizo y finalmente la sorprende en algún
1: No,
0: lado
1: ¿cuál
0: ofreciéndole un
1: casaca?
0: anillo. Déjeme terminar. Le
1: No.
0: ofrece el anillo.
1: Oh,
0: Si el hombre quiere hacer el show, le enseña el anillo ahí en el estadio o en algún lado. Si
1: no,
0: no es que se van a
1: señor.
0: vivir amachinados y luego se van a una iglesia
1: Pues
0: y en la
1: por
0: iglesia se
1: eso
0: casan
1: estoy
0: en las bodas
1: soltera yo,
0: gratis.
1: pues porque no, nada, tal cual. No, o sea,
0: Hablemos de temas reales,
1: no,
0: Kenia.
1: no puede ser. No,
0: No vayamos al
1: a
0: mundo de
1: mí no
0: Barney.
1: me puede pasar lo mismo que le pasó a mi mamá, no.
0: Cuidado. Aquel que
1: En
0: cree que anda firme no
1: no,
0: sea el
1: no, es que
0: primero que
1: no me
0: caiga.
1: refiero a decir que nunca, sino que Dios me
0: Cuidado.
1: libre. Y entonces uno aprende,
0: Cuidado.
1: uno
0: Que
1: aprende,
0: el 12 no salgan los hilos.
1: mi mamá siempre dice, mire mi espejo, no lo haga usted. Entonces yo tengo que tomar en cuenta el
0: Sí.
1: consejo. A eso me estoy refiriendo. No es que estoy escupiendo para
0: Sí.
1: arriba tampoco, ¿va? Sino que Dios me
0: Creo
1: libre.
0: que la confianza se
1: Pero sí,
0: basa
1: o sea, debe haber ese consejo, hermano Max. Que ya que
0: Kenia.
1: hablamos eso, tenemos que ser cuidadosas.
0: La confianza, Kenia, se basa en el respeto a los derechos de mi pareja.
1: Es que nadie ha dicho que no.
0: Una vez una amiga me dijo que llorando, no la conoce usted, amiga, cuando yo ando en las bebederas y todo. Ahí ando, pero tan decepcionada y triste, me dijo. Me siento desmoralizada.
1: ¿Por qué?
0: Evidentemente le pregunté por qué. Enojado Juan me dice, ¿por qué, Leo? No, me dice, porque me senté en la taza del inodoro, evidentemente, a hacer mis necesidades fisiológicas. Y yo le cerré la puerta y me dijo, ¿y qué está escondiendo que me cierra? Amor, le dice, yo no estoy acostumbrada a que me miren defecando. No estoy acostumbrada a que me miren orinando, limpiándome mi parte. Cuidado, Kenia. Cuidado porque tenemos que. La confianza se basa en el respeto a la intimidad de cada uno de nosotros con Dios, en nuestra vida financiera, que se comparte con la pareja, sí. Pero en la vida, Kenia Sánchez, ni todo el amor, ni todo el dinero. Siempre tenemos que guardarnos un poquito para nosotros. Yo creo que si yo soy su pareja y usted me dice, amor, voy a salir a tomarme un café con unos amigos,
1: ¿Usted no le
0: voy con
1: molesta?
0: fulano, sutano y perencejo. Sutanita, sutanito. Entonces usted viene y dice, ok, está bien, amor, ¿va a pasar por mí? ¿Sí? ¿A qué hora quiere que pase por usted? A tal hora, a esa hora voy a estar. Pero hay parejas, Kenia, que le dijo la esposa o el esposo que pasara por él o por ella, pero este estaciona el carro, se baja y va al café a sentarse con usted y sus amigos. O a sentarse en otra mesa. Aquí te espero, mi amor, ya llegué. Allí comienzan las grietas. Yo creo que nosotros, y se lo dice alguien de 50 años,
1: Sí, pero estamos hablando ya de otro tema, no estamos hablando del teléfono. En
0: pues
1: esa, en
0: realmente es lo
1: ese,
0: mismo.
1: no. En ese
0: Es lo mismo,
1: punto sí
0: Kenia.
1: tiene razón. O
0: En
1: sea,
0: todos.
1: todos necesitamos nuestro espacio, no,
0: En
1: tenemos
0: todos.
1: nuestros
0: ¿Sabe qué?
1: amigos
0: Yo no estoy
1: y
0: de acuerdo en cosas, por ejemplo, como maltratar físicamente a una dama.
1: claro, no, eso es
0: Eso yo lo voy a defender siempre.
1: indiscutible,
0: Pero
1: sí.
0: atención.
1: Ni física, ni psicológicamente.
0: Pero atención, atención. No estoy de acuerdo con el maltrato físico a una dama, pero hay damas que se ponen un rótulo en el pecho que dice soy bufona. ¿Y qué? ¿Y qué? Y es duro.
1: Soy bufona.
0: No es fácil. Mira, Kenia, esto también es parte de, muy parecido al tema del celular y peor que el tema del celular. Sí, hay mujeres que le dicen al esposo,
1: No, si no
0: óigame,
1: vas a salir.
0: no, no, no, eso no. Oiga, mi amor, ya que quiero hablar con usted. Ajá, diga, mi amor, le dice el esposo. Su mami tiene otros hijos y sus otros hermanos, ¿por qué no le ayudan a su mami solo usted? ¿Usted cree que la esposa tiene el derecho de hacer eso?
1: Siempre y cuando el hombre cumpla con sus funciones, con
0: Es que
1: todo lo que
0: estamos
1: tiene que
0: hablando de
1: hacer
0: un
1: en
0: hombre que.
1: casa,
0: Estamos hablando de ese hombre, Kenia. Estamos
1: bueno.
0: hablando del hombre que tiene al día la casa, la escuela, la comida, que la luz, todo lo de la casa. Simplemente él quiere honrar a su madre,
1: Y eso es
0: a su papi.
1: excelente, eso es excelente. En eso
0: Pero,
1: la esposa no debería meterse.
0: Kenia, compañera, hay mujeres y hay hombres que le prohíben a su pareja que lo haga. Si no lo hacen sus
1: Ah,
0: hermanos,
1: no,
0: toda
1: eso
0: la
1: ya
0: carga
1: no.
0: para usted. Otra cosa, a sus hijos pásenle una pensioncita, pero ¿qué es eso de que hasta los carros les presta?
1: Ah, no, eso no. Eso no es correcto. Además, la Biblia dice que el que honra a su madre, Dios mío, la bendición del Señor es para él, es para su casa, es para su
0: Y
1: familia.
0: también hay
1: Entonces,
0: una frase que dice que el respeto al derecho ajeno
1: es la
0: es la
1: paz.
0: paz. Y eso tiene que ver con las parejas también. Sí, Kenia.
1: Sí,
0: Kenia, yo le voy a
1: claro.
0: pedir que en la próxima entrevista que tenga usted con un abogado, le pregunte así: abogado, ¿es tipificado el querer yo revisar el celular de mi pareja, hurgarlo, meterle claves y ver de qué manera encuentro lo que quiero encontrar en el celular de mi esposo como un ¿qué le dije al principio? Como un
1: Claves, dijo patrón,
0: no, no,
1: qué
0: no,
1: sé yo.
0: no, no, no. Yo le dije a usted como un como parte de violencia doméstica o de violencia. ¿O qué tipo de violencia es? Usted se va a acordar de mis palabras que ese abogado le va a decir, sí, claro que sí.
1: Es que
0: También tiene que ver.
1: claro, cuando usted ya lo hace con la intención, la mala
0: Al final
1: intención.
0: todos llegamos a esa intención, Kenia, por favor. No, no practiquemos la hipocresía. Yo sé que usted no es así, pero no practiquemos la hipocresía solo para defender un aspecto religioso, porque Dios
1: No,
0: nos está escuchando.
1: es que, bueno.
0: Al final, Kenia, por mucho que usted sepa que Stephanie Rivera es mi hermanita del alma, si usted es mi esposa y ve que mi amiga me dice, te amo, judío, te veo mañana, usted se va a quedar con eso. Yo por eso le digo a Stephanie, te amo mucho, manita linda, pero cuando te escribo, procuro no decirte nada de eso, porque no quiero que el día de mañana tu esposo Lío, que quiero tanto, vaya a malinterpretarlo. ¿Me explico? Y todo se da. La duda empieza, Kenia Sánchez, con una pequeña frasecita que leamos en la notificación. Entonces, ¿acaso no nos dicen también que para que tengamos un buen hogar es mejor evitar muchas cosas? ¿Acaso no decimos nosotros de broma en broma que el que busca encuentra? Mire qué interesante lo que le estoy diciendo y es una verdad.
1: Sí, es que todo está con la intención con la que lo haga.
0: Sí.
1: Eso habla de un
0: Ahora
1: mal,
0: no tiene audio.
1: un
0: Estamos solos,
1: corazón.
0: no hay audio de los oyentes, Kenia.
1: Bueno, es que no hemos pedido, pues, porque le estamos escuchando a usted.
0: No, más de alguno, no, la estamos escuchando. Usted no, no, no, me está echando el clavo a mí. Nos estamos escuchando los dos.
1: Okay. Que
0: No,
1: no
0: no, no,
1: más,
0: no, pues si no, es que
1: que no
0: la hermana me echa.
1: manden
0: No, es que la hermana me echa el clavo a mí y lo estamos escuchando usted.
1: audio. Dice, se me hace que todo lo que dice Max Serna es lo que le pasó a él con la esposa.
0: No, es que yo nunca lo dudé.
1: Es
0: Kenia,
1: que está dolido,
0: Kenia, es que nunca
1: dice.
0: lo dudé. Diga que no, dolido, es imposible eso, nos llevamos muy bien. Usted lo sabe muy bien eso, Kenia. Y desde un principio también se lo hice saber a la audiencia. Incluso le dije, se lo dice un hombre de 50 años, con un corazón, gracias al Señor, Kenia, sano. bendito sea Jehová, sano. Lo hablo desde mi experiencia, Kenia. ¿Qué es lo que no hay que hacer? Cuidado con el tema de la toxicidad, porque a veces somos tóxicos, pasivos, sin darnos cuenta, Kenia. Eso es un tema bien delicado. No, solamente eso tiene ese mensaje, no tiene más.
1: Dice ese varón solo de experiencia habla, dice, bueno.
0: Pero no la estoy inventando, ¿eh? Yo no la conozco para eso usted.
1: Si quiere le mando
0: Yo la conozco que
1: si quiere
0: sí,
1: le mando las capturas.
0: ahí se escucha un corito medio raro, no es que estoy en otro lado, es que ando en un lugar donde están unas cancioncitas seculares, pero me interesa el tema, pues para que lo sigamos hablando, ¿verdad? Porque
1: Uy.
0: luego viene una programación muy, pero muy dinámica hasta la medianoche.
1: Sí, vaya pues,
0: ¿Qué
1: vamos
0: más
1: con.
0: dicen?
1: Le voy a mandar las capturas para que no diga que me los estoy inventando,
0: No, no,
1: oyó.
0: estaba bromeando, anda,
1: Nada,
0: hermana,
1: nada, nada,
0: hermana,
1: nada.
0: no se ponga digital, hermana,
1: No, no.
0: estaba bromeando. ¿Qué más
1: No,
0: dicen los
1: yo
0: oyentes, hermana?
1: conozco cuando bromeé y cuando no, pero vamos a ver por acá.
0: No, hermana, mire, esa toxicidad pasiva es la mala. ¿Ah?
1: Es que yo lo
0: Sí,
1: conozco a usted,
0: hombre.
1: hermano, yo lo
0: No, que me va a
1: conozco.
0: estar conociendo. Me conoce Jesucristo, hermana.
1: Bueno, lo que
0: ¿Ah?
1: puede conocer un humano. Vamos a ver por acá. Hola.
0: Bueno, hermana, hermana.
1: Espere,
0: Ajá,
1: que
0: ¿qué
1: voy a
0: más dice
1: escuchar.
0: el oyente? Pero no escucho audios.
1: Espérese, pues. Que.
2: Vaya, vaya, deja hablar a la hermana Kenia,
0: Vamos a ver.
2: déjela hablar. Ya cambie de.
1: Bueno.
2: Vaya, vaya, deja hablar a la hermana Kenia, me déjela hablar.
0: Sí.
2: Ya cambie de tema. Demasiado, mucha controversia.
1: Miren lo que me dicen a mí acá. Max
0: Sí.
1: dice, mujer chiquita y mula, vaya, ábrale la
0: Mu
1: puerta para que
0: mu
1: se
0: mu
1: vaya.
0: mujer chiquita.
1: Y mula, dice, vaya.
0: Ah, no entiendo, fíjese el mensaje de mujer chiquita y mula.
1: No sé qué me habrán querido decir, ¿verdad? Que me
0: Le
1: de.
0: dijo mujer chiquita y mula.
1: Ajá, dice que ábrale la puerta para que se vaya. Que me despache, dice.
0: Bueno, no, sigo sin entender, hermano. Bueno.
1: Vamos a ver aquí. Hola.
3: Nombre, nombre, nombre, hermano Max, nombre, hermano Max,
0: Sí.
3: de la hermana Kenia. Tiene
1: Ay,
3: aburrido usted
2: madre, qué rico.
3: con lo mismo, con lo mismo. Eso es algo
0: Sí.
3: personal que a usted le ha pasado ahí. Y ya no queremos escuchar eso, hermano Max. Queremos escuchar a la hermana Kenia.
1: Que me empache, dice. Bueno, ahí
0: Sí.
1: está. Bueno,
0: No, no, no, no, no, no lo escuché muy bien el audio, pensé que lo podía escuchar. Hasta ahorita lo tengo de nuevo receptor.
1: ajá.
0: Entonces, ¿qué decía el oyente?
1: Que ya cambiamos de tema.
0: Que ya cambiemos de tema. No, no, sin HCH tenemos variedad de temas. Lo que pasa es que hoy hemos querido hablar de esto porque creo que es importante. El cristiano Kenia no solo puede estar arrebatando, declarando y decretando. Hay temas importantes y esto es uno de ellos. Ah, claro que sí, Kenia.
1: Por
0: Es
1: acá
0: un tema que hablas.
1: dicen que yo soy
0: Ajá.
1: una niña comparada con usted, dice, para hablar de este tema de parejas.
0: No,
1: Que
0: Kenia es una mujer
1: por
0: muy.
1: eso
0: No, no,
1: estoy
0: no.
1: sola, dice.
0: No, tampoco. No, tampoco así. Kenia es una mujer muy madura. Kenia es una mujer muy inteligente. Simplemente la mujer tiene su propio criterio. Y en HSH respetamos los criterios, ¿verdad? De cada uno de los compañeros. Entonces, no, no, no.
1: Aquí hay
0: No,
1: otro
0: no.
1: audio. Hablar de este tema.
0: Ajá.
2: Qué hombre tan burro, mano. Demasiado burro.
0: Otro, démosle.
1: No, ya no.
0: No, pero es que el
1: Están
0: hombre.
1: funando a los dos.
0: No, es que el hombre tiene derecho a opinar. Ahora, el audio anterior que decía, que no lo escuché, el que no tenía monitor.
1: Ah, este. Vamos a ver.
0: Ajá.
1: Vamos a ver. No, aquí.
3: No, hermano Max, déjeme, hermana Kenia, hombre, con el programa, hombre, ya los tiene aburrido usted con lo mismo y con lo mismo y con lo mismo. Eso es algo personal que a usted le ha pasado ahí. Y ya no queremos ya no escuchar queremos. Eso, hermano Max. Queremos escuchar a la hermana Kenia.
1: Eso. Eso fue lo que eso dijo.
0: No. Estamos hablando.
1: No, permítame. Fíjese que sí es un tema muy importante. Sí. Obviamente son dos puntos de vista diferentes. Estamos de acuerdo en varias cosas y en otras pues no, sí, ¿verdad? Y eso se respeta. Y cada quien, o sea, tiene que saber de que podemos no pensar de la misma manera, pero eso no significa que no nos vamos a respetar, ¿verdad? O sea, cada quien tiene libre pensamiento y bueno, lleva su vida de la mejor manera. Simplemente estamos dando nuestros puntos de vista y obviamente con respecto a la palabra, ¿verdad? Estamos hablando, yo doy mi punto de vista con respecto a lo que dice la palabra. Que somos una sola carne, que debe haber confianza, que todo es un balance, ¿verdad? Debe haber una comunicación. Si de repente a mi pareja no le gusta tal cosa, bueno, hablarlo. Max dice, ¿verdad? Que no debemos espiritualizar todo también y todo eso. Y se vale, pues, o sea, hay que respetar los puntos de vista.
0: Sí, a mí en lo particular me ha dado mucho resultado el aprender a respetar los espacios, uh-huh, aprender a respetar los criterios. Uh-huh. He aprendido mucho en HCH. Uh-huh. La gente tiene derecho a opinar.
1: Claro.
0: Por ejemplo, el que dice que qué aburrido, por ejemplo, el que dice Max habla desde su dolor. No, desde mi dolor no, desde mi experiencia. Desde lo que Dios me ha permitido vivir, producto de los errores que yo cometí. Entonces, ¿qué hacemos, Kenia? Simplemente aconsejamos a la gente. Usted dijo algo muy interesante, balance. Balance. Usted sabe lo que es balance.
1: Sí.
0: Entonces, efectivamente, debe haber un balance. Al menos yo, Kenia, no sé usted, pero si usted es mi esposa, yo no tengo necesidad ni de ver su teléfono, ni de que me preste su teléfono para hacer una llamada, porque solo que me hayan robado mi teléfono, porque imagínese, yo partamos desde algo. Yo no me sé los números telefónicos de las personas a las que les voy a hablar. Yo soy malito para memorizar números telefónicos. ¿Me explico? O sea, partamos desde ahí. Al menos yo, Max, a usted como mi esposa, que se lo he puesto como mucho ejemplo, No, yo no utilizaría su teléfono para hacer una llamada, a menos que me hayan robado el mío. A menos que me quedé sin teléfono y yo pedí prestado su teléfono para hacer una llamada, justamente para informar a mi pareja o a quien corresponde, mira, amor, que me robaron el teléfono. Mira que lo dejé tirado. Como le digo, es un tema que es para largo. Al final, pues, queremos compartir con nuestros oyentes.
1: Y es su punto de vista. O sea, usted tiene el
0: suyo. Y le aseguro que es el punto de vista de muchas personas.
1: De muchos, al igual que el mío también. O sea, muchos, claro, están de acuerdo conmigo y otros con otros. Al final, Max, aquí cada quien toma su decisión. O sea, somos libres. Usted puede llevar su matrimonio o su relación de pareja como usted guste. Lo único que sí hablamos, ¿verdad?, es con respecto a la palabra, que usted debe cuidar de su pareja, su pareja tiene que cuidar de usted y que tienen que caminar en un mutuo acuerdo. Eso es lo que dice la palabra, porque si no caminan en el mismo acuerdo, entonces no van a llegar a ningún fin. Andarán dos juntos si no estuvieran de acuerdo, dice la palabra. Entonces no pueden. Entonces hay que hablarlo, hay que tener comunicación. Si a mi pareja le afectan o le molestan tal cosa, bueno, ahí vamos a acomodarnos, vamos a cambiarlo. Igual el otro, ¿verdad? Hay cosas que yo tengo que cambiar, tengo que ceder por el bien del otro. Saber que el matrimonio es eso, de que yo no estoy con esa persona para que esa persona me haga feliz a mí, sino que yo voy a ser feliz a la otra persona. El amor es eso, me doy, por el otro. Entonces voy a cambiar actitudes, voy a cambiar cosas para que la otra persona esté bien y esto funcione, pues. Entonces eso es lo que dice la palabra del Señor. Entonces al final creo que ese es el mensaje que vamos a rescatar de todo esto. Pero de ahí,
0: no hay mucho.
1: ¿Qué usted quiere hacer? ¿Cómo quiere manejar su relación? O sea, usted tiene libre albedrío.
0: Sí, sí, totalmente de acuerdo. Pero como se lo vuelvo a repetir, a mí no me afecta en nada que yo no vea su celular. A mí me tiene sin cuidado que usted, como mi pareja, no me diga su clave. ¿Por qué? Porque
1: bueno,
0: a mí lo
1: usted
0: que me interesa
1: no le
0: molesta, es la confianza.
1: Pero a otros sí.
0: Sí, a usted. Mire, Kenia, la confianza se basa en eso. Yo no me caliento la cabeza, es mejor. Santiaguito, excelente. Ya regreso, solo termino la llamada. Mire, Kenia, se vive mejor así. La paz que yo consigo, la consigo en base a procurar que la otra persona se sienta bien. Y si yo voy a estar dudando, querido oyente, de la persona con la que yo vivo, es mejor retirarse. Es mejor hacerse a un lado. Ese es mi punto de vista. Imagínese, convivo con ella, salimos juntos, comemos, compartimos, vamos al súper. Estoy recordando lo que decía Dante Gebel en una oportunidad. Le preguntaban, Dante, ¿por qué no aparecen tus hijos y tu esposa en el Instagram y en el Facebook tuyo? Y él respondió, porque es mi Instagram, es mi Facebook, y quien decidió ser una persona pública soy yo. Y no tengo por qué obligar a mi familia a salir en mis redes sociales porque la gente me lo pide. ¿Qué dije al inicio, Kenia? Y quiero dejarlo claro. Usted puede buscar a alguien para un consejo, pero no pedirle a alguien ore por mí si usted no ora.
1: Sí.
0: Yo me quedé extrañado como varios de los oyentes malinterpretaron lo que dije.
1: No, sí, eso tiene toda la razón.
0: Y en el teléfono también. Kenia,
1: qué tóxico.
0: Mi abuelita decía, el sabio ve el mal y se aparta. Está en Proverbios. Kenia,
1: okay.
0: Yo tengo que cerrar toda grieta que signifique duda.
1: Sí, es cierto.
0: Yo no tengo que andar buscando,
1: tengo
0: Kenia Sánchez,
1: con
0: lo que
1: un
0: no.
1: Corazón sano.
0: Mire, el segundo audio después de mi amigo tiene mucha lógica lo que dice. Respetar su momento cuando se está bañando. No, bañémonos juntos. Respetemos ese momento. No la voy a amar más. No la voy a amar más solo porque nos bañamos juntos. Como usted misma lo dijo, cuestión de criterios. Totalmente de acuerdo. Cuando peor me comporté y caí en una toxicidad bárbara, andar detrás de la pareja que anda haciendo y por qué no me contestaba la llamada. Óigame, hay hermanas que se congregan, hay hermanas que pastorean, hay hermanas que sirven, hay hermanas que cantan, que cuando llaman a su esposo y el esposo no les contesta a la primera, a la segunda, lo primero que le dicen, en el segundo intento que vuelven a llamar, ¿qué hacía, amor? ¿Y eso que no me contestaba? ¿Qué pasó?
1: Sí, eso es ser tóxico. Sí, le estoy escuchando.
0: Sí, el respeto al derecho ajeno y la paz. ¿Qué más dice la gente? ¿Qué más dice la gente? Mande audio, por favor, querido hermano. Mire, al menos mándenos un audio y díganos, aquí lo estamos escuchando. Hoy hemos querido hacer algo diferente. para generar opinión en todos ustedes, ¿verdad? Ni la compañera Kenia ni su servidor tenemos una enemistad ni nada por el estilo, somos compañeros de labores, nos llevamos muy bien, tenemos opiniones diferentes y esto es el mundo. Por eso hay tanta religión y tantos partidos políticos, equipos de fútbol, para gustos, colores, así olores es. Y sabores.
1: Sí.
0: ¿Qué dice la gente? Mándeme su audio, mándenos audio.
1: Vamos a ¿tiene escuchar. Audio ahí? Sí.
4: Max, está bonito el tema, está bonito. Para mí está bien importante, bien importante. Allá del que no le guste, pero agarrándolo por el lado amable, está bonito el tema. A mí no me aburre, no me aburre de que siga hablando de eso, porque es un tema bien importante, que en la vida real, pues, a veces se vive.
1: Vamos a ver por acá.
0: Escuchemos más audios.
1: Ajá, vamos a escuchar más notitas de voz, vamos a ver acá. Hola.
2: Qué mal jefe, hombre, que no deja de hablar a la hermana Kenia, qué barbaridad.
0: Pero ese es el mismo Kenia.
2: No, hombre.
1: Es otro.
2: Yo fuera empleado y había renunciado mejor.
1: No,
0: sigamos, más audios.
1: Hola.
5: Ajá, ¿y dónde quedó el programa de la hermana Kenia? Nosotros esperamos escuchar a la hermana Kenia, no, que este Max siempre está llamando. Siempre está llamando para estar ahí interrumpiendo, contando lo que le duele. Que se deje de pajas.
1: Vamos con otro.
6: Buenas noches, hermano Max, hermana Kenia. Aquí lo estamos escuchando en San Pedro Sula. Muy interesante y gracias por... Es como una enseñanza, una reflexión. Gracias. Dios los bendiga siempre. Lo escucho en San Pedro Sula, Leticia.
0: Vamos con más audios.
1: Hola.
7: Hola, buenas tardes, hermana Kenia y hermano Julio. Les saludamos desde el Progreso. Aquí para decirles que no dejen que el hermano Max se meta en el programa de ustedes, que se los arruina. Se los arruina el programa.
1: No, mi hermano, vamos a ver acá.
0: Pero es el mismo que no.
8: Amén, amén, hermanos. Hoy estoy escuchando, hermano Max y hermana Kenia. Bendiciones. Sí, tienen diferente opinión, bendiciones, me gusta ese programa, siempre lo escucho y estoy conectada y sigo conectada. Irma Martínez de la Colonia San Cristóbal, bendiciones,
0: feliz
8: noche y soy Full HCH Radio.
0: Amén.
1: Hola.
9: Buenas noches, hermana Kenia, buenas noches, hermano Marcio, estamos escuchando el programa aquí en la 4 de enero, Lanchito Llorón. Bendiciones.
1: Saludos. Vamos con otro audio, hola.
10: Buenas noches, hermana Kenia, buenas noches, hermano Max.
0: Aquí hola.
10: Escuchando aquí en Tegucigalpa. Está interesante el programa de los dos.
1: Ok, vamos acá.
11: Está bonito el tema, hermano José. Aquí el profesor le saluda, hermano Max. Bonito tema, hermano Max. Sí, la hermana igual lo mismo. Buen criterio de ambos. Bueno, en mi caso, pues, yo estoy casado, tengo 14 años de estar casado, ¿verdad? Con mi esposa y mi teléfono lo dejo ahí, hermano, ella lo mira y yo agarro el de ella y normal, no pasa nada.
1: Eso es.
11: Cada quien, ¿verdad?, sabe cómo llevar un hogar, ¿verdad? Y en paz, hasta el momento no hay problema, hermano. Dios me lo bendiga.
1: Ese es el nivel de confianza del que yo he estado hablando. Pero bueno, seguimos. Dice, sigue, hermano Max. Por acá... Hola, bendiciones.
12: Buenas noches, hermana y hermano Max. No, está bueno, hermano. Cada quien es libre de pensar y hacer lo que quiere. Y el que no le guste, que cambie de emisora. Así de sencillo. Si no le gusta, yo cuando no me gusta una cosa, yo la cambio. Así de sencillo. Yo puedo ser cristiano, pero si no me gusta lo que están hablando, yo cambio. Así que no es en la caliente con la gente. Déjelo, que sufran.
1: Ok, bueno, ahí está, opinando.
0: Más audios.
1: Vamos,
0: escuchémoslos.
1: Vamos, 9420-0766, mándenos su audio usted, si está escuchando HCH Radio. En este preciso momento queremos escucharle. 9420-0766, vamos.
2: Yo como dueño del canal ya le hubiera puesto unos dos en memorando al hermano Max.
1: ¿Pero por qué? Vamos a ver otro.
13: Buenas noches, hermano Max. Buenas noches, hermana Kenia. Muy bueno programa. Muy bueno el programa, me encantan los consejos que ustedes dan. Están muy buenos para el matrimonio, Máxime, que tienen su hogar formado. Saludos, bendiciones. Sigan adelante, no le hagan caso a las personas que quizás los quieran ofender.
0: No.
13: Hay que seguir adelante con la paz de Dios, que sobrepasa todo entendimiento, ¿verdad? Saludos, hermano Max. Que Dios lo
0: bendiga
13: a todos los que
0: no, están. No, Kenia. Yo creo que había terminado la hermana. Ajá. ¿Hoy sí?
1: Sí.
0: No, a los amigos que están opinando, son dueños de su opinión. Yo hoy en la tarde decía a Kenia que la mejor predica no es... No, mire, usted se ha acostumbrado tanto, Kenia, a que la alaben. Yo me acostumbré tanto que al pecho, que adelante, que hermano Max, que no sé qué. Y eso es bonito, pero no es lo que debería de pasar.
1: Claro, y uno tiene que respetar, o sea, cada opinión.
0: Yo tengo un estado que dice lo siguiente, y se lo voy a compartir. Dice este estado, ya va a ver. No busques... Escucha bien, no busques la aprobación de un mundo que crucificó al hombre perfecto.
1: Sí.
0: Entonces, no, la opinión de los hermanos es bienvenida.
1: Claro que
0: es el criterio de ellos, es el pensamiento de ellos. A lo mejor se sienten aludidos, que también hay que verlo así, por lo que yo estoy hablando. Sí, también puede ser eso, ¿verdad? Pero al final, lo que se le quiere decir al oyente es que ser cristiano no es querer, no es apoderarse de todo, no es querer controlar todo. Aprendamos a dar espacio, ¿entiende? Aprendamos a ceder espacio, aprendamos a ser respetuosos de todo eso. Se vive mejor, Kenia.
1: Okay.
0: Se vive mejor. ¿Hay más audios?
1: Sí, claro.
0: 9420-0766. Aquí estamos escuchándolos.
14: Buenas noches, hermano Mac. Buenas noches, hermano Kenia. Aquí estoy escuchando en Villanueva Cortés, sector Dos Caminos, Colonia Monte Carmelo, María Inma Mejía. Está bien el programa que están pasando, hermano Mac y hermana Kenia. Eso los dan varios consejos, los da más sabiduría. Y el que es casado y matrimonio, uno lleva bien todo. Y está bien lo que están diciendo, de lo que están dando consejos. Los consejos son buenos. Dios que me los bendiga, Dios me los guarde, hermana Kenny, hermano Max. Yo los escucho.
1: Amén.
14: Tuve anoche en la vigilia con ustedes ahí, hermana Kenia, hermana Liz. Dios me la bendiga.
1: Saludos,
14: amén,
1: hermana.
14: Amén.
1: Bien,
14: en
1: vamos.
14: Nombre de Jesús.
1: Ok, seguimos con más audios.
15: Hermana Kenia, Dios les bendiga. Siempre es bueno escuchar consejos, ya sea una persona mayor, incluso una persona menor, no todos lo sabemos, pero siempre es bueno escucharles. Así que cuando son consejos sabios, cuando son consejos basados en la palabra de Dios, son bienvenidos. Que Dios les bendiga, que tengan una bonita noche. Siempre, siempre, todos los días, llueva, trueno, relampague, estoy pendiente desde antes de las 3 de la mañana, así es que orándole al Padre Celestial por grandes misericordias y bondades que nos da todos los días. Amén. Tengan feliz noche, que Dios bendiga a Honduras, que Dios bendiga mi tierra santa. Ada Marroquín desde la Vía de San Francisco, la 91.9, zona sur oriental del país. Buenas noches.
0: ¿Por qué? Bendiciones. ¿Por qué le gusta la radio? ¿Por qué le gusta la radio, querido oyente? Mándenos un audio, aquí estamos escuchando. Hoy hemos querido hacer algo diferente. Mire, Kenia, hay que decirle al oyente varón que la quiere tanto a usted.
1: Y ¿ah? Porque el varón, las mujeres también me quieren.
0: No, permítame. Al oyente varón hay que decirle, usted quiere mucho a la hermana Kenia. Aquí estamos colaborándole. Aquí estamos juntos desarrollando este programa para ustedes. Porque la hermana Kenia viene de un programa muy agitado, que se llama Caribe Latino para el Señor, donde se requiere de toda la energía, de toda la actitud, y créame, querido oyente, que después de un programa de 2 o 3 horas quedamos exhaustos, cansados. Y ella va hasta las 12 de la noche. Ya va a haber un tiempito ahorita donde se va a quedar sola. Pero este tema, como muchos, Kenia, se tienen que hablar.
1: Sí.
0: Son temas que no se están hablando en el templo. Compañera.
1: ¿Ah?
0: Compañera.
1: ¿Qué pasó?
0: ¿De cuántos problemas se librarían las parejas, verdad? Que se respetaran, que pusieran sus parámetros y se dijesen los dos, amor, venga, mire,
1: sí.
0: Su celular yo no se lo voy a tocar y usted el mío tampoco. La persona que anda comportándose mal se nota, amor, se nota. Mire, aquí está su comida, aquí está la luz al día, la internet al día, la casa, salimos a comer juntos, nos hablamos durante el día. Óigame, otro tema bien, bien peligroso,
1: eso,
0: Kenia.
1: Eso se llama comunicación y eso es importante.
0: Sí, Kenia. No, y en la comunicación se genera la confianza.
1: Exactamente. Entonces, pero ahora que, bien, si a usted no le gusta algo y ya usted se casó con esa persona, ahora ni modo, se lo traga, ¿va? Porque
0: se sienta, Kenia, a platicar.
1: Y no, pero vaya, por ejemplo, de que usted y yo estemos casados, y a mí no me gusta que usted todos los fines de semana, usted tiene como, que todos los fines de semana usted tiene una salida con sus amigos. Y, y a mí no me gusta, entonces eso era algo que se tenía que hablar, ¿no? Porque ya lo hablamos, pero usted me dice, no, es que eso es algo ya mío. O sea, a mí yo lo hago sí o sí. Entonces, pero usted está casada, ya, hermana, esas cosas... Ya ni modo, le va a tocar ver cómo la soluciona desde otra manera, ¿verdad?
0: Pero es que yo creo que eso se soluciona hablando. No, mira que usted también tiene su tiempo de salón.
1: Exactamente.
0: Y no, al salón usted no va media hora.
1: Yo puse ese ejemplo, vaya, por ejemplo, porque hay gustos. Es como, por ejemplo, vaya, que a usted le gusta el fútbol, vaya, que a usted le guste jugar FIFA. Todo el tiempo, y entonces de repente a mí no me gusta el fútbol, entonces son cosas que yo tengo que aceptar, pues no, a mi esposo le gusta el fútbol y aunque no me guste, pues yo lo tengo que respetar, pues si,
0: disculpa,
1: si,
0: hermana,
1: si no me gustaba, entonces ¿para qué me casé?
0: Disculpa, hermana, que me estoy comiendo un churrito, solo quiero saber si se siente el crunch al aire o no.
1: No, el crunch no, pero se le siente, se le escucha.
0: Sí, me estoy comiendo una tortillita. Mira, HCH es un medio diferente.
1: Y no, deje de darme caritas, puchica, tengo hambre.
0: Ah, no, no, hermana, mire, saquemos notas de voz. Yo quiero preguntarle, ¿le gusta HCH a usted? ¿Dónde nos está escuchando?
1: Sí, cámbiame la plática. Ajá, vamos con los audios.
0: Porque, Kenia, esta radio es de la gente.
1: Así es, vamos a ver. Hola, bendiciones.
16: Excelente tema, hermano Max, excelente tema, hermana Kenia, me parece muy interesante. Lo digo desde mi punto de vista como joven que aún no se ha casado, es muy interesante, estamos aprendiendo desde el punto de vista de los dos. La verdad yo estoy más de acuerdo con el punto de vista de la hermana Kenia, pero no obstante considero que el hermano Max pues, me ha convencido en algunos puntos, aunque yo considero, hermano Max, de que hay que tener cuidado con esas amistades también, de cómo nos tratamos, de cómo nos hablamos, porque aunque yo no vivo pues, en una relación de matrimonio, considero que ciertas palabras o ciertas formas de, con las que nos podemos llevar con nuestras amistades pueden afectar a nuestra pareja. Y esos mensajes extraños que a veces pueden llegar a caernos, pues, aunque no sean malintencionados y no tengan ninguna mala intención,
1: pero el respeto.
16: De alguna u otra forma pueden hacer mella, pues, en el corazón de la pareja. Y más que todo pues me considero más cercano al punto de vista de la hermana Kenia, pero igual, de igual manera agradezco que se traten esos temas y aquí estamos escuchando los saludos, Dios les bendiga.
1: Bendiciones, qué lindo comentario.
0: Qué bonito, qué lindo. Espéreme, qué bonito comentario el de él. Mire, querido oyente, si todos ustedes comienzan a decir que están de acuerdo conmigo y están en contra de Kenia, yo la voy a terminar defendiendo.
1: Sí.
0: ¿Me explico? Cierto. Si todos ustedes siguen diciendo que Kenia es la que tiene la razón, no pasa nada. Hay demasiada polarización en el país. Nos chimamos de todo. Nos gusta ofender a los demás. En HCH somos eso. Hable como habla. ¿Me explico? O sea, yo tengo mi punto de vista, Kenia el de ella, respecto al tema de las parejas, pero al final coincidimos. Armonía, amistad, confianza, respeto. Mi pareja se está bañando, la respeto. A mi pareja no le gusta, vaya Kenia, aquí se va a quedar usted asustada. Uh-huh. Hay mujeres que cuando se acuestan con su esposo no les gusta que su esposo las vean desnudas con la luz encendida.
1: Uh-huh.
0: Hay mujeres que solo con la luz apagada se quitan su ropa.
1: Ah, ¿cómo así? ¿Por qué?
0: Cuando van a acostarse.
1: Ah, usted está hablando ya de una intimidad.
0: Sí, okay. Y no estamos hablando de la pareja, pues.
1: Ah, claro, perdón.
0: Entonces, ¿por qué voy a venir yo y le voy a decir a la esposa? Esposa, machinados, casados, juntados, son dos al final. Uh-huh. ¿Ok? ¿Por qué le voy a venir a decir, ve, y usted por qué, qué está escondiendo? Porque no le gusta la luz, ¿qué pasa? Respete. Respete, ella es así.
1: A lo mejor es un tema de inseguridad de ella, ¿no?
0: Lo que sea, lo que sea, respete.
1: Pero si están en la casa, o sea...
0: Kenia, hay esposas.
1: ¿Por qué le genera inseguridad eso?
0: Kenia.
1: Al esposo.
0: Kenia, hay esposas que les encanta ponerse sandalias. Pero cuando usted les mira los dedos de los pies, se quieren morir.
1: Mm.
0: Ay, ¿qué fue? No me mire los pies. Ay, no, espéreme.
1: Ay, qué loco.
0: Kenia, ahorita podemos preguntarle un par de hermanitas que hablen con toda sinceridad.
1: Ay, no,
0: ¿le da pena que le miren los pies?
1: La única manera que puede darme cosa que me miren los pies es que no me haya arreglado las uñas. Pero cuando yo me arreglo las uñas, ay, yo quiero ponerme sandalias para que me vean mis uñitas y mis piecitos que se ven lindos.
0: Ok. Pero Kenia.
1: Sí.
0: No todos son Kenia. Hay mujeres que no le permiten andar en ropa interior con su esposo con la luz encendida.
1: Mm.
0: Sí, hombre. Hay un montón de ellas escuchando.
1: Temas de inseguridades, ¿verdad? Y ya eso es otro tema.
0: Sí.
1: Y hay que y usted como
0: no,
1: esposo tiene que saber que si su mujer, uh-huh. si su esposa tiene inseguridad en algo, usted hágala sentir segura.
0: Uh-huh.
1: Apóyela, dígale que uh-huh. se ve hermosa. Si no le gustan las uñitas de sus pies, mándela al salón que se los arregle. Ya va a ver que va a querer andar enseñándolos las uñitas o qué sé yo, o aquello que le genere inseguridad. Ayúdele usted. No, que estoy gorda. Bueno, entonces motívela a hacer dieta, a hacer ejercicio, qué sé yo. O sea, ¿por qué hablamos uh-huh. de inseguridad?
0: Entonces, todos estos temas, todos estos temas desde el celular hasta la luz apagada, la luz encendida, todos estos temas, se deben de tratar desde el respeto, desde la confianza. Mire, Kenia. Desde el primer momento que usted me dijo tonto y no nos sentamos a hablar sobre esa palabra, usted avanzó con una palabra más gruesa.
1: Sí, y eso generó, una fisura en el corazón. ¿Quedó
0: sí,
1: ahí?
0: Y desde, no, si yo ya permití, si usted ya permitió que le diga loca vieja, Olvídese, la siguiente frase va a ser peor.
1: ¿Cómo me ha dicho usted?
0: ¿Me explico? Entonces, yo creo que este tema fue muy importante.
1: No, claro, claro que sí.
0: Desde versículos como que la mujer sabia edifica su hogar, el sabio ve el mal y se aparta, ¿cómo se llama?
1: Todos los temas relacionados con el respeto. Andarán dos juntos si no estuvieran de acuerdo.
0: Sí, sí, sí. Escuchemos los audios de la gente. Les quiero preguntar, ¿por qué le gusta esta radio?
1: ¿Por qué le gusta la radio?
0: Porque escucha esta radio.
1: Ok, vamos a escuchar no. audios. Permítame. Vamos.
0: Estoy escuchando muchas voces iguales. Si ya un hermano participó, demos la oportunidad a otro.
1: Vamos a ver aquí. Hola.
17: Buenas noches, hermano Max, hermana Kenia. Quiero felicitarlos por ese programa. Hermano, si es vida diario, aquí es vida diario eso, cristianos, mundanos, católicos, todo tipo de religión, mormones, vive eso, hermano. Eso no es mentira ni paja que usted está hablando. Los felicito, la hermana Kenia, cuando tenga su hogar, va a tener también problemas. Ahorita pues no tiene nada, está todo bonito. En el hogar el problema no solo es eso, hay un montón de situaciones. Hay que ser sabio. Bien la esposa o el esposo, el sabio. Yo no voy a ninguna iglesia, hermano, pero me llega a escucharlo. El programa suyo me ha servido a mí y a mi esposa, hasta grito cuando usted está tocando los temas. Es de que no le gusta que le digan la verdad. No. No le gusta. Aunque estén pasando el problema, pero no quieren aceptarlo, hermano. Entonces, hay que reflexionar desde Cofradía Cortés, hermano. Un saludo para mi esposa, Sonia Borja.
0: ¡Al pecho, hermano Max!
1: Bueno, ahí está. Vamos a ver
0: aquí. Más audios.
1: Más audios. Hola.
18: El hermano Max está de tóxico. El hermano Max está de tóxico. Lo que está hablando el hermano Max está fuera de orden. Así es.
1: Bueno.
0: Más audios.
1: Más audios. A ver.
2: Hermana Kenia, que se le callada mejor para que deje de hablar ese hombre. No la deja hablar a usted. Qué barbaridad, amor.
1: Bueno, ahí está, los audios.
0: 9420-0766. Uh-huh. Sentémonos a platicar con Dios.
1: Amén. Él es nuestra mejor guía, al final de cuentas.
0: Lleguemos a una conclusión, Kenia, uh-huh. Y es que no tenemos que volvernos a Cristo para convertirnos en caudillos. No tenemos que llegar a Cristo para convertirnos en personas que pretenden caminar en una perfección que no existe. El perfecto se llama Jesús.
1: Así es.
0: Yo siempre le dije a Eduardito, le dije a Claudio Oliva, que los quiero tanto a ellos. Se lo he dicho a Liz y se lo digo a usted. No nos dejemos engolosinar. Sentémonos, reflexionemos, amigos oyentes. ¿Qué estoy haciendo bien? ¿Qué estoy haciendo mal? ¿Qué puedo capturar que me favorece de esta plática de fin de semana que no se va a volver a dar el otro sábado?
1: Así es.
0: Esto es inédito. Ahora, yo quiero audios, Kenia, yo sé que usted va a tener el cuidado de no seguir sacando los mismos. Uh-huh. Tenemos un oído muy agudo. Yo quiero pedirle al oyente, mande un audio y diga, ¿le gustó este tema que está terminando? ¿Le gustó esta conversación entre Kenia y Max, que seguiremos siendo compañeros? Uh-huh. Que seguiremos trabajando juntos en el nombre de Dios.
1: Amén.
0: ¿Le gusta lo que hemos hablado esta noche? Mándenos un audio, pero Kenia, con la sutileza de no seguir sacando a los mismos, porque si no estamos engañados.
1: Así es, vamos a ver entonces por aquí.
0: ¿Verdad?
1: A ver.
0: Sí, 9420-0766.
1: Vamos, hola.
19: Eso sí es verdad, solo el habla. Yo pienso que el programa es de los dos, tanto opina el uno como opina el otro.
1: Bueno, ese es nuevo. Vamos a ver el otro por
0: acá.
20: Hermano, aquí lo estamos escuchando en Sulacoyoro. Habla el hermano Santos Canales. Pues, hermana Kenia, pues, yo aquí haciendo comida, cuando viene mi esposo a trabajar, yo lo atiendo, le hago el café rápido, la comida, y los ponemos a platicar, hermana Kenia.
1: Okay, qué bueno. Vamos a ver por acá. Hola, bendiciones.
21: Dios le bendiga, hermana Kenia, hermano Max. Está muy interesante el programa. Está bien bonita la experiencia que están compartiendo ambos, como que tal fueran una pareja de esposos. Pero a mí me gusta escuchar HCH porque se habla la viva pasta, se habla la verdad. Y todo lo que le gusta, pues, escuchar solo en HCH. Escucha, bendiciones, y los felicito por ese programa. A ambos dos.
1: Ok, saludos. Vamos aquí. Hola.
22: Buenas noches, bendiciones. Sí, me encanta todo lo que las respuestas de la hermana Kenia. Me gusta cómo habla el hermano Julito y la hermana Liz.
1: Ok. Bueno, excelente. Vamos a ver acá.
23: Hermana Kenny, hermano Max, a mí me gusta la radio porque hablan al pecho y también por las reflexiones que dan, porque yo en la radio HCH con todos los hermanos, con hermana Kenny, la hermana Lee y el hermano Max, he aprendido mucho, pero mucho, mucho. Es de gran bendición para mi vida. Y todos los días los escucho. Bendiciones, Dilma Martínez de la Colonia San Cristóbal.
1: Ok, ahí está. Bueno, esos son nuestros audios. Gracias a todos, gracias. Siga mandándonos notita de voz, 9420-0766. Hermano Max, ¿está ahí?
0: Aquí estamos.
1: Ok, otro audio, hola.
24: Buenas noches, hermano Max. Usted no se detenga porque otro le estorbe. Si no le gusta escucharlo, lo que usted dice, entonces que cambie de emisora. Y no tiene que andar opinando lo que él no le gusta. Si él está escuchando la emisora es porque le interesa lo que usted está hablando. Usted no se pare al pecho siempre. Lo saluda y lo Elio Ramírez. Bendición y buenas noches.
1: Ahí está. Ok. Muchas gracias, hermano. Bendiciones. Hola, hola.
0: Sí.
1: Ahí está. Ok.
0: Aquí estamos, ¿no? Dándole espacio a nuestros oyentes. Okay. Porque después se viene un tiempo musical maravilloso, bonito. Queremos que nos mande un audio. Que nos diga por qué le gusta HCH Radio. Y por favor, respetemos a los hermanos que dan su comentario, que no están de acuerdo conmigo, que Kenia calle ese hombre, que solo ese hombre habla. Hay que comprender, ¿verdad?, que cada quien, Kenia, es dueña de su opinión. ¿Verdad? Por eso Kenia es HCH, ¿verdad? Somos una radio diferente. Uh-huh. Y no se bloquea a nadie.
1: Así es.
0: No escogemos audios. Creo que ha quedado claro, ¿verdad? Esta noche.
1: Sí, no, aquí escuchamos a todos. Todos. Y no, ya creo que ya estamos acostumbrados a escuchar diferentes opiniones y eso está bien, uh-huh. Pues. O sea, tenemos que aprender a respetar que cada quien tiene su propio criterio.
0: Sí, eso es lo bonito, la diversidad.
1: Exactamente, sí. Porque de todos aprendemos algo.
0: Así es.
1: Su punto de vista. Entonces, esa es la idea, que ambos podamos presentar un punto de vista totalmente diferente, porque hay algunos que piensan de diferente manera, pues sí, eso está bien. Tenemos que recordar que el Señor nos ha hecho de manera única y que todos somos diferentes y que así debemos amarnos con nuestras diferencias, con nuestras opiniones que no son igual a las mías, igual, así, tenemos que amarnos.
0: Así es.
1: Esa es
0: óigame,
1: la paz.
0: Óigame, ¿y si ya nos escucharon fuera del aire en reunión?
1: Ah, fuera del aire.
0: Si ya nos escucharon, no es fácil. sostener una radio en los primeros lugares como HCH requiere de mucho sacrificio, de mucho empuje.
1: Sí.
0: Hay momentos, y no tengo pena de decirlo, donde sé que como coordinador nos ha tocado ser fuertes, porque toca.
1: Toca.
0: Toca. Como también hay momentos donde nos toca preparar y organizar que el cafecito, que el pancito, porque quizá Kenia o Lisa

0: mucho. ¿Por qué le gusta HCH Radio? Salúdenme a mis guardias de seguridad. Salúdenme a la gente que está privada de libertad. Por favor, se los pido. Antes de ir a la cama, oren por el chavo de la pandilla. Oren por el chavo de la mara. Oren por los niños que nacen en la prisión.
1: Así es.
0: Oren por las madres que están llorando porque a su hijo lo condenaron esta semana.
1: No nos olvidemos.
0: El camionero, el camionero, el trailero, el guardia, el que está en turno C, el que está en Estados Unidos, el que está aquí en Honduras. Oremos los unos por los otros. Eso está muy bien. Pero el problema es, Kenia, cuando pedimos oración a otras personas y nosotros ni siquiera decimos gracias a Dios por el nuevo día. De eso fue el que le hablé. Y cuando hablamos del tema del celular, hablamos del tema de la confianza. Por favor, comprendamos esto. Porque voy a andar oliendo a mi esposa porque viene una hora más tarde. Porque tengo que andar husmeando el teléfono de mi mujer, de mi marido. Óigame, Kenia, ¿quiere que le diga algo? Hay hermanas que esperan que el marido se duerma para orar por los zapatos del hombre.
1: Tremendo, ¿eh?
0: ¿Usted no me cree eso?
1: Sí.
0: Para orar por el pantalón del hombre que no se le abre el zipper.
1: Sí. Una locura.
0: Que solo se le abre el zipper cuando esté en casa. Es una realidad lo que le estoy diciendo. Sí. ¿Tienes más notas de voz?
1: Vamos a ver por acá. Vamos a ver si tenemos notitas de voz. Permítame, hermano Max. ¿Está ahí?
0: Aquí estamos.
1: Ok, permítame. Sí, tenemos más notitas de voz. Vamos a ver. Hola, saludos, bendiciones.
2: Dios les bendiga.
3: Gracias, hermano. Bendiciones.
2: Está bonito el programa porque es de mucha dedicación muchas veces porque tal vez los que viven peleando con sus esposas en la casa que no les gusta escuchar el programa porque saben que a ellos les cae, hermano. Sigue con su programa, es pues muy bonito. Yo soy fiel oyente de su programa, hermano.
1: Ok, así
3: es.
2: Yo viví 22 años con mi esposa, hermano, y mi vivir con ella pues fue como que todavía éramos recién casados. Dios nos separó, Dios se llevó a mi esposa, pero yo siempre viví bien con ella, gracias al Señor. Y por eso me gusta escuchar muchas veces los programas donde hablan de comprenderse en pareja, hermano. Dios le bendiga.
1: Ok, vamos con más notitas de voz. Hola, bendiciones.
4: Buenas noches, hermano Max, hermana Kenia.
1: Buenas noches.
4: A mí me encanta HCH por escuchar la palabra de Dios, escuchar las alabanzas cristianas que suenan en la radio, aparte de los temas que generan debate, así como el que han estado tocando. Lo importante es ser medido, ¿verdad?, y aceptar tolerancia, más cuando se trata de temas que generan bastante discusión.
1: Ok, va conduciendo el hermano. Vamos aquí con otro. Hola.
5: Dios les bendiga. Les habla la hermana Julia González de aquí del Progreso. Lloro. Está de lo mejor esa experiencia que han compartido juntos. Los felicito y les pido que siempre sigan adelante y que no tomen en cuenta de los que van en contra, porque, como dicen ustedes, todos opinamos diferente. Bendiciones de aquí del Progreso Lloro, la colonia Ceibita, les habla la hermana Julia González, una fiel oyente de su programa. Bendiciones, y está bien bonito el tema que han compartido los dos, y yo estoy a favor de los dos, estoy de acuerdo con los dos ustedes. Bendiciones.
1: Saludos, hermana, bendiciones. Vamos aquí, hola.
6: Buenas noches.
1: Buenas noches. Max.
6: Hermana Kenia, a mí me gusta HCH por las noticias, porque cuando no puedo ver la televisión, la escucho por la radio y me gusta todo lo que hablan

0: Dios. Ahí he aprendido cosas muy buenas yo
1: Sí.
0: ahí con HCH Radio.
2: Okay, vamos a seguir con más audios. Hola, bendiciones.
3: Hermana Kenia, aquí estoy escuchando a CCH Radio. Habla la hermana Santos Canales de nuevo. A mí me gusta CCH porque es muy divertido. Los consejos que le dan a uno le ayudan a bien. Y qué bueno, porque uno pues aprende mucho. Yo me gusta cuando se va la luz, yo me siento triste porque no escucho HCH Radio. Y entonces, pues, ya que hay luz, pues gracias a Dios estamos aprovechando, escuchando a HCH Radio. Es divertido, hermana Kenny. Yo me alegro cuando ustedes los escucho, porque ahorita los estoy escuchando, hermana Kenny, el hermano Mac también. A todos, el hermano Lee, hermano Julio, hermano Aldo, pues a todos ahí, pues oramos por ellos. Yo siempre oro, me acuesto y me levanto orando por todos, no solo por mi familia, por todos.
2: Saludos, hermana, bendiciones. Vamos aquí. Hola, bendiciones, buenas noches.
4: Sí. Sí, hermano Max, hermana Kenia, todo eso que ha hablado, bueno, pues ha comentado usted, hermano Max. Yo lo he visto en pareja, matrimonio cristiano. No sé por qué será que está pasando esto. Y que Dios lo bendiga, hermano más. Cuídense. Salude.
2: Okay, saludos, hermano.
1: Gracias.
2: Bendiciones, bendiciones. Bien, ahí. Las 9:07. Uy, qué rápido ha pasado el tiempo. Hola. Hermano Max, bueno, creo que ha perdido la señal el hermano Max, a quien le agradecemos mucho por estarnos apoyando en esta noche a hacer el programa, ¿verdad? No es que el hermano Max sea metido como algunos manifestaron por ahí, no, es que el hermano Max, créame que es un jefe muy, muy colaborador. Y me dice, bueno, ya lo dijo al aire, ¿verdad? Que yo venía de un programa de 3 horas muy enérgico. Y me tocaba seguir al aire hasta, porque me toca hasta las 12. De 4 a 12 estar al aire son 8 horas. Entonces, es un poco agotador para nuestra garganta y en fin, ¿verdad? Entonces él se quiso conectar conmigo para apoyarme estas horas, ¿verdad? Y creo que no solo se trata de hacer pasar el tiempo, sino que al final podamos brindar un mensaje que sea muy edificante. Y estos temas son temas que el hermano Max lo domina muy bien. En mi caso, pues alguien dijo por ahí que yo estaba chiquita, pequeña. Bueno, me considero una mujer que no lo sabe todo, pero sí he tenido mis propias experiencias. Soy una mujer de 33 años, ya estuve casada un tiempo. Me separé cuando mi hijo estaba pequeño. ¿Y por qué me separé? Precisamente por temas como los que hemos estado hablando, ¿verdad? Obviamente en ese entonces yo reconozco que no era la edad para casarme. Era una cipota, estaba muy inmadura, no conocía mucho de matrimonio, y por supuesto no había crecido en mi madurez con el Señor, ¿verdad? En el caminar del Señor. Entonces me faltaba mucho. No digo que ya lo sé todo, pero es hermoso todo lo que el Señor nos ha ido enseñando. Ajá, y ya recobró la señal.
1: Fíjese que me quedé sin señal.
2: Ajá,
1: Queremos
2: sí,
1: saludar
2: sí me
1: a
2: fijé.
1: todos nuestros oyentes. Me quedo sumamente satisfecho a gran cantidad de oyentes que tenemos.
2: Sí, tenemos muchos
1: A
2: oyentes.
1: toditos, a toditos los amamos.
2: Así es.
1: A toditos. Y por favor, comprendamos algo bien sencillo. La libertad de expresión se debe de respetar.
2: Así es.
1: El que está de acuerdo y el que no está de acuerdo no dejan de ser oyentes ningunos.
2: Así es.
1: Ahora yo le voy a sorprender a usted.
2: Ajá, ¿cómo?
1: En este momento,
2: Ajá.
1: yo le quiero pedir al oyente
2: Sí.
1: que sorprenda a Kenia y que me le mande un audio ahorita, nada más diciendo su primer nombre y en qué ciudad está escuchando la radio.
2: ¿Mi primer nombre o cómo?
1: No, no, no, el primer nombre del oyente.
2: Ya estoy como ahora, usted escriba me gusta, dele me gusta y la
1: Me
2: gente le
1: gusta,
2: escribía
1: y la
2: me
1: gente
2: gusta.
1: decía, me gusta, soy Carlos Rodríguez, me gusta, soy. Sí, yo creí que no se había percatado de eso.
2: Sí, ay, yo soy su oyente, hermano.
1: Yo sé, y yo también soy oyente suyo, y los dos somos oyentes de Liz.
2: Así es.
1: Y también somos oyentes de Julio.
2: Así es, siempre, siempre andamos con la radio.
1: Así
2: Comemos
1: es que nosotros
2: HCH, vivimos HCH todo el
1: vivimos
2: tiempo.
1: con HCH. Nosotros
2: Así
1: no
2: es.
1: somos competencia entre nosotros, somos compañeros.
2: Así es.
1: Entonces, para despedirme y quedarse con esa programación musical exquisita que ha programado o exactamente preparado Kenia Sánchez, hágame un favor.
2: Ajá.
1: Voy a dar espacio, o vamos, perdón, a dar espacio a 20 audios que nos
2: 20.
1: diga, 20,
2: Ajá.
1: que nos diga su nombre, primer nombre y en qué ciudad está escuchando HCH Radio. Mire qué interesante. En un segmento donde la televisión domina.
2: Ajá, es cierto.
1: La televisión domina mucho en la noche.
2: Sí.
1: Entonces, 20 audios, tome su turno, tome su ticket, solo hay 20 tickets, agarre el suyo. ¿Y de qué manera lo puede agarrar? Mandando su audio en este momento. Aquí vamos en carretera, me llamo Jorge, la CA4, la CA5, carretera Nanlí, voy para de Colón a Ceiba, de Ceiba a Tela. O de Tela a Puerto Cortés, voy por el Comayagua escuchando HCH Radio 9420-0766. Si tiene audio, los comenzamos a escuchar. 20.
2: 20 audios, vamos a ver. Permítame un segundito por acá. Vamos a ver, mande su audio. 9420-0766. Díganos dónde nos está sintonizando. Vamos rapidito. Hola, hola, bendiciones.
5: ¿Qué tal, hermana Kenia? Soy Daniel, desde aquí, de Tegucigalpa. Saludos, bendiciones.
2: Saludos, Daniel. Ahí está
6: Cuando
2: Daniel.
6: va, José Flores, de la ciudad de Daniel, Paraíso.
2: Ok,
1: Dos.
2: llevamos dos. Vamos
1: Dos.
2: rapidito, rapidito, rapidito.
7: Buenas
2: Hola.
7: noches, hermano Max, hermana Kenia. Mi
2: Saludos.
7: nombre es Stephen, les saludo desde Tegucigalpa.
2: Ahí está. Saludos, bendiciones. Dios le
1: Tres.
2: bendiga. Vamos, tres. Vamos aquí. Hola, hola, bendiciones.
8: Buenas noches, me llamo María y los escucho en Valle Arriba, Morosel.
2: Ahí
8: Ha sido un
2: está.
1: Cuatro.
8: placer estarlo escuchando.
2: Ok.
1: Santa Amén.
9: a 100.5.
2: Ahí está. ¿Cuánto? Seis, ¿verdad? Seis.
1: Seis.
2: Hola.
10: Buenas noches, soy Eli de aquí del Paraíso, les estoy escuchando. Bendiciones.
1: Siete.
2: Siete. Vamos, vamos, vamos, vamos. 9420-0766. Rapidito, vamos con el otro. Vamos, vamos. Hola, hola, bendiciones.
11: Dios le bendiga, hermana.
1: Ocho.
11: Soy de aquí de San Pedro Sula. Me llamo Olga Argentina Rivera. La escucho.
2: Okay, solo su nombre y dónde nos escucha,
1: Es.
2: ¿verdad? 9420-0766. ¿Cuánto llevamos?
1: Ocho.
2: Ocho.
12: Dios la bendiga, hermano Max, hermana Genia.
1: Hola.
12: Soy Pablo de Tegucigalpa.
2: Ahí está Pablo, llevamos nueve, vamos, vamos, vamos, son 20, faltan 11, faltan 11, 9420-0766, vamos.
13: Me llamo Santo Ernestino Canales, aquí la estamos escuchando en Sulacoyoro.
2: Ajá, vamos, rapidito, rapidito, su nombre y dónde nos escucha, solamente eso. ¿Cuánto llevamos?
1: Diez.
2: 10. Vamos a ver, faltan 10 entonces. Vamos a ver aquí. Saludos, hermana. No, pero es que tiene que ser en audio. Tiene que ser notita de voz. Vamos a ver.
14: Buen día, hermana Kenia. Me llamo Isaías, lo escucho en Guaymaca.
2: En Guaymaca, 11. Vamos, vamos, vamos, vamos, rapidito. 11, 11. 94-20-07-66.
15: Hermano Max, soy José Gómez Ortiz, del Progreso Yoro, lo estamos escuchando. Bendiciones, hola. Hermano Max.
1: Hola.
2: Ahí está, bueno, vamos.
1: 11 o 12.
2: 12 creo que es, a ver.
1: 12.
16: Buenas noches, la estoy escuchando, hermana Kenia, Dilma Martínez de Tegucigalpa, bendiciones.
1: Amén.
17: Buenas noches, hermana Kenia y el hermano Max.
1: Amén.
17: Los escucho en la Trinidad de Comayagua. Bendiciones, pasen feliz noche.
1: 13.
2: 13, vamos, 94-20-07-66. Vamos, rapidito ese audio, solo con su nombre y dónde nos escucha.
18: Buenas noches, hermana Kenia, soy María de Cofradía, bendiciones.
2: Bendiciones, Dios le bendiga. Vamos la otra. Buenas
19: noches, hermanita.
2: ¿Dónde vamos? ¿16 o 15?
1: 16.
19: Escuchando en la ciudad de las colinas, Dani y Rina les saluda y les desea una feliz bendecida noche.
2: Okay. Amén.
20: Una buena noche. Hermana Kenia.
21: Vamos, 94-20-07-66.
20: Vamos, rapidito. Me llamo José Sarita Martínez.
2: Ok. 17. 9,
22: 16. Bendiciones, hermana Kenia. Hermana
1: 17.
22: Kenia, Colonia La Era.
2: Ajá. 17. Saludos.
4: Buen día, hermano Max, hermana Kenia.
1: 18.
4: Colonia José Ángel Ulloa.
2: Ok. Saludos. Bendiciones.
23: Bendiciones, hermana Kenia. Bendiciones, hermano Max.
1: 19.
23: A Miriam de aquí de Villanueva Cortés.
2: Saludos.
1: 20.
24: Soy Ana Jiménez de aquí de Santa Ana.
2: Santa Ana.
25: Buenas noches, hermana Kenia. Saludos 21. Para mi mamá que la escucha todas las noches. Eloína Suazo.
2: Saludos para la hermana Eloína Suazo. Gracias por escucharnos todas las noches. ¿Ya nos pasamos, va?
1: 21, sí.
2: Ok, ahí está.
1: 21. Uh-huh. Bueno, que Dios los bendiga. El respeto al derecho ajeno es la paz. Vivir en armonía significa tener la seguridad de que Jesucristo nos ha libertado. No puede una persona que conoce de Cristo caminar en resentimiento, caminar en división, caminar en odio, caminar en pensamientos morbosos e indebidos. ¿Cómo se logra esto? A través de la limpieza del corazón de inseguridades como la envidia, el egoísmo, el chantaje, la manipulación, la mentira, la pereza, el desagradecimiento y algo muy importante, la deslealtad. Cuando una persona limpia su corazón, no tiene necesidad de andar buscando lo que no se le ha perdido. Muchas mujeres que han escuchado esta noche saben que han perdido su hogar porque fueron alimentando dudas. Se fueron haciendo grandes esas grietas y luego se les imposibilitó cerrarlas porque ya eran muchas. Y todas esas grietas, Kenia, comenzaron con una pequeña.
2: Así es.
1: No permitamos la duda en nuestro corazón. Evitemos los problemas. Sentémonos, dialoguemos. Y repito, usted me puede escribir a mí y decirme, hermano Max, me siento así y así y así. Pero hemos sido contundentes. No nos llame pidiendo oración por usted si usted nunca dobla rodillas. Si usted ni siquiera dice, buenos días, Señor. Gracias porque abrí mis ojos. Hay que ser claros y contundentes, Kenia.
2: Así es.
1: Así es. Que Dios los bendiga. Quédense con la señal de Hable Como Habla Radio, Kenia Sánchez, con una programación extraordinaria. Y no se pierda nuestra programación por la madrugada Y mañana muy tempranito, Julio Rodríguez estará con ustedes. Yo voy por la mañana un rato, luego la compañera Kenia Sánchez y por la tarde nuevamente su servidor y en horas de la noche Julio César Rodríguez Celaya. Que Dios los bendiga. Buenas noches.
2: Buenas noches, hermano Max.
1: Oiga.
2: ¿Sí?
1: Podríamos despedirnos con la tonelada de alabanza.
2: Sí, hermano.
1: Para que luego
2: arranque claro que usted sí, con, la todo vamos ese, a escuchar.
1: Con todo ese feeling, ¿va?
2: Sí.
1: Buenas noches.
2: Buenas noches. Y ustedes se preguntarán por qué la hermana Kenia se ríe porque le pide esa canción. Porque anda siendo la favorita del hermano Max. Para darte adoración. Ay, no. Bendecimos la vida del hermano Max. Y damos gracias a Dios por su vida. Vámonos pues, nos vamos a ir con el tema. El tema de alabanza, de toneladas de alabanza. Dios les bendiga, mis amados. Gracias. Gracias por estarnos escuchando en esta noche. En breve estoy con ustedes. Después de una franja publicitaria, ya continuamos con ustedes en una programación nocturna muy animada.

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4: 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No erréis, ni los fornicarios, ni los idólatras, ni los adúlteros, ni los afeminados, ni los que se echan con varones, ni los ladrones, ni los avaros, ni los borrachos, ni los maldicientes, ni los estafadores heredarán el reino de Dios. Primera de Corintios, capítulo 6, versículos 9 al 10.
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1: Venid a mí todos los que estáis trabajados y cargados, y yo os haré descansar. Llevad mi yugo sobre vosotros y aprended de mí, que soy manso y humilde de corazón. Y hallaréis descanso para vuestras almas, porque mi yugo es fácil y ligera mi carga. Mateo, capítulo 11, versículos 28 al 30.
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Mi gente linda, son las 9:54 p.m. Su servidora continúa acompañándoles luego de esa franja publicitaria y ese tema de esos coritos de Yulisa Arce. Bueno, su servidora continúa con usted a esta hora de la noche con otro flow. Ahorita nos transformamos, ¿verdad? Y salimos con un dembow totalmente diferente. Le acompaño hasta las 12 de la noche con este flow, con este ritmo. Bueno, para los amantes de la música urbana, ya estamos por acá para acompañarle con otro feeling. Recuerde que puede solicitar su tema musical al 9420-0766. No, no quiero causar envidia. Sí, como dulce. ¿Quién dice que no? ¿Una dieta? ¿Un dulcecito? No.

0: Ok, 9 de la noche, 55 minutos. 9:55. Quédese con nosotros. Quédese con nosotros, siga disfrutando de nuestra programación. Digamos, gracias a Dios. Ay, santo Dios, ¿qué me pasó? Bueno, seguimos. Esto que está sonando es de Rochi junto a Farruko. Cuando estaba bobo. Escuchen a Maute ese.
1: Nata Produce.
0: Ese nombre. Bueno, seguimos con buena música. A esta hora de la noche de sábado. Sábado 30 de mayo. Ya prácticamente le estamos diciendo adiós a mi mes favorito. Pero luego viene junio, mi otro mes favorito. Así es. Mi mes favorito. También. Y luego viene agosto. Sí, me gusta el mes de la familia. Luego viene septiembre, que me encanta septiembre. Amo septiembre. Por las fiestas cívicas. Sí, pero por otras cosas también. No, no le voy a decir. 9:56 minutos. ¿Quién se queda activo con HCH Radio a esta hora de la noche? Que me mande un audio. Que me mande una notita de voz. A toda aquella persona que está escuchando la señal de HCH Radio. Aquello que les encanta el flow, lo urbano. Vamos a ver dónde están. ¿Dónde están los que se activan en esta noche con este hermoso flow? A mí me encanta. De repente el reggaetón no es como mi género. Bueno, a estas alturas de mi vida, ¿verdad? Ya a los 33 años, ya a la edad de Cristo. El reggaetón no es como mi género musical favorito, no. Pero me gusta, me encanta. Fue mi favorito de los 20 a... Bueno, de los 25 para abajo, por ahí. Yo full reggaetonera, eso de los 17, 18. Full reggaeton. Oh, yes, I'm blessed. Mi nombre es... Ya, a estas edades. Voy a hablar como anciana. Verdaderamente anciana. Pero a Taylor Swift la aman por decirte aquí. Como una abuelita. A estas edades. Uno ya va cambiando sus gustos. Literalmente como abuelita lo estoy haciendo. Ay, tan bella. Vamos a irnos con este tema musical. No, es que a esta hora uno habla cosas, ¿verdad? Las 9:58 minutos. Vámonos con este tema de Redimidos, locos como yo.

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1: Así es. Pues aunque usted no se puede detener, usted tiene que seguir siempre firme para adelante. ¡Ey! No puedes caminar, usa un bastón, dice Funky. Si fuera fácil, cualquiera lo lograría. Fíjese que esa es una frase que yo la tengo grabada en mi mente. Siempre que una situación se pone complicada, yo quedo así como que, si fuera fácil, cualquiera lo haría. Pero yo puedo. Yo lo voy a hacer. Porque el Señor va conmigo. Así que yo lo puedo hacer. Ese es mi secreto. ¿Cómo lo hiciste? La ayuda del Señor. ¿Cómo saliste de ahí? La ayuda del Señor. ¿Cómo llegaste? La ayuda del Señor. Mi secreto en todo es la mano de mi Señor. Mi confianza en el Señor. Cristo, Cristo, Cristo, Cristo, Cristo, Cristo, Cristo. En todo lo que hacemos garantiza el éxito. En todo aquello que hacemos. Aleluya. Esa confianza en Cristo nos hace perseverar. No tirar la toalla, sino perseverar. Persevera, persevera, persevera, persevera, persevera. Sigue para adelante. Ese es el mensaje que quiere dejar Funky con esta canción. Síguelo, no te pares, síguelo. Sigue aquello que quieres lograr. Síguelo, síguelo. Avanza, avanza, avanza firme. Siempre para adelante. No tires la toalla, no tires la toalla. No abandones, no abandones tu llamado. No abandones aquello que Dios te ha mandado a hacer. No abandones tu misión. Soldado del Señor. No te mires como poquita cosa. Mírate como un soldado del ejército del Señor en esta tierra. Que tiene que cumplir una misión. Así que no abandones tu llamado. No abandones la misión que el Señor ha puesto en tus manos. Tu asignación. Sigue para adelante. Sigue, sigue, sigue, sigue. No te intimides. No te intimides. No te dejes intimidar por el enemigo. ¿Sabe que en los temas de intercesión yo soy una persona? No le digo que soy intercesora porque no. Eso es otro rollo, definitivamente. Pero a mí siempre me ha gustado el tema de la intercesión, de la guerra espiritual y todo eso. Yo soy una gritona. Así como me escucha de loca, que brinco, que danzo, que esto y lo otro. Soy una loca cuando hablamos de temas espirituales. A mí me gusta toda esa cuestión. Pero eso es asignación, o sea, es algo que yo tengo un don, que se lo voy a confesar, y es el discernimiento de espíritus. La persona que tiene discernimiento de espíritus mira cosas. Hermana Kenia, ¿usted ha visto algún chamuco? Sí. Cosas así. Ay, hermana Kenia, no me diga eso. Ay, esa es la realidad. O sea, pero a mí no me provoca temor. Algunas personas sí, va. Le pidan hasta los ángeles del Señor que no se muestren porque le da pánico. O sea, a mí no. A mí temas de guerra espiritual y eso, a mí me emociona. Me emociona ese... obviamente entiendo, ¿verdad? Que no es una locura tampoco, que no es como comida de trompudo. Que usted lo va a ir a hacer solo porque sí, porque a mí me gusta. No, eso es por asignación, es lo que el Señor te mandó a hacer. Si, aunque yo tenga el don, pero si no me mandó a liberar a alguien, ¿para qué voy a ir? No me mandó. Si Él me dice ve, voy, pero lo contrario no. Pero en fin, ese es otro tema. La cuestión es que a mí me gusta, porque empecé a hablar de guerra espiritual yo. ¿Qué le quería contar? Ah, espérenme. Es que el enemigo a veces nos intimida. Trata de meter miedo. Y por eso tocaba el tema de la guerra espiritual. A veces hay cosas, hay locuras en las que yo me meto. Como por ejemplo anoche. En la vigilia hicimos guerra espiritual, hicimos decretos aquí. Y yo, no crea que es que yo ponía ahí a los otros a orar y que yo no, aquí hubo una cosa tremenda. Entonces, a veces el enemigo se presenta cuando el Señor nos manda que hagamos algo donde hay que hacer guerra espiritual. Y bien, el enemigo siempre va a querer intimidarnos para que no lo hagamos. Pero sabes que de esto que vas a hacer, vas a tener represalias del enemigo, ¿verdad? Vas a tener ataque, ¿verdad? Tú lo sabes, ¿verdad? Entonces el enemigo trata de meterle eso a la iglesia, de intimidarla, decirle, no hagas guerra espiritual porque no sabes en lo que te metes. Y el enemigo te va a atacar y te va a hacer esto y te va a hacer lo otro. Y nos dejamos meter eso en la mente cuando realmente nosotros tenemos que tener esa confianza que dependemos de nuestro Dios. ¿Cómo usted va a pelear contra el enemigo sin saber quién es el Dios que le respalda? No se puede. Si usted va a meter a esos rollos, usted tiene que saber que hay un Dios que tiene control de todo. Tiene control absoluto de todo. Que si usted se encarga de lo que Dios le mandó, oiga bien, lo que Dios le mandó no es lo que yo quiera, es lo que Dios me mandó. Si Dios me mandó a hacer algo y yo lo estoy haciendo, Dios se va a encargar de lo demás. Dios se va a encargar de lo demás. Claro que sí. Claro que sí. Dios se encarga de lo demás. Él tiene control absoluto de todo. Entonces, esa es la confianza que tenemos que tener. O sea, Dios no va a permitir que el enemigo le haga un ataque a usted que no tenga propósito. Aquí, así que serenillo, tranquilillo, ¿verdad? Serenillo, tranquilillo, sin miedo. Hágale, hágale, hágale. Para adelante. No se pare. Siga haciéndolo. Siga trabajando en la obra del Señor. Siga trabajando en sus sueños. Siga trabajando en ese propósito que ya Dios le dio. Aleluya. Vamos pues. Vamos con las llamadas. Vamos con las llamadas. Eso. Saludos ahí. Ey, saludos al hermano Franklin. Ey, anda activo el hermano Franklin Vaca. Saluditos. Vamos a escuchar al hermano Franklin, a ver.
0: Buenas noches.
1: Good night, good
0: Dios
1: night.
0: Bendiga, hermanita Kenia. Dios bendiga su vida. Dios bendiga su familia. Dios bendiga su ministerio radial.
1: Gloria a Dios.
0: Que se encuentre en cabina. En la mejores instalaciones en cabina de HCH Radio. El hermano Franklin Vaca saliendo de labores. Ya aquí vamos para el Progreso Lloro. Estamos como 45 minutos. Aquí voy en mi cuatro morenas, siempre acompañado con HCH Radio. Hermanita Kenia. Por ahí escucho que está comiendo dulce. Solamente usted está comiendo, sierva. Solamente usted, sierva.
1: Sí.
0: ¿Qué pasa? ¿Que no me invita, hermana Kenia?
1: No.
0: Invíteme. Claro que usted ya lo dijo todo, hermanita Kenia. Se fue mayo. ¿Y será que viene julio? No, hombre, hermano Julio, ahorita está... Pero ya, como quien dice, cuando va bajando uno la moramulca, roncando. ¡Aleluya! Saludos y bendiciones, hermanita Kenia. Dios bendiga su vida. Aquí entrando al desvío de dos caminos, luego pasamos por El Milagro, salí a la sabana y rumbo para el Progreso Lloro. ¡Bendiciones!
1: ¡Saludos! ¡Ey! ¡Que Dios le bendiga, que Dios le guarde, hermano Franklin Vaca! Ahí conectado con la señal de Hable Como Habla Radio. ¡Muchas bendiciones! ¡Qué placer saludarle, acompañarle desde la cabina de HCH Radio! Sí, me comiendo el cecito ahí. El que me dio mucha tentación. ¡Ay, santo Dios! Pero bueno, démosle pues. Ya vamos a ir con más música. ¡Ey, hola!
2: Esa música no me gusta.
1: ¿No le gusta?
2: No me gusta.
1: ¿Y cuál le gusta?
2: Música de adoración.
1: Música de adoración, pero hoy es sábado, hermano. Ay, no, vamos a ver por acá. Hola, saludos, bendiciones, buenas tardes. ¿Quién me llama? Buenas noches.
3: Dios le bendiga, hermana Kenia.
1: Amén, amén, hermana. ¿Cómo
3: Dios
1: está?
3: La bendiga, de bien, gracias a mi Dios. Dios le bendiga grandemente. A
1: amén.
3: Usted, a su familia, a su niño, que Dios lo bendiga grandemente.
1: Amén, así es, en el nombre de Jesús.
3: Dios le bendiga, le mando más, que no le pare bola a la gente que habla lo que era, que le anda haciendo cosas.
1: Así es.
3: Día que siga adelante, que esa gente no haya que hacer.
1: Así es, en el nombre de Jesús.
3: Dios los bendiga, ore por mis hijos, hermana.
1: Así es, oramos por la vida de sus hijos en el nombre de Jesús.
3: Por Josué, que Dios le provea trabajo, hermana.
1: Amén, en el nombre de Jesús.
3: Dios la bendiga, que gracias porque usted es un bueno, precioso. Para Dios todos somos bellos.
1: Así es, en el nombre de Jesús, bendecimos
3: Dios
1: su vida,
3: bendiga, al hermano Julio, al hermano Ma, a todos los de HCH, Dios los bendiga grandemente.
1: Así es, así
3: sí,
1: es.
3: Dios los bendiga, amén. Dios los bendiga.
1: Así es. Bendiciones a usted también, hermana.
3: Vaya, Dios le bendiga grandemente, mamá.
1: Amén. Saludos. 10 de la noche, 16 minutos. 10 con 16. Seguimos activos. Vamos, mándeme audio, mándeme audio, mándeme audio. Usted que está conectado. Hey, hola. Bendiciones. Buenas noches.
4: Bendiciones, hermanita Kenia.
1: ¿Cómo está?
4: Estado?
1: Bien, bien.
4: Qué bueno, me alegra.
1: Hija, cuénteme, sí, ¿dónde sí, me está sí. escuchando?
4: En Santa Cruz de Yojoa, en la 100.5.
1: Santa Cruz de Yojoa, ¿cómo? ¿Y todo bien por ahí?
4: Sí, gracias a Dios, todo bien, la señal totalmente clarita, bien digital.
1: Gloria a Dios, qué bueno, gracias al Señor. Sí. Cuénteme, le escuchamos.
4: Me gustaría algo, tal vez ahí al instante.
1: Ajá, ¿qué tema?
4: Si tuviera algo de raza For Christ. Creo que parece que el don se llama esa, o si no, de Dizzy Reto.
1: Ok, Raza For Cry, el don, aquí la tengo, el don.
4: Ah, la puedo presentar, hermanita Kenia.
1: Preséntela.
4: Bueno, pues dice: la dejamos en HCH Radio, en las 9 frecuencias y en las plataformas digitales. El don de Dizzy Reto hasta las 12 de la noche.
1: Vámonos, pues.

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0: Ahí estábamos disfrutando de la música de Raza for Christ. Eso es el Don, buenísimo, el flon de raza. Bueno, saludos a todos. Que Dios les bendiga en esta preciosa noche. Y están disfrutando de muy buena música. Gracias, hermana, dice eso. Saludos, bendiciones. Vamos, siga. Usted puede solicitarme, así como el hermano, solicitarme su buen tema musical. Y aquí nosotros le complacemos con todo el gusto del mundo. Así que saludos a todos. Que Dios le bendiga. Que Dios le bendiga.
1: Eso es lo que tengo de mi Dios, el don. Eso es lo que tengo del Señor, el don.
0: Ay, ay, ay. Vámonos, vámonos, vámonos, vámonos, vámonos. Vámonos con más música a esta hora de la noche, que son las 10:22. Las 10:22. Seguimos on fire a esta hora. Aquí está el Chilín. ¿Cómo así? Sí, así se llama la canción. Chilín. Lo disfrutamos, sí, 10:23.
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0: Es sábado, noche de sábado.
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0: No ve, no, no. Noche de sábado en HCH Radio, en compañía de su servidora Kenia Sánchez, en este fin de, así bien cool, bien de la chaviza, en este fin de. Me da risa que a veces yo quiero hacer así bien cool, bien de la chaviza con mi hijo, y mi hijo así como que, no, mami, así no es. No se dice así. Resulta que no estoy en la chaviza. Vámonos con el Chilín de Hermania Lara junto a Rubinsky.
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0: Son las 10 de la noche. Ay, ya con 30 minutos.
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0: Esto es en Ready de R Nova. Buenísimo. Cristo me tiene clean. Si tú estás ready, si Cristo te tiene ready, que se note, dice. Lavadito, bien clean.
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3: Tienes ready.
0: Ok, 10 de la noche, 30 minutos. Seguimos activos en HCH Radio. Cristo me tiene ready. Bueno, saludos a la chaviza que le encantan estos temas buenísimos. Yo, por lo menos, aquí estoy con este flow, mire, a todo volumen. El compañero de la parte de control maestro a decir, cuando está esa compañera, si hay bulla aquí.
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0: Es que yo, mire, yo no puedo estar trabajando con estos ritmos así tan pegajosos y quedito. No, no, no, es con todo el volumen. Hay locutor en la radio.
3: No, te hablo de flow, te hablo de unción y te lo traje en un bow. Llama tu atención que podemos ser cristianos con flow.
0: Claro que sí, claro que sí. ¡Ey, saludos! ¡Que Dios te bendiga, brother! Así, no, es que así tengo que hablar.
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0: el sábado en la noche.
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0: Saludos a todos. ¡Ey, hola, hola! Buenas noches. Buenas noches. ¿Quién me llama?
4: Hola.
0: Hola, hola, muñeca linda. Bendiciones. ¿Qué tal?
4: Buenas noches, hermana. Hola, hermana Kenia.
0: ¿Cómo estás?
4: Bendecida, bendecida.
0: Bendecida, prosperada y en victoria. Me encanta, hermana. Cuénteme.
4: Hermana Kenia. ¿Sí? ¿Me escucho? ¿Me escucho en la radio o no?
0: Sí, sí, sí,
4: ah, sí.
0: Sí.
4: Ajá. Ok. Le estamos escuchando con mi mamá desde aquí de San Pedro Sula, conectadas y pues siendo bendecidas a través de la radio, ya que pues recibimos palabras y somos ministrados a través de las alabanzas.
0: Así es, gloria al Señor, me encanta, hermana. ¿Cómo se llama su mami?
4: Saludos a mi mami, se llama Rosa Sánchez.
0: Rosa Sánchez, ha de ser prima de ahí, de mi mami, creo yo, y mía. Saludos a la hermana Rosa Sánchez, que Dios la bendiga. No, es que mi mamá, mi mami, tiene una hermana que se llama Rosa. Ay, Dios Lancho, saludos, bendiciones. Bueno, saludos ahí a la hermana, que Dios la bendiga, igual a usted. Saludos, amén, igual, bendiciones. Que la sigan pasando lindo. Bye bye. Feliz sábado. Eso, feliz noche. Hola, hello, buenas noches.
5: ¿Qué tal, hermana? Te hablaron ahorita. Ahorita la...
0: ¿Cómo dice?
5: Hermana HCH.
0: Oh. Ajá, le escuchamos. ¿Cómo se llama usted?
5: ¿Qué le pasa a otro familiar? Hola.
0: Hello, hello, hello, buenas noches.
5: Buenas noches, Dios te bendiga, mi hermano.
0: Amén, amén, ¿cómo está?
5: Amén, aquí estamos en Victoria, te hablo de Colón, un lugar de Zamora.
0: En Zamora, Colón, ¿y cómo le está pasando?
5: Estamos lejos, aquí en Dejuba, La Matanza.
0: ¿Verdad usted? No, pero ya oramos para que sea erradicado todo espíritu de muerte.
5: Sí, ¿cómo está, sierva?
0: Súper, muy bien, aquí exaltando al Señor, trabajando, siempre alabando, gozándome. Siempre, siempre.
5: Siempre en Victoria, yo aquí en Victoria, predicando la palabra, aquí en Colón.
0: Sí, no hay que cansarnos.
5: Salvo de la muerte.
0: Así es, no hay que cansarlo, hay que seguir. Ajá.
5: Fui salvo de la muerte, 5 machetazos en el cuerpo.
0: ¿De veras?
5: Sí, predicando la palabra. Y ahí andado con los muletes y los clavos en el pie, con clavos en el pie, platina. Pero Dios ahí me tiene hablando la palabra, 5 heridas en el cuerpo, no se imagine usted.
0: Pero gloria a Dios que sigue de pie. Sí. Dios es bueno.
5: Dios es bueno.
0: Amén.
5: Y es maravilloso y yo me gozo predicando la palabra del Señor. Ya días quería hablar con la sierva yo y me dice mi hermano, vamos a hablar con la sierva.
0: Ay, qué bonito y poder escucharle. Sí. Y qué buen testimonio. Sí, sí. Gloria a Dios.
5: Sí, 5 filazos en el cuerpo, hermano. Me agarraron aquí en la propiedad y y salí muerto, sacándome para el hospital sin sangre. Yo iba saliendo de aquí del Zamora, Zamora le hablo, y para el hospital a la 1 de la tarde todavía, macheteaba a las 12 de la noche. Llegando al hospital de San Pedro Sula a las 7:05 de la noche, porque había guerra en las carreteras.
0: Wow.
5: Pero Dios abrió puertas.
0: Qué bueno, hermano, me alegra.
5: Sí, yo boté sangre como animal. Dicen los hermanos que botaban la sangre en balde.
0: Wow.
5: En balde, hallaron dedos, allí todo lo que me cortaron.
0: Híjole, pero qué bueno, sí, mire, sí. Está bien, gracias al Señor.
5: Sí, sí, ya era un propósito, y yo me quedo admirado porque... Aquí mismo la propiedad donde me machetearon, que fui hombre muerto, aquí estoy viviendo. Y no es mío aquí, es de una hermana en Cristo, pero ya Dios tenía un propósito, porque yo le estaba pidiendo al Señor una casa, una casita, y vi que el Señor tocó el corazón de la hermana aquí y me regaló casa, donde yo fui macheteado, hermana. Donde yo fui macheteado, allí vivo yo, fíjense. Allí vivo, siempre imaginado. Son planes de Dios.
0: Así es. Gloria a Dios. Sí. Gloria a Dios, ajá, hermano.
5: Y desde aquí, esta casita, salgo para las calles a predicar la palabra del Señor.
0: Así
5: yo
0: es.
5: Me gozo predicando. A veces lloro en las calles. Me le rindo al Señor y digo: Señor, tú eres poderoso y no sé cómo pagarle al Señor.
0: Él es bueno.
5: Pero Dios es bueno, sí. Yo me gozo cuando la oigo usted predicando, hermano.
0: Gloria a Dios.
5: Yo sí, yo me gozo cuando lo oigo predicando. Yo la escucho, mi hermano, la escuchamos aquí en esta propiedad y aquí en Colón. Y nos gozamos. Tal vez son las 11 de la noche y ahí estamos. Sí, escuchalo, gozamos con la hermana, con las dos que pasan ahí para predicar.
0: Gloria.
5: Estamos lejos, estamos lejos, estamos aquí en Colón.
0: Ah, okay, pero...
5: Casi cerquita donde iba a quedar matanza.
0: Okay, pero cerca en el espíritu, ¿verdad? Conectados.
5: Oh, gozado en el conectado en el espíritu, ferviente en el Señor y con gozo, donde quiera que andamos. Y...
0: Amén.
5: Sí,
0: amén,
5: lo bonito,
0: hermano,
5: es gozarse en el Señor. Aunque
0: así
5: el
0: es.
5: Diablo quiera hacer lo que haga, pero lo bonito es gozarse en el Señor.
0: Amén.
5: Yo alabo al Señor, hermana, con todo el corazón. Sí, yo no tengo cómo pagarle al Señor. Dios es bueno, Dios es maravilloso, Dios es real, hermano. Yo siento la presencia del Señor.
0: Sí. Amén. Gloria al Señor. Sí. Gracias por contarnos su testimonio.
5: Sí.
0: Qué bonito.
5: La hermana Liz Eva.
0: Hermana Kenia Sánchez le acompaña.
5: Ah, Kenia Sánchez, Dios te bendiga, sierva amada.
0: Amén, en el nombre
5: yo
0: de Jesús.
5: Yo los amo en el nombre del Señor a todos ustedes, sus hijos, sus esposos, yo los amo. Te lo digo de corazón, los amo en el nombre del Señor.
0: Gracias, hermano, gracias, gracias. Igual le bendecimos que el Señor lo siga usando, oiga, y que cumpla su propósito en su vida en el nombre de Jesús. Lo cubrimos.
5: Sí. Mira, hermana, sigo con el testimonio. El Señor me habló cuando yo estaba, vine acá a Zamora, y me habló el Señor a través de una hermana profeta. Me dijo el Señor, dice el Señor, que tienes que ir a 2 cuadras y hablarle a la gente donde te machetearon, hablarles de la palabra, de que le hables de él. Y buscar la persona que te macheteó, de la misma familia, buscarlo y decirle que se arrepienta ese varón.
0: Amén.
5: No es fácil, hermana. Yo lo anduve buscando. Hermana, y cuando yo llego, oiga, cuando yo llego a esta familia, yo llego y el Espíritu, yo siento la presencia del Señor. Hermana, dice que no miraron la Biblia que llevaba. Los hechores, la familia del hechor, dice que miraban un arma que yo llevaba en la mano.
0: Wow.
5: Miraban una escopeta. Y esta gente, hermana, llegaron y se escondieron debajo de las camas. Dijo el esposo de ella que miraba, no miraba Biblia. sino que miraba que yo llevaba un arma de juego, esas pesadas. Les digo yo vengo en el amor del Señor, porque Dios habló a través de una hermana, de una sierva profeta, y dijo que ustedes estaban pasando un momento difícil, y que si el varón que me macheteó, si está aquí, tráigalo, vamos a orar por él también. Porque dijo el Señor que solamente le quedaba una semana para que este varón se arrepienta lo que hizo. Y dice, el varón se fue huyendo, creyendo que mi familia lo iba buscando. Como dice la palabra, que el impío huye sin que nadie lo persiga. Él huyó con sus hijos, con su esposa, hermana, y yo quedo orando por aquella familia, clamándole al Señor. Digo, yo no vengo con escopeta, yo vengo en el nombre del Señor. Yo es Biblia la que traigo, no traigo armas de juego. Era en otro tiempo que yo cargaba armas de juego. Hermana, y cuando llegué, dije a orar, yo llegué en el nombre del Señor porque era enviado de Dios. Inmediatamente me dijo la profeta que le llevara esta palabra y que buscara el varón, que una semana le quedaba para que viviera. Y lo mataron al varón que me macheteó. Solo duró una semana lo que el Señor dijo. Y mira, hermana, y cuando yo llego y oro por esta familia aquí en Zamora, se sintió la presencia del Señor, descendió en medio de ellos, se les fue el miedo. Y dijeron esta familia a llorar, a clamar al Señor, porque Dios hizo la obra en ellos.
0: Gloria a Dios.
5: Hermana, ahora estamos en la iglesia evangélica menonita. Allí nos congregamos, nos abrazamos con él, ella, su esposo, sus nietos. Oiga la obra que Dios hace cuando uno es obediente y obedece a la palabra del Señor. Y mira, hermana, allí nos congregamos. Era una mujer guerrera que se agarraba hasta con los policías. Y esta gente no les fallaba. Los puñales, los machetes bien afilados para matar gente. Pero en eso el Señor me mandó, yo tuve que ir y le digo, aquí vengo en el nombre del Señor. No es yo el que quiera venir, sino que el Señor me ha mandado. Que vengan de ustedes, porque dice el Señor que ustedes están pasando un problema serio. Y sale, hermana, la doña ahí, y ya se congrega conmigo en la iglesia, y dice, mira, hermano, dice, me acabas de machetear a mí. Mi hija me trozó la oreja con un cuchillo.
0: Tremendo.
5: Y me cayó también mi hijo también. De modo que había un gran problema ahí, hermano.
0: Sí, me imagino. Pero el Señor hizo la obra, hermano. Y gracias a Dios que... Gracias a Dios que todo está bien. Gracias por contarnos su testimonio, hermano. Bendiciones.
5: Vale. Gloria a Dios. Dios te bendiga, sierva. Mi nombre es José Adelmo Reyes.
0: Saludos.
5: De Colón, un siervo de Dios. Dios te bendiga y los amo en el nombre del Señor.
0: Amén. Saludos, hermano. Que Dios le bendiga. 10:43 PM. Hermoso testimonio, sin duda. 10:43. Continuamos a esta hora. Vámonos con más música. 10:43. Siga conectado con la señal de Hable Como Habla Radio.

0: Ahí estábamos escuchando a Wisin junto a Farruko con el tema Luz Transformadora. Buenísimo. Vamos a escuchar algunos audios que me comparten por acá al 9420-0766. Saludos al hermano Jorgito Navas. Dice que es 24-7. Saludos. Hola, hola.
1: Póngame ahí una alabanza, hermana Kenia, cualquiera que sea. Pues aquí me estamos escuchando, hermana Kenia. Me he acostado todavía. Mire, hermana Kenia, cuando yo me escucho, vea que me quiero dormir, hermana Kenia, los sábados. Me alegro mucho, hermana Kenia.
0: No se quiere dormir cuando nos escucha, dice la hermana. Aleluya. Saludos, hermana linda. Que Dios le bendiga. Vamos a ver aquí. Hola, hola.
2: Buenas noches, hermana Kenia. Muchos saludos. Aquí estamos escuchándola en San Pedro Sula. Aquí está lloviendo. Quiero que me complace con la canción. Dime quién vive y salta para arriba.

0: hola, saludos, bendiciones, hola, buenas noches.
1: Buenas noches, hermanita Kenia.
0: ¿Cómo está?
1: La bendiga.
0: Muy bien.
1: Pues por la gracia de Dios, bien aquí escuchándola. Hablo de la 21 de febrero, soy la hermana Norma Berríos. Ya me conoce, creo yo, Norma Berríos, ¿verdad?
0: Sí, ya más o menos identificamos voces. ¿Cómo está, ¿verdad? Hermana?
1: No, pues aquí un poquito delicadita de una operación, de una cortada que me di con un vidrio en el pie y ahí estoy en recuperación poquito a poco, confiando en Dios que Él va a hacer la obra.
0: Amén, así es. ¿Sí? Y le hicieron puntos.
1: Sí, hermanita, sí, me hicieron puntos y he estado un poquito malita. Sí.
0: Bueno, en nombre de Jesús, quiero que mejore.
1: Que me ayude en oración ahí por mi salud, por piedras en la vesícula y por otras cositas más, pero bueno, pidiendo oración, que me ayuden en oración para sanidad.
0: Amén.
1: Y por la vida de mis hijos, por alcoholismo, Francisco Medrano y Nero Alfredo Medrano. Que Dios haga la obra en su vida, va ahí. Que Dios me los va a librar de ese hoyo genagoso, en el nombre de Jesús.
0: En el nombre de Jesús. Así es, hermana, lo creemos.
1: Amén, por fe, en el nombre de Jesús.
0: Amén. Saludos, hermanita linda. Bonita noche.
1: Buenas noches. Gracias. Igual, bendiciones, hermana.
0: Amén. Cubrimos la vida de mi hermana, Señor, en el nombre de Jesús, la vida de sus hijos. Que sean libres de todo espíritu de alcoholismo, Señor. De todo vicio, Dios. Atrae sus corazones, Espíritu de Dios. Que te puedan conocer en el nombre de Jesús. Envía obreros a tu mies, Dios. Que ellos te puedan conocer. Gracias, Rey de Gloria. Dios es bueno. Señor, es realmente maravilloso. Seguimos disfrutando de buena música a esta hora de la noche. 5 minutos nos separan de las 11 de la noche.

0: aquí hemos escuchado que tu música, algunas canciones tienen mensajes positivos, pero realmente vemos en otras que nos caiga la de tiradera y todo esto. Sí, pero ¿tú no crees que se puede confundir a la gente? Es que son como dos mensajes encontrados. La otra está hablando de Bindín y de tiradera, ¿cómo es eso?
1: Yo creo que...

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Esto es la música de Orel Díaz junto a Jaitan. En tu mano. Buenísimo. Las 11 de la noche con 3 minutos. 11 con 3. Seguimos activos a esta hora, dándole gloria a Dios, acompañándole a usted que esté en casita, no sé dónde nos está sintonizando en esta noche de sábado con HCH Radio. Que Dios le bendiga. Seguimos disfrutando de muy buena música a esta hora. Aquí se viene un remix de Alex Zurdo. Esto es Mi Corazón junto a Principal. Vamos a disfrutarlo. Y por ahí se viene otro tema lindo de Madiel Lara. Esto que es Opósito. Opósito. Algo así. Saludos a todos. Que la estén pasando lindo en esta hermosa noche de sábado. Saluditos. Que Dios le bendiga. Que Dios le guarde. Jehová Dios sea propicio a cada una de sus necesidades. Que la estén pasando lindo y que estén disfrutando de la buena música que le compartimos aquí en HCH Radio.

0: Son las 11 de la noche con 11. Las 11 con 11. Escuchamos a Madiel Lara con su tema Opósitos. Ajá, saludos a ustedes que nos están sintonizando en esta noche. Saludos a la gente bonita que se queda en el tuning, disfrutando de la programación de HCH Radio. Muy buenas noches a todos los que nos están sintonizando aquí en nuestro país, y los que están fuera del país, muy buenos días. Así es, que Dios les bendiga, que la estén disfrutando. Óigame, lo más nuevo de Renova junto a Michael Yaroide. Una hermosa colaboración, buenísimo. Tema hermoso, lo más nuevo, salió hace un par de días. Aquí está Lamento en Baile, Renova junto a Marcos Yaroide. Saludos a usted, síguela pasando lindo.
1: Marcos Yaroide.

0: De América en las 11 de la noche con 19 minutos. Voy, habilito la línea telefónica para escucharle a usted, llamada o audio. 9420-0766. Son las 11 con 19. Seguimos acompañándole. Agradecidos con el Señor por esta hermosa noche. Vamos, vamos, vamos. Hola, hello. Muy buenas noches. ¿Quién me llama?
1: Buenas noches. Buenas noches. ¿Cómo estás?
0: Bien. Es súper, excelente. ¿Y usted?
1: Aquí, escuchándola, mira, aquí de San Pedro Sula, estamos trabajando de turno.
0: Saludos, hermano, que Dios le dé fuerza hoy en el nombre de Jesús.
1: Amén, igual que usted, ya se va a despedir usted, ¿va?
0: Sí, ya en unos minutos.
1: Sí, hombre, qué bueno, no, pues un gusto escucharla y un saludo especial a todos los oyentes de Radio HCH Radio.
0: Gracias, hermano, igual a usted, muchas bendiciones. Sí. Un abrazo.
1: Amén, hermana.
0: Bueno, bye bye. Good night. Saludos, que Dios le bendiga. Damos gracias a Dios por todas las cosas. Él es bueno, maravilloso, precioso. Damos a Él toda la gloria, toda alabanza, toda adoración. Saludos a todos, Dios les bendiga.

Saludos a todos, gracias. Gracias por estar escuchando la señal de Hable Como Habla Radio en esta hermosísima noche. Seguimos con más de nuestra programación, más música a esta hora. Saludos a todos, Dios les bendiga y les guarde a todos. Seguimos. Más música, esta vida es una sola. La interpreta Madia Lara. Bueno, vámonos con ese tema. Saludos a todos. Bendecida noche. Feliz sábado. Que la estén pasando muy bonito. Que la estén pasando lindo, lindo, lindo. En esta noche maravillosa. Esta vida es una sola. Disfrutemos. Buena música.

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0: Son las 11 de la noche con 26 minutos. Bueno, ahí estamos disfrutando música de Madiel. Bueno, Emanuel Lara, buenísima. Son las 11 con 27 minutos. Saludos a todos, que Dios les bendiga y les guarde.
1: Dios le bendiga. ¿Quién está, hermana Kenia o hermana Liz? Para pedir una...
0: Ajá.
1: Que me complazcan. ¿Quién está ahí? ¿Hermana Liz o hermana Kenia?
0: Saludos. Siempre me causa curiosidad cuando me preguntan quién está. ¿Es en serio tan parecidas somos las voces? Es que no sé, yo no siento que sean iguales. Bueno, la hermana Kenia Sánchez está con usted en esta hermosa noche. Dicen buenas bendiciones, hermana Kenia, complázcame con Tony Presidio. Tony Presidio. ¿Cuál es esa? ¿Cuál es ese tema musical, Tony Presidio? Las 11:28. Las 11 de la noche con 28 minutos. Saludos a todos. Bendiciones. Dios les bendiga. Vamos. Con más comunicaciones a esta hora de la noche. ¿Dónde está usted conectado? ¿Dónde nos está sintonizando en esta bendecida noche? Saludos. Saludos a usted. Seguimos disfrutando de más música en esta bendecida noche. Agradecemos a Dios que hasta aquí nos ha fortalecido. Hasta aquí el Señor ha estado con todos nosotros. Él ha sido más que bueno. Hasta aquí el Señor ha estado siendo nuestro sustento. Y siempre lo será. Siempre lo será. Él es nuestro Dios, Dios fiel, maravilloso, precioso. ¿Cómo no darle la gloria? ¿Cómo no darle alabanza, verdad? Si él es bueno, que Dios le bendiga, que Dios le guarde. Gracias por estar con nosotros en esta noche. Seguimos disfrutando de buena música en esta bendecida noche de sábado 30 de mayo. Sábado 30 de mayo, su presencia, tú harás. Buenísimo ese tema musical. Vamos a disfrutarlo a esta hora de la noche. 11:29 minutos.

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0: Ellas se marcan las 11 de la noche. Ahí complacíamos con algo de Vico. Sí, buenísimo ese tema de Vico. Sí, bueno, bastante viejito. ¿Eh? Hola, hola.
1: Para Kenia, bendiciones, bendiciones.
0: Saludos.
1: Aquí andamos trabajando, pegados en el timón todavía, trabajando. Saludos especiales para usted, hermana Kenia. La andamos escuchando aquí en el carrito, con la bendición de Jehová. La que le solicitaron es Tony Presidio. Esa es la que le solicitaron, Tony Presidio. Yo quiero que me complazca con Alegría de Redimido, si se puede, hermana Kenia. Gracias, bendiciones.
0: Saludos, Tony Presidio de Vico. Sí, ok, ya lo vamos a buscar. Saludos a usted que está escuchando HCH Radio a esta hora de la noche. Alegría, ok, vámonos con Alegría de Redimidos, ¿verdad? Esa me solicitó, ok. Vámonos pues de inmediato con ese buen tema musical.
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2: Ok, ahí estamos disfrutando de ese tema, complaciendo peticiones musicales, ¿verdad? Con Redimidos. Bueno, vámonos ahora con Vico C y el tema Tony Presidio, tema que nos han solicitado.
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0: ¿Y Tony, dónde está?
1: Está resentido.
0: Ok, pues tráelo y léele las normas de rigor.
1: Bueno, Tony, la actitud es negativa, la deja afuera. No quiero manoteo. Pídele a verle para hablar y espera que se quede la vez.
0: Tony, ¿sabes por qué te encuentras aquí?
1: No.
0: El motivo por el cual tú te encuentras aquí, según la carta que recibimos de la calle, es porque usted mató a un hombre a sueldo.
2: No, pues. Dame la verde.
0: Tiene la verde.
2: Bueno. Antes que nada, hay que aceptar que casi todos los que estamos aquí tenemos una cosa en común, y es que no hemos ido por el camino correcto. Ahora, dentro de los que estamos descarrilados están los que abusan y los que no abusan, y yo soy de los que no abusan. Yo no le he hecho nada a nadie que no se lo merezca. Pero para cuidar un negocio ilegal hay que poner respeto, y por eso es que muchos de nosotros estamos en esta prisión pagando las consecuencias. Si yo le estoy mintiendo, si estoy metiéndole la feca, a la larga ustedes me van a coger en la mentira. Pero mientras no se pruebe lo contrario, yo estoy aquí dispuesto a compartir todas mis conexiones de la calle con ustedes, y voy a toa. Eso es todo lo que tengo que decir.
0: Bueno, esta junta, debidamente bien organizada, ha determinado que la carta recibida de la calle no es base suficiente. Por lo tanto, dale arriba.

0: El joven Antonio Pérez, en el regreso a su hogar, quería rehabilitarse y una nueva vida comenzar. Cuando de momento siente un balazo en su cuerpo y cayendo ya casi muerto, se fijó rápidamente. Un hombre que por venganza lo siguió sin descansar, pues en el pasado Tony le quitó la vida a un familiar. El que siembra la muerte a otro, para sí mismo cosecha un homicidio. Y sin un acto de arrepentimiento, irá a la condena como Tony Presidio.
1: Bueno, ahí estamos complaciendo con Tony Presidio. Ahora no vamos con este tema, Misericordia de Farruko. Ya estamos llegando a la parte final de este espacio maravilloso. 8 minutos nos separan de las 12, de la medianoche. Qué gusto estar con usted en esta noche. Haber estado, bueno, le hemos estado acompañando desde las 4 de la tarde en una excelente programación. Que Dios le bendiga, que Dios le guarde, que tenga una hermosa noche. Mañana no se olvide de ir a la iglesia. Hay que ir al templo. Hay que ir al templo. Su servidora regresa con ustedes a eso de las 11 de la mañana por acá. No dormiré mucho, le diré. Pero hay que ir a la iglesia. Tengo que ir a la iglesia en la mañanita a eso de las 8. O sea que, ¿cuánto voy a dormir? Unas 6 horas, ¿verdad? O menos. Hay que ir a la iglesia y luego al trabajo. De nuevo, damos gracias al Señor por ello, porque entre más busquemos del Señor, mucho, mucho mejor. Que Dios le bendiga en esta preciosísima noche. Gracias por su fiel sintonía.

Farro, con el Díaz. 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

0: Lauri Colón. 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

0: pero sabemos que no es así. 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

0: puede cerrar.
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Dios, Señor. El reino de los cielos solo lo arrebatan los valientes. Pero avanzando es que se llega.

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1: Esta es tu semilla y, por supuesto, la gente del resto del mundo que también de alguna forma colabora, siembra y siempre lo queremos mostrar, porque en la transparencia está la fidelidad. Leí hace poco que la solidez de una iglesia en sembrar, en dar, es cuando todos sabemos a dónde va el dinero, qué se hace con el dinero. Al principio tuvimos que luchar con eso, que no sepa tu mano izquierda lo que da la derecha, que por qué andan diciendo. Pero a veces si uno lo oculta, cuando se trata de fondos en común, cuando se trata de la colaboración, aunque te haya costado un dólar que diste con esfuerzo, cuando lo ocultamos en favor de no contar, entonces sucede que la gente cierra la mano porque dice, ¿y a dónde va la recaudación? Bueno, siempre hay gente necesitada y nada se detiene porque por eso somos este río maravilloso. Estamos felices, sí o no, por eso. A la gente de todo el mundo también, un enorme saludo. Muy bien, estamos listos, di conmigo, estoy listo. Esta semana leí la noticia que finalmente el actor estadounidense Will Smith no va a poder asistir a los premios de la Academia durante la próxima década. Por 10 años no puede asistir. Y obviamente esto fue por la bofetada que le propinó al comediante Chris Rock durante la ceremonia de los Oscars, que yo sé que ustedes no están enterados porque a esa hora estaban leyendo la Biblia y otras cosas, pero les cuento. Y según anunció la Academia de Ciencias de Artes y Ciencias Cinematográficas, la Junta de Directivo decidió que el actor no va a poder participar de ningún tipo de evento organizado por ellos hasta el 2032. ¿Mm? Acá tendríamos que hacer así cuando alguien se porta mal. Mira, en 10 años te esperamos. Y este veto significa que Smith no va a estar para presentar uno de los premios más importantes de los Oscar el próximo año, como es tradición con los galardonados al mejor actor, ¿no? Le tocaba a él. Es decir, el actor va a tener 63 años cuando pueda volver a competir por la estatuilla. 63 años. Capaz que ya no tiene ganas de competir si es que llega vivo a esa edad, ¿no? Y en su declaración el viernes, la Academia de Hollywood también expresó su profunda gratitud al señor Rock porque mantuvo la compostura en circunstancias atípicas, extraordinarias, ¿no? Y mantuvo que a su vez Smith violó las reglas de la Academia. A mí me llamó mucho la atención esa frase. Violó las reglas de la Academia, porque uno pensaría que como se trata de entretenimiento no hay reglas. Dicho esto, fue esta noticia que me detuvo a meditar en algo muy importante esta semana, que no es un tema menor, no es un tema pueril. Es un tema que merece toda nuestra atención, que todo en la vida, aunque se trate de entretenimiento, de deporte, de escuela, en una casa, en un hogar, todo en la vida tiene sus propias reglas. Aún los juegos la tienen, de otro modo no se puede jugar, aunque sea un juego de mesa. En el tenis, si un jugador comienza un punto vestido de una manera, deberá finalizarlo con todas las prendas en su lugar, incluyendo el gorro. Si se le sale el gorro, no vale el saque, tiene que hacerlo de vuelta. Eso nada, usted dirá, ¿y eso quién lo inventó? No tengo la menor idea. Alguna madre que dijo, no andes desabrigado si vas a jugar al tenis. En el atletismo, si te quitas la camiseta, quedas descalificado. En el fútbol significa, por lo menos, una tarjeta roja. En el atletismo, aunque hayas ganado la carrera y hayas cruzado la meta, si te quitas la camiseta para celebrar o lo que sea, quedas automáticamente descalificado. Hay precedentes de esto. En el boxeo no se permite golpear debajo del cinturón. En natación tienen reglas, no orinar dentro de la piscina, pero eso no lo pueden controlar. Después miden el agua si hay un poquito más cuando salen los nadadores, ¿no? Pero los brazos, los movimientos de los brazos tienen que ser simultáneos, tienen que seguir un plano horizontal, la espalda se debe mantener plana, la cabeza baja, las nalgas altas. Yo no sé cómo se suben las nalgas para nadar, pero se ve que los que practican este deporte lo saben. En el golf no puedes llevar más de 14 palos de golf, obviamente correspondiente. No puedes pedir consejo a nadie que no sea tu compañero. Tienes que pedir consejos cómo hacer tu próximo saque a quien te está acompañando. No puedes pedir consejo a otro porque te descalifican. En el fútbol, que ya es un deporte más conocido, una infracción puede ser una falta, una conducta antideportiva o ambas. Entonces, según la naturaleza de la infracción y las circunstancias en que se produzca, equivale a una tarjeta amarilla, que es como una suerte de warning, o una tarjeta roja, que es automáticamente tiene que salir del césped de la cancha. Y como el árbitro es humano, y esto lo sabemos, y errar también es humano, desde el año 2017, el presidente de la FIFA, Gianni Infantino, que debe ser Tano con ese nombre, italiano, aprobó la utilización del VAR, que todo el mundo conoce, para el fútbol internacional, que es una sigla de Video Assistant Referee, para los que no dominan el inglés como yo. Yo domino más bien el inglés británico, pero esto es traducción árbitro asistente de video o de vídeo. Y en el sistema este está implementado para proporcionar asistencia técnica a los árbitros utilizando las imágenes de las cámaras, que antes era simplemente atracción a sangre lo que el árbitro creía ver, que a algunos les gustaba, los aficionados decían, está bueno, porque eso tiene el fútbol, que se puede equivocar el árbitro o no. Ahora no, la tecnología vino para ayudar. Y de manera muy frecuente, nosotros solemos darle vuelta a las reglas, no solo los atletas, los jugadores, los boxeadores, porque los boxeadores a veces pegan donde no hay que pegar, los atletas toman esteroides cuando no pueden, algunos hacen goles con la mano y se le asignan a Dios. No se rían mucho que Diego Lainez simula un penal contra Panamá para acercarse al Mundial de Qatar y para que le renueven el contrato al Tata Martino. Entonces México simula un penal y dice, ¡ay, fue penal! Y entró dentro de o se acercó al Mundial. Y creo que le buscamos las vueltas. Todos tratamos de ocultar nuestra deshonestidad. Y a veces incluso la ocultamos de nosotros mismos. Porque los juegos, cualquiera sea, desde el más pequeño, insisto, un juego de mesa, a las grandes ligas deportivas, siempre prueban nuestra integridad. Y todas las reglas, ya no del juego, sino de la vida en general, nos llevan a una cuestión más profunda, el asunto del carácter. Cuando uno ve el incidente, ahora hablando en un tono más serio, de Will Smith, uno se pregunta si valió la pena por 30 segundos de mal carácter, de mal genio, perder una carrera, quedar fuera de proyectos en streaming, Netflix lo hizo a un costado, no puede integrar más la academia, no puede competir por un nuevo Oscar, entre otras cosas, porque la condena social a veces duele más que la condena judicial, que en este caso no hay, pero la gente no perdona a veces unos 20, 30 segundos donde el asunto de carácter no está resuelto. Y si uno tiene la suficiente inteligencia, es posible que le encontremos siempre las vueltas a las reglas, pero eso no impide que violemos nuestro carácter. Podemos tratar de aplicar astucia en las reglas, pero es posible que nos salgamos con la nuestra en cuanto a que nadie nos vio. Tal vez logremos convencernos a nosotros mismos que lo hicimos. Sin embargo, no podemos aplicarle astucia a la integridad, a quienes somos cuando nadie nos ve. Hace muchos años Aristóteles dijo que la pregunta central no es qué haré en la vida. La pregunta central tiene que ver con en qué clase de persona me estoy convirtiendo. ¿Qué imagen me devuelve el espejo cuando me veo? ¿Qué clase de persona me devuelve el reflejo? ¿Me gusta la persona en la cual me estoy transformando día a día? Bueno, las cuestiones de integridad surgen en todo momento a lo largo de la vida, independientemente en lo que creamos. Los políticos urden sus promesas, los ejecutivos evaden impuestos, la mayoría de las damas niegan que usen Botox y dicen que es solo genética y por eso no se les arruga la frente. Los que buscan trabajo adornan sus hojas de vida, le agregan cosas al currículum, total, ¿quién va a constatar? Los talleres mecánicos abultan sus facturas y dicen que arreglaron algo más. Los estudiantes copian y pegan de internet en las tareas o en las tesis de la escuela, me miran así como diciendo, ay, ¿dónde pasa? Y capaz que en el otro servicio, mucha gente. Los cónyuges se mienten con respecto a la fidelidad. Los adolescentes mienten a sus padres respecto a dónde estuvieron. Los padres quiebran promesas hechas a sus hijos pensando que es un tema trivial, menor. Y hacemos esto a pesar de que la Biblia dice, por lo tanto, dejen la mentira y cada uno hable a su prójimo con la verdad. Efesios 4:25, ¿no? Dejen de mentirse unos a otros directamente, porque acá no es una metáfora que habrá querido decir. Dejen de mentirse unos a otros, le dice Pablo a la iglesia de Colosa en Colosenses 3:9. Ahora que han quitado la vieja naturaleza, el ropaje de la vieja naturaleza de sus vicios. Ya no mientan, hablen con la verdad. El Señor aborrece las balanzas adulteradas, pero aprueba las balanzas exactas, dice Proverbios 11:1 a través del sabio Salomón. O sea que ya desde tiempo inmemorables había balanzas adulteradas. Había cosas o se generaban situaciones para hacer trampa, para timar. Entonces cuando al día de hoy decimos, bueno, yo no soy un timador, pero ¿cuántas veces le decimos a alguien, voy a estar orando por tu vida? ¿Y de verdad oramos? ¿Alguna vez llegaste tarde a una cita, como decíamos el domingo pasado, y culpaste al tránsito y todo se debió a que no saliste más temprano, te quedaste dormido? Pero lo más fácil es decir, el tránsito estaba feroz. Pero si es 4 de julio y no hay nadie en la calle. Ah, sí, pero hubo un choque justo a la vuelta. ¿Alguna vez enviaste una declaración de impuesto que no era del todo veraz? ¿Diáfana, honesta?
2: Mirá las caritas de todo. Que había que pagar impuestos, dijo uno.
1: Hay una encuesta muy seria que calcula que el 50% de las personas que se dicen ser cristianas, católicas, protestantes, cristianas, hacen trampa en sus impuestos. El IRS, que es el homónimo de la AFIP en Argentina, de Hacienda en otros países, abrió una cuenta, llama Cuenta para Tramposos. Por si no sabía, después se las pasamos. Cuenta para que las personas que le agarre remordimiento durante el año puedan mandar dinero sin que tengas represalias. Dices, no puedo dormir. Hay una anécdota que el IRS recibió una carta que decía, me molesta la conciencia por haberle hecho trampa a los impuestos y al gobierno, así que envío este cheque de 10.000. Si no se me despeja la conciencia, envío el resto que debo. O sea que hay gente que, otro dice más, sí, si no pago mejor, qué conciencia. Pero queremos obedecer las reglas, pero estamos preparados para quebrantarlas. Si es lo que hace falta para que ganemos o para que nos vaya mejor, según nuestro criterio. Entonces estamos dispuestos a hacer trampa si eso es lo que requiere el juego de la vida, que nos vaya bien. Para que nos vaya bien hay que trampear, hay que timar y lo hacemos. Y a veces no nos molesta la conciencia. Hay gente que le conviene decir que está desocupada a la vez que hace trabajo clandestino para no perder la ayuda social. Y ustedes dicen, bueno, es un detalle menor. Bueno, eso es integridad o falta de ella. Conocí a alguien que se las arregló para seguir cobrando la jubilación de su cónyuge muerto. No acá en este país, sino en uno de nuestros países. Y cada vez que le encontraba a la persona me decía, ay, qué bendición de Dios, qué bendición. No sabía si hablaba del muerto o de la jubilación. Otros simulan una lesión para poder realizar una demanda, cobrar un seguro de desempleo o una pensión federal. Y después adoran a Dios y dicen que son buenos cristianos, pero simulan algo a pedido de un abogado inescrupuloso que les dice, ¿por qué no simulas que te duele el cuello y podemos sacar tanto dinero? Y algunos creen que eso es una bendición de Dios. Otros se casan fraudulentamente para lograr un estatus migratorio. Como que Dios dice, bueno, en ocasiones mentir está bien, lo importante es la green card. No. La travesía de la integridad exige, primero, que cultivemos un deseo. Es necesario que sea mayor nuestro deseo de ser honestos al deseo a que nos vaya bien. El deseo a ser buena persona tiene que ser más grande a que nos vaya bien. Parece infantil lo que digo, pero vaya, caramba. ¿Cómo uno puede tener mayor deseo de que le vaya bien haciendo trampas sabiendo que nuestros hijos nos ven? ¿De qué serviría todo lo que le digamos después si nuestro ejemplo es el antagonismo de lo que predicamos? Estamos en las antípodas de lo que decimos creer. Entonces, ser honesto exige una decisión. Voy a jugar con integridad aunque me toque perder antes que hacer trampa y ganar en la vida. Aunque me toque perder, aunque el camino sea más largo, no voy a tomarme un atajo para ganar. Y exige una convicción. No puedo tener éxito en lo que hago y fracasar en lo que soy. ¿De qué me sirve tener éxito en lo que hago si fracaso en cómo soy como persona y en lo que me estoy convirtiendo cuando me veo al espejo? Entonces, integridad no es lo mismo que conocer las reglas. Nuestro problema en general no es que no sepamos las reglas, las leyes, sino que no vivimos conforme a lo que sabemos. Yo conozco las reglas y las cumplo. No, es como el que conoce la Biblia y no vive conforme a las Escrituras. Hay una historia de un hombre que iba en automóvil y pegada atrás conduce una mujer que viene con mucha prisa, una dama que viene con mucha prisa, y el tipo llega a una intersección. Cuando ve que se pone la luz amarilla, la mujer que viene atrás dice: ay, que se apure, que se apure, que se apure, que va a cambiar el semáforo. En lugar de apurarse, él aprieta el freno. Vieron que hay gente que dice: el amarillo es para frenar. Los que venimos de México hasta Tierra del Fuego, el amarillo es pasa volando que todavía hay tiempo. En Argentina la luz roja es yo que vos pararía. El amarillo se acelera. Pero acá el gringo entiende que el amarillo es para frenar. No importa si se pone verde o rojo, hay que frenar. Y la mujer, que era, parece, papá mexicano, mamá salvadoreña, con algún ascendente argentino, pierde los estribos. Le toca bocina, le grita, levanta un dedo y no necesariamente de aprobación. Le comunica la frustración de modo contundente, despotrica, gesticula. Y en medio de estos insultos iracundos, alguien le toca la ventana, la ventanilla. Levanta la mirada y descubre que es un agente de policía. Y él la invita a bajar del automóvil, la lleva a la comisaría, no le pregunta nada, donde la catean, le toman las huellas, la encierran en una celda y tras un par de horas la dejan en libertad. Y el oficial que la arrestó le devuelve todos sus efectos personales a la vez que le pide perdón. Le dice: le pido disculpas, señora, fue un error. Me detuve detrás de su automóvil mientras usted tocaba la bocina, hacía gestos malos, usaba lenguaje vulgar. Y ella dice: ¿y eso merece que me meta en una celda 2 horas? No. Yo observé que había una calcomanía en su paragolpe que decía: si amas a Jesús, sígueme. El parabrisas se leía Juan 3:16. Tenía un cartelito que decía River Arena, la experiencia. Y lógicamente pensé que se había robado el auto. El mundo se hartó de gente que tiene calcomanías cristianas en el paragolpe de su automóvil, versículos cristianos en sus perfiles de redes, libros cristianos en sus repisas, canales cristianos en sus televisores, cruces colgándoles del cuello, pero no tienen el amor de Jesús en el corazón. La gente se hartó de eso, de que tengamos un discurso antagónico de lo que vivimos o que tengamos una vida diferente a la que decimos. Entonces, desarrollar una reputación de integridad no es lo mismo que tenerla. Jesús fue la única persona que en el Nuevo Testamento usó la palabra hipócrita, en griego hipócritos, para describir a los que no practican lo que dicen o lo que predican. Y hay una palabra, hay una imagen que subyace a esta palabra, la etimología de esta palabra. Recientemente leía que arqueólogos excavaron y descubrieron una gran ciudad llamada Séforis, que construyó Herodes cuando Jesús supuestamente era niño. Entonces era visible de la colina en la cual estaba emplazada la pequeña aldea de Nazaret. Y ahí albergaba un enorme anfiteatro en cuya construcción es muy posible que haya participado Jesús y su padrastro José de joven. Y a los actores que presentaban obras allí se los llamaba hipócrites, porque usaban varias máscaras en su obra, o hipócritos en griego. Usaban varias máscaras en su obra para representar distintos personajes en una misma obra teatral. Así ahorraban personal artístico, atracción a sangre. Uno hacía de villano y de héroe a la vez, se cambiaba las máscaras. Y los judíos devotos no asistían a esos espectáculos porque le parecía que era completamente, los consideraban paganos. Así que la palabra hipócrites o hipócritos no aparece en ninguna otra parte de las Escrituras. Hasta que Jesús lo dice. Se ve que él de jovencito le resultaba muy conocido esa escena de personas cambiándose las máscaras, simulando lo que no eran. Por eso cuando decía hipócritas, les producía un escozor a los líderes religiosos que se consideraban a sí mismos devotos, porque les resultaba doblemente doloroso que les dijera eso. Así que te digan hipócrita tiene que ver con que te digan actor. Estás desempeñando un papel, pero ni siquiera estás en Hollywood. Ni siquiera actúas en una novela, desarrollas un papel dentro de la vida, en la iglesia, donde sea. Yo entiendo mucho de hipócrita, porque en lo personal he lidiado mucho con eso. Cuando era adolescente y estaba solo en casa mirando tele, teníamos las televisiones de lámpara, que los millennials no tienen la menor idea de lo que estoy hablando. Eran unos armatostes que literalmente hasta los 10 años pensé que los conductores y los actores vivían dentro. Fíjate vos lo que eran esas máquinas, unas cosas así. Apagaba la tele y quedaba un puntito. Una vez me quedé, ¿hasta qué hora se iba el puntito? 3 de la madrugada, el puntito se fue. Se ríen nerviosas porque no quieren decir que son de la misma época. Y yo estaba mirando tele, esos televisores con lámpara calentaban. Entonces, si papá ponía la mano, sabía si había visto tele. No era como Netflix que te dice, dejó la serie por la mitad. Ahí papá sabía, sí, con discernimiento, si habías visto tele o no. Y yo escuchaba con el auto, mi papá decía, no vean tele todo el tiempo porque van a quedar estúpido. Y si papá estacionaba frente a la casa, yo apagaba rápido la tele y agarraba un libro que siempre tenía a mano para darle la apariencia que yo era un chico oculto. Entonces yo siempre tenía un libro a mano. Agarraba el libro, apagaba la tele. ¿Qué estás haciendo? Leyendo, papá. ¡Oh! En Argentina tuvimos un presidente que cuando le preguntaron sobre sus hábitos de lectura dijo, yo me leí las obras completas de Sócrates, cuando Sócrates jamás escribió nada. Fue el único escritor, no, filósofo, ágrafo. O sea, él no escribió nada porque decía que cada uno tenía que desarrollar sus propias ideas. Y lo que dijo Sócrates lo sabemos a través de su discípulo. Y los mexicanos no se rían mucho que tuvieron a Enrique Peña Nieto. Yo una vez estuve en la Feria del Libro de Guadalajara, coincidí, y le preguntaron qué libros había leído. Y dijo, bueno, ahora no me acuerdo de ninguno porque le presto tanta atención a la lectura que me olvido el título, dijo el condenado. ¿Cómo te va a aprender lo de adentro y no sabes el título? Bueno, por lo menos no leyó a Sócrates, ¿no? Entonces todos simulamos ser lo que no somos. Y yo recuerdo que durante la secundaria yo quería evangelizar. Mi mamá me decía, usted tiene que predicar con su vida. Predica todo el tiempo y si te es muy necesario, habla. Entonces, ¿cómo predicas sin hablar? Me llevé una regla que las ponía siempre ahí sobre el pupitre para que el profesor la veía y yo se la ponía así para que la pueda leer, que tenía impreso el versículo, si alguno de vosotros cuando tengas tu regla, poner el versículo que vos quieras, yo no me meto con tus útiles, vos no te metas con los míos. Sí. Se ríe, no sabe lo que voy a decir. Si alguno de vosotros tiene falta de sabiduría, fíjate vos qué conveniente para alguien que va a estudiar, tiene falta de sabiduría, pídasela a Dios, la cual se la da a todos abundantemente, Santiago 1.5. Entonces yo ponía así, para que el profesor, que era ateo, leyera. Y un día estaba rindiendo examen con tantas ganas de obtener una buena calificación que me había anotado todas las posibles respuestas debajo de esa regla bendecida en letra chiquitita. Hasta yo hacía así con la regla, así, como que iba a buscar el apoyo bíblico y miraba así hasta que el profesor me cachó. Y delante de toda la clase sonrió así medio pernicioso y dijo, qué lindo lo suyo, Gebel, ¿eh? Parece que si la sabiduría abundante Dios no se la da, usted por las dudas se copia. Y yo quedé mortificado de la manera que lo dijo. Pero aún ahora no estoy seguro si me dolía lo que yo había hecho o me dolía que me había descubierto. Me parece que me importaba más cómo me miraba la gente a lo que yo era por dentro. Yo creo que prefería hacer trampa en secreto y obtener los beneficios por ser visto como alguien más inteligente antes que ser honesto y arriesgarme a tener calificaciones más bajas. Hasta el día de hoy yo no puedo hablar de este incidente, aunque es chistoso, sin que me cause dolor, porque comunicaba ciertas grietas, ciertas falacias en mi carácter. Así que, profesor Marrone, donde quiera que estés, y donde sea donde te haya llevado la vida, te pido perdón, porque además de hipócrita yo era un imbécil, y aún estoy en rehabilitación en ambas patologías, y espero que mi imbecilidad no haya sido un impedimento para que alguna vez entres a una iglesia. Te puedo asegurar que hay gente mejor que yo, ¿eh? Nada más que con los años que han pasado no me pude olvidar, fue la vergüenza, porque detrás del versículo bíblico que yo quería predicar me estaba copiando, estaba timando. Y parece una cosa menor de la escuela secundaria, pero que te marcan aún en la vida adulta, de decir, al menos si me voy a copiar, que lleve una regla mundana, hagan con los Power Rangers de la época, algo. Los Teletubbies, mirá lo que te digo. Alguien dijo que la hipocresía es el homenaje que el vicio le hace a la virtud. Y también es el dolor que sienten los actores cuando se desvanece el aplauso. Entonces quebramos reglas porque pensamos que al quebrantarlas nos va a ayudar a ganar o nos va a dar un atajo. Pero lo que nos vemos que justamente las reglas nos convierten en quebrar las reglas, perdón, nos convierte en ese tipo de persona que se convierte en alguien incapaz de ser agradecido, incapaz de ver lo que Dios le ha dado, porque en un sentido estricto nadie puede quebrar las reglas. Las reglas van a perdurar, reflejan cómo son las cosas, cómo funciona el sistema. Nosotros somos los que nos vamos quebrando un poquito cada vez más, cada vez que violamos una, aunque nadie nos ve. El mejor discurso que jamás dio un orador fue el Señor Jesucristo, lo pronunció él, se dio en llamar el Sermón del Monte. Lo conoce todo el mundo. Y hay una sección llamada las Bienaventuranzas, donde dice, dichosos los pobres en espíritu, porque el reino de los cielos les pertenece. Dichosos los que lloran, porque serán consolados. Y así sucesivamente. Y a la gente le encanta eso, nos encanta. ¿A quién no le gustan las bienaventuranzas? La gente imprime esas palabras y las cuelgan en sus hogares. Luego Jesús describe a la humanidad redimida y dice, ustedes son la sal de la tierra, ustedes son la luz del mundo. Y a la gente también le encanta eso. Imprimen esas palabras y las cuelgan en sus hogares. Y luego habla de la ira y de la lujuria en el corazón y advierte, dice, por tanto, si tu ojo derecho te es ocasión de pecar, sácatelo y tíralo. Los tuertos que tendríamos. Ciegos. Si tu mano derecha te hace pecar, córtatela y arrójala. Más te vale perder solo una parte del cuerpo que con cuerpo entero irte al infierno. Así dice el Señor en la misma oratoria de las bienaventuranzas. Y yo nunca vi colgado eso en la pared de nadie. ¿Será que el desmembramiento era una estrategia de integridad? Viste que a veces las iglesias celebramos, bueno, nosotros no, pero iglesias que celebran ceremonias de membresía. El domingo que viene vamos a celebrar, por ejemplo, Domingo de Resurrección. ¿Deberíamos celebrar también ceremonia de desmembramiento? ¿Cómo anda, hermana Florinda? Y más o menos el domingo pasado estaba haciendo la fila, me excedí con los chismes y el domingo que viene me sacan la lengua. Pero me la dan en un tupper para que me la lleve a casa. No, lo que Jesús plantea no es un desmembramiento, es un debate fundamental acerca de lo que hace una persona íntegra ante Dios. Que muchas veces la gente define la bondad desde el punto de vista que evita la maldad. Pero ausencia de maldad no es necesariamente bondad. Bueno, yo no soy un delincuente, yo no le robo a nadie. Y eso no te hace bueno necesariamente, eso es lo que deberías, se supone que debes hacer. Pero los escribas y fariseos consistían todo en no desobedecer la Torá. No quebrantar las 600 y pico de leyes. De modo que si la integridad significa evitar el adulterio, el tipo sencillamente evitaba a todas las mujeres. Así eran los tiempos de Jesús. Era una estrategia. Había unos que llamaban los rabinos ciegos y sangrantes. ¿Sabes por qué se le decían los rabinos ciegos y sangrantes? Porque primero nunca hablaban con una mujer, jamás. Y después cerraban los ojos cuando en su campo de visión periférica aparecía una fémina. Por eso se chocaban contra las paredes de los tipos, porque decían, uy, hay una mujer, ¡pum!, se chocaban, literalmente. La integridad de una persona no es modificar la conducta y evitar hacer lo malo. No se puede vivir así. Bueno, mientras yo no participe de comportamientos prohibidos, mientras que yo no trafique droga, significa que voy bien. No, Jesús, por eso dice de manera irónica, casi irrisible, si la manera de ustedes es evitar el pecado, evitarlo el pecado, tengo una idea buenísima. Córtense cualquier parte del cuerpo que te obligara a hacer algo malo y entrar al cielo convertido en un muñón mutilado. Sí, los brazos, las piernas, me los corté. ¿Y la lengua? ¡La locura! El problema, Jesús usa la ironía porque está diciendo, no, el problema está, lo hice irónicamente, córtatelo. El problema está en el corazón. La integridad es mucho más grande que el simple hecho de voy a evitar quebrantar las reglas. Integridad es convertirme en el tipo de persona que hace lo correcto. La integridad no significa que me vuelvo diestro en no hacer lo que en realidad deseo hacer. ¿Recordás que yo siempre te cuento que cuando hago la gira, las conferencias, siempre suelo preguntar, o en la mayoría, en la gira auténtica lo preguntaba siempre, casi al comienzo. Les decía a la gente, si tuvieras 24 horas de inmunidad e impunidad, de manera legal y de manera divina, de parte de Dios. Dios da vuelta, se da vuelta y dice, 24 horas, hace lo que quiera, nada va a ser considerado pecado, no lo voy a ver. Y la ley lo mismo, una purga. Un día completo donde nada de lo que hagas sea un crimen o un pecado. ¿Qué harías? Y a donde hago la pregunta, los ojitos de todos son como los de ustedes ahora. Bueno, ¿eso qué harías? Si no se te conmutara la pena, es lo que eres. Eres todo lo que harías si tan solo pudieras. No es porque, ay, qué gana de matar a mi suegra, pero me la aguanto porque la amo. No, la tenía ganas de matar, la mataría si pudieras. Pensaste en hacerlo anoche. La vida no se trata de usar fuerza de voluntad a fin de anular mis deseos. Significa que me convierto, la integridad, en el tipo de persona que desea hacer lo correcto, porque lo hace sentir bien, no porque se aguanta. Los seres humanos tenemos la capacidad ilimitada del autoengaño. Y esto se da de la siguiente manera. Si me ocurre algo bueno, me llevo los laureles. Si me ocurre algo malo o fracaso, es culpa de las circunstancias. Siempre somos así. Si me va bien en el examen, es porque estudié. Si me va mal, es porque el profesor hizo trampa, preguntó lo que no enseñó. Si a la gente le gusta mi mensaje, mi conferencia, es porque soy un buen orador. Si no les gusta, es porque eres duro de entender. Preparado para bruto. Yo contra eso... Así es como yo me calmo cuando fracaso. Lo que hace que resulte aún peor del autoengaño es nuestra manera de explicar el comportamiento ajeno. Porque nosotros tendemos a explicar nuestro mal comportamiento desde la perspectiva de las circunstancias atenuantes, desde nuestras motivaciones. Si fuéramos Will Smith, diríamos, no, a ver. Se estaba burlando de una enfermedad, de la alopecia de mi esposa, póngase en mi lugar. Pero cuando lo vemos de afuera, tendemos a explicar el mal comportamiento desde la perspectiva de los defectos de carácter. ¿Cómo el tipo no se aguantó un chiste? Si somos nosotros, y bueno, ponete en mi lugar. Si es el otro, no tenía que haberlo hecho. Si le gritas a tu hijo en el supermercado, es porque el mocoso se portó tan mal que agotaría la paciencia de un monje tibetano marihuanero tomándose una caipiriña en Cancún. ¡Me arrestó! Por eso le reventé la cabeza. Si la otra señora le grita a su hijo en el supermercado, resulta obvio. Qué pena me dio, qué pena. Tiene un problema de control de ira la señora. La bendigo. Nunca deberían darle la custodia de ese niño. Ahora, si lo hacemos nosotros, explotamos. Si lo hace ella, está mal. Si te hacen una multa por exceso de velocidad, es porque al policía, la gente le hacía falta cubrir su cuota diaria de ticket. Y estaba escondido en la esquina. Y en vez de estar agarrando delincuentes, por 10 millas de más, ya me hice un ticket. Si a tu vecino le hacen la multa por exceso de velocidad, muestra lo imprudente que es como conductor y no deberían darle licencia a ningún chino. Así es. Vamos a decir. No hay, ¿no? Y integridad es jugar con las reglas de juego. Fuera de toda broma, siempre que algún inmigrante arriba a Estados Unidos y me pide un consejo, yo no doy consejos si no me los piden. Pero si me dicen, acabo de llegar acá, voy a probar suerte, voy a trabajar, yo les digo la verdad cruda y sin anestesia, le doy dos recomendaciones fundamentales. La primera, le aclaro que los Estados Unidos de América, la Unión Americana, tiene muchos defectos como cualquier otro país, pero debe estar consciente que aquí la mentira es un crimen. Es lo único que un hispano tiene que aprender apenas cruza la frontera. La mentira es un crimen. Por eso aquí se presume inocente hasta que se pruebe lo contrario, al revés de nuestros países. No es un tema menor que la Constitución de los Estados Unidos de América está basada en la Biblia. Entonces es mucho más que un pliego de derechos. Está basada en la Biblia. Cambió, se secularizó, se hizo laica, pero los fundamentos están basados en la Biblia. Entonces no puedes evadir impuestos, no puedes vivir del engaño mucho tiempo, no puedes ser más listo que un sistema que está perfectamente cruzado para detectar los mentirosos. Eso se lo digo a cualquiera que llega. Yo conocí a una dama que estaba indocumentada, un policía la detiene, le pide su licencia de conducir, ella alega que se la olvidó en su casa, cuando en realidad no tenía ninguna documentación. El policía no la podía enviar de regreso a su país. No es la tarea, no es un oficial de migraciones, solamente le pidió la licencia de conducir. En todo caso, le hubiese secuestrado el auto o la hubiese puesto un ticket, quién sabe. Pero el policía le creyó, le hizo un warning, una advertencia y la dejó ir. 10 años después, ella quiso hacerse residente y apareció en su récord, sus antecedentes, que le había mentido a un oficial. Así que la deportaron. Porque no dijeron, es una criminal, mintió. Entonces mi consejo es, no trates nunca de burlar al sistema. Si lo haces, vas a hacer una carrera muy corta. Tarde o temprano el sistema te va a eyectar. El mismo seno del país te va a vomitar. Es así. Lo mismo sucede cuando hay una iglesia sólida. Una iglesia cuyo liderazgo está bien comprometido. El chismoso, el divisionista, es eyectado. Porque nadie le presta oídos a su verborrea venenosa. Se pone a hablar, nadie lo quiere escuchar. Y mi segundo consejo al recién llegado a los Estados Unidos es, sé agradecido. Vas a tener muchas cosas, no las des por sentada. Sé agradecido. La gratitud es la capacidad de experimentar la vida como un regalo. Nos libera de la cárcel del egocentrismo, del falso sueño americano. Sé agradecido. La gratitud es el regalo que Dios nos da para poder disfrutar de las bendiciones. Es como las papilas gustativas que nos capacitan para poder disfrutar la comida. Cuando gente enfermaba del COVID, lo primero que perdía era el gusto y el olfato. Y es espantoso perder el gusto porque siente que estás comiendo tergopol. Entonces, cuando uno pierde la capacidad de gratitud, no disfruta las bendiciones, da por sentado. Al principio, ¡ay, no puedo creer la seguridad de este país! Me olvidé la casa abierta y nadie me robó. ¡Ay, no puedo creer que aquí te devuelven los impuestos cuando pagas de más! ¡Ay, no puedo! Y después lo damos por sentado y empezamos a exigir derechos. Y sin la gratitud, nuestra vida se deteriora y se convierte en envidia, en insatisfacción, en quejas. Entonces, sin la gratitud, siempre damos por sentado que merecemos lo que tenemos y que deseamos más para ser felices. Y si tenemos niños, a veces por miedo a que no sufran como nosotros, que es un síndrome de todos los papás que las pasamos mal cuando éramos chicos, le damos todo lo que quieren y así le adormecemos el sentido de gratitud. ¿Qué van a hacer? Vamos a estar criando mocosos caprichosos con ataques de frustración si no le renovamos el iPad, si no le cambiamos el celular, si entra a un restaurante y no hay Wi-Fi, ¡vámonos de acá! Y se va a querer quitar la vida cuando de adulto alguien los rechace, alguien los despida o alguien los repruebe. Porque su umbral de frustración es demasiado bajito y su sentido de gratitud nulo. Y como sentirán que la vida les debe algo, creerán que están por encima de las reglas. Yo suelo contar la experiencia que regresando una vez desde Madrid a casa, me tocó una tormenta de ceniza del volcán La Palma, que había llegado a la península y nos dejó varado en el aeropuerto de Barajas, Madrid. Y el aeropuerto estaba convulsionado porque había vuelos retrasados y todos se agolpaban en las puertas y todos enojados. Y mi avión estaba sobrecargado de pasajeros porque tomaba un pasajero de otras aerolíneas. Entonces, con toda la amabilidad que encontré, le pregunté a una de las asistentes de la aerolínea, le digo, ¿quedará algún asiento disponible? Y luego de ver mi estatus como viajero frecuente y mi carita de cordero degollado, esta carita no falla, esta. Así de nalgas cae. ¡Pah! ¡Pobrecito! La subyugo de lástima. Pues no, señor. Me temo que no tenemos cupo en clase turista. Así que quizás lo tengamos que poner en clase ejecutiva, en primera clase. No le importaría, ¿verdad? Esta es la cara. Practiquen. Ningún pasajero estaba más agradecido que yo. Porque yo iba a volver en turista, comiendo como un fakir, con cuchillos de plástico, comiendo esa paloma disecada que aseguran que es pollo. Y ahora iba a ir adelante. Pues son palomas que se meten en la turbina y te la dan. Y ahora iba a ir adelante. Un baño para 8 pasajeros, atrás había uno para 350. ¡Es maravilloso! Iba cada rato a orinar, pausarlo nada más. Y me siento en business, en primera clase desde Barajas a Los Ángeles. Y un señor del otro lado del pasillo estaba enojado porque tenía solo una almohada y me falta la otra almohada. ¿Y dónde está mi whisky? ¿Saben cuál es la diferencia? El gruñón había pagado para ir ahí. A mí me lo habían regalado, yo estaba de gratis. Así que a mí me daban en un vaso que no era de plástico, yo estaba ya agradecido. Entonces, ¿en qué asiento te ubicas en la vida? ¿En cuál? ¿El de lo que crees que pagaste y te lo mereces? ¿O en el otro, que te lo regalaron? Hay una vieja película de 1965 interpretada por un actor que la mayoría no conoce, James Stewart, acerca de la Guerra Civil, donde él interpreta a un personaje viudo con una gran familia agrícola. Y es un hombre de mal genio, hostil, con un alto sentido de autosuficiencia. Y al principio de la película hace una oración antes de cada comida, porque su esposa se le hizo prometer antes de morir, si no ni oraría. Y una oración bastante acerba, bastante irascible, rara. Él dice, Señor, despejamos esta tierra, la aramos, la sembramos,

su ilusión de autosuficiencia. Lo irónico es que la pérdida y el dolor son los que franquean el paso a la gratitud. Y el personaje de Stewart llega a darse cuenta de que había visto las cosas desde la perspectiva equivocada. La realidad es que su cuerpo es un regalo, sus hijos son regalos, sus semillas son regalos, la tierra, la lluvia, el sol, el crecimiento son regalos, el trabajo es un regalo, la vida misma es un regalo. Y él lo tiene que entender después de una guerra, después de una pandemia, ¿de verdad? ¿De verdad necesitamos que dos gotas de moco que vienen de China y que te cierran el oxígeno de buenas a primeras llegue a instalarse para que nosotros digamos hay que estar agradecido por la vida, ¿de verdad? Nadie muere ateo. Nadie. Yo jamás he visto a alguien morir ateo, nunca. En la estación final, en el último tren a casa, todos quieren saber si hay algo más allá. Tenemos que esperar esa situación álgida para volvernos agradecidos y seguir las reglas de juego. Mira, alguna vez yo tuve un tío que habrías amado con locura. Era de esos hombres que todos los niños quieren tener como tío porque este coleccionaba historietas, cómics, y tenía más historietas que cualquiera de mi mundo en aquel entonces. Tal como te lo digo, coleccionaba cómics cuando apenas existían en mi país. Un hombre adulto, un tío. Algunos de esos tesoros los traía del exterior. También tenía muñecas. Coleccionaba muñecas. Medio raro el tío, pero tenía muñecas y cómics. Iba a casas de antigüedades y las compraba. Compraba y vendía con regularidad las revistas más exóticas que a cualquiera se le pudiera ocurrir. Era como ver a un niño encerrado en un cuerpo de hombre. Ir de visita a su casa era solo comparable con conocer alguna vez Disneyland. Nombra la revista de historietas que se te ocurra y en algún momento u otro mi tío la tuvo. Solo podías leer toda esa colección inimaginable de tesoros con voracidad, aleatoriamente, mientras que estabas en su casa, no te podías llevar nada. Así que podíamos pasarnos horas en su casa. Y durante un invierno muy frío, mi tío estaba sobre el techo del galpón podando un árbol y se resbaló. Se cayó del techo al suelo. Una rama grande del árbol que estaba cerrando le cayó encima y lo llevaron de urgencia al hospital. Ambas muñecas las tenía fracturadas, sus hombros estaban quebrados, su cadera y sus costillas estaban astilladas. Hubiese sido más fácil enumerar los huesos que no estaban fracturados que los que sí estaban. Pero cuando llegaron al hospital, estaba mareado. Lo que nadie sabía es que en ese momento los huesos se habían quebrado de manera tal que parte de la grasa se estaba escurriendo de su médula ósea. Es algo que rara vez ocurre, que se liberan cientos de embolias de grasa y entran en el flujo sanguíneo como si fueran perdigones de escopeta. Y con rapidez se abrieron camino hacia sus pulmones para luego rodear su cerebro e impedir el acceso de oxígeno. Entonces se asemeja mucho a un ataque cerebral masivo, a un ACV, lo que se conoce como tal. Cuando llegó mi tía al hospital, ya había entrado el tío en estado de coma. Tuvieron que insertarle en la garganta un tubo de alimentación a fin de mantenerlo nutrido. Tuvieron que conectarle un respirador, de lo contrario iba a dejar de respirar. Y siguió así un día tras otro. Mis padres fueron a verlo y a nadie le cabía duda de que era para decir adiós. Un integrante del plantel médico de pronto le dijo a la tía y a los familiares más cercanos que era el tiempo de tomar decisiones difíciles. Si lo conectaban a la respiración artificial permanente, iba a seguir viviendo meses, quizá años, en un estado vegetativo. Si por otra parte sencillamente lo desconectaban, le quitaban la alimentación y el respirador, se iba a morir. Entonces, hora tras hora, día tras día, mi tía se sentaba junto a él, le hablaba, le cantaba, oraba, lloraba. Le llevaba algunas historietas, se la ponía en la mesita de al lado junto con el agua mineral y decía, por si te despiertas, quieres leer y tienes sed. Y luego cada día, durante semanas, ella le decía la misma frase, alma, mi alma despiértate, necesito decirte que te amo. Mi alma despiértate, necesito decirte que te amo. Cada día, hubiera visitas o no, mi alma, necesito decirte que te amo, despiértate. Con el correr de las semanas, abrió los ojos. Trató de sonreír, fue el comienzo. Y una vez más, como había sucedido hacía más de 60 años, cuando nació, el milagro de la vida volvió al cuerpo de mi tío. Su boca se abrió, pudo balbucear. Sus primeras palabras vinieron cuando le retiraron el tubo, obviamente, de la garganta, que es algo, un

0: procedimiento muy doloroso, por cierto, ¿no? Y después de muchos días de coma y meses de rehabilitación, el tío volvió a la casa, estaba caminando, leyendo historietas otra vez, y para bien o para mal, nunca volvió a ser el que yo había conocido, nunca volvió a ser el que solía ser. Algo le había cambiado. Yo preguntaba siempre si era un tema neurológico y me decían, no sabemos porque está normal, pero algo había cambiado en él. Y una cosa resulta clara para todos, como le resultó para mi tío, que la vida es un regalo. Lo hablamos el domingo pasado. Todo se va a la caja. Que cada día es un milagro que no se compra, cada segundo que vivimos es un segundo adicional. La vida, a esta altura, transcurre en el tiempo adicional que está agregando el árbitro. El que crea que todavía está antes del minuto 90, está errado. Ya pasaron los 90 minutos. Y estamos viviendo tiempo extra, aunque tengas 20, 30, 15, 16 o 75. Y yo no sé por qué el juego funciona de esta manera. No sé por qué algunas personas se recuperan mientras que otras mueren. No sé por qué algunas oraciones reciben respuesta y otras, al parecer, pasan desapercibidas. No lo sé. Pero lo que he aprendido es que la vida es un regalo. Me consta que no se trata de que ganemos, algo que creamos o algo que sostenemos. Me consta que hay una verdad en cuanto a nosotros. Es que a veces nos olvidamos que vamos a morir. Y la otra verdad es que olvidamos que estamos vivos. Y lo damos por sentado. Por eso suelo decir que debemos morir viviendo y no vivir muriendo. No es un tema menor. Y de la misma manera que algunos tienen deficiencia auditiva, hay algunos que tienen deficiencia de gratitud. Por eso viven por fuera de las reglas. Les hace falta un regalo colosal, ganarse la lotería, comprarse un auto nuevo, para decir, oh, estoy agradecido por esta semana. Y por otra parte, la gente que tenemos una gran capacidad, y en esto sí me incluyo, de hecho conté que fui un hipócrita tanto tiempo, me merezco contar que soy un tipo agradecido. Tenemos, los que somos agradecidos, un umbral bajo de gratitud. Cualquier cosa nos hace agradecer. Y yo sé que hay gente así, que se dan cuenta de una puesta de sol, agradecen el hecho de respirar, la sonrisa de un niño, que hace brotar ese sentido de haber recibido la bendición de un regalo que no te ganaste. En cierta ocasión Jesús sanó a 10 leprosos y uno solo volvió agradecido. Y si esta historia muestra una estadística, es que 9 de cada 10 sufren de ingratitud. Son proporciones pandémicas. ¿De verdad que uno de cada diez agradece y 9 de cada 10 son ingratos? Entonces, si sientes que el mundo te debe algo, prepárate para una vida de horas amargas. Vas a llegar irritado y rezongando a una muerte temprana. El corazón agradecido, por otra parte, ve la vida cada día como un regalo. Se enfoca menos en la almohada que falta y en el whisky que no le traen que en los privilegios que tiene. No está viajando en clase turista, pero no lo ve.
1: Pero yo pagué por esto.
0: Y no ve que si tiene para pagar es porque alguien permite que tenga para pagar. Porque se le acaba la salud y no viaja ni en turista, ni en business, ni colgado, ni en el baúl. Se le acaba la y termina con un batón tras un biombo, con el traserito al aire y con un suero intravenoso. Sin embargo, el corazón agradecido es como un imán que recoge durante todo el día razones para ser agradecido. Un trillón de diamantes brillan contra el terciopelo negro cada noche, con tal solo levantar la vista. Pero hay gente que ni levanta la vista de noche. Y tienes ahí un espectáculo gratis. Broadway jamás lo pudo superar. Un milagro de músculos permiten que tus oídos escuchen estas palabras y que tu mente pueda procesar todo lo que te dije. Tus pulmones inhalan y exhalan 11.000 litros de aire cada día. Tu corazón va a palpitar 3 billones de veces en toda tu vida. Tu cerebro es un auténtico generador eléctrico. Y también podemos agradecer por el café de esta mañana, por la frazada que nos cobija, por el chiste que llegó a tiempo, por los miles de aviones que no se cayeron hoy. La gratitud es la que nos conduce por tiempos difíciles. Entonces, mi sugerencia es unirse a ese 10% que agradece que haya reglas en la vida. Ser parte de la gente agradecida. Jack Nicholson le dice una frase maravillosa al personaje que interpreta Helen Hunt en la película Mejor Imposible. Hay una frase magnífica, le dice, tú haces que yo quiera ser un mejor hombre. Tú sacas la mejor versión de mí. Y eso es lo que yo intento hacer cada domingo. Nada me haría más feliz que hoy te despiertes. El apóstol Pablo dijo, despiértate tú que duermes y te alumbrará Cristo. Entonces Dios te dice hoy lo que mi tía le decía a su esposo. Mi alma, despiértate. Necesito decirte que te amo. Y de vez en cuando, en días como hoy, en mañanas como esta, alguna gente se despierta. Y cuando lo hacen, despiertan a la gratitud. Y la gratitud nos permite jugar con integridad, aunque nos toque perder, en lugar de hacer trampa y ganar. La gratitud, señores, es el gran secreto para jugar la vida según las reglas. Esa es la vida. Dale el mayor aplauso de la historia al Señor de señores. Si crees que Dios te lo da, un aplauso gigantesco. Dale un aplauso grande al Señor. Ese es nuestro Dios. ¿Cómo te ama el Señor? ¿Cómo no te va a amar? Dale un aplauso maravilloso al Rey. ¡Chao! Que el aplauso se escuche en África, Asia, América, Oceanía. En Europa algo está pasando en River. Hay gente agradecida. Y eres una mejor persona, eres una mejor persona, eres una mejor persona. ¿Cómo te ama el Señor? Últimos dos minutos aquí y en otras partes del mundo. Di conmigo, Señor Jesús, fuerte. Entra en mi corazón. Perdona mis pecados. Ayúdame a ser mejor. Entra en mi vida. Quiero tener una nueva vida. Ahora sí, me encantaría que oremos todos juntos en los minutos finales antes de despedirnos. Padre, he hablado y he transmitido lo que creo me has dicho a este tu ejército, a estos tus obreros de primera línea, tus pequeños, cómo los amas. Vamos, comienza a orar con tus propias palabras. Dile, Señor, entra en mi vida, entra en mi corazón. Ayúdame, perdóname por haber violado las reglas, por haber quebrantado mi integridad. Ayúdame a ser agradecido. Ayúdame a ver lo que sí me has dado en lugar de afanarme por lo que todavía me falta. Que no sea tan torpe, tan imbécil de pensar que la vida o tú me debes algo. Gracias, dale gracias por respirar, por los pulmones, porque la mayoría puede estar firme en sus extremidades, porque no estás confinado a una silla de ruedas. Dale gracias porque puedes hablar, te puedes expresar, porque puedes amar. Por un momento ya no le pidas nada a Dios, dale gracias por lo que sí tienes. Mira dónde te trajo Dios. Mira hasta dónde has llegado. ¿Cómo no vas a agradecer? ¿Cómo no se va a colmar tu corazón de alegría, de gozo? Dale gracias por pertenecer a River Arena. Gracias por conocernos. Gracias porque viviste estos tiempos y no te los vas a olvidar más. Dale gracias, vamos, dale gracias. Levanta las manos y dale gracias, Señor. Gracias porque fui un sobreviviente de la pandemia. ¡Vaya caramba! Un sobreviviente de la pandemia, mijo. Un sobreviviente. Pudiste haberte ido solo, sin siquiera la mano de un ser querido, en una cama fría de hierro de hospital. Y aquí estás. Sobreviviste. Estás sobreviviendo una guerra. Estás sobreviviendo las luchas. Hay gente que ha cruzado las fronteras con dolor y tuvo que parar la olla y mantener los hijos, pero lo lograste. Hasta acá llegaste, mami. Hasta acá llegaste, papá. ¿Cómo te ama el Señor? ¿Te das cuenta cómo te ama el Señor? Sí, no tienes lujo, no vives en Beverly Hills, pero vaya que no te falta nada, que te las arreglas para comer arroz y frijoles y sales a trabajar. De eso está hecho la gente hispana, de esa madera estamos formados y por eso Dios nos bendice, nos da tanto y nos lleva a lugares que ni imaginamos. Te ama, princesa, el Señor. Te ama, príncipe. Vamos, firme. No afloje, no te entregues, no te rindas. No te entregues, que los mejores días están por venir. Bendigo tu entrada, tu salida, tu acostarte y tu levantarte. Te bendigo en tu trabajo, que te vaya bien y que a partir de ahora experimentes el favor de Dios en todas tus cosas. Te bendigo para que Dios esté en tus días, en tus mañanas, en tus tardes y en tus noches, para que no te falte nunca el producto del fruto de tu trabajo, para que nunca falte el pan en tu mesa, para que tengas salud. Y si tienes salud frágil, bendice al Señor, porque aún puedes procesar estas palabras y algo se trae Él, porque permite que tu salud sea así. Agradece a Dios por todo. Dile, Señor, hay tanto para agradecer. Bendecimos, amamos al Señor que nos hace vivir felices. Pedimos una bendición doble, triple, cuádruple en todas las áreas. Seas bendito. Amén, amén y amén. Dios te bendiga, Dios te guarde. Hasta el domingo que viene, gente maravillosa, firme como talón de oso. ¡Chao!

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Me apasiona el tema del guardián. Dí conmigo, el guardián. Quiero empezar con esto. Quiero empezar con Dios. Dios es el primero y el último. El primer guardián en nuestra vida es Dios. Dí conmigo, Dios guarda mi vida. ¿Cuántos tenemos esta conciencia de que Dios guarda nuestra vida? Definitivamente Dios nos guarda, Dios nos cubre, Dios nos protege, Dios nos rodea, Dios nos preserva. Ese es el poder inagotable, inmutable de Dios. Dios es nuestra torre fuerte. Dí conmigo, torre fuerte. Dios es nuestro escudo. Dios es nuestra roca. ¿Cuántos decimos amén? Dios nos cubre con sus alas. Así que quiero empezar con esto. Yo sé que nunca se le va a olvidar. Quiero llevarte a una oración que hace David en un momento, el rey David, el ungido, el hombre conforme al corazón de Dios, hace esta oración en un momento difícil. Pero cuando yo empecé a estudiar y a leer, me cambió la perspectiva. Dí conmigo, me cambió. Mira lo que dice en el Salmo 17:8. Guárdame como a la niña de tus ojos. Escóndeme bajo la sombra de tus alas. Quiero enseñarte etimológicamente, cuando la Biblia habla, guárdame como a la niña de tus ojos, en hebreo significa la pupila. Digo mío, la pupila. A ver, véale la pupila al que tiene la par. Véale los ojitos, hágale ojitos tapatíos. Si está casado o casada, por favor, no. ¿Sí? La pupila es el centro del ojo. Es una de las partes más delicadas y más sensibles, pero también es una de las partes más protegidas por el cuerpo humano. Dí conmigo, más protegidas. Es tan delicada y tan valiosa la pupila que por eso el cuerpo la protege de manera automática. Dí conmigo, automático. O sea, usted no tiene que estar pensando, tengo que proteger mi pupila, tengo que protegerla, tengo que cuidarla, tengo que drenarla. No, no, no, no. El cuerpo lo hace de manera automática. ¿Cuál es la figura que Dios está hablando a nuestra vida? Así como el cuerpo protege la pupila, así Dios te protege como alguien muy valioso, como alguien a quien Dios ama y Dios cuida. ¿Cuántos decimos amén? Así que no importando lo que puedas atravesar, vivir, Dios te guarda. Dí conmigo, Dios me guarda. Dios nos guarda. El amor de Dios es un amor de verdad que a veces no comprendemos. Dios guarda mi vida y tu vida. Dios guarda tu caminar. Dice que Él guarda la entrada y la salida. Dí conmigo, entrada y salida. Eso habla que Dios guarda las diferentes transiciones y temporadas que podamos vivir. Dios te guarda. ¿Cuántos decimos amén? Dios vela no solo por el día de hoy. Dios ya está en tu mañana. Dios desde ya tiene planes de bien y de bendición para nuestra vida. Y desde ya Él nos guarda. Dí conmigo, Dios me guarda. Pero el Señor también guarda nuestro interior. No solo mi vida, no solo mi camino, sino mi interior. Dí conmigo, mi interior. Y el Señor hablaba muy fuerte que la paz es un guardián. Digo, amigo, la paz es un guardián. Por eso utilizamos la imagen del faro. Usted sabe que hay algo curioso con el faro. El faro es construido no en cualquier lugar. Es construido sobre la roca. Digo, amigo, sobre la roca. Sobre algo estable, sobre algo firme. Yo declaro que tu vida va a estar construida sobre algo firme, no sobre arenas movedizas, no sobre lo temporal, sino lo que Dios puede hacer en nuestra vida, que nos da firmeza y estabilidad. ¿Cuántos decimos amén? Y está construido de tal manera que pueda resistir los vientos, que pueda resistir las tormentas. Otra de las funciones del faro es que sirve para orientar. Dí conmigo, orientar. A veces caminamos todos desorientados. ¿No le ha pasado a usted?
Y tú dices, Señor, ¿y dónde ando? ¿De dónde estoy? ¿Qué voy a hacer? ¿Agarro para la derecha, para la izquierda? ¿Avanzo, me detengo, retrocedo? ¿Qué hago? La paz es un guardián en nuestra vida que nos va a dar dirección. Amén. ¿Sabes que hay algo bien interesante? Porque generalmente guardamos lo que no deberíamos de guardar. Guardamos los malos recuerdos, las malas experiencias, lo que te dijeron, lo que te pasó. Guarda rencor, faltas de perdón, y guardamos lo que no deberíamos de guardar. Pero Dios nos está motivando, nos está llevando a guardar lo que sí verdaderamente puede traer estabilidad y firmeza a nuestra vida, y se llama la paz. Di conmigo, la paz. Mire el de la par a ver si tiene cara de paz. Mira lo que dice en Filipenses, si me sigues, 4, Filipenses 4, 6, dice así: no se preocupen por nada. Dile a tu vecino, vamos, deja de preocuparte. ¿Usted conocía a esa gente que se preocupa por todo? Se preocupa por el día de hoy, se preocupa por lo que lo rodean, se preocupa por el familiar, se preocupa por el perro, se preocupa por la vecina, se preocupa por todo. O sea, a lo mejor no tiene ninguna preocupación, pero está buscando algo en qué preocuparse. ¿Ha visto? Y vive en un constante preocupación. Y la preocupación es ocuparse antes de tiempo. Digo, amigo, el hoy. Hoy es lo que nosotros tenemos. Entonces dice: no se preocupen por nada, más bien pídanle al Señor lo que necesiten y agradézcanle siempre. ¿Cuándo? ¿Sabes que la gente que vive preocupada es señal que ha dejado de pedirle a Dios? Cuando tú le pides a Dios, ya está. La preocupación no debería de habitar en nuestra vida. El Señor no nos quiere preocupados todo el tiempo. ¿Sabes? Una de las cosas que el Señor me enseñó, me dijo: hija, yo no solo di mi vida en la cruz del Calvario para dar vida eterna, yo di mi vida para que tuvieses una buena vida aquí en la tierra, para traer plenitud de vida. Dios no quiere que tú sobrevivas, Dios quiere que tú vivas. ¿Cuántos queremos vivir a la manera de Dios? Por eso Jesús vino a enseñarnos a vivir, porque no sabemos. Digo, amigo, no sé. Entonces dice: y agradézcanle siempre. La paz de Dios hará guardia. ¿Hará qué? Guardia sobre todos sus pensamientos y sentimientos, porque ustedes pertenecen a Jesucristo. Su paz lo puede hacer mucho mejor que nuestra mente humana. Quiero que veas esto. La paz es literal como un soldado. Dí conmigo, un soldado. Un soldado que está vigilando todo el tiempo. Todo el tiempo está vigilando. Es como un centinela. Escúchame. Es como una atalaya en nuestra vida. Yo sé que esta imagen nunca se le va a olvidar. Así funciona la paz de Dios. Dí conmigo, así funciona. Quiere decir, escúchame, que la paz de Dios está puesta estratégicamente para guardar los pensamientos y las emociones, lo que sientes en el corazón. Escucha, cuando tú y yo guardamos la paz, ese guardia, la paz de Dios, ese guardia está guardando, que entra a tu mente, que entra, que baja a tu corazón, está guardando. Vienen pensamientos de mentira, de engaño de parte del enemigo, la paz de Dios empieza a

mentiras, tú no vas a salir adelante, tú estás enfermo, te vas a morir, tus hijos no van a salir adelante, pero tú guardas la paz. Como ese guardián, hay un centinela que dice, no, ese pensamiento no es de Dios, se va fuera. Esa actitud no es de Dios, se va fuera. Esa emoción de angustia, de tristeza, de desánimo, depresión, se va fuera. Ay, yo no sé cuánto vamos a tener ese guardián. Escucha, tú no puedes vivir una vida sin ese guardián, porque internamente te vas a desmoronar. Entonces, cuando vengan las tormentas, que no es siempre, no vas a poder resistir. Dí conmigo, yo necesito guardar la paz. La paz de Dios bloquea las mentiras del diablo. ¿Cuánto decimos amén? Bloquea las emociones que quieren causar inestabilidad. El Señor Jesús viene por una iglesia estable, por una iglesia firme, por una iglesia que tiene como guardia la paz de Dios, que preserva, que guarda, que trae firmeza y estabilidad. Mira lo que dice en Job. Job 3:26, en esta versión dice: no tengo paz ni sosiego, no hay descanso para mí sino ansiedad. Escucha. Sin paz no hay descanso. Por eso hay gente, hay mucha gente drenada, desgastada, abatida, porque no tiene la paz de Dios. Te voy a decir algo, lo que cansa no son los días, no son las semanas, no son los meses, no son los años, no. Es lo que tú piensas en esos días, es lo que tú hablas en esos días. Son las decisiones que tú tienes durante esos días, esas semanas, o esos meses, o esos años. Eso sí cansa. Pero cuando tú guardas la paz, tú vas a tener nuevas fuerzas. Yo declaro que viene un tiempo de fuerza y de vigor, y vas a guardar la paz. No importando lo que el enemigo te diga, no importando lo que el enemigo quiera hacer en tu vida, vas a guardar la paz de Dios. ¿Cuánto lo vamos a guardar? La paz es un guardián. Digo, amigo, es un guardián. Cuando la paz no gobierna, cuando la paz de Dios no gobierna, te va a gobernar algo más. Te va a dirigir algo más. Por eso es que el faro dirige, direcciona. Porque la paz de Dios te da dirección. ¿Cuánto necesitamos dirección?

cuando van en el tráfico. Está terrible ese tráfico, Dios mío. ¿Sí? Usted sale con paz de su casa, tranquilo, hasta cantando, feliz, y va en el tráfico. Y... ese guarda que viste ya se fue. No, no, no. Tenemos que salir de casa diciendo: no importa lo que venga, no importa lo que pase, no importa las situaciones, las tormentas, los vientos, no importa, yo voy a guardar la paz. No habrá nadie que pueda robarme la paz. ¿Cuántos decimos amén? Dáselo fuerte a Jesús. Por eso es que la ansiedad es exceso de futuro. La gente que vive con ansiedad es porque tiene exceso de futuro. Te voy a decir algo: un día a la vez, un día a la vez. No fuimos ni creados ni diseñados por Dios para llevar la carga de toda la semana. Por eso en el Padre Nuestro, pan nuestro, Padre Nuestro, dice el Padre Nuestro: danos hoy el pan de cada día. O sea, hoy. El día de hoy tiene sus propios afanes, sus propios problemas, y usted y yo fuimos capacitados para enfrentar un día a la vez. ¿Cuánto decimos amén? La ansiedad es un desborde de la incertidumbre. Una persona ansiosa es porque ya está desbordada en la incertidumbre. Pero hay una cura. Le traigo buenas noticias. ¿Usted quiere saber cuál es la cura? Jesús lo dejó en su palabra. Hay una cura para la ansiedad. Mira lo que dice Filipenses 4:8. En fin, hermanos, piensen en todo lo que es verdadero. ¿En todo lo que? Verdadero, noble, correcto, puro, hermoso y admirable. También piensen en lo que tiene alguna virtud, en lo que es digno de reconocimiento. Mantengan su mente ocupada en eso. No dice mantengan su mente preocupada, no, ocupada. Tú decides si vas a vivir preocupado u ocupado en lo que Dios dijo. Entonces está sencillo, te dice el Señor: mira, ¿quieres que la ansiedad se vaya? Necesitas ese guardia, pero necesitas pensar en todo lo honesto, todo lo puro, todo lo verdadero, todo lo amable, todo digno de honra, todo lo maravilloso. Piensa en eso. La pregunta: ¿en qué piensas todo el día? No me conteste. Necesitamos aprender a rechazar todo pensamiento de temor. ¿Sí? Yo siempre he pensado que nuestra mente es como una torre de control. La torre de control decide qué avión aterriza y qué avión no aterriza. Entonces el enemigo te quiere tirar pensamientos de temor, de pensamientos de ansiedad, pensamientos de depresión. Entonces tú decís: no, no, no, no, no, aquí está el guardia. No, no, no, no, eso no dice la palabra. La palabra dice que Dios está conmigo, mi vida está en sus manos. Por lo tanto, ese pensamiento ni siquiera aterriza aquí, mucho menos baja mi corazón y afecta mis decisiones. Yo pongo una atalaya que va a guardar la mente y el corazón. Ay, yo no sé cuántos vamos a poner ese guardián. Mira lo que dice el Salmo 4:8. En paz me acostaré. ¿En qué? Y así mismo dormiré, porque solo tú, Jehová, me haces vivir confiado. Hay gente que no puede dormir en paz, simple y sencillamente porque no se acostaron en paz. Estás peleando con la esposa. Ah, diga amén. No quiero ver codazos, pellizcos. Estás peleando con la esposa, te peleaste con el vecino, te peleaste con tus hijos, te peleaste con el familiar, te peleaste y tienes falta de perdón, y tienes rencor, y tienes esta molestia, y tienes un conflicto interno, y tú esperas dormir en paz. No, en paz me acostaré. Ponte a cuentas antes de dormir. Mira, me ofendiste, pero te perdono. Mira, te ofendí, pero perdón. Ponte a cuentas. Estamos viviendo en la etapa donde la gente tiene más insomnio que nunca, porque no se acuesta en paz. Tienes conflictos internos, cosas no resueltas. Ve con Dios y dile: Señor, esto me molesta, esto me tiene angustiado, esto me tiene enojado, esto me tiene desesperado, pero yo te lo entrego todo. Entonces la paz viene de parte de Dios como un guardián.

¿Cuánto decimos amén? En paz significa shalom. Digo conmigo shalom. Significa que mi interior está gobernado por Dios. Digo conmigo, a partir de hoy, mi interior estará gobernado por Dios. Amén. Hay un orden interno. Tenemos unos desórdenes internos impresionantes. Y es porque necesitamos ordenarnos. La paz de Dios te ordena. Por eso lo necesitamos como guardián. Amén. Es decir, Señor, hay un desorden, pero yo me alineo a tu voluntad. Yo me alineo a tu palabra. Yo me alineo a tu voz. Yo me alineo a lo que tú quieres hacer en mi vida en este tiempo. Y luego dice, y así mismo dormiré. Usted ha visto que cuando uno se duerme se desconecta, ¿no es cierto? Gracias a Dios. Si no, imagínese. Bueno, algunos pasan en el celular conectados hasta las 3, 4 de la mañana. Pero hay una desconexión cuando tú te duermes. ¿Sabes qué sucede? Que entregamos el control. No podemos dormir en paz porque queremos tener el control. Tenía un grupo, asistí este viernes a un grupo de lectura y se me acerca una joven y me dice, pastora, ¿cómo hago para soltar el control? Y ella tal vez esperó una respuesta muy profunda. Le dije, mira, fácil, así mira. Tenía un libro y lo tiré, lo solté. ¿Cómo? Me dijo. Sí, así. Así es fácil. Eso es soltar el control. Es decir, yo no puedo. Esto me sobrepasa, pero tú sí puedes. Yo por eso me voy a ir a dormir. Porque mientras yo me duermo, tú me ministras, tú renuevas mis fuerzas, tú traes nuevas ideas y tú haces, tú peleas, tú me bendices, tú haces las conexiones. ¿Está listo para soltar el control? Muchas veces no tenemos paz porque no aprendemos a soltar el control. ¿Por qué necesitamos tanto el guardián de la paz? Usted sabe que la paz es una de las armas de guerra más poderosas que pueden existir. ¿Cuánto decimos amén? Por eso es parte de la armadura espiritual que habla la Biblia. Vestidos con la armadura de Dios. Por eso dice, calzados los pies con el apresto del evangelio de la paz. Oiga, escuche. En esa época, en el contexto romano, las sandalias de un romano a la hora de combatir le daban estabilidad. Digo conmigo, estabilidad. Sin paz nos vamos a resbalar emocionalmente y espiritualmente. Por eso es que necesitamos ponernos las sandalias del evangelio de la paz. Amén. Porque si no tienes esa paz, te vas a resbalar. Te vas a resbalar en tus emociones, en tus pensamientos. Vamos a reaccionar impulsivamente. ¿Cuánto nos vamos a poner las sandalias de la paz? Amén. Con la paz nos mantenemos firmes. Digo conmigo, firmes. Ojo, la paz no nos saca de la guerra. Digo conmigo, no me saca. Nos enseña a pelear desde el reposo, desde la confianza. Cuando nosotros acabamos de vivir lo que vivimos con nuestra nieta, dije, Señor, yo humanamente no puedo hacer nada. Y la forma como voy a pelear esta batalla es soltando el control y reconociendo que tú sí puedes hacerlo. Es soltando el control. Es respondiendo, batallando desde el reposo. Dí conmigo, desde el reposo, desde la confianza. Cuando tú confías, créeme. Porque el diablo se desespera y dice, pero ¿cómo hago para que ella o que él empiece a desesperarse? Y tú dices, no, la paz me gobierna. Entonces, en lugar de entrar en una guerra, desde aquí, desde el reposo, la confianza, voy a pelearla.
Porque el diablo no puede cuando tú tienes paz. No puede. Lo desorienta. Hace que pierda el equilibrio. Cuando veo un hombre estable, sin importar los vientos, sin importar las tormentas, prepárate, hay algo interno que te sostiene, y en la paz de Dios, en la paz de Dios que te hace ver desde otra perspectiva la victoria de parte de Dios. ¿Cuántos decimos amén? Digo conmigo, la paz me hace ver como Dios ve. Mira lo que dice en segundo libro de Reyes 6:15, dice así: y se levantó de mañana y salió el que servía al varón de Dios, y aquí el ejército que tenía sitiada la ciudad con gente de a caballo y carros. Entonces su criado le dijo: ah, señor mío, ¿qué haremos? Él le dijo: no tengas miedo. Dile a tu vecino: vamos, no tengas miedo, no te desesperes, porque más son los que están con nosotros que los que están con ellos. Y oró Eliseo. Quiero que veas que Eliseo no sale corriendo igual que él. Oró Eliseo y dijo: te ruego, oh Jehová, que abra sus ojos para que vea. Entonces Jehová abrió los ojos del criado y miró, y aquí que el monte estaba lleno de gente de a caballo y de carros de fuego alrededor de Eliseo. Y luego que los sirios descendieron a él, oró Eliseo a Jehová y dijo: te ruego que hieras con ceguera a esta gente. Y los hirió con ceguera conforme a la petición de Eliseo. Escucha. Cuando tú miras la verdad de Dios, el enemigo se vuelve ciego y no te encuentra. Allá lo escucharon. El enemigo se vuelve ciego y no te encuentra, porque hay algo que te sostiene y es la paz. Entonces cuando tú tienes paz, Dios te dice: ahora te voy a revelar, ahora voy a abrir tus ojos, y cuando yo abra tus ojos verás cómo yo hago que el enemigo se vuelva ciego y no te encuentre, no te encuentre a ti, a tus hijos, tu familia, tu matrimonio, tus nietos, donde quiera que tú vayas. Yo haré descender toda ceguera sobre el enemigo. Ah, yo me pondría más que feliz con eso. Quiero que veas esto. La ciudad estaba rodeada por el enemigo. ¿Sabes qué hace Eliseo? Eliseo no se pone ahí con pánico. No, no, no. Él se pone sus sandalias de la paz. Amén. Y tiene paz. Y cuando tienes paz, Dios dice: ahora te voy a enseñar, ahora te voy a correr el velo, ahora te voy a revelar. La paz de Dios te permite que puedas ver como Dios quiere que veas. ¿Cuántos vamos a tener revelación de parte de Dios? Prepárate, cuando tengas paz, Dios va a correr el velo y te va a decir: ahora te voy a enseñar, ahora quiero que veas. ¿Cuántos decimos amén? Se alinea la verdad de Dios cuando tienes la paz como guardián. La paz de Dios hace que tú y yo no entremos en caos y perdamos dirección, sino que tengamos revelación. Yo declaro en el nombre de Jesús que aquí va a haber gente que a lo mejor se siente perdida, pero viene un tiempo donde Dios te va a dar dirección y te dará revelación, y la paz te va a gobernar. La paz gobernará tu mente y tu corazón y te hará tomar las mejores decisiones. No desde la desesperación, sino desde la confianza, desde el reposo, desde la firmeza, desde la solidez y desde la verdad de Dios. ¿Cuántos están listos para poder ver eso? Mira lo que dice Isaías 26:3. Tú le das paz a los que se mantienen, a los que se mantienen pensando en ti, porque en ti han puesto su confianza. ¿Quiénes queremos paz? ¿En qué piensas todo el día? En Netflix, ay, juela. ¿En qué piensas? ¿Qué piensas todo el día? ¿O piensas
en lo que Dios ha dicho? ¿O piensas en quién es Dios, que está por encima de todo y de todos? ¿En quién o en qué estamos pensando todo el día? ¿Estamos preocupados o ocupados en lo que Dios dijo? Por eso es que hay gente que le cuesta vivir una vida a la manera que el Señor quiere, porque el problema no son las circunstancias como tal, porque para Dios eso no es problema. El problema es que seguimos pensando y viendo de la misma manera. Por eso es que tiene que renovarse nuestra manera de pensar. Se necesita una disciplina mental. Decir, no, yo no voy a entrar ahí, yo no voy a abrir ese archivo, yo no voy a ponerme a pensar en todo lo malo, todo lo negativo, todo lo contrario, no. Voy a pensar en lo verdadero, en lo honesto, en lo amable, en lo maravilloso, todo lo que es digno de honra. En eso pienso. Dáselo fuerte al Señor. ¿Usted quiere ver a Jesús en momento de crisis? Míralo ahí en Marcos. Marcos 4:35 dice: al anochecer de aquel mismo día, Jesús dijo a sus discípulos: vamos al otro lado del lago. ¿A dónde? Al otro lado. Entonces dejaron a la gente y llevaron a Jesús en la barca en que ya estaba, y también otras barcas lo acompañaban. En esto se desató una tormenta con un viento tan fuerte que las olas caían sobre la barca, de modo que se llenaba de agua. Pero Jesús, me encanta Jesús, se había dormido en la parte de atrás, apoyado sobre una almohada. Mire qué lindo. Lo despertaron y le dijeron: maestro, ¿no te importa que nos estemos hundiendo? Jesús se levantó y dio una orden al viento y dijo al mar: silencio, quédate quieto. El viento se calmó y todo quedó completamente tranquilo. Quiero que veamos esta escena. Ahí está Jesús, que dormía, pero mientras había una tormenta que amenazaba la barca de hundirla. La tormenta era tan fuerte que el agua se empezó a meter dentro de la barca. Ahora, ¿cómo podía dormir Jesús? Porque tenía ese guarda de la paz. Él estaba confiado en el Padre. Amén. Él sabía que la tormenta no tenía autoridad en su interior. Podía manifestarse en lo exterior, pero su interior no lo toca. El agua podía entrarse a la barca, pero el agua nunca se entró de manera interna. No le afectó los pensamientos, no le afectó las emociones, no le afectó su reposo, su confianza, porque él sabía que la paz guardaba su vida. Escucha, no le des autoridad a tormentas en tu vida. No le des autoridad. Tenemos que levantarnos y decir: hey, hasta aquí llegaste, tormenta. Puedes inundar mi barca si tú quieres, pero mi interior no lo tocas. No tocas la paz, no tocas lo interno, no tocas mis pensamientos, no tocas mi creencia, no tocas mi fe, no tocas mi gozo, no tocas, no lo tocas y no lo tocas. Tú solo, y tú puedes ceder ese derecho y esa autoridad. ¿Cuántos decimos amén? La paz interna no depende de la paz externa. Hay gente que está esperando que todo cambie para ellos tener paz. Le tengo una sorpresa: nunca va a pasar hasta que estemos en el cielo. Es verdad. Está esperando que todo cambie, entonces cuando todo cambie, entonces yo voy a tener paz. Esa es la paz del mundo. Por eso Jesús dijo: mi paz os dejo, mi paz os doy. No como el mundo la da. Porque la paz del mundo es que todo esté bien, entonces yo tengo paz. No, te dice el Señor: aunque todo sea un caos, aunque hay una tormenta, no importa, la paz de Dios te gobierna.
trae estabilidad y firmeza, confianza, y puedes dormir confiadamente como Jesús lo hizo. Aquí hay gente que va a poder dormir en medio de la tormenta. La gente se va a acercar y te va a decir: vamos, pero ¿por qué estás dormido? Porque tengo paz. Yo sé que voy a llegar al otro lado, pero mientras tanto yo tengo paz. ¿Cuándo vamos a tener paz? Escucha, y esto me habló el Señor muy fuerte. Vamos a ver respuestas. Estamos en el re de respuestas. Vamos a ver respuestas de parte de Dios cuando guardemos la paz. El único que guardó la paz vio respuestas. Lo que no pudieron hacer los discípulos con toda y su desesperación, pudo Jesús con la paz. ¿Cuántos tienen paz? Levántame la mano. Vas a ver respuestas de parte de Dios. Gente que será gobernada por la paz, vas a ver respuestas. ¿Está listo? Usted sabe que la paz evita guerras innecesarias. Hay guerras que Dios te lleva y hay otras que el diablo te invita. Tenemos que discernir: ¿es el espíritu el que me está llevando al desierto o es el enemigo que me está invitando a una guerra? Escoge bien tus batallas. No te metas a cualquier guerra, porque las guerras desgastan, desvían, distorsionan, drenan, desenfocan. ¿Cuánto decimos amén? La paz evita guerras innecesarias, pero abre espacio para la expansión. Lo voy a repetir: la paz abre espacios para que venga una expansión, para que venga una extensión y para que venga la amplitud. Y con esto cierro. Acompáñame a Génesis 26, 17. Quiero que le pongas mucha atención. Y dice así: Isaac se fue de allí y acampó en el valle de Gerar, donde se quedó a vivir. Abrió nuevamente los pozos de agua que habían sido cavados en tiempos de su padre Abraham y que los filisteos habían tapado después de su muerte. Yo declaro que se van a levantar Isaacs en este tiempo. Que a lo mejor tus padres, tus abuelos abrieron pozos y el enemigo ha querido taparlos. Pero declaro que se levantan los Isaacs de este tiempo, que van a destapar esos pozos de nuevo y vas a poder ver fluir el agua de parte.

dice, entonces les puso los mismos nombres que su padre, les había dado. Cierta vez, cuando los siervos de Isaac estaban cavando en el valle, encontraron un manantial. Pero los pastores de Gerar discutieron acaloradamente con los pastores de Isaac, alegando que el agua era de ellos. Por eso Isaac llamó a ese pozo Esek, porque habían peleado con él. Después sus siervos cavaron otro pozo por el cual también discutieron. Por eso Isaac lo llamó Sitna. Entonces Isaac se fue de allí y cavó otro pozo. Digo, amigo, otro pozo. Pero esta vez no hubo ninguna discusión. A este pozo lo llamó Rehobot y dijo: el Señor nos ha dado mucho espacio para que prosperemos en esta región. Quiero que veas esto. Los filisteos tenían una estrategia en aquella época, y es que ponían piedras sobre los pozos para taparlos. Entonces, cuando esos pozos se tapaban, la gente se quedaba sin agua, tanto las personas como los animales. Era como darle una sentencia de muerte a esa ciudad o a esa región. El enemigo hace la misma estrategia con nosotros. Donde Dios te dice quién eres en Él, donde Dios te da gozo, donde Dios te da paz, pero el enemigo quiere meter toda su basura para que no tengas paz, para que no tengas ánimo, para que no tengas fuerza, con amargura, con discusiones, con mentiras, con preocupaciones, con afanes, con tristezas. ¿Sabe qué hace Isaac? Resiste y resiste y resiste, pero nunca pierde la paz. Dí conmigo, el que se desespera, pero dígalo con fuerza, el que se desespera pierde. Dígale a su vecino: vamos, no te desesperes, porque si te desesperas, pierde. Hay gente que ha aguantado y aguantado y aguantado. Prepárate, te dice el Señor, lo que no

Viene una ayuna de parte de Dios a causa de guardar la paz. Ay, no, solo unos cuantos recibieron. Escucha, Rehoboth significa un lugar amplio. Aquí hay gente que ha estado estrecha, incómoda, y has estado resistiendo y resistiendo y resistiendo, y el enemigo quiere que pierdas la paz. El enemigo quiere que entres a batallas innecesarias, pero tú te has puesto firme dentro.

Dios. ¿Cuándo vamos a guardar la paz? ¿Está listo? Yo quiero orar por gente. Por gente que dice no. De plano mi atalaya, saber, hace años que se fue. Saber dónde anda. Venga aquí al frente. Hoy vas a recuperar la paz. Quiero orar por gente que no puede dormir. Hay cosas que necesitas ordenar. Vamos, ordénalo. No, no, no lo postergues, por favor. Ordénalo, ya. Rinde el orgullo, dile Señor, ya. ¿Qué importa? Aquí no importa quién tenga la razón. Aquí importa que Dios haga lo que quiere hacer en tu vida. Tener la razón no le cambia la vida a nadie. Pero la rendición, sí. Y ahí con tus ojos cerrados, yo te voy a invitar a que hagas esta oración conmigo. Le digas, Señor Jesús, perdóname por vivir lejos de ti. Hoy me doy cuenta que te necesito, que necesito que gobiernes mi vida. Entra en mi corazón y sé mi Señor. Gracias por dar tu vida en esa cruz. Y gracias por escribir mi nombre en el libro de la vida. Te damos gracias, Señor.

0: este espacio informativo donde le compartimos las noticias más relevantes del acontecer cristiano, junto a lo más destacado del mundo de la música cristiana, nuevos lanzamientos, eventos, testimonios y todo lo que está marcando tendencia dentro de la fe y la adoración. 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Y abrimos este bloque con una mirada a la realidad internacional, donde la fe también se levanta en medio de la adversidad. En Bolivia, la situación social y política continúa generando preocupación. Bloqueos, manifestaciones y enfrentamientos han marcado el día a día de miles de personas en varias regiones. En medio de este escenario, las comunidades cristianas han decidido no quedarse en silencio. La Asociación Nacional de Evangélicos de Bolivia ha dado un paso al frente, intentando servir como puente en espacios de diálogo junto a representantes de la Iglesia Católica. El objetivo: promover acuerdos, facilitar ayuda humanitaria y abrir caminos donde hoy solo hay tensión. Además, el llamado ha sido claro: no poner la mirada en lo humano, sino volver a lo esencial. El mensaje es volver la mirada a Cristo y recordar que la verdadera esperanza para una nación viene de Dios. 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
0: Y en el ámbito musical cristiano, Marcos Yaroide une su voz en una colaboración que ha despertado expectativa y que sigue marcando tendencia.
2: Has cambiado mi lamento en baile.
0: Esta vez lo hace junto a R-Nova con el tema Lamento en baile, una propuesta que promete conectar profundamente con la audiencia. Todo está listo para que este nuevo tema sea presentado al público. Una producción que combina talento, mensaje y propósito en una sola entrega. 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Pero el mundo también enfrenta realidades que encienden las alertas. Un brote de ébola vuelve a encender las alarmas en el este de la República Democrática del Congo, afectando directamente a comunidades cristianas que ya enfrentaban situaciones de violencia. La inseguridad provocada por grupos armados y ahora una emergencia sanitaria que pone en riesgo numerosas vidas. En medio de este contexto, la organización Serge confirmó que uno de sus médicos misioneros se encuentra entre los contagiados. A pesar de la situación, el mensaje de fe permanece firme. Oramos por cura, protección y misericordia para todos los afectados, recordando que incluso en medio del temor, la esperanza sigue presente.
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0: Pero el mundo artístico cristiano continúa con más lanzamientos musicales. Omi Alka presenta su nuevo tema Pasa el Tiempo, un lanzamiento que invita a reflexionar, valorar cada momento y mantener firme la fe mientras avanzamos por el camino de la vida.
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0: Y continuamos seguimos en este bloque musical con propuestas que siguen marcando estilos diferentes dentro de la música cristiana. Esta vez, con un sonido country, llega Toneladas de Alabanza en la interpretación de La Nueva Tribu. Una propuesta que mezcla adoración con ritmos modernos y un ambiente alegre que conecta rápidamente con el público.

0: presente el talento nacional con el grupo Yeshua y su tema Dios Perfecto, una alabanza cargada de adoración y entrega que destaca por su mensaje de confianza y fe en medio de cualquier situación. Dos propuestas distintas que usted las puede solicitar al 9420-0766. Estas alabanzas vienen cargadas con un mismo propósito: llevar esperanza y buena música a cada oyente que continúa en sintonía con nosotros. Y seguimos al ritmo de la información. Estos son los horarios del día. A las 5:20 de la mañana con HCH Matutino. Avanzamos a las 11 en punto con HCH Meridiano. Continuamos a la 1 en punto de la tarde con HCH Vespertino. Y cerramos estas emisiones de noticias a las 7 en punto de la noche con HCH Nocturno. 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
0: Soy Liz Álvarez y nos encontraremos en una próxima ocasión para seguir hablando de las noticias en el mundo cristiano a través de HCH Radio.
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cada día que pasa, en esos momentos difíciles de mi vida, he aprendido a refugiarme en ti, porque junto a ti, Señor, yo me siento seguro.

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acuerdo de Efesios 5:14. Despiértate tú que duermes, levántate entre los muertos y te alumbrará Cristo. Dios está despertando a los que estaban adormecidos, los que estaban distraídos. Los amamos a la luz, los amamos a la luz, los desenfocados, los que estaban perdidos. Y aún, levántate entre los muertos, los que estaban separados del cuerpo,

Vamos a danzar como niños en la presencia del Padre. Somos libres en tu luz. Levante tu mano y diga: yo soy libre en su luz.

Aleluya, Señor. Buenos días a todos. Le bendigo en el nombre de Jesús. Su servidor Julio César Rodríguez le acompaña aquí en cabina de HCH Radio. Hoy es día domingo 31 de mayo. Estamos cerrando el mes de mayo, quinto mes del año. Y hasta aquí el Señor ha sido bueno. Yo quiero decirle que si usted no ha tenido la oportunidad aún de poder conocer al Señor, de poder conocer a Jesús, yo no lo quiero invitar a una iglesia, no, la verdad es que a una organización eclesiástica. Yo lo quiero invitar a una relación con el Señor. Yo lo quiero invitar a que usted se acerque a Él, que intime con Él, que lo conozca. Porque solamente conociendo las personas es que nosotros nos damos cuenta de lo que hay en su interior, de lo que representan. Y con el Señor es una relación también. Solamente usted acercándose a Él, solamente usted conociéndolo a Él. Yo no le quiero presentar una iglesia, no le quiero presentar una organización eclesiástica, le quiero presentar a Jesús. Yo le quiero presentar a la persona de Jesús, al Espíritu Santo de Dios. Y luego pues, ya usted va a decidir congregarse, va a decidir ir a alimentarse como parte de algo, como parte de su crecimiento espiritual, como parte de esa relación con el Señor. Pero es que a veces le presentamos a la gente la iglesia primero, y recuerde que la iglesia eclesiástica o la organización está llena de gente y la gente es imperfecta. Y por eso es que la gente sale golpeada después. No, que yo no voy a la iglesia, que no. No, usted encuéntrese con Jesús. Usted cuando le presente a alguien el Evangelio del Reino, preséntele a Jesús, a la persona de Jesús. Cuando conocemos a Jesús, conocemos el Espíritu Santo. Cuando conocemos a Jesús, conocemos el Espíritu Santo. El Espíritu Santo es el que permite que nosotros llamemos Señor a Jesús. Y cuando conocemos al Espíritu Santo y a Jesús, conocemos al Padre. Porque dijo Jesús, yo le voy a mostrar al Padre, yo lo voy a llevar al Padre, yo lo llevo al Padre. El acceso para el Padre soy yo. Así que yo te quiero presentar a Jesús, el Espíritu Santo de Dios y al Padre Celestial. Quizás la iglesia te ha hecho daño. Me refiero no a la iglesia del cuerpo de Cristo, me refiero a las organizaciones eclesiásticas, ¿verdad? A lugares, organizaciones donde hay gente. Porque donde hay gente, amigo, hermano, te pueden hacer daño. Pero donde está Jesús, hay cambio, hay transformación. Y te diré algo también. A la iglesia no vamos perfectos, vamos imperfectos. Inevitablemente, mi hermano, si pones la mirada en nosotros, en los hombres, te vamos a dañar, porque somos hombres, somos seres imperfectos. Pero cuando tú pones la mirada en Cristo, ya puede venir tempestad, puede venir lucha, puede venir lo que sea, y tú no te vas a tambalear, porque tus raíces están en Cristo Jesús. Por eso yo te quiero presentar a Jesús en esta mañana. Te quiero presentar a la persona de Jesús. Te quiero presentar a Jesús. Jesús está contigo, ha estado contigo siempre. Permítele que Él entre a tu corazón, a tu vida. Pero yo ya soy cristiano, Julio. Yo ya tengo 25 años de ir a la iglesia. Te diré algo, amigo. Probablemente no conozcas a Jesús aún. Pero ¿cómo es eso, Julio? No te entiendo. Así es. Había un servidor en el templo de Dios que presentaba ofrenda, que presentaba junto al profeta, junto al sacerdote, que presentaba ofrenda, sacrificio, había dedicado su vida entera. De hecho, desde su nacimiento fue una promesa que le hizo la madre al Señor. Señor, yo, si me das este hijo, Señor, yo te lo voy a presentar y te lo voy a consagrar. Y es lo que hizo este muchacho.
fue consagrado. Él siempre vivió en el templo, siempre vivió sirviendo. Creía que conocía a Dios. Pero un día se le presentó el Señor y le dijo, Samuel le dijo, le llamó. Y él creyó que era el sacerdote, el profeta, el que le hablaba. Y se fue corriendo, dime, le dijo. No, yo no te he hablado, le dijo el sacerdote, yo no te he hablado, no. Anda a dormir, le dice. Regresó a dormir nuevamente y le volvió a hablar. Volvió a ir a donde el sacerdote. Y una tercera vez cuando le llamó, el sacerdote entendió. No soy yo el que te estoy llamando, es el Señor. Cuando te llame nuevamente, dile, heme aquí. Lo trascendente de esta historia, hermano, porque al final él amaba al Señor, él creía que le conocía, pero no conocía su voz, no reconocía la voz. Cuando alguien que tú amas te habla, tú reconoces esa voz. Pero él servía, él era diácono, ¿verdad? Él levantaba la ofrenda, él servía en parqueo, pero no conocía a su Señor. No conocía la voz de Dios. Así que claro que sí, puede estar uno 25 años en la iglesia y no conocer al Señor. Conoces una religión como este muchachito conocía. Creía que servir a Dios y amar a Dios era funciones. No son funciones, hermano. Te diré algo incluso. Podrías dejar de hacer lo que estás haciendo y el Señor no te va a dejar de amar. ¿Pero por qué hacemos lo que hacemos? Precisamente por amor. Porque donde hay amor tiene que haber sacrificio, tiene que haber entrega, tiene que haber dedicación, tiene que haber esfuerzo. Es un fruto del amor eso. Pero es un fruto del amor. Es un fruto del amor, no es una condicionante para que te ame el Señor. No es condicionante. El Señor no te pone condición para amarte. Lo único que te quiere, al único que quiere es a ti. Y ya, punto. No quiere mucho, te quiere a ti. Y luego en respuesta a ese amor es que nosotros hacemos lo que hacemos. Por eso yo te quiero presentar a Jesús en esta mañana. Pero esta es una radio cristiana, Julio. ¿Por qué estás presentando a Jesús y la gente ya lo conoce? Es que no me estás entendiendo entonces. Estoy hablando de intimidad con el Señor y de relación con el Señor, no de manera religiosa o de, ay, ahora soy cristiano, ahora ya cambié mi lenguaje, ahora digo aleluya en vez de está bien, digo Dios te bendiga en vez de buenos días. No me estás entendiendo entonces. Es que no es que venimos a formar parte de un club en la iglesia, no, la iglesia no es un club, no es un cambio de lenguaje. No es un... El cuerpo de Cristo es Cristo, hermano. Cristo es la fuente. Cristo es la fuente. Si tú conoces al Señor, todo lo demás en cascada va a venir cayendo. Tranquilo. Todo va a tomar su rumbo, va a tomar su curso. Tranquilo. Tú solo tienes que conocer a la persona de Jesús. Y yo hoy, 5:57 minutos de la mañana, te quiero presentar a Jesús. Pero ya lo conozco. Dile, Señor, yo quiero conocerte, Señor, pero con intimidad, Señor. Quiero conocer esas partes de ti que no conozco aún, Señor. Quiero conocer tu carácter, Dios. ¿Qué te gusta, qué no te gusta? ¿Qué te hace sentir bien, qué no? ¿Qué amas, qué no amas? Quiero tener una relación contigo, Señor. Y todo lo demás, todo, absolutamente todo, es un efecto cascada. Te va a caer encima, hermano. Te va a caer encima lo que estás esperando, esa casa que estás esperando, esa relación que estás esperando, ese matrimonio que quiere ser restaurado, ese hijo que está en el alcoholismo, que no quiere salir de ahí, esa hija que está en drogadicción, esa depresión va a salir. Lo que necesitas, hermano, hermana, amigo, amiga, joven, adolescente, adulto, anciano que me escuchas, lo que tú necesitas a este momento de tu vida es a Cristo.
no una iglesia, no pertenecer a una membresía, no cambiar un lenguaje, no cambiar una forma de vestir, no que te compres en una librería una Biblia y te la metas de desodorante. No, no, no, no. Es a Jesús. Es a Cristo. De ahí todo lo demás es añadido. El cambio de lenguaje es añadido. Claro que el Señor cambia nuestra forma de hablar, por supuesto. Pero no a una forma de hablar religiosa, es a una forma de hablar de fe. Y que nuestras acciones vayan acompañadas a nuestra forma de hablar. Y que nuestra forma de hablar vaya acompañada y acorde a nuestra forma de actuar. Pero esa transformación, quien la hace es el Espíritu Santo, amigo. Usted no se estrese, relájese. Usted no va a hacer cambiar a nadie, ni va a cambiar a la fuerza a usted tampoco. Deje que el Espíritu Santo haga lo que tiene que hacer. Por eso hoy insisto, ya lo he dicho como por 4 veces y no es un regaño, es una exhortación, es un hermano, necesitas a Jesús. Brother, necesitas a Jesús. Necesitas a Cristo. Necesitas a Jesús. Julio, pero estás en una radio cristiana, todo el mundo lo conoce. No lo sé, mi hermano, no sé si todo el mundo lo conoce. Yo creí haberlo conocido y creo conocerlo. Pero hasta que yo decidí acercarme a él. Seguía una religión, seguía parámetros, seguía estereotipos, menos a Jesús. Pero un día Jesús me llegó al encuentro. Un día Jesús me llegó al encuentro. Hoy Jesús te llega al encuentro. Hoy Jesús está llegándote al encuentro y te dice, conóceme a mí. Quizás te han hecho daño, quizás no te han tratado bien, quizás te has equivocado. Tranquilo, conóceme a mí. No te presentaron a mi persona, te presentaron una organización. Conóceme a mí, te dice el Señor hoy. Y todo lo demás es añadido, todo es añadido. Esa paz que necesitas. Ese gozo que necesitas, esa llenura que necesitas, eso inevitablemente va a venir al conocerme a mí. Tú tranquilo, descansa, ten paz, venite conmigo, te dice el Señor. Tengamos una relación. Yo te quiero transicionar, yo te quiero yo quiero que te conviertas en la versión o en la creación que yo he hecho de ti. Pero conóceme a mí, te dice el Señor. Yo te quiero decir, 6:01 de la mañana, domingo 31 de mayo. Creo que es un buen tiempo para cerrar este mes y bueno, y entrar ya a la última recta de este semestre. De este año, de estos primeros 6 meses, el mes de junio, con una perspectiva distinta de vida y acompañado de una persona importante, que es el Espíritu Santo de Dios. Es el Espíritu Santo de Dios y es la persona de Jesús. ¿Qué te parece? Aunque seas cristiano, mi hermano, aunque tengamos 25 años en la iglesia, 30 años, podemos ser los pastores de la iglesia, podemos ser los curas de la iglesia, los padres de la iglesia, pero no podemos necesariamente conocer a Jesús. Podemos no conocerle, de hecho. Te lo acabo de decir, estoy hablando del profeta Samuel. No conocía la voz de Dios. Quizás lo único que tú necesites en este punto de tu vida es escuchar la voz de Dios, la voz de Jesús, que a través de esta persona te está diciendo, déjame entrar. Ya probaste con la religión, probaste con las drogas, probaste con las personas queriendo saciar ese vacío, con gente, con amores. Ya probaste en toda tu vida, le echaste ganas. Y tú dices, todavía no veo resultados.
Parece que mi vida se perdió. Parece que solo pasaron los años por encima de mí. Yo te quiero decir en esta mañana, 6:03 de la mañana, en este último domingo del mes de mayo, comprométete con el Señor. Métete con el Señor. Mira, apasionate por el Señor. Amalo con todas tus fuerzas. Y toda tu vida cambiará. Todo tu entorno va a cambiar. Él lo llena todo. Él es absoluto. No necesita nada más. Él es absoluto. Él es completo. Y lo que tú necesitas y lo que yo necesito es a Cristo. Así que, ¿qué te parece si le abrimos la puerta de nuestro corazón, como dice el libro de Apocalipsis 3:20? He aquí, yo estoy llamando a la puerta. Julio, pero yo ya soy cristiano, soy el pastor de la iglesia. Te estoy hablando de renovación de votos, hermano. Te estoy hablando de apasionarte más por Él. No sé ustedes, hermano, pero esto es como un río profundo, como un mar profundo, que cada vez que tú vas avanzando, cada vez te vas metiendo en profundidades más fuertes y más fuertes y más fuertes. Pues así es el Señor. Son aguas profundas. Quizás habíamos estado en la playa durante todos estos años, solo viendo lo que pasa allá adentro, viendo cómo se mueven las olas y nunca nos decidimos. Quizás habíamos solo llegado hasta nuestras rodillas, pero el Señor quiere que te metas a aguas profundas. Y hoy es el llamado que te hace. ¿Qué te parece si oramos en el nombre de Jesús? Yo sé que hay mucha gente escuchando. Domingo hermoso que el Señor ha creado. Le oramos al Señor y le decimos: Señor, yo quiero renovar mis votos contigo, Señor. Quiero volver a comprometerme contigo, Señor. Quiero renovar mis votos. Eso es. Quiero conocerte. Y si tú aún no le conoces, yo quiero presentártelo. Él es hermoso. Él lo sostiene todo. Él es suficiente. Él es hermoso. Créeme que Él es hermoso. Él te ama. Él tiene cuidado de ti. Y te ha tenido

hablas en esta mañana, Señor. Hoy escuchamos tu voz, Señor. Escuchamos tu voz y la reconocemos, Dios. Así como el profeta Samuel llegó a reconocer la voz tuya, Señor, y te dijo, heme aquí, Señor. Así te decimos nosotros también, Señor. Heme aquí, Señor. Abro la puerta de mi corazón, Señor. Entra, Señor. Limpia todo lo que tengas que limpiar. Ayúdame a ordenar todo ese desastre que hay ahí adentro, Señor. Lo que esté roto, renuévalo, Señor. Hazlo de nuevo, Señor. Créalo nuevamente, Señor. Porque tú eres Dios creador. Y te invito, Señor, a que entres a mi casa, Señor. Dígale usted ahí. Pero yo soy pastor, yo soy el cura, yo tengo 25 años de servir al Señor, yo soy el padre de la iglesia, yo soy el diácono, ¿no? ¿Cómo voy a hacer eso? ¿Cómo crees? Hay que ser humilde también para reconocer que a veces estamos lejos. Podemos estar muy ocupados haciendo algo que Dios no nos mandó a hacer. Como Marta y María, ¿quién escogió la mejor parte? Quizás hoy lo que el Señor te dice es siéntate a mis pies y escucha. Venite. Pero para poder identificar la voz de Jesús, necesitamos conocerlo. Quizás lo conocimos en un principio y nos alejamos en el afán, en lo eclesiástico, en lo organizacional, en lo hay que pintar y hay que organizar, hay que hacer nacatamales para comprar esto, para... Sí, todo eso está bien, hermano. Todo eso está bien, está genial, excelente. Hay que embellecer la casa del Señor, hay que hacer... Todo eso está bien. Pero lo importante es que tú conozcas a Jesús, al Señor de toda la mies, al dueño de todo, conócelo a Él. Déjalo entrar y dile, Señor, entra en mi vida, Señor. Entra en mi corazón, entra en mi espíritu, Señor. Renueva mi espíritu, Espíritu Santo. Quédate conmigo, Señor. Padre, ven y come conmigo, Señor. Como lo hacías en aquellos tiempos, Señor. Que comías con gente igual que yo, Señor. Ven y come conmigo, Señor. Dígale, ven y come conmigo, Señor. Aquí está mi comida, Señor. Tú la haces valiosa, Señor. Come conmigo, Señor. Si no tienes comida, dile, Señor, tráeme comida, Señor. Y el Señor va a llegar con un plato de comida hermoso y con un banquete hermoso a sentarse a tu mesa. Él es suficiente. No necesitas nada más. No necesitas nada más, hermano. Solo lo necesitas a Él. Y hoy es tu mañana. Dile, entra en mi corazón, en mi espíritu, Señor. Y cámbialo todo, Señor. ¿Y sabes qué? Él ya entró. Él ya entró y está contigo. Él ya está contigo ahí. Está conmigo aquí. Él ya está contigo. Así que tranquilo. Todo va a estar bien. Ten paz. Él tiene especial cuidado de ti. No te ofusgues por ver cambios de inmediato. No te estreses por... Tranquilo, el Señor lo va a hacer. Tranquilo, tranquilo. Poner orden lleva tiempo. Los cambios llevan tiempo a veces. Pero ten paz. Ten paz. El Señor está contigo. Y Él nunca te va a dejar y nunca te va a desamparar. Él te sostendrá con su mano derecha, aún en los días más oscuros, aún en las noches más tenebrosas. El Señor te va a sostener. El Señor tendrá especial cuidado de ti. Ten paz, tú eres su oveja perdida que ahora ha regresado. Tú eres su especial tesoro. Tú eres valioso para el Señor, tú eres valiosa para el Señor. Así que ánimo, un nuevo amanecer para tu vida ha llegado. Un nuevo voto con el Señor, un nuevo conocimiento con el Señor ha llegado. Una nueva cercanía con el Padre ha llegado. Así que tranquilo. Las cosas van a empezar a cambiar para bien. Tranquilo, ten paz. Que el Señor te bendiga, que el Señor te guarde. Buenos días a todos. ¿Cómo están ustedes? Queremos escucharle. 9420-0766, el número telefónico al cual usted puede comunicarse con nosotros.

0: Nosotros, recuerde, somos HCH Radio, somos una emisora, una radio respaldada por este canal de televisión fuerte de Hable Como Habla. Somos una emisora donde te llevamos palabra de Dios, noticias, un poco de entretenimiento también, por supuesto. Y sobre todo, cercanía con el Señor y cercanía con ustedes. Buenos días. Hola, hola, buenos días. Le escuchamos. Buenos días, buenos días. Hola, hola.
1: Bueno.
0: Buenos días. ¿Me escucha, hermano?
1: Buenos días.
0: Buenos días. ¿Desde dónde usted nos llama?
1: Colonia Berlín.
0: ¿Cuál es su nombre? ¿Y cómo está usted, hermano?
1: No, pues bien. Estoy pidiendo oración por mi esposa.
0: Claro que sí, hermano. Claro que sí. ¿Cuál es el nombre de su esposa, mi hermano?
1: Julia.
0: Voy a orar por su hermana Julia, por su esposa Julia, entonces, hermano. Cierre sus ojitos ahí. Padre Celestial, te pido por la vida de mi hermana Julia, Señor. Padre, te pido para que tú metas mano, Señor, en cualquier situación que ella esté pasando, Señor. Tú eres poderoso, tú eres real, Jesús. Padre, muéstrate, Dios. Muéstrate en ese lugar, Señor. Muéstrate, Señor. Muéstrate con tu mano, Señor, poderosa, Señor, con tu poder hermoso, Señor. Muestra tu poder, Espíritu Santo. Muestra quién tú eres, Señor, para esa familia, Señor. Para este varón, para esta esposa, Señor, de este varón, Señor. Muestra quién tú eres, Señor. Padre, yo bendigo su casa, bendigo su familia, Señor. Manda ángeles, Señor, alrededor de ellos, Padre, para que los guarden, Señor, para que los cuiden, Señor. Muestra tu poder, Señor. Tú eres real, Señor. Tú eres poderoso, Señor. Yo los bendigo en el nombre de Jesús, Padre. Y yo creo que cualquier enfermedad, cualquier situación que estén pasando ellos, Señor, tú eres por encima de todo eso, Señor. Padre, muéstrate, Dios. Muéstrate como tú eres, Dios. Real, Padre. Tú eres un Dios que transforma. Tú eres un Dios que sana. Tú eres un Dios que cambia, Señor. Tú eres un Dios que liberta, Señor. A eso viniste a esta tierra, Señor. A darnos libertad, Señor. Porque estábamos presos en nuestros delitos, nuestros pecados y en las enfermedades, Dios. Pero tú nos viniste a dar libertad, Señor. Que la hermana Julia, Señor, y su esposo, Señor, puedan gozar de esa libertad, Dios, que solo en ti se encuentra, Señor. Esa libertad que trae sanidad, Dios. Esa libertad que trae liberación de deudas, Padre. Esa libertad que trae fortaleza en la relación, Señor. Solamente viene de ti, Espíritu Santo. Yo lo bendigo en el nombre de Jesús. Lo bendigo en el nombre de Jesús, hermano. Tenga paz.
1: Gracias, gracias, hermano.
0: Un abrazo. Un abrazo. Tenga paz. Hola, hola, bendiciones. Buenos días.
2: Dios le bendiga.
0: ¿Cómo está usted?
2: Bendecida, gracias a mi rey.
0: Gloria al Señor.
2: Hay bastante interferencia, hermano, en el departamento del paraíso.
0: En el paraíso.
2: Se va la audición.
0: Se va la señal en el paraíso. Sí. Bueno,
2: Teupacenti, el paraíso.
0: Teupacenti. Ok, bueno, ahí están los técnicos escuchando, entonces.
2: Hermano, quiero pedirle oración por mi familia, por mi vida, por mis hijos.
0: Por supuesto que sí, mi hermana. Claro que sí, oramos por su vida. Padre Celestial, oramos por la vida de mi hermana, Señor, por su casa, por su familia, Señor. Padre, sé propicio, Señor, a cada necesidad que ella pueda tener, Señor. Pero sobre todo, Señor, muéstrate como Dios para ella. Muéstrate como Señor, muéstrate como Padre, muéstrate como amigo, Señor. Muéstrate cercano a ellos, Dios. Padre, que tu Espíritu Santo les acompañe siempre, Señor, porque es lo único que ellos necesitan, Señor. Todo lo demás es puesto en orden, Señor. Todo lo demás es puesto en orden una vez que el Espíritu de Dios llega, Señor. Dice la palabra que la tierra estaba desordenada y vacía, Señor, pero tú pusiste un orden, Señor. Porque el Espíritu de Dios se movía sobre las aguas, dice la Biblia. En el medio del desorden, el Espíritu de Dios se ha movido y pone orden, Señor. Solamente soltamos la palabra, Señor, de orden, Señor. Soltamos la palabra de bendición sobre la vida de mi hermana, Señor, y sobre su familia, Señor. Padre, y tú vas a comenzar a poner el orden correcto, Señor. En el nombre de Cristo Jesús, así lo creemos, Dios.
2: Amén.
0: La bendigo en el nombre de Jesús, hermana. Tenga paz, hermana.
2: Amén.
0: Tenga paz, que el Señor tiene control de todo, ¿yo?
2: Amén.
0: La bendigo en el nombre de Jesús, hermana. Un abrazo. Un abrazo fuerte. Hola, hola, bendiciones. Buenos días. ¿Cómo está usted?
3: Buenos días, hermanito. Bendiciones.
0: Amén.
3: Muchas bendiciones. Bien, gracias a Dios aquí, escuchándolo.
0: Gloria al Señor.
3: Soy la hermana Berrío, Norma Berrío, de la 21 de febrero, pidiendo oración por sanidad, hermano.
0: Así es, hermanita.
3: Que había ido en oración por sanidad y por una herida que me di en el pie y no se me ha podido restaurar.
0: Vamos a estar orando, hermana, por supuesto. Amén. Que sí. Por supuesto. Amén. Que sí, para eso estamos, hermana, para orar por todas estas
3: por sanidad, peticiones por todas
0: en el
3: estas.
0: Nombre de Cristo Jesús.
3: Amén, en el nombre de Jesús, amén.
0: Así es, mi hermana, vamos sí. a estar orando entonces. La bendigo en el nombre de Jesús, un abrazo.
3: Amén, mira. Amén,
0: vamos
3: igual,
0: a, vamos
3: bendiciones,
0: a estar
3: feliz día.
0: Amén, amén, muchas amén. Bendiciones. Por supuesto que sí, estamos orando, ¿verdad? Estamos pidiéndole al Señor, estamos clamando y estamos contentos también por respuestas de parte del cielo. Hola, hola, bendiciones, buenos días.
4: Buenos días, hermano Julio, que el Señor me lo bendiga.
0: Yo recibo todas esas bendiciones del Padre en el nombre de Jesús, hermana. Por supuesto que sí.
4: Hermano, lo estoy llamando para que me ayude con una oración porque mi hijo ya está en carrera y él perdió unos puntitos y ya no quiere seguir yendo al colegio.
0: Ok.
4: Yo confío en mi Padre Celestial, que Él me va a ayudar.
0: Así es, así
4: Le
0: es.
4: Va a ayudar a mi hijo a salir adelante.
0: Así es.
4: Porque todo esto es debido a que yo perdí una hija, Dios se la llevó y era la que le ayudaba a él.
0: Entiendo.
4: Él ahora ya no tiene apoyo de ella.
0: Entiendo.
4: Él siente ese vacío.
0: Claro.
4: Padre Celestial. En este momento, Señor Jesús.
0: Así es, Señor, en el nombre de Jesús, Padre.
4: Que seas tú, Señor Jesús, tomando el control en la vida de Gabriel, Señor.
0: Así es, Señor, en el nombre de Jesús,
4: Padre. Que seas tú, Señor Jesús, tomando el control en mi hogar, Padre.
0: Así es, Padre, en el nombre de Jesús.
4: Que si en algo yo le he fallado, Señor Jesús,
0: así
4: que seas tú que me perdones, Padre.
0: Así es, Padre.
4: Pero que me ayudes a salir adelante,
0: así es,
4: Padre,
0: en el nombre
4: porque
0: de Jesús.
4: Tú sabes que el vacío que mi hija dejaba
0: así
4: en
0: es,
4: mi hogar, Padre Santo, solo tú lo puedes llenar.
0: Así es, Señor.
4: Solo tú puedes llenar este hogar, Padre.
0: Así es, Señor. Tú eres suficiente,
4: gracias,
0: Señor.
4: Gracias por ese calor de tu Espíritu Santo.
0: Así es, Señor.
4: Que me ayude a salir adelante,
0: así
4: Señor.
0: Así es, Padre, en el nombre de Jesús.
4: Que esta presentación que voy a hacer en el colegio con él hoy, Padre.
0: Así es, Señor, en el nombre de Jesús.
4: Que tú tengas ese fruto adelante de mí,
0: así
4: Señor.
0: Así es, Señor, en el nombre de Jesús.
4: Adelante, mi hijo, papá.
0: Así es, Señor.
4: Te lo pongo en tus manos,
0: en el nombre de Jesús,
4: Padre.
0: Dios. Amén,
4: Te
0: Señor.
4: Te pongo mis otros hijos en tus manos, papá.
0: Amén, Señor.
4: Que seas tú dando las palabras,
0: Señor.
4: Para poder respaldar este otro
0: Amén,
4: niño,
0: Señor. En
4: Señor.
0: El nombre de Jesús, Dios. Así es, Padre.
4: Gracias, papito.
0: Gracias, Señor.
4: Bendito y alabado
0: Así es, Padre.
4: Sea tu
0: Padre
4: nombre.
0: Padre Celestial, yo bendigo a mi hermana, Señor. Bendigo su casa, bendigo su familia, Señor. Espíritu Santo de Dios, quédate con ella siempre, Señor, como lo has hecho, Dios. Padre, restaura todo lo que tenga que ser restaurado, Padre. Crea carácter, Dios, en la vida de mi hermana, en la vida de sus hijos, Padre, en el nombre de Jesús. Muéstrales, Dios, tu propósito en medio de todo esto, Señor. Dice la palabra que todas las cosas ayudan a bien a los que conforme al propósito han sido llamados, Dios. Aún en medio de la tribulación, aún en medio de la angustia, Señor, tú vas a provocar un mayor peso de tu gloria, Señor, sobre la vida de mis hermanos, Dios, en el nombre de Jesús, Padre. Padre, aclara los pensamientos de este chiquillo, Señor. Aclara sus pensamientos, Dios. Ponlos en orden, Señor. Hazle ver que él no está solo, Señor. Hazle ver, Dios, que hay un plan y un propósito mayor, Señor, en medio de todo esto, Dios. La bendigo en el nombre de Jesús, hermana. Tenga paz.
4: Amén,
0: oye,
4: amén,
0: tenga paz.
4: Hermano Julio.
0: Tenga paz.
4: El Señor
0: un abrazo.
4: Me lo bendiga y me la guarde.
0: Amén.
4: A usted y a su familia
0: Gracias.
4: Y a todos los que trabajan en esa emisora.
0: Gracias, hermana. La bendigo en el nombre
4: amén.
0: De Jesús. Un abrazo.
4: Amén, amén.
0: Un abrazo. Paz, paz. Tengan paz. Hola, hola, bendiciones. Buenos días.
5: Bendiciones, hermana.
0: ¿Cómo está usted? Dios le bendiga.
5: Amén, hermano. Necesito, hermano, que me siento, por días me siento un poco mal. Quiero platicar con usted, disculpe que...
0: Sí, sí, sí.
5: Mis hermanos, a mí no me quieren. Yo perdí mis padres. Y
0: sí.
5: Mi papá tiene un año, hermano, más de un año.
0: Sí.
5: Mi mamá va a cumplir 6 meses.
0: Sí.
5: Ellos se ponen bien, no aceptan la voluntad de mi Dios y que conmigo no me quieren, hermano. Yo me siento mal, me siento
0: sí.
5: triste porque yo quisiera que ellos cambiaran. Yo le vivo pidiendo a Dios para que ellos no van a revivir a mi mamá con enojarse conmigo, ¿no?
0: Claro,
5: que,
0: claro.
5: Que unirse a la familia. Ellos, a mí no me quieren ellos y yo me siento como triste por días y me afecta eso porque...
0: Claro.
5: Ellos me hacen a mi hermana como que yo fuera mala, pero Dios me conoce mi corazón. Tampoco no soy perfecta, pero...
0: Claro.
5: Pero no soy tan mala como ellos me consideran.
0: Claro,
5: hermana.
0: Claro. Usted no es mala, hermana. Usted no es mala.
5: Le pido oración. No, hermano, porque Dios conoce mi corazón y yo cada día más le pido a mi Dios para que Él me dé fortaleza y me siga ayudando, porque yo acepto lo que mi Dios hizo con mi mamá. Ya no, ya estaba con oxígeno, ya... Día y noche, ya Él se la llevó, pues. Y no es que yo no la quiera, hermano. Yo siento mi corazón, pero yo acepto los mandatos de mi padre.
0: Claro que sí, hermana.
5: Entonces, por mi hijo también, porque tiene vicios mi hijo. Yo quiero que me le quite eso, Señor. Y
0: así es.
5: Yo le pido a mi Dios para que haya unión en la familia y haya salud, pues, en mi vida.
0: Claro.
5: Me siento enferma, pero yo me declaro sana, aunque me siente como un
0: dolor.
5: Sí, hermano, le pido oración por toda mi familia, mis hijos.
0: Por supuesto.
5: Y mis hermanos, que tomen, que cambien, que no sean groseros conmigo.
0: Sí, entiendo, hermana, entiendo.
5: Sí.
0: Usted sabe, hermana, usted tiene que saber algo, hermana. Y escúcheme, por favor, y escuche toda la audiencia. Ustedes tienen que saber algo y yo tengo que saber algo.
5: Sí.
0: El Señor es Dios. Él es soberano.
5: Amén. Amén.
0: Él es eterno. De las manos del Señor nada se sale de control, hermana. Nada, nada, nada, nada. Él es Dios. Él es absoluto. ¿Verdad? Él es Dios. Él era antes, Él es ahora y Él será en el futuro. Él es el alfa y el omega. Él es Dios. Y estoy hablando de Jesucristo.
5: Sí, amén. Sí, amén.
0: Y le quiero preguntar algo, hermana. ¿Usted le ha permitido al Señor ya entrar a su corazón y a su vida? Así como dice el libro de Apocalipsis. He aquí, yo estoy a la puerta, estoy llamando. El que abre la puerta de su corazón, yo entro con él.
5: Le voy a decir algo, ver sincera ante Dios y usted, hermana. Yo estaba bien congregada a la iglesia, pero tuve un problema con mi misma familia. Entonces yo me he salido de la iglesia. Y, pero le pido a Dios que yo quiero volver.
0: Pero hermana, pero no le estoy hablando de ir a un templo. Le estoy hablando de usted y Jesús. De usted y Jesús.
5: Sí.
0: Luego lo de ir al templo, eso viene, como les decía, como un efecto de cascada, ¿va? Que te cae encima, ¿verdad? Como respuesta. Pero lo primero, hermana, no, yo no le quiero presentar un templo, yo no le quiero presentar... Y hermano, ¿pero qué está diciendo usted? ¿Le está diciendo a la gente que no vaya a la iglesia? No, no es eso lo que le estoy diciendo. Le estoy diciendo que lo primordial en la vida del cristiano es su relación con Cristo, no con el templo. Primero la relación con, por eso nos llamamos cristianos. Cristianos viene de la palabra Cristo o pequeños Cristos. Entonces, lo importante en medio de todo esto, hermana, es la relación, no con el templo, no con el pastor, no con el padre, no con el cura, no con el sacerdote, no con el diácono, no es mi relación con ellos la que importa en este momento. Claro, eso va a ser importante después, desde luego. Pero primordialmente, o lo primerito, digamos así, lo primerito que hay que hacer es hacer las paces con Jesús. Porque Jesús es la fuente, hermana. No nos echemos, no perdamos, ¿me entiendes? No nos perdamos. Jesús dijo, apartados de mí, nada, absolutamente nada pueden hacer. Pregunto yo, hermana, ¿qué incluye nada? O sea, todo lo que tú quieras hacer, no lo puedes hacer sin mí. Es lo que Jesús está diciendo.
5: Amén.
0: No puedes hacer nada sin mí. Apartados de mí, nada pueden hacer. Pero con Cristo todo lo podemos, dice Pablo. Entonces, a quien necesitamos es a Cristo, hermana. Yo le quiero invitar a usted, fíjese, hermana, como lo hice al principio del programa, ¿verdad? Que por favor, yo se lo pido de por favorcito, pues. Mire, yo creo que es la mejor decisión que usted va a tomar en su eternidad es esta. Y yo le quiero decir a la audiencia también, la mejor decisión que usted va a tomar en su eternidad es esta. Deje que el Señor entre. Porque es que a veces resistimos mucho, hermana. Y por eso es que nos golpeamos, por eso es que nos pasamos todo, porque andamos resistiendo, creyendo que lo podemos hacer nosotros por nosotros mismos. Si Jesús nos dijo que nada podemos hacer sin Él, es nada. Entonces, el punto es este, mi hermana, y para aterrizar. Le gustaría a usted, y me gustaría a mí me gustaría dejarlo entrar, fíjese. Dejarlo entrar a mi corazón en este momento. ¿Le gustaría a usted entregarle su corazón al Señor y darle la apertura para que Él ingrese? Porque le diré algo, hermana. Una vez que Jesús llega a la casa cambia. Sí, la casa cambia. Una vez que Jesús llega a un corazón, el corazón cambia, hermana. Es inevitable. El Espíritu Santo de Dios se va a encargar de todo lo demás. Lo de su hijo, lo de sus hermanos. Usted tranquila, hermana. ¿Sabe qué? Le diré algo.
5: Sí.
0: David ya había sido ungido como rey. Ya David, ya Dios lo había puesto como rey y Saúl lo quería matar. Y David tuvo la oportunidad de matar a Saúl y tomar el trono que ya le pertenecía a él. Pero Jesús, pero Dios todavía no lo había, lo había ungido, pero no lo había puesto en el trono. El que estaba en el trono era Saúl. Y dice la palabra que Saúl endemoniado quería matar a David. Y anduvo muchos años David huyendo de Saúl, mucho tiempo, y lo perseguía el ejército que después iba a ser suyo, su ejército. Y un momento David tuvo la oportunidad de matar a Saúl y no lo hizo, porque lo encontró dormido y no lo hizo. ¿Sabe por qué no lo hizo? Porque David sabía que ese no era el orden. El orden era humillarse delante del Dios que lo había ungido como rey. Y David hizo eso. David se fue y adoró al Señor, tomó su arpa y empezó a adorar al Señor. Y inevitablemente iba a llegar a su trono, al trono, en su momento, ¿verdad? Pero era en el momento que Dios quería. ¿Qué le quiero decir con esta historia, hermana? Que las cosas van a cambiar, los hermanos van a cambiar, sí, el Espíritu Santo de Dios está allí. Nosotros no vamos a poder cambiar a nadie. A veces ni a nosotros mismos nos podemos cambiar a veces, hermana. Hay que ser sincero, ¿verdad?
5: Así es, hermana.
0: Pero el Espíritu de Dios sí lo puede hacer. Entonces yo la invito en el nombre de Jesús a que deje entrar a Jesús en su corazón y en su espíritu y todo va a cambiar. La escucho, hermana.
5: Sí, yo le pido a Dios de todo corazón que yo no les dejo males a ninguna, ni las personas que no me quieren, pues yo les deseo bendiciones porque yo soy bien aparte, me siento bien diferente.
0: Sí.
5: Yo me siento agradecida con Dios, yo soy una madre sola, yo... no tengo esposo, pero yo sé que Dios está conmigo y Él me provee. Y entonces yo lo que quisiera es vivir los últimos años en paz.
0: Claro.
5: Que hay unión en la familia. Y,
0: claro,
5: y lo demás, pues Dios sabe, la necesidad de mi manija.
0: Así es.
5: La sabe, pues cada día más yo me conformo con lo que Dios me da. Y siento agradecida con Él. Lo único que diría es que me siento triste.
0: Es normal.
5: Esa unión que...
0: Pero descanse en el Señor, hermana. Descanse en el Señor. Porque Jesús está con usted, hermana.
5: Así es.
0: Usted ya le abrió la puerta de su corazón, entonces. ¿Ya lo dejó entrar?
5: Sí.
0: Okay.
5: Sí,
0: entonces tenga la certeza, hermana, porque así está escrito en el libro de Apocalipsis 3:20, que Él ya entró con usted y está cenando con usted. Estar con Él, hermana, no nos exime de sentir dolor, no nos exime de sentir tristeza, ¿no? Porque Jesús dijo, en el mundo van a tener aflicciones. Él no nos promete una vida llena del mundo de Barney, ¿verdad? Usted vio alguna vez el mundo de Barney, ¿verdad? Que todo era felicidad, todo era alegría, todo era cantos y todo era... Él no nos promete eso. Cuando estemos en el cielo va a ser distinto, ¿va? Pero en esta tierra no nos promete eso.
5: Disculpe, hermano, mis padres viven en mi corazón, pero hay días que yo tengo que hacerme fuerte, pero ellos están en mi corazón.
0: Yo sé que sí, mi hermana, yo sé que sí, yo sé que sí.
5: Mi papá, Dios, siempre está en mis corazones, y ellos piensan que yo no siento el dolor de mis padres, y yo lo siento.
0: Sí, claro que sí, hermana, claro que sí. Y el Señor tiene control de eso también, hermana, así que tenga paz. Adore al Señor, hermana. Adore al Señor, levante sus manos. Cuando se sienta así, hermana, levante sus manos. Todos nos sentimos tristes. Todos pasamos por ahí, hermana. Todos tenemos aflicciones, todos pasamos dificultades. Pero, ¿qué hay que hacer en ese momento? Arrodillarse y levantar las manos. Y ese acto de adoración, hermana, en ese acto de adoración, hay transformación, hay cambio, hay restauración. Es que el Espíritu de Dios se mueve en medio de la adoración de su pueblo.
5: Así es, amén, hermano. Si yo le digo sus palabras, yo siempre escucho, yo no escucho música de esa mundana, no con la palabra de Dios. Y me fortalece, yo me siento bien, porque me fortalece, me ayuda, los consejos y todo. Pero hay momentos que uno...
0: Hay momentos, hermana, sí. Hay una historia de un profeta, hermana, que se llamaba Elías. El profeta Elías, dice la Biblia, que había hecho estrago, había matado a 300 profetas de Baal, el tipo, ¿verdad? Sí. Y había hecho descender fuego del cielo, hermana. ¿Quién hace eso? Un humano. Y Elías lo acababa de hacer. Y dice la palabra que después le entró una depresión a este hombre. Una depresión horrible, se fue a meter unas cuevas. Y le dijo al Señor, quítame la vida, le dijo al Señor. Y dice la palabra que él se sentía cansado, agotado, dice la Biblia. Y dice la palabra que el Señor lo fue a visitar a través de un ángel, fíjese. El ángel del Señor lo fue a visitar. Creo que fue Jesús, fíjese.
5: Sí, así es.
0: Se acercó a él, porque el ángel del Señor es Jesús.
5: Sí, así
0: es. ¿Y sabe qué le llevaba al profeta Elías? Se parece mucho a la imagen de Pedro cuando lo fue a buscar nuevamente después de que lo había negado. Jesús se presentó ante, probablemente sea herejía, no quiero que sea una herejía lo que estoy diciendo, ¿verdad? Pero la palabra dice que un ángel, ¿verdad? El ángel del Señor descendió, ¿verdad? Donde estaba Elías. Y lo que sí dice claramente es que Jesús sí fue donde estaba Pedro. ¿Y sabe qué hizo con ambos? Jesús le llevó comida. Le llevó comida. A Pedro le preparó un desayuno rico. Y a Elías le llevaba una comida rica, caliente, dice la palabra, una comida del cielo. Ese es el Señor que tenemos nosotros, hermana, el Señor que no nos condena, el Señor que nos ama, el Señor que nos cuida, que nos guarda.
5: Yo reconozco y tengo en mi corazón que sin Dios no somos nada, sin Él.
0: Así es. ¿Y sabe qué, hermana? Ese es su Señor. Es su Señor, el suyo. ¿Cuál? Es su Señor, suyo. Diga, eres mi Señor, dígale usted ahorita.
5: Eres mi Señor.
0: Él es su Señor. Bueno, Él es su Señor, hermana. Él es su Señor. Y ese mismo cuidado que tuvo con Pedro, que tuvo con Elías, lo tiene con usted, hermana. Así que tenga paz. Con esto no le estoy diciendo, hermana, que no la vamos a pasar difícil, va. No le estoy diciendo eso, va. No le estoy ofreciendo yo un color de rosa, va. No. Le estoy diciendo que en medio de los tiempos de tribulación y angustia, el Señor va a estar con nosotros, ¿verdad? Así en medio de los tiempos de dificultad, el Señor va a estar con nosotros. Y eso significa, hermana, que no vamos a morir en esos tiempos. Nos va a ir bien, hermana. Le va a ir bien, hermana. Tenga paz.
5: En el nombre de Jesús.
0: Le va a ir bien, hermana. Le va a ir bien.
5: Sí, amén, hermano. Le agradezco mucho que lo está escuchando. Y bendiciones.
0: La bendigo en el nombre de Jesús, hermana. Padre Celestial, yo bendigo la vida de mi hermana, Señor. Bendigo su casa, bendigo su familia, Señor. Bendigo todo lo que ella representa, Señor, en el nombre de Cristo Jesús, Padre. Espíritu Santo de Dios, quédate con ella, Señor. Acompáñala siempre, Señor. Ella no es una mujer rechazada, Señor. Tú no la rechazas, Padre. Tú la sostienes con tu mano derecha, Señor. Ella es una mujer amada por ti, Señor. Tú eres amada, dice el Señor. Tú eres amada. Yo te amo, dice el Señor. Así que ten paz. Ten paz. La bendigo en el nombre de Jesús, mi hermana. Un abrazo.
5: Amén, hermana. Bendiciones, hermana, que lo estoy escuchando.
0: Amén. Un abrazo fuerte. Qué lindo. 9420-0766, el número telefónico al cual usted se puede comunicar con nosotros. Hola, hola, bendiciones. Buenos días. Bendiciones.
6: Buenos días, hermano Julio.
0: ¿Cómo está
6: Dios
0: usted?
6: Le bendiga.
0: Amén.
6: Qué alegre estarlos escuchando hoy domingo. Muchachos jóvenes que imparten la palabra.
0: Gloria al Señor.
6: Mientras otros están desviados. Yo no estoy desviada, ya me medio compuse.
0: ya nos estamos enderezando, hermana.
6: Sí, yo les digo a las hermanas, cuando se quejan por un vestido para danzar o para servir, y me dicen, qué caro, les digo yo, ¿alguna vez le bailaron al diablo? Yo le bailé y cada bailada era un vestido enseñando pierna y escote, le digo, y espalda. Wow. ¿Y por qué cuando venimos a los pies del Señor renegamos por un vestido para servir que no lo usamos una vez, sino que varias veces?
0: Sí.
6: Yo escucho todo lo que los oyentes hablan y le dicen, y usted aconseja, todo lo que usted dice está escrito en la palabra. Todo, todo, todo, ¿verdad?
0: Así es la idea.
6: Quiero solo compartir un pedacito de una alabanza que se llama El Alfarero.
0: Ajá.
6: Me gusta cantarla, sí, pero claro, claro. Es cardíaca, porque a veces uno le pide al Señor bienestar, ajá, pero uno no quiere el quebrantamiento.
0: Ah.
6: Y el quebrantamiento son los propósitos, las enfermedades,
0: wow,
6: todo, todo, todo, todo.
0: Wow.
6: Y en esa alabanza dice: quiero una sonrisa cuando todo va mal. No es fácil.
0: Tremendo.

0: Tremendo.
1: Nosotros queremos todo, siempre todo bueno, pero no queremos los quiebres.
0: Wow.
1: Y quiero que aprendas, que este es el cardíaco, que muchas veces no lo hacemos. Quiero que aprendas, dice Dios, a perdonar.
0: Wow.
1: Fíjese, hermano, yo tengo 68 años.
0: Wow.
1: Yo trabajo, hoy trabajé toda la madrugada.
0: Wow.
1: Hoy me dice, le voy a decir cuánto, como 2.500 trabajando de madrugada.
0: Wow.
1: Pero le voy a decir, me gusta escucharlos a ustedes, a la hermana Kenia, a la hermana Liz.
0: Gloria al
1: Digo
0: Señor.
1: yo, ellas están trabajando, salen a las 3 de la mañana, escucho todo el bosquejo que ya tienen establecido para el horario. Yo le puedo decir al público y a las mujeres y a los varones, no nos alejemos de Dios. Tal
0: Wow.
1: vez no quiere ir a la iglesia porque por un problema con un hermano, con el pastor, con el anciano, pero no nos alejemos de
0: Wow.
1: Dios.
0: Wow.
1: Mire, yo vengo de dos iglesias más.
0: Wow.
1: Cuando mi líder me tenía que dar la enseñanza a mí para bautizarme, y recuerdo que me dijo, aquí está la hoja ya llena, ¿para qué va a buscar en la Biblia? Yo estaba nula con los versículos de la Biblia. Y él y ella me dio todas las preguntas contestadas, todas. Y entonces viene a la hora del bautismo, entonces dijo la persona que estaba encargada del bautismo, bueno, dice, me imagino que leyeron toda la guía y que llenaron también. Ahí decía que había que memorizar un versículo. Ahora lo van a decir. Mire, hermano Julio, yo no sabía qué hacer y llego a buscar a la persona indicada. Y le digo, caramba, le digo, ¿por qué no me dijo? Le digo yo que había memorizado un versículo. Y ella se puso atrás de mí, hermano Julio, a repetirme el versículo que ni me lo sé de memoria todavía. Bástate en mi gracia, el que dijo Pablo. Y el líder que estaba encargado para bautizarnos, él sabía de que la persona me estaba diciendo el versículo. Y digo yo, ¿por qué muchas veces ministros, ancianos, diáconos, coordinadores, líderes, ayudas, sirven de estorbo para un tierno que no importa la edad que tengamos cuando venimos a los pies de Cristo, pero somos tiernos, no conocemos de Dios la palabra?
0: Así es.
1: Y a veces, como llamó la hermana que dijo que tenía un problema en la iglesia, el problema no lo tiene con Dios ella,
0: Así
1: sino que
0: es.
1: la iglesia es un humano, es
0: Así
1: carne,
0: es, así es.
1: cuerpo, carne, espíritu. No nos alejemos de
0: No
1: Dios.
0: nos alejemos
1: No
0: del
1: nos
0: Señor.
1: alejemos. Y siempre yo les digo a los hermanos varones y a las mujeres, Dios no nos mandó a este mundo como parásitos. A todos nos dio un talento y un don. Y un don. ¿Por qué? Porque nosotros tenemos que impartir, compartir lo que sabemos o lo
0: Wow.
1: que recibimos. Porque
0: Wow.
1: es bonito compartir. A mí
0: Claro
1: me
0: que
1: gusta
0: sí.
1: compartir.
0: Claro que sí.
1: Es bonito porque cuando uno da con voluntad, Dios lo bendice más.
0: Así es.
1: A mí me
0: Así
1: bendice
0: es.
1: mucho con salud,
0: Así
1: que es
0: es.
1: maravilloso.
0: Así es.
1: Bendiciones,
0: Poderoso.
1: hermano Julio.
0: Poderosa
1: Que Dios lo
0: palabra, mi hermano.
1: guarde, que Dios lo bendiga, hermano Julio.
0: Yo
1: Sigan
0: recibo.
1: adelante. Dios los
0: Así es.
1: bendiga grandemente.
0: Amén. Amén.
1: HCH es un canal a veces arrecha cuando es a políticos. Se contamina. Pero
0: Sí.
1: cuando está la palabra de Dios en la vigilia con hermana Kenia estuvo poderosa.
0: Tremendo
1: Que
0: tiempo.
1: Dios rompa toda cadena diabólica de nuestro país, porque
0: En
1: nuestro
0: nombre de
1: país
0: Jesús.
1: Honduras, yo le digo el mundo entero, nuestro país Honduras no es pobre,
0: Así
1: no es
0: es.
1: pobre.
0: Así es.
1: Pasan diciendo que aquí hay pobreza. No hay pobreza, hermano
0: Así
1: Julio.
0: es, hay
1: La
0: riqueza.
1: pobreza es mental.
0: Así es. Así
1: La
0: es.
1: pobreza es mental.
0: Así
1: Estamos,
0: es.
1: muchas personas están acostumbradas que porque yo estoy jubilada, que voy a traer las pastillas. Yo no me tomo ni una pastilla y tengo ya, voy a llegar a los 70 años y no me
0: Wow.
1: tomo ni
0: Wow.
1: para la presión, ni
0: Wow.
1: para dolores. El dolor se tiene que irse
0: En el
1: porque
0: nombre
1: el
0: de
1: mismo
0: Jesús.
1: cuerpo lo rechaza.
0: Así
1: Y
0: es.
1: en el nombre de Dios.
0: Así es. Qué
1: Bendiciones,
0: poderoso.
1: hermano Julio.
0: La
1: Dios les
0: bendigo en el
1: bendiga.
0: nombre de Jesús. Un abrazo,
1: Amén.
0: hermana. Un abrazo. Wow, poderoso, poderosa palabra. Hola, hola, bendiciones, buenos días. Buenos días, le escuchamos.
1: Buenos días, mi hermano Julio. Peter les saluda.
0: ¿Cómo está, hermano Peter? Un abrazo, bendiciones.
1: Amén, amén. Estoy haciendo ya preparativos
2: para irme lo más temprano que pueda y que el Señor me cuide.
0: Así es.
2: En la motocicleta.
0: Así eso es. Le pido con cuidado, hermano Peter, en esa moto yo. Sí. No le va a meter ahí 80 kilómetros, 90 kilómetros sí. Ahí de jalado yo. Vaya tranquilo.
2: Así, no, despacio, despacio.
0: Y tampoco se va a poner a hacer el caballito, hermano Peter, porque es peligroso.
2: No, mi hermano, no. No,
0: maneje tranquilo yo.
2: Sí.
0: Un abrazo, hermano Peter, qué bonito. Y se levanta temprano usted, hermano Peter.
2: Sí, así es. Yo quería, esas palabras que ahora dijo usted, pedir la bendición al Señor. Pero bueno, ya lo hizo usted.
0: Gloria al Señor, gloria a Dios, hermano Peter. Lo bendigo en nombre de Jesús, oyó. Ánimo, ánimo en el Señor, oyó. Que el Señor lo guarde.
2: Bien. Estaba escuchando cómo es que tiene que ser uno humilde ante el Señor.
0: Totalmente, sí. Él así rechaza al corazón altivo, lo ve de lejos, dice la Biblia. Pero al humilde se le acerca, dice la palabra. Entonces hay que pedirle al Señor que...
2: Amén.
0: Que nos forme, que nos transforme, que esos, esos arranques de altivez que a veces tenemos como humanos, ¿verdad? Que sea Él tomando el control. Ojo, que ser humilde no es ser papo tampoco, hermano. No es
2: así
0: eso.
2: Así es, mi hermano.
0: No, hay que, una persona humilde no tiene que ver con ser ingenuo, con ser tonto. No. No tiene nada que ver. No. Eso tiene que ver con una condición en el corazón. Lo bendigo en el nombre de Jesús, hermano Peter. Un abrazo.
2: Bendiciones, hermano.
0: Amén.
2: Bendiciones. Saludos a los hermanos ahí.
0: Saludes a todos aquí. De parte del hermano Peter, que va a ir en su moto, dice, a la iglesia y ya se va a ir desde tempranito. Y bueno, usted recuerde también, haga tiempo, ¿verdad? Para el Señor, aparte este espacio. Yo saliendo de la radio voy para la iglesia porque necesito tener un tiempo con mi Señor. Aparte el espacio, es importante. Es como cuando usted hace una cita con alguien y usted dice, bueno, voy a apartar este tiempo para dedicarle esta parte de mi vida a esta persona. Entonces, ¿usted por qué no hace eso el día de hoy? Dedíqueselo como una cita al Señor. Arréglese bien, cepíllese, peínese, perfúmese, póngase los mejores vestidos, ¿verdad? Los mejores trajes que usted tenga y diga, hoy voy a una cita con mi Señor. Y vaya con él. Y allá usted no le ponga mente a cómo canta la hermana, que el otro anda desafinado. Usted no le ponga mente a eso. Usted vaya a su cita con el Señor. Usted diga, Señor, hábleme. Usted no vea, ay, es que hermano que está predicando ahí, primero debería predicarse a sí mismo. No. Usted no, sálgase de eso. Y usted diga, hoy determine en su corazón, hoy voy a una cita contigo, Señor. Yo quiero encontrarme contigo. Y le aseguro que ya puede ser el más desafinado, puede ser el que tenga el peor testimonio, ¿verdad? Y se pone a hablar la palabra de Dios, ahí le va a hablar el Señor. Porque usted no fue por los hermanos, sino que fue por el Señor. ¿Y sabe qué, hermano? Cuando nosotros vamos por el Señor nos hace vernos hacia adentro. Y ya no vemos tanto la paja que tiene el hermano en el ojo ajeno, sino la viga que tenemos nosotros metida. Y ahí, hermano, allí en ese punto, es como dicen coloquialmente aquí en Honduras, donde la burra botó a Genaro. Allí en ese punto, hermano, es cuando la transformación para nuestra vida llega. Así que, bueno, puede comunicarse con nosotros, 94-2007-66. Hola, hola, bendiciones, buenos días.
3: Buenos días.
0: Hola, hola, te escuchamos.
3: Me gustaría platicar con usted, hermano. Yo estoy con parálisis.
0: Ajá.
3: Mano y pie.
0: Sí.
3: Y mi esposa tiene catarata en los ojos.
0: Sí.
3: Yo le pido gracias a usted.
0: Por supuesto que sí, hermano.
3: Me siento alegre.
0: Gloria al Señor. Gloria a Dios. Le escuchamos, hermano.
3: Casi no puedo hablar.
0: Entiendo, hermano, entiendo.
3: Quiero que me lleve en oración.
0: Por supuesto que sí, mi hermano. Por supuesto que sí.
3: Saliendo de esto, pues, a salir el Señor.
0: Entiendo, hermano, entiendo. Bueno, cierre sus ojitos ahí donde usted está, hermano, por favor. Vamos a orar y que la presencia del Señor sea suficiente, hermano. El Señor es suficiente, hermano. No necesitamos nada más. Solo al Señor. El Señor se encarga de todo. El Señor tiene especial cuidado de su vida, de su casa, de su familia, de lo que usted es. El Señor tiene especial cuidado. Padre Celestial, yo oro por la vida de mi hermano, Señor. Padre, deposita ese gozo que solo viene de ti, Señor. El gozo de la salvación es nuestra fortaleza, Señor. Padre, yo lo bendigo en el nombre de Jesús, Padre, hasta ahí donde él se encuentra, Señor. Padre, haz tu voluntad en su vida, Señor. Padre, muéstrale cuál es el propósito en medio de todo lo que él está pasando, Señor. Muéstrate suficiente, Señor. Padre, háblale a su corazón y a su espíritu, Señor. Llénalo con todo poder, Señor, con el poder de tu Espíritu Santo, Señor. Padre, haz tu voluntad en la vida de mi hermano, Señor. Padre, que esa movilidad, Dios, que él ha venido perdiendo, Dios, gradualmente, Señor, tú se la entregues nuevamente, Señor, con un propósito eterno, Señor. Padre, en el nombre de Jesús, Padre, dice tu palabra, Dios, que oremos, Dios, por aquellos que necesitan, Señor, que impartamos manos, Señor. Hoy con el poder del Espíritu Santo de Dios, yo vengo a orar sobre la vida de mi hermano, Señor. Yo pongo las manos sobre la cabeza de él, Señor, sobre su mente, sobre su cuerpo, Señor, en el nombre de Jesús, Padre, y digo, Señor, lo que está escrito en la palabra, Señor. Los paralíticos se levantan, Señor, los ciegos ven, Señor, los cojos andan, Señor, el que estaba perdido, Dios, es restaurado, Señor, vuelve al redil, Señor. Padre, el año de la buena bendición del Señor, el año de la buena noticia, el año de la buena nueva ha llegado, Señor. El evangelio del reino ha llegado, Señor, a la vida de mi hermano, Señor, y a la vida de muchas casas, Señor, que están escuchando en esta mañana, Señor. Eso significa, Señor, que es el año de la buena noticia, Señor. La esperanza de gloria ha venido a nuestra vida, Señor. La esperanza de gloria es Cristo Jesús. La esperanza de gloria para su vida, hermano, es Cristo Jesús. Él es suficiente. El Espíritu Santo de Dios es suficiente y Él está con usted. Así que tenga paz. Usted lo va a ver a él obrando como solo él lo puede hacer, hermano, de maneras extraordinarias. Él es extraordinario, él es hermoso y él está con usted. Así que tenga paz, hermano, tenga gozo, que el Señor le llene de gozo su espíritu, que el Señor le sostenga con su mano derecha y que el Señor vaya delante de usted siempre en el nombre de Cristo Jesús. Lo bendigo, mi hermano, un abrazo.
4: Gracias, hermano Julio.
0: Lo bendigo. Gracias. En el nombre de Jesús, un abrazo fuerte.
4: Amén, amén.
0: Un fuerte abrazo.
4: Gracias.
0: Gloria al Señor. El Señor es bueno, mis hermanos. El Señor es bueno y por eso le alabamos. Y nos vamos con esta canción hermosa de Danilo Montero. Bueno es alabar. Recuerde, preparémonos para ir a la iglesia. Recuérdelo, téngalo presente. Hágalo ahorita temprano. Levántese, prepárese. Cuando uno va a una cita con una persona importante, uno se baña bien, se perfuma, se peina, se pone lustra los zapatos, los limpia, plancha la ropa. No la vaya a poner ahí arrugada para ir a la iglesia. No, no, vaya planchadito. No para que los hermanos lo vean, no, sino porque usted tiene una cita con el Rey de Reyes y Señor de Señores. Nos vamos con este tema, bueno es alabar, y regresamos en un momento.
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6: Es bueno alabar tu nombre, Jesús, precioso. Este es el lugar de tu alabanza, Señor.

Así es, así es, así es. ¡Es día domingo! Cerremos con excelencia, con broche de oro este mes de mayo. Cerrémoslo con la cerecita del pastel. Y vayámonos a la casa del Señor. Vayamos y presentémosle ofrenda de adoración a nuestro Padre para santificar lo que resta de este semestre. Y comencemos el mes de junio con todas las expectativas. Comencemos con todos los ánimos, esperando siempre, siempre, siempre lo mejor de parte de nuestro Dios. Así que, bueno, usted prepárese porque el Espíritu Santo de Dios está con usted. Prepárese y vámonos para la iglesia. Que el Señor te bendiga, que el Señor te guarde. Continuamos en el programa de la mañana de día domingo, aquí a través de HCH Radio. Tu servidor Julio César Rodríguez te acompaña. Y recuerda, no te quedes en casita, vámonos para la casa del Señor a ofrecerle alabanza y adoración al único que se lo merece, nuestro Cristo amado, nuestro hermoso Espíritu Santo y nuestro Padre Celestial. Nos vamos con esta cadena de coritos del hermano Ricardo Rodríguez. Vamos, vamos, ánimo, ánimo. Vamos a tomar cafecito, a desayunar, a prepararnos, a levantar a los chiquillos y nos vamos para la iglesia. Aleluya.

Así es, así es, así es. El Señor es suficiente. Solamente en Cristo hay salvación. Solamente en Cristo hay eternidad. Te quiero regalar una parte de la palabra escrita, de la palabra poderosa escrita en la Biblia, y te voy a hablar acerca del libro de Corintios. Pero en esta ocasión vamos a hablar acerca de la primera carta del libro de los Corintios, y vamos a hablar específicamente del capítulo 13, si no me equivoco. Vamos a ver por aquí lo tengo ya. Como normalmente hacemos, leemos pues la versión de Reina Valera de 1960, y te quiero regalar o te quiero compartir esta parte escrita de la Biblia que tiene un poder impresionante sobre aquel que lo toma y que lo hace suyo y que lo hace hacedor. Que se vuelve hacedor de la palabra, que se vuelve un axioma, un acción en la vida de la persona. Dice, en este capítulo 13 habla acerca de la preeminencia del amor, o sea, la importancia del amor. Pero no es un amor eros, no es un amor filial únicamente, sino te estoy hablando del amor de Cristo. Dice la palabra, si yo hablase en lenguas humanas y angélicas, o sea, que hablamos en lenguas, pues, ¿verdad? Ahí dice clarito eso. Y no tengo amor, vengo a ser como metal que resuena, dice la palabra, o címbalo que retiñe. Y si tuviese profecía y entendiese todos los misterios y toda ciencia y tuviese toda la fe que fuese necesaria, de tal manera que trasladase los montes y no tengo amor, nada soy. Y si repartiese todos mis bienes para darle de comer a los pobres, y si entregase mi cuerpo para ser quemado en sacrificio y no tengo amor, de nada sirve. El amor es sufrido, es benigno, el amor no tiene envidia, el amor no es jactancioso, no se envanece, no hace nada indebido, no busca lo suyo, no se irrita, no guarda rencor, no se goza de la injusticia, mas se goza de la verdad. Todo lo sufre, todo lo cree, todo lo espera, todo lo soporta. El amor nunca deja de ser. Pero las profecías se acabarán y cesarán las lenguas, y la ciencia acabará, porque en parte conocemos y en parte profetizamos, dice la palabra. En parte conocemos y en parte profetizamos. Mas cuando venga lo perfecto, entonces lo que es en parte se acabará. Cuando yo era niño, hablaba como niño, pensaba como niño, jugaba como niño y juzgaba como niño. Mas cuando ya fui hombre, dejé lo que era de niño. Ahora dice la palabra, vemos por espejo oscuramente, mas entonces veremos cara a cara. Ahora conozco en parte, pero entonces conoceré como fui conocido. Y ahora permanecen la fe, la esperanza y el amor. Estos tres, pero el mayor de ellos.

0: 7:17 de la mañana, domingo 31 de mayo, y ya en breves minutos nos estaremos enlazando a la palabra poderosa que será impartida a través del Centro Cristiano Renovación. Pero bueno, creo que en el medio de todo esto el Señor ha estado hablando, ¿verdad? Qué bonito poder comunicarse con la audiencia, poder interactuar con la audiencia a través del 94-20-07-66. ¿Qué le parece si nos dedicamos estos minutos a tener interacción con usted? Que nos dedicamos estos minutos antes de entrar a la palabra a la palabra que va a ser impartida a través de Centro Cristiano de Renovación. Vamos a ver aquí, tenemos llamadita. Hola, hola, bendiciones, buenos días. ¿Cómo está usted? Bendiciones. Eso,
1: estamos desde Zambrano.
0: Desde Zambrano, y cuéntenos. Excelente, mi hermano, activado siempre en día domingo y ya preparados para ir a la iglesia, imagino.
1: Ya a las 10.
0: A las 10. Excelente, excelente. Vamos con todo. Invite a la gente para que vaya a la iglesia. Rápido, vamos, invítela.
1: A todos los hermanos que vayan a la iglesia hoy domingo.
0: Excelente, excelente. Muchas bendiciones desde Zambrano. Les están invitando, hermanos, para que vayan a la iglesia. A ver, ¿desde dónde nos llama usted para invitar a la gente para que vaya a la iglesia? Vamos a ver. Hola, hola, bendiciones. Buenos días.
2: Buenos días, los orgullos que agarro. Estaba intentando la llamada, pero estaba llena la casilla de llamada.
0: Ay, mire, gracias al Señor. Sí, sí, sí. Y cuéntenos, ¿desde dónde usted nos llama?
2: Le hablo del Emporizado, departamento de Olancho, pertenezco a Juticalpa.
0: Desde Juticalpa, Olancho, excelente. ¿Y cuál es su nombre,
2: mi hermano? Mi nombre es Rolando Zelaya y quiero que ore por mí, porque tengo un dolor en la pierna izquierda como un pendón encogido. Y es el doctor, pero tocó medicina, pero es grande y poderoso y él le va a sanar de todo eso.
0: En el nombre de Cristo Jesús, hermano. Oramos entonces.
2: Sí.
0: Oramos, Padre Celestial, te pido Dios para que tu Espíritu Santo normalices ese tendón, Señor, que lo pongas en orden, Señor, que lo sanes, Señor, que lo restaures, Padre. Todo lo que se había roto, Señor, tú lo regeneras, Padre, en el nombre de Jesús, Padre. Mi hermano llama con una fe efectiva, Señor, con una fe activa, Señor. Y dice tu palabra que no te he dicho que si creyeres verás la gloria del Señor. Así que veremos tu gloria, Señor, veremos esta sanidad en el nombre de Cristo Jesús, Padre. Así lo creemos, Dios. Amén y amén, Señor. Lo bendigo en el nombre de Jesús, mi hermano. Gracias por comunicarse con nosotros siempre.
2: Hermano, todos los domingos lo escuchamos. Ayer no lo escuché desde la tarde porque no pude ayer, ¿verdad?
0: Ajá.
2: Pero hoy este programa es el único que va a estar usted, ¿verdad? Ya no va a seguir algún otro programa más tarde.
0: En el de la noche, mi hermano. A las 9 de la noche tenemos adoradores.
2: Ah, pues vamos a hablar a las 9 de la noche. Yo espero que estemos en buena recuperación.
0: Excelente, mi hermano. En el nombre de Jesús. Un abrazo. Lo bendigo en el nombre de Jesús.
2: Lo mismo usted también. Julio Hernández, ¿verdad?
0: Así es, así es. Muchas bendiciones. Un abrazo.
2: Sí. A la noche le voy a poner mi teléfono, hermano. O me lo mandaré por WhatsApp, este número. Este es mi número, mire.
0: Excelente, excelente. Excelente, mi hermano.
2: Me mandaría su número por WhatsApp a mi hermano.
0: Ahí le voy a compartir el número telefónico, sí. Un abrazo. Muchas bendiciones. Un abrazo. Excelente, excelente. Bueno, la audiencia comunicándose con nosotros, 94-20-07-66. Hola, hola, bendiciones. ¿Cómo está usted?
3: Ah, pues aquí estoy enfermo.
0: ¿De verdad, mi hermana?
3: Sí, bien, hermano.
0: Pues entonces vamos a pedirle al Señor, hermana, para que el Señor meta mano.
3: Hermano, ajá. Sí, le voy a hacer una pregunta.
0: Dígame.
3: ¿Dónde está la Iglesia Renovación Cristiana? Que yo quiero saber.
0: Centro Cristiano Renovación, es aquí en Tegucigalpa, es por el anillo periférico, aquí por la salida al sur, pero está, que es donde están las instalaciones del canal, de hecho, de HCH, está como a unas 3 cuadras, 4 cuadras, más o menos. Sí, está por esta zona de aquí.
3: Está ahí cerquita, va.
0: Está aquí cerquita, sí, exacto.
3: Sí. Pues sí, hermano Julio, quiero que ore por mí.
0: Mire, le voy a dar la dirección exacta. Dice, segunda entrada, la colonia Luarque, anillo periférico sur, 2 cuadras antes de la International, Tegucigalpa, Honduras.
3: Ajá.
0: Ahí está la dirección, mi hermana. Me decía mi hermana, disculpe.
3: Hermano, hermano, quiero que ore por mí en una rodilla, se me puedo caminar. Mira, soy bien trabajadora, pero esta rodilla es de una caída de medio, ¿no?
0: Dios mío. Sí. Bueno, vamos a orar entonces. Cierre sus ojitos. Padre Celestial, oramos por la vida de mi hermana. Señor, oramos por esa rodilla, Padre, para que usted meta mano en el nombre de Jesús, Padre. Sabemos, Dios, que usted es poderoso para sanar, usted es poderoso para levantar, para restaurar. Padre, eso es lo que usted ejerce en el ser humano cuando su presencia y su espíritu viene, Señor. Así que oramos, Dios, por sanidad para la rodilla de mi hermana en el nombre de Jesús. Amén. La bendigo en el nombre de Jesús, mi hermana. En el nombre de Cristo Jesús, y usted se va a levantar rápido ahí con esa rodilla. Así que tenga paz.
3: Yo tengo fe de todo, hermano.
0: Amén, en el nombre de Jesús. Un abrazo. Muchas, muchas bendiciones.
3: Igual que a usted también.
0: Amén, amén. Un abrazo. Qué lindo, pues, la audiencia comunicándose a través del 94-20-07-66. Hola, hola, bendiciones. Buenos días. Buenos días,
4: buenos
0: le escuchamos.
4: Días.
0: Hola, ¿qué tal está usted?
4: Bendecida, prosperada y en victoria, porque Cristo me da un nuevo día de vida para respirar.
0: Excelente, excelente. Gloria al Señor, gloria a Dios. Es el gozo de nuestra salvación, nuestra fortaleza, mi hermana.
4: Amén. Dice su palabra, porque el gozo del Señor mi fortaleza es.
0: Aleluya, aleluya, amén. En el nombre de Jesús, así lo creemos. Así lo creemos.
4: Sí, hermano, estoy más que agradecida con el Señor por poderme hoy comunicar con ustedes. Hasta hoy pude agarrar el número, tengo muchos años de escucharlo, y le estoy llamando, hermano, de una montaña, sí, hermano.
0: Ajá, ajá.
4: Así se llama, hermano, Rancho Quemado, aquí en Olancho.
0: Rancho Quemado, Olancho. Ay, mire, mire, qué bonito. Y cuéntenos, descríbanos cómo es ahí, hermana. Yo nunca he andado por ahí, fíjese.
4: Ay, hermano, aquí, hermano, es una montaña. Aquí tenemos a los frutales, tenemos animales de toda clase. Aquí tenemos microcuencas de agua, hermano.
0: Ay, de veras. Wow.
4: Aquí, hermano, árboles muy grandes y muy bonitos. Y también tenemos muchas casas de oración para adorar al rey.
0: ¡Ey, qué bonito! Ustedes viven en el paraíso, hermano.
4: Casi en guardarrayas, hermano.
0: ¡Qué bendición! ¡Qué bendición! ¡Qué bendición! Qué bonito lo que describe usted ahí, mi hermana. Ha de ser lindo ahí, ¿verdad?
4: Sí, hermano, sí, vivimos rodeados de matas de plátano, de bananos,
0: ay,
4: de piñas,
0: rico.
4: De naranjas.
0: O sea que usted solo tiene que ir a arrancar al palo, hermana.
4: Así, hermano, a traer las verduras al patio, hermano.
0: Mire, qué bendición,
4: las hermano. Las blancas, todo, hermano. Aquí vivimos, gracias a Dios, el Señor nos ha puesto aquí en el huerto del Edén.
0: Mire, qué bendición, hermana, qué bendición. Qué bonito, qué bonito. Qué bonito, porque ese es nuestro Honduras, ¿verdad?
4: Amén.
0: Ese es nuestro país hermoso.
4: Sí, hermano, debemos de orar siempre por Honduras. Yo les decía, en la iglesia para las votaciones tenemos que unirlo. Recuerden que Jesucristo dijo que si un justo había, no habría destrucción para que haya
0: su vida. Así es, así es. Sí, sí, hay que orar, sí, hermana, y hay que hacer un trabajo diligente, ¿verdad? Con nuestros hijos, ¿verdad? Porque hay ciertas agendas, hermana, que se están moviendo a nivel mundial, y ellos están haciendo un trabajo, ¿verdad? De manera sigilosa, o sea, en lo oculto, ¿verdad? Y ellos están adoctrinando a los niños, están metiéndole tonterías en su cabeza a los niños. Entonces nosotros como padres tenemos que estar activos, listos. Está bien el trabajo de la oración, pero el Espíritu Santo también nos lleva a la activación, ¿verdad? A tomar la responsabilidad que nos compete a nosotros, bien lo decía usted, como iglesia, como cuerpo de Cristo, y ser ingerentes, hermana, ser relevantes. Porque es que a veces, le diré algo, hermana, a veces nos ponemos a gritar y como no tenemos relevancia. Relevancia, ¿sabe qué significa, hermana? Que hay un problema y usted tiene la respuesta para ese problema. Ahí usted se vuelve relevante. Pero,
4: amén,
0: pero cuando solo gritamos y o hablamos del mismo problema y no somos solución, nos volvemos irrelevantes, hermana. Y le diré algo, el cuerpo de Cristo es relevante en esta tierra, porque dice la palabra que si vuestra tinieblas son oscuridad, ¿en qué grandes tinieblas te encuentras? ¿Verdad? Pero ¿sabe qué? Nosotros somos luz. Somos luz y somos sal. Así que nos toca, hermana, tomar esa postura que nos corresponde, ¿verdad? A veces por temor no lo hacemos, ¿verdad? Hay agendas que se están moviendo, que están adoctrinando, que están levantando tonterías en la mente de los jóvenes, quitándoles identidad, ¿no? Y nosotros como iglesia nos vamos a meter al templo 2-3 horas, ¿verdad? Un domingo y ahí se terminó todo. No, nosotros somos relevantes. Nosotros tenemos respuesta, hermana. En su vida hay respuestas para alguien, hermana. Para su vida hay respuestas también, porque el Señor es respuesta para aquel que tiene preguntas. El Señor da respuestas, porque dice la palabra que el Espíritu de Dios es consejero.
4: Amén, hermano. No, hermano, a mí me encanta, ¿cómo le digo? Doctrinar a los niños. O sea, yo me encargo de recoger los niños, hacemos escuela dominical, enseñamos a los niños lo que es la palabra de Dios.
0: La palabra del Señor.
4: ¿Cómo está, hermano?
0: Así es.
4: ¿Cómo está? Porque mire, yo les digo a los padres de familia, yo predico en una iglesia que se llama, hermano, pertenezco al Ministerio de Asociación de Iglesias Pentecostés Maranata de aquí de Juticalpa, y nosotros predicamos lo que es la palabra del Señor, porque no podemos ni quitarle ni ponerle.
0: Claro que sí.
4: Como está, hermano, y yo le digo a los padres, lo que mejor podemos hacer y la mejor herencia que podemos dejarle a nuestros hijos es enseñarles el temor a Dios.
0: Así
4: es. Es enseñarles la palabra del Señor, ¿verdad?
0: Así es, así
4: y,
0: es, por supuesto.
4: Hermano, ha sido de mucha bendición. Yo desde ya me siento bendecida por haber llamado a la radio.
0: Gloria al Señor.
4: Quiero decirle que lloré un día que escuché a un pastor hablar, hermano, de allá de Colón, que dio él un testimonio.
0: Ajá.
4: De quién era él.
0: Sí, sí, sí.
4: Yo quiero decirle que a eso me dedico, y hay gente que me dice, usted pierde su tiempo con ellos, con esos borrachitos, con esos personas que andan en las calles con esas drogadictas y todo eso. Yo sé que no, hermano, le cuento que miré un ser humano de esos renovado.
0: Wow.
4: Y me gocé tanto, hermano, cuando yo estaba haciendo fila un día en un banco. Y va y me dice, Dios le bendiga, pastora, y me tocó la espalda. Amén, hermano, yo lo saludé bien generosamente, pero yo ya no lo conocí, hermano, porque es que Cristo nos hace hermosos, lo rejuvenece. Mire, hermano, yo siempre evangelizaba y cuando estaba tirado en las calles siempre daba agüita, comida ahí en las esquinas. Y ese día que me saludó me dijo, hermana, ¿verdad que usted no me conoce? Perdóneme, hermano, le digo, pero no sé quién es usted. Ah, yo soy el borrachito que estaba en la esquina, quien usted siempre le hablaba de Cristo.
0: Wow,
4: ese soy yo.
0: Wow.
4: Y era qué lindo, hermano, yo lloré ese día que ese hombre también daba ese testimonio. Hermano, porque como pastores, les digo yo, encerrados en las cuatro, hermano, paredes de las casas, y no miramos la necesidad que hay afuera.
0: Así es.
4: Y era, hermano, eso es lindo, hermano, cuando tenemos a Dios en nuestro corazón, porque tenemos amor al prójimo.
0: Exacto,
4: hermano.
0: Sí.
4: Dios le bendiga y le guarde, porque tal vez le estoy quitando el tiempo para
0: tranquila,
4: otros hermanos.
0: Hermana,
4: están,
0: tranquila, hermana, que la estamos escuchando. La estamos
4: hermano,
0: escuchando.
4: Si usted me podría bendecir con aquella alabanza que dice, ¿de qué te sirve orar, orar y volver a orar y guardar resentimiento?
0: Wow.
4: Hermano, una alabanza con un mensaje hermoso que
0: tremendo.
4: A mí me llena.
0: Tremendo.
4: Hermano, que el Señor me le bendiga, me le guarde, me le prospere a usted y a su
0: en
4: familia.
0: En el nombre de Cristo Jesús.
4: La hermano. Gloria de Jesús sea sobre usted, hermano. Que el Señor le bendiga.
0: Aleluya.
4: Esta mañana.
0: Aleluya.
4: Y
0: aleluya.
4: A todos, hermanos de la radio, escucha.
0: Aleluya, aleluya.
4: Amén, hermano.
0: Amén, hermana. La bendigo en el nombre de Jesús. Un abrazo. Qué lindo, qué lindo, qué lindo. Bueno, vamos a seguir contestando algunas llamadas, ¿verdad? Y luego nos enlazamos a la palabra de Centro Cristiano Renovación. Hola, hola, bendiciones, buenos días.
5: Hola, hola, hermano Julio César.
0: ¿Cómo está usted?
5: No, pues yo más que bendecida, como dijo la sierva ahí, prosperada en victoria, dale gracias a Dios por otro día más con vida, fuerza,
0: gloria
5: fortaleza
0: al Señor.
5: Que el Señor nos da.
0: Gloria a Dios.
5: Porque el Señor es bueno.
0: Así es.
5: Él es poderoso. Él suple nuestras necesidades, dice la palabra, conforme a tu riqueza en gloria.
0: Así es.
5: Y estoy lista para escuchar ahí el centro, ¿cómo es? Renovación.
0: Centro
5: ahí,
0: Cristiano Renovación, sí, ya.
5: Porque mire, ese programa a mí me ha bendecido, hermano.
0: Gloria,
5: ese
0: Señor.
5: Programa, yo, el apóstol ahí que sale predicando,
0: sí,
5: eso
0: sí, sí.
5: Para mí es de beneficio.
0: Ha sido de bendición.
5: Porque, sí, porque le voy a contar algo.
0: Ajá.
5: Porque un día yo estaba muy enferma y mire, yo lo dijo el apóstol allí, Jorge Suazo se llamaba.
0: Exacto, sí.
5: Y mire, y entonces dijo él, impongan manos en la radio a aquel que esté enfermo, aquel que se sienta atribulado, dice. Y yo no sé, hermano Julio César, ese día yo impuse manos ahí en la radio porque yo me sentía muy atribulada y muy
0: wow,
5: angustia,
0: wow,
5: aquello,
0: wow.
5: Una enfermedad y aquello.
0: Wow, qué tremendo. Y usted fue impartida, hermana Raquel. Bueno, creo que tiene problemitas con la señal, hermana Raquel. Pero qué poderoso testimonio, y de verdad que eso es la fe. ¿Verdad? La fe es la certeza de lo que se espera y la convicción de lo que no se ve aún, pero luego comenzamos a gozar de ese beneficio. ¿Verdad? Hola, hola, bendiciones. Buenos días.
6: Buenos días, hermano Julito.
0: ¿Cómo está usted? La bendigo en el nombre de Jesús.
6: Bien, bien, bendecida, hermano Julito, dando gracias a Dios, ¿verdad?
0: Gloria
6: y decirle
0: Señor.
6: Que le amamos en el amor de Cristo Jesús.
0: Gracias, ¿verdad? Hermana, gracias, sí. Gracias. Qué bonito.
6: Sí, damos gracias por su vida, ¿verdad?
0: Gracias,
6: porque
0: qué bonito.
6: Usted es un siervo que levanta, ¿verdad?
0: Gloria al Señor, qué bonito.
6: Y nosotros estamos aquí pendientes siempre de escuchar esa palabra, ¿verdad? Bendigo mi hogar. Bendigo la vida de mis hijos, de mis
0: Gloria
6: nietos.
0: Al Señor. Amén.
6: Bendigo su familia, ¿verdad? En el nombre de Cristo.
0: En el nombre de Cristo Jesús.
6: Gracias, hermano Julito, y verdad que Dios le dé muchos años de vida, ¿verdad? Con él, ¿verdad?
0: Gloria al Señor.
6: Porque nosotros, pues, lo necesitamos, ¿verdad?
0: Gloria al Señor.
6: Necesitamos esa palabra que es vida para nosotros, ¿verdad?
0: Gloria al Señor.
6: En el nombre de Cristo Jesús, hermano Julito, le quiero mucho, ¿verdad?
0: Gracias.
6: En el amor de Cristo.
0: Gracias,
6: hermano. Y le bendecimos, ¿verdad?
0: Gracias, gracias.
6: Y Dios le dé fortaleza, ¿verdad?
0: Gracias, gracias. Un abrazo, mi hermana. La bendigo en el nombre de Jesús.
6: Bueno,
0: gracias.
6: Hermano, gracias,
0: gracias. Un abrazo, bendiciones.
6: Amén, amén.
0: Qué bonito, qué bonito. Bueno, la gente comunicándose, ¿verdad? A través del 94-20-07-66. Una tremenda bendición siempre a ustedes. Créanme que uno les ama, ¿verdad? Es algo inexplicable. Me trabó la lengua. Es inexplicable en lo natural, pero sé que en el espíritu hay algo muy poderoso que se gesta cada vez que compartimos la palabra del Señor, cada vez que usted nos permite entrar ahí a su intimidad, a su casa, a su hogar, a su lugar de trabajo, a su espacio. Para nosotros es una tremenda bendición, es una tremenda honra de parte del cielo. Y lo bendecimos en el nombre de Jesús. Gracias por todo ese cariño que nos tienen a todo el equipo de HCH Radio. ¿Verdad? Gracias, gracias. Igual nosotros les amamos mucho. Y bueno, ya en breves instantes nos estaremos enlazando, ¿verdad? A este tiempo hermoso de palabra. Pero vamos a seguir comunicándonos con la audiencia. Hola, hola, bendiciones. Buenos días.
7: Buenos días.
0: Hola, ¿qué tal está usted?
7: Estoy bien, hermano. Dios lo bendiga.
0: Amén, amén. ¿Desde dónde usted nos llama?
7: Del cura Valle Río, Leonilde Espinales.
0: Hermana, ¿cómo está usted? La bendigo en el nombre de Jesús.
7: No, bendecida, hermano, aquí con otro día más de vida que el Señor me ha regalado.
0: Gloria al Señor. Agradecida con el Señor.
7: Sí. Así es, hermano, así es.
0: ¿Y vamos para la iglesia ahora, hoy?
7: Sí, es de que... Ole. Bueno, estamos esperando a ver si viene.
0: Ah, excelente, excelente.
7: Sí.
0: Excelente, excelente, mi hermana.
7: Sí, ahí le pido oración por toda mi familia, hermano, por mis hijas y mi esposo.
0: Por supuesto que sí, oramos. Padre Celestial, oramos por la vida de mi hermana, Señor, por su casa, por su familia, Señor. Padre, sé propicio, Señor, lleva bendición a ese lugar, Señor. Está tú con ella, Señor, ahí acompañándole siempre, Espíritu Santo, porque dice tu palabra que donde tú estás hay liberación, hay libertad, hay sanidad, hay prodigios, milagros, hay restauración, Señor. Así que quédate con ella siempre, Señor. Acompáñala, Dios, todos los días de su vida, Señor, en el nombre de Cristo Jesús. Yo la bendigo, Señor, con la bendición que viene de lo alto, Señor, en el nombre de Cristo Jesús, Dios. Amén y amén, Señor. La bendigo en el nombre de Jesús, mi hermana. Un abrazo fuerte.
7: Vaya igual, hermano, Dios los bendiga ahí siempre.
0: Amén, amén, amén. Un abrazo. Muchas, muchas bendiciones para usted. Gloria al Señor. Hola, hola, bendiciones. Buenos días, le escuchamos.
8: Buenos días, hermanito.
0: ¿Cómo está usted? Dios me le bendiga.
8: Amén, gracias a Dios, bendecida y en victoria.
0: Gloria al Señor, gloria a Dios.
8: Aquí llamándolo para que lo sonamos en oración para un hijo mío que está de cumpleaños hoy.
0: ¡Ay, de veras! Hoy está cumpliendo años ya.
8: Ya a las 5 de la mañana nació, sí. Y quiero que me ayuden en oración.
0: Gloria al Señor.
8: Sí, amén.
0: Gloria, bueno, oramos entonces.
8: Él se llama Manuel Alfredo Medrano. Amén.
0: Manuel Alfredo, bueno, bendecimos la vida de hermano Manuel. Padre, dale muchos, muchos, muchos años más de vida, Señor. Llenos, llenos de vida, Señor. Y que los mejores años de vida para él, Señor, están por comenzar, Señor, en el nombre de Jesús.
8: Precioso y maravilloso.
0: Nos alegramos con esa familia, Señor, que está celebrando el cumpleaños, Dios, de esta persona especial, Señor. Padre, y sobre todo, Señor, lo atamos a tu propósito, Señor.
8: Amén.
0: A tu propósito eterno, Señor, en el nombre de Cristo Jesús.
8: Amén.
0: Así lo creemos, Dios. Bueno, felicidades, hermana. Pues hay que alegrarse. ¿Va? Ahí nos manda pastel.
8: Amén. Gracias, hermano. Bendiciones.
0: Un abrazo, muchas bendiciones.
8: Feliz día, lleno de bendiciones.
0: Gracias, gracias.
8: Qué
0: lindo, qué lindo. Bueno, y tenemos cumpleañeros también, ¿verdad? Qué bonito. Qué bonito esto es. 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Y bueno, ahora sí ya nos enlazamos a este tiempo especial con el apóstol Jorge, ¿verdad? Y la Iglesia Centro Cristiano de Renovación aquí en Tegucigalpa, Honduras. Y nos enlazamos de inmediato.

0: mañana. Gracias, Señor. Gracias. Ahí donde tú estás, yo quiero que levantes tus manos al cielo. Tú sabes que en la palabra dice que de mañana, de madrugada, Dios escuchará tu voz. Yo te quiero pedir, Señor, que todo ser humano que está aquí en esta mañana, que madrugó un domingo, Señor, para venir a tu casa, que puedas cumplir, Padre, cada anhelo y cada petición del corazón de cada ser humano que está en este lugar. Padre celestial, yo te quiero pedir que te encargues de cada batalla. Te quiero pedir que te encargues de cada solicitud. Te quiero pedir que te encargues, Padre, de cada petición. Y ahí donde estás tú, levanta tu mano y dile al Señor, gracias. Gracias, porque yo sé que lo harás una vez más. Dilo con tu boca, dile gracias, gracias. Eso que estuviste orando en adoración, dile gracias, gracias. Porque yo sé que lo harás una vez más. Gracias, Dios. Gracias, Espíritu Santo. Y con esta atmósfera y de esta manera, yo te quiero pedir que des un fuerte aplauso al Espíritu Santo que está con nosotros en este lugar. En esta mañana ha dicho presente, el protagonista está en casa. El protagonista está aquí contigo. Y quiero pedirte que le digas a la persona que tienes al lado, esta semana va a ser de bendición. Díselo, esta semana va a ser de bendición. Pero díselo con fundamento, con fe, con seguridad, con firmeza. Esta semana va a ser de bendición. Tomamos asiento. Gracias, Señor, por esta linda mañana. Yo quiero en este momento, en nombre de nuestro Padre Celestial y en nombre de nuestros padres espirituales, el apóstol Jorge Suazo y la profeta Cecilia de Suazo, darle más cordial bienvenida a esta jornada de CCR, la jornada de las 7 de la mañana. Un aplauso para ustedes, porque huele aquí a leña. Hemos muerto a la carne, venir un domingo a esta hora, y yo sé que el Señor lo toma en cuenta. Bueno, quisiera saber si hay alguien que nos visita por primera vez y me levanta su mano. ¿Hay alguien que haya muerto su carne hoy y que haya venido por primera vez a esta hora, en esta jornada? No, ninguno, todos somos de casa. Muy bien. ¿Alguien? ¿Alguno de ellos? Yo ahí veo que están molestando. ¿Tú eres primera vez? Dios te bendiga. Por favor, liderazgo, nos acercamos. Mira, aunque nos querramos esconder de Dios, no nos podemos esconder. Siempre va a haber alguien que va a estar orando por ti, que es lo que estaban haciendo tus amigas ahorita. Bienvenido a casa. Bien, como somos una casa en movimiento, ayer terminamos el evento de Espléndidas, estuvo maravilloso, pero también tenemos más actividades que contarles que tenemos aquí en CCR. Tenemos un par de anuncios. Uno de ellos es que en el mes de junio, el 20 de junio, tenemos el retiro de niños. Así es, si usted tiene sus hijos, si en su casa de paz hay niños que están yendo entre 6 y 10 años, entonces es el momento de poder inscribirlos al retiro. La fecha máxima de inscripción es el 14 de junio, el valor de la inversión son 700 lempiras, así que es una gran oportunidad para que sus niños y sus niñas y los niños de casa de paz puedan asistir y disfrutar de esta bendición. Tenemos también otra información u otro anuncio. ¿Hay alguien aquí que tiene menos de 2 meses de haber venido a esta iglesia? Si me levanta su mano. ¿Hay alguien aquí que tiene menos de 2 meses? Aquí tenemos una hermana. Bien, ¿alguien más tiene menos de 2 meses? ¿O que tiene muy poco tiempo? Bien, lo que les quiero contar es que para los que acaban de venir, el otro sábado va a haber un desayuno con nuestros padres espirituales, los pastores de esta casa, el apóstol Jorge Suazo y la profeta Cecilia de Suazo, para poder conocernos. Así que si usted viene empezando a venir, si conoce o tiene gente en casa de paz que tiene poco tiempo de venir, el otro sábado hay un desayuno con los padres espirituales de esta casa y para poder compartir con los hermanos que vienen empezando quizás ese camino en CCR. Aquí somos una familia, aquí Dios nos transforma por medio del amor fraterno. Así que el otro sábado, ya sabemos, está ese desayuno. Va a ser sábado 6 de junio de 7 a 8 de la mañana acá en las instalaciones de CCR. No hay ningún tipo de inversión ni nada que pagar, lo único que se necesita es un corazón dispuesto y el deseo de venir a compartir y conocer a los padres de la casa y al liderazgo de CCR. Así que están cordialmente invitados. Sin más que decir, creo que esos son todos los anuncios que tenemos. Recorrer las jornadas, domingo 7 de la mañana, 10 de la mañana, tenemos Casas de Paz los miércoles a las 7 de la noche, tenemos el jueves noche de oración a las 7 de la noche y los viernes Friday night a las 7 de la noche. Sin más que decir, nos ponemos de pie, vamos a seguir adorando en esta hermosa presencia de domingo con corazón dispuesto.
1: Amén, amén. Levante sus manitos, le vamos a decir que amamos su presencia, que no hay nada mejor que estar en Él. Él es nuestra plenitud, Él es todo lo que necesitamos, Él es todo lo que anhelamos. Te amamos, Jesús, te amamos. Y dile conmigo,

díselo a Él. Y es que nuestra casa eres tú. Una vez más, es que nuestra casa eres tú.

Padre, gracias te damos en esta mañana. Que tu presencia se derrame en cada vida, en cada corazón. Gracias por cada familia, cada hogar, cada matrimonio, cada persona que nos ve, que nos escucha. Declaramos tu palabra. Trae paz a aquel que está con temor. Trae sanidad al que está enfermo. Trae, Señor, reposo, quietud y sosiego a aquel que está intranquilo, Señor. Que esta mañana sea una mañana, Padre, de gracia, una mañana de favor. Espíritu Santo de Dios, toca cada corazón en esta mañana, que pueda suplir cada necesidad de cada uno de ellos, Señor. Tu palabra dice que en tu presencia hay plenitud de gozo. Donde hay tristeza, Padre, y llega tu presencia, Padre, se levanta la alegría y el gozo. Te damos gracias, agradecidos contigo, porque este día, el día de descanso, el día que inicia la semana, te lo dedicamos a ti. Otros se lo dedican al pasatiempo, pero nosotros venimos a dedicártelo a ti, a honrarte, a amarte, a servirte, Señor, y a declarar que eres lo mejor de nuestra vida. Amamos tanto, tanto, tanto tu presencia, tu persona y tu nombre. Gracias por la vida. Gracias porque respiramos bien, caminamos bien, levantamos nuestras manos, porque comemos saludablemente. Gracias te damos. Que tu gloria, Señor, repose y se manifieste en este lugar. Gracias te damos. Reciba ahí donde está. Reciba la paz. Levante su mano. Reciba la paz de Dios. Lo mejor que usted puede recibir en este último tiempo es la paz de Dios. Reciba. Los que están acá en el templo, los que están aquí en la casa, estamos delante de su presencia. Te damos gracias, Señor. Toca, toca, toca. Toca cada corazón. Entregamos nuestras cargas delante de ti y presentamos las cuitas, las aflicciones, todo aquello, Señor, que nos estorba. Tómalo en este lugar. Tu palabra dice: venid a mí los que estáis trabajados y cargados. Tu palabra dice que tú nos harás descansar. Depositamos esas cargas ahora. Puede ser esposos, cónyuges, hijos, negocios, trabajo, empleo, cualquiera que sea. Conflictos matrimoniales, familiares. Reciba la paz. Te damos gracias. Gracias, gracias, gracias, gracias. Gracias te damos, Señor. En el nombre poderoso de Jesús. Amén, amén. Denle un aplauso al Señor. Bienvenidos sean esta mañana. Vamos a saludarnos. Vamos, salga de su silla. Salga ahí de su fila. Y vamos a saludarnos los unos a los otros. Y dígale, vamos, alguien que usted no haya saludado, dígale: qué bueno es estar en la casa de Dios. Qué bueno es estar juntos. Estar alegres y gozosos. Este es el día que hizo el Señor. Amén. Tome asiento, puede sentarse. Venimos de una jornada hermosa. Tuvimos este fin de semana a la profeta Jessica Rodríguez. Hoy parte muy temprano ella para Miami, hija espiritual del apóstol, una mujer de Dios, una gran esposa, una gran sierva, esposa del apóstol Douglas. Papá Guillermo le envió para que estuviera con nosotros un tiempo hermoso, donde ella pudo recibir de la presencia del Señor, donde pudimos recibir de la presencia del Señor todo lo que ella nos trajo. La profeta Cecilia, tuvimos talleres, tuvimos el Congreso de Mujeres espléndida y vimos moverse y manifestarse la mano de Dios. Amén. ¿Cuántas de ustedes estuvieron ayer? Levanten la mano, vamos. ¿Eh? Mire, un aplauso, vamos, un aplauso. Es que a las mujeres no hay que decirles que vengan. Cuando les decimos que vengan, ya están acá en la iglesia. Ese es el espíritu de la mujer, el espíritu del reflejo, del resplandor de Dios. Cuando la mujer sabe parir, ellas ya saben lo que es dar a luz. Entonces el hombre siempre se queda atrás en vez de ir adelante, porque los visionarios, por ser la cabeza del hogar, deberíamos de ser nosotros. Pero yo espero que en noviembre vamos a tener una linda conferencia a los hombres. Amén. Vamos a tener algo bueno, un tiempo lindo. Vamos, anímeme a los hombres, ahí va.
Un aplauso, vamos, fuerte para los que están a través de HSH Radio. Bendigo la vida de don Eduardo, la vida de doña Melissa Maldonado, de sus hijos, de todos los empleados ahí en la radio y en la televisión. Bendiciones a ustedes, Dios los guarde, los proteja, los bendiga mil veces más por la siembra que ustedes hacen para poder llevar la palabra a toda la nación, fuera de la nación. Yo sé que cada uno de los que nos ven, nos escuchan. Este es un espacio que don Eduardo Maldonado ha donado para que el mensaje de Dios sea llevado. Me acuerdo cuando estábamos en una cabina ahí cerca del Mall Multiplaza, ahí llegábamos pocos pastores, llegábamos ahí estábamos en esa cabinita. Me acuerdo con el hermano Max declarando la palabra, y qué bendición todo lo que Dios ha hecho y cómo los ha levantado. Y yo me gozo cuando veo un empresario hondureño y muchos empresarios acá prosperar en el país, porque sí se puede prosperar en Honduras. Yo dije, sí se puede prosperar en Honduras. Pues quiero finalizar hablando, quiero cerrar el mes de lo sobrenatural. Mayo, de parte de abril, creo que vengo. Dios me dijo, enseña acerca de lo sobrenatural. Por eso escribí mi primer libro, Vida Sobrenatural. Y parte de lo que hoy voy a enseñar, ahí está en ese libro. Quiero hablar hoy acerca de la presencia sobrenatural de Dios. Dios me decía hoy en la mañana, estaba lavándome la cara, y me dijo, ¿por qué me sirves? ¿Por qué vas a ir hoy a predicar? Estaba medio dormido todavía porque hemos tenido una jornada intensa. Y yo le dije, porque amo tu presencia, porque te amo a ti. Le digo, estoy tan agradecido que te amo y amo tu presencia. Entonces ayer me dijo, habla en la mañana, habla acerca de mi presencia, cierra este ciclo del mes hablando de mi presencia. Yo soy un adorador vivo, la parte intensa de la presencia de Dios, amo su presencia. Estoy haciendo ejercicio, estoy adorando. Voy en el carro, vengo adorando, hablando en lengua. Me gusta, amo su presencia. La pregunta es, ¿por qué usted está acá en esta hora? Algunos me van a responder, porque tengo problemas en mi matrimonio. Otros me pueden decir, porque me tocaba servir. O sea, hacer algo mecánicamente. Otros porque tengo necesidades económicas. Otros porque estoy pasando un momento de crisis. Pero son pocos los que están en este lugar porque aman la presencia de Dios. Yo espero que usted esté acá no solo por su necesidad. Si usted está acá es porque usted quiere depender de la presencia de Dios. Hoy tenemos en las iglesias, tenemos empresarios que quieren prosperar. ¿Cómo van a prosperar ustedes, empresarios, sin la presencia de Dios? Yo veo a los empresarios afanados, cargados, moviéndose de un lugar a otro, queriendo mover las ventas, queriendo mover el inventario. No lo van a mover si no hay oración. Mire, comienza una semana y la mayoría de empresarios no oran. Les vale charra, como decimos aquí en Honduras, les vale un comino. Pero si usted orara, la situación de su empresa mejorara. Si usted orara, la situación de su matrimonio va a mejorar. Si usted orara, la relación con sus hijos va a mejorar. Necesitamos en este tiempo buscar la presencia de Dios. Nunca como hoy, usted y yo necesitamos la presencia de Dios. ¿Me está escuchando? Nunca como hoy se hace tan necesaria la presencia de Dios. Si usted no busca la presencia de Dios, usted se va a morir rápido. Lo vuelvo a repetir, y a los que me están escuchando en la radio, si usted no busca la presencia de Dios, en este último tiempo usted va a quedar con un ataque de locura. Todos, yo me acuerdo cuando el apóstol Guillermo, mi padre espiritual, nos dijo, hijos, nos dijo antes, nos dijo 2 años antes, nos dijo, viene una pandemia fuerte a nivel global. Yo creo que muchos de los que estamos ahí, pocos escuchamos. Y él dijo, viene esto, va a arrasar, vamos a estar encerrados en casa. Y comenzó a profetizarnos, a decir 2 años antes. Y él dijo, prepárense, verá todo lo que viene. Y él nos dijo algo, dependamos de la presencia de Dios. Nunca olvido eso, como papá Guillermo nos preparó, viene un sacudimiento fuerte y lo vivimos, y también él lo pasó a nivel personal.
Entonces yo quiero hoy cerrar hoy este tema de lo sobrenatural hablando de la presencia, de presencia sobrenatural de Dios. Vamos al Salmo 27, libro de las composiciones, donde habla de las maravillas, de los testimonios de Yahweh, en la versión Nueva Biblia Viva. Esta versión habla acerca de David. David era un amante de la presencia de Dios, amaba la persona de Dios, amaba su nombre, lo amaba todo lo que él era. David era un adorador, mientras él estaba en su lugar, él agarraba el arpa. Dice que ministraba a Saúl, cuando venía un espíritu malo sobre Saúl, él agarraba el arpa, me imagino, tocaba, y dice que el espíritu malo se apartaba del rey Saúl. En el Salmo 27, versículo 4, mire lo que dice David: lo que pido de Dios, lo que más deseo, es el privilegio de meditar en su templo. Lo vuelvo a leer. Salmo 27, 4, la versión Nueva Biblia Viva. Lo que pido de Dios, lo que más deseo, es el privilegio de meditar en su templo. Vivir en su presencia cada día de mi vida. Dígalo conmigo: vivir en su presencia cada día de mi vida y deleitarme en su perfección y gloria. Dice: ahí estaré yo cuando sobrevengan las tribulaciones. ¿Dónde? Ahí dice, en ese santuario. Él me va a esconder en ese santuario y él me pondrá sobre alta roca. Una de las cosas que David hacía, por eso se habla del tabernáculo de Moisés, pero se habla del tabernáculo de David, esa tienda grande donde todos venían, niños, jóvenes, adultos, comenzaban a alabar, David comenzaba a danzar, David comenzaba a declarar nuevas cosas en todo lo que él hacía, y él decía, él se metía, dice, al tabernáculo, oraba, pasaba horas, tiempo intenso con el Señor, escuchando qué Dios tenía para él. Y qué lindo es vivir en su presencia. Presencia, diga conmigo: voy a vivir en tu presencia cada día de mi vida. Dígale: voy a vivir cada día en tu presencia cada día de mi vida. Una cosa, yo te voy a pedir, que esté yo en la casa de Jehová. Diga conmigo: todos los días, todos los días. ¿Recuerdan ese canto? Una cosa. Y yo quiero que usted cierre sus ojos, que pueda decirle como David: Señor, quiero vivir en tu presencia cada día de mi vida. Cierre sus ojos ahí donde está. Si usted está cargado, atribulado, se le acabó el presupuesto de la casa, usted dice: no sé qué hacer ahora, que no tengo fuente de empleo, no importa, usted depende de su presencia, y Dios desde la presencia puede abrir una puerta de empleo.

Ahí donde está, cierre sus ojos y dígale: Señor, voy a depender de tu presencia. Dile: voy a ir, Señor, donde tú me indiques. Dígale: lléname. Vamos, dígale: lléname de tu presencia. Toda preocupación cede ante la presencia de Dios. Dile: me lleno de tu presencia. Lléname, lléname, lléname ahora de tu presencia. Gracias, Dios, gracias. Tome asiento. David anhelaba y él decía: Señor, quiero estar todos los días en tu presencia. Te anhelo. Quiero buscarte, Señor, te necesito. ¿Cuántos pueden decir en esta hora eso? Uno de los ingredientes que hay en la casa de Dios es su presencia. Por eso él pasaba horas y horas en ese tabernáculo para recibir la guianza del Padre y ser fortalecido. La presencia de Dios es sobrenatural. Yo dije, la presencia de Dios es sobrenatural. Hay gente que está agarrada del dinero, del materialismo, pero no están agarrados de la presencia de Dios. Solo la presencia de Dios nos va a sostener, nos va a proteger en el día del mal y en las crisis venideras. Lo repito, solo la presencia de Dios nos va a sostener, nos va a proteger en el día del mal y en las crisis venideras. Yo recuerdo que mi padre espiritual nos decía hace algunos años, nos decía antes de la pandemia: la gente se va a acostar y se va a acostar cristiana y se va a levantar atea. Y yo lo puedo ver hoy. La gente hoy se acuesta, ve un predicador y el predicador está hablando en contra de la prosperidad de lo sobrenatural. Ya me están sacando el dinero, están abusando un montón y amanecen ateos. Otro nos dijo también: la gente se va a dormir y se va a levantar loca. Cuando hay gente que se duerme y amanece con demencia, la mente le ha quedado en blanco porque hay tanto.

tanta preocupación, hay tanta crisis, tanta incertidumbre, que la gente que no busca su presencia, no haya qué hacer, buscan el ocultismo, buscan la hechicería, buscan la brujería, y no saben que eso es hacer un pacto con Satanás. Conozco personas que de un día estaban bien y un día para otro, como que la mente se les pone en blanco. En el Salmo 31:20, en la NTV, la Nueva Traducción Viviente, mire lo que dice David, dice, los escondes en el refugio ¿de qué? De tu presencia, a salvo de los que conspiran contra ellos. Y dice, los proteges ¿dónde? Ayúdeme, en tu presencia, y los alejas de las lenguas acusadoras o viperinas. Dice el Señor, cuando vienen la batalla y los enemigos, dice, los esconde, ¿dónde? En el refugio de tu presencia. Y dice ahí, los proteges, ¿dónde? En tu presencia. El lugar donde somos escondidos del mal, el lugar donde somos protegidos de las acusaciones del dedo amenazador, diga conmigo, es en la presencia de Dios. Solo en la presencia de Dios podemos mantenernos firmes. No hay otro modo, no hay otra manera. Diga conmigo, bendita presencia de Dios. Vamos, diga, bendita presencia de Dios. O sea, no espere que le vaya bien si usted no busca su presencia. Usted y yo necesitamos, sacerdotes que me escuchan, tenemos que buscar la presencia. Pastores, predicadores, nosotros somos los primeros que tenemos que buscar la presencia de Dios. Cristianos, los que nos llamamos cristianos, busquemos la presencia de Dios. Ese es el llamado que yo quiero hacerle en esta hora. ¿Qué es la presencia de Dios? La palabra presencia es la palabra panim y significa, en el hebreo significa rostro, significa cara a cara, mi cara con la cara de él frente a frente. La presencia es ese panim, es la persona de Dios mismo que se revela cara a cara, que se hace presente en una dimensión sobrenatural para traer amor, paz, justicia, bendición, dice la definición, protección, descanso y para suplir todo lo que el ser humano necesita. La presencia de Dios es el lugar donde usted se reabastece, donde usted se vuelve a llenar para seguir adelante en este mundo. Yo quiero decirle algo, yo no dependo de un profeta, yo dependo de la presencia de Dios. Hoy la gente, yo me quedo asustado. Dice, me manipularon, me engañaron. Pues sí, porque usted anda buscando la palabra del hombre mientras yo busco la presencia de Dios. O sea, muchos de ustedes son engañados porque buscan la palabra del hombre en vez de buscar la palabra que viene de su presencia. Yo espero primero buscar la palabra de Dios y luego que el profeta confirme. Pero ahí ando con mi profeta, ahí ando con mi apóstol. Yo no ando con mi apóstol, yo ando con la presencia de Dios. Luego viene lo demás. Entonces, usted y yo tenemos que depender de la presencia. Si no te van a decir que te tires de un edificio y te vas a tirar. Ah, porque te lo dijo tu apóstol y tu profeta. ¡Ojo! Usted tiene revelación. Usted tiene la unción de Dios para saber cuando algo viene de Dios. Profetas hablando un montón de cosas que no están sujetos a otro profeta. Dice la Biblia, y los profetas tienen que estar sujetos a otros profetas. ¿A quién usted está sujeto? Yo estoy sujeto a Dios, al Padre, al Hijo, al Espíritu Santo, pero también a mi Padre espiritual. ¿Está conmigo? La presencia de Dios es el lugar donde usted se reabastece. Dele atrás. Es donde usted, vamos atrás, no se va adelante. Donde usted se reabastece, se vuelve a llenar para seguir adelante. Por eso algunos de ustedes están secos, no quieren ni venir a la iglesia. No quieren nada. Usted dice, ¿y cómo le hago? ¿Y de qué manera me muevo? Mire, la presencia de Dios, dice mi padre espiritual, es la más alta aprobación que una persona puede tener. Qué lindo. La más alta aprobación que usted y yo podemos tener no es un título nada más, es la presencia de Él, es el acompañamiento de Él. Y es que mire, la presencia de Dios no se puede inventar, no se puede fabricar, no se puede forzar, porque es Dios mismo manifestándose. O sea, no se preocupe por la aprobación de los hombres, preocúpese por tener la aprobación de su presencia. Vamos, dale un aplauso. En la presencia de Dios, usted no trabaja, es Él quien lo hace.
¿Sabe que mientras usted está sentado en este lugar, Dios está trabajando a favor suyo? No. Usted está sentado acá y su presencia está trabajando a favor de nosotros. Pero la gente no lo sabe. Ningún hombre tiene un formato para predecir o para fluir con la presencia. Él estaba predicando y Dios me dice: para y ministra a mi pueblo, adora, llévalos a mi presencia. Y paré el mensaje y comencé a ministrar a las mujeres el día de ayer. El propósito de la presencia de Dios es que su palabra, su persona, su nombre sea manifestado en todo lugar y en todo tiempo. En el Salmo 119:58, mire lo que dice el salmista: tu presencia supliqué de todo corazón. ¿Y qué más? Ten misericordia de mí según tu palabra. ¿Qué suplicó? ¿Llamar al diputado? ¿Llamar al cercano al presidente? ¿O suplicó la presencia de Dios? ¿Suplicó qué? La presencia de Dios. Cuando usted está en la presencia de Dios, usted se va a alejar de la angustia, usted se va a alejar de la depresión. ¿Cuál fue siempre la intención original de Dios? Número dos, ¿cuál fue la intención? La intención original de Dios siempre fue que el hombre viviera en su presencia. ¿Que el hombre qué? Ayúdeme, viviera en su presencia. El ámbito original siempre del hombre es la presencia de Dios. Lo hemos enseñado acá. Si usted saca un pez del agua, se muere, ¿verdad que sí? Se muere, porque el hábitat del pez, ¿cuál es? El agua. Si usted, el hábitat del hombre, ¿cuál es? El lugar, el ambiente, la presencia de Dios. Si usted saca un león del África y lo pone ahí en la parte polar fría, se va a morir. Si usted saca un oso polar y lo pone en el calor, en las selvas del África, se va a morir. Porque el hábitat del oso polar es el polo norte. ¿Están acá conmigo? Entonces, si al hombre usted lo saca de la presencia de Dios, está inhabilitado, está incapacitado. Porque la presencia de Dios es el único ámbito donde nosotros podemos avanzar y donde nosotros podemos prosperar. Adán, el primer hombre, fue hecho en la presencia y para vivir en la presencia. Cuando Dios crea al hombre, lo forma del polvo de la tierra. Dice que, dice la palabra en Génesis, capítulo 2:7-8, yo lo paso repitiendo. Dice la palabra que Jehová Dios formó al hombre y sopló, dice, en su nariz aliento de vida, y el hombre fue un ser viviente. Ese soplo, es la vida Zoe de Dios, la misma vida que viene a nosotros, ese espíritu que nosotros tenemos, que se conecta con el Espíritu Santo para que nosotros podamos ser dirigidos. Amén. Ese espíritu nos hace buscarlo a Él día, tarde y noche, porque hay una lucha entre la carne y el espíritu. Si venir a la iglesia, si buscarlo a Él, si servir, si adorarlo, si hacer el trato, los contratos, las ventas. Entonces, ¿para qué fue hecho tres el hombre? El hombre fue hecho para vivir en su presencia, y número dos, para portar su presencia. ¿Está acá conmigo? O sea, en el ADN de original del ser humano está el querer estar y tener una relación con Dios. Dentro de nosotros hay algo que nos hace buscar a Dios, estar con Él, anhelarlo, desearlo, estar suplicando su presencia. Si el hombre se sale de su presencia, se seca, se empobrece, se siente solo. El hombre sin la presencia de Dios se siente frustrado, tiene temor, y el hombre se muere. Hay gente que debería estar viva, pero está muerta. ¿Y sabe por qué está muerta? Porque no reconocieron la presencia de Dios. ¿Cuál es la maldición más grande de la humanidad? La maldición más grande de la humanidad es la falta de la presencia de Dios. Diga conmigo: la falta de la presencia de Dios. ¿Qué dice en el Salmo 23:1? Jehová es mi pastor. Ayúdeme. Y nada me faltará. Pero cuando Jehová no es su pastor ni mi pastor, a nosotros nos falta todo. ¿Cómo usted y yo
nos atrevemos a vivir sin la presencia de Dios. Por eso es que cuando viene la prueba, lo primero que usted y yo decimos: ay, es que acá, es que estoy desanimado. Yo conozco personas que si tienen un problema en su matrimonio, lo primero que hacen es alejarse de Dios y alejarse de la iglesia. ¿Cómo que Dios tiene el problema? Si el problema no es de Dios, es suyo. Porque usted no pudo ser una buena esposa, usted no pudo ser un buen hijo, usted no pudo ser un buen esposo. Porque eso se logra en la presencia de Dios. Entonces en Romanos 3:23, en la DHH, Dios habla hoy. ¿Qué dice? Todos han pecado. ¿Y están qué? El pecado nos dice, y están lejos de la presencia gloriosa de Dios, porque el pecado nos aleja de Dios. Cuando Adán cae, el hombre fue removido de la presencia de Dios. Y donde hay ausencia de la presencia de Dios, ahí nos convertimos en fornicarios, en adúlteros, en mentirosos, en farsantes, en borrachos, en chismosos, murmuradores. Nos convertimos en ladrones. Cuando la presencia de Dios no está, el hombre se tuerce, se corrompe. Hay resentimiento, amargura, odio, ira. Somos tan vulnerables y hay un gran vacío en nosotros porque no podemos vivir sin su presencia. Recuerda cuando David pecó, cayó en adulterio, en el Salmo 51:11. Dice una de las expresiones de David que él le dijo: Señor, no me quites, no me apartes que de tu presencia. ¿Y qué más le dijo? Ayúdeme. Ni me quites tu Santo Espíritu. ¿Cómo se sentía David? Sucio, inmundo. Pero viene David y se arrepiente delante del Señor y le dice: por favor, no me saques de tu presencia. Te fallé, me aparté de ti. ¿Por qué David se sintió así? Porque el pecado bloquea la presencia de Dios. Lo vuelvo a repetir: el pecado, la desobediencia, la rebeldía nos bloquea, nos separa de la presencia de Dios. Pero ¿cómo así? Recuerda a Adán cuando pecó en Génesis capítulo 3:8, y dice que la voz de Jehová se paseaba en el huerto y ellos oyeron. Génesis 3:8, la voz de Jehová tu Dios que se paseaba, ¿dónde? Léalo, ¿dónde? Al aire del día. Y el hombre y la mujer, ¿qué pasó después de que pecaron? Ayúdeme, no lo escucho. ¿Se escondieron de qué? De la presencia de Dios. ¿Por qué se escondieron? Habían pecado. ¿Qué pasa cuando la gente peca? Ay, me separo de la iglesia porque creen que los vamos a juzgar. ¿Quién de aquí no peca? Dígame, para enviarlo ahí al cielo. Es un querubín que se bajó del cielo antes. ¿Quiénes de nosotros no pecamos? Pero el pecado, ya cuando usted ya decide pecar, el pecado que usted sabe que es pecado, al que sabe hacer lo bueno y no lo hace, le es pecado. Pecado por comisión y por omisión. Y dice, cuando usted peca, usted quiere esconderse. Cuando una persona cae en adulterio, quiere esconderse. Siempre que usted está en pecado, lo oculto siempre va a salir a la luz. Ellos se escondieron. Y Jehová llamó al hombre porque él había dado la autoridad y le dijo: ¿dónde estás tú? Y él respondió: oí tu voz en el huerto. Y le dice: ¿qué pasó? Y le dice, por primera vez Adán ni sabía lo que era el miedo. Y este tipo nos transmite el miedo. Y dice: es que tuve miedo porque estaba desnudo. ¿Y qué pasó? Me escondí. Y Dios le dijo: ¿quién te enseñó que estabas desnudo? ¿Has comido del árbol que yo te mandé que no comieses? Y echó pues fuera al hombre y puso al oriente del huerto de Edén querubines y una espada encendida que se revolvía por todos lados la espada para guardar el camino del árbol de la vida. Dios le dijo: todo en el huerto de tu árbol puedes comer, menos del árbol de la ciencia de bien y el mal. ¿Cuál era ese árbol? Era el árbol del conocimiento, donde ellos iban a depender de su conocimiento y ellos iban a despreciar la presencia de Dios. O sea, a Adán le fue entregada la autoridad, pero dice que el pecado lo hizo alejarse de Dios. Cuando alguien se aleja de la presencia de Dios, hay dos cosas entran en su vida: el miedo, y el hombre comienza a esconderse
o alejarse de Dios, alejarse de las personas. Si usted pecó, si usted y yo cometimos algo, no nos alejemos de Dios ni de su iglesia. Porque nosotros estamos para levantarlo, para restaurarlo, para amarlo y para volverlo a encaminar al propósito de Dios. El pecado, escuche esto, hace que la gente se sienta culpable, que la gente sienta vergüenza, que se sienta señalado, menospreciado y rechazado. Hay iglesias que no conocen el amor sobrenatural de Dios y mucho menos su presencia. Comienzan a señalar, comienzan a rechazar a la gente. Entonces, el pecado nos roba la inocencia. El pecado nos convierte a nosotros en algo que no somos. El pecado nos reduce a ser hombres naturales. El pecado nos aparta, nos aleja de la presencia de Dios. El pecado contamina nuestro ser y la atmósfera, porque sin la presencia de Dios somos incapaces e inefectivos. Te dice, pero siento que no he logrado nada. Siento, ¿y cómo lo va a lograr si no buscamos su presencia? La ausencia de la presencia de Dios representa la falta de todo. ¿Me escuchó, iglesia? La ausencia de la presencia de Dios representa la falta de todo. Por eso es que cuando usted no lo honra, cuando usted no lo ama a Él, cuando usted no lo sirve, usted no le haya sentido a la vida. Porque usted tiene que estar conectado a Dios. Cuando vivimos fuera de la presencia de Dios, porque estamos viviendo en pecado, no hay cobertura, no hay protección, no hay provisión en lo que nosotros hacemos. Lo repito, cuando estamos fuera, alejados de Él, caemos en pecado, no hay cobertura, no hay protección, no hay provisión. Porque la provisión, la protección, la cobertura viene solo en la presencia de Dios. Por eso cuando el hombre Adán fue removido, Adán no sabía qué hacer, no sabía a quién acudir, no sabía qué hablar, porque es en la presencia de Dios. Entonces David quiso huir muchas veces y dice en el Salmo 139, en el versículo 7, y le dice, ¿a dónde huiré? ¿A dónde me iré de tu espíritu? ¿Y a dónde huiré de tu presencia? Dice, si subiera a los cielos, ahí estás tú. Si en el Seol hiciera mi estrado, aquí, ahí tú estás. Si tomare las alas del alba y habitar en el extremo del mar, aún ahí me guiará tu mano y me asirá tu diestra. Aleluya. Diga conmigo, Dios, quiero depender de tu presencia. ¿De quién vamos a depender nosotros? Por eso usted y yo, la iglesia tiene algo tan lindo que no nos preocupa quién pueda quedar en la presidencia. Porque nosotros dependemos de Dios. ¿Qué hacer para que la presencia de Dios se manifieste? No haga nada sin contar con la aprobación y el acompañamiento de la presencia de Dios. No haga nada, busque todo trabajo. Todo emprendimiento, todo negocio que usted vaya a levantar, toda cosa que usted vaya a hacer con su matrimonio, con su familia, busque la presencia de Dios. Recuerdo a mi segunda hija, me dijo, papá, yo quiero estudiar en el extranjero, quiero hacer esto, quiero hacer... Ore, dígale a Dios que le abra puertas. Usted ya sabe que cuenta con papá y mamá, pero necesitamos que Dios abra puertas. Y usted créale que Dios le va a abrir becas. Si fuimos a una universidad, pues no se dio, y él comenzaba a llorar, papá, pero mira, hija, Dios abre puertas. Nosotros hemos dependido toda nuestra vida, tu mamá y tu papá, de Él, y Él siempre nos ha provisto todo lo que necesitamos. Y pum, siguió ella enviando papeles. En la noche, en la mañana, tenía como 4 aprobaciones para ir a las universidades. Le dije, ore y escoja cuál de ellas, y después nosotros analizamos con usted. Y analizamos, y terminó, y estuvo 5 años y se regresó. Y usted le pregunta, la gente, las amigas de ella, le preguntan en los Estados Unidos, ¿pero por qué te vas? ¿Por qué vas a hacer esto? Y ella dijo algo. Número uno, dijo, porque quiero ir a ayudarles a mis padres en el proyecto que tienen con Dios y en la iglesia. Y dos, porque me hace falta mi familia. ¿Qué le enseñamos nosotros a ella?
que le hemos modelado, busca la presencia de Dios. Está terminando su maestría en línea en España. Mi otro hijo el otro año también termina su maestría. O sea, ellos dependen ¿de quién? De la presencia de Dios. Y ellos están bolseando su propia maestría. No es la iglesia la que les está pagando eso. ¿Ve usted lo que Dios hace? Ah, pero es que a mí no me sucede porque no depende de la presencia. Yo admiro a David y a Moisés porque ellos se adelantaron a su generación. Ellos pudieron probar un gustito en el Antiguo Testamento de la presencia de Dios. David, Abraham, Moisés, cara a cara, dice Moisés. Cuando el pueblo iba dirigiéndolo a la tierra prometida, ese pueblo era rebelde, necesitaban 5 coscorrones. Y dice Moisés: Señor, este es tu pueblo que tú me dijiste que trajeras, son tan rebeldes. Y el tipo era irado y era el doble de la ira dirigiendo ese pueblo. En Éxodo 33, yo por eso soy Motagua, mire, quedamos campeones. Ay, ay, ay, tan triste los olimpistas. Bueno, déjelo ahí, no me saque el mensaje. Ya ve, pero era tiempo, pero es que así es. Hay que esperar. Éxodo 33:12. Y dijo Moisés: mire, mira, tú me dices a mí, saque este pueblo, y tú no me has declarado a quién enviarás conmigo. Estaba ahí el tipo harto. Sin embargo, tú dices: yo te he conocido por tu nombre y has hallado también gracia en mis ojos. Ahora pues, le dice Moisés, ya estaba harto. Si he hallado gracia en tus ojos, te ruego que me muestres ahora tu camino para que te conozca y haya gracia en tus ojos. Y mira que esta gente, estos son hijos tuyos, estos hijos míos son tuyos también. ¿Va que usted lo ha dicho? Pero, y él dijo, ¿qué le dijo Dios? Ayúdeme. No lo escucho. Mi presencia irá contigo y te daré descanso. Y Moisés, ¿qué le respondió? Si tu presencia no ha de ir conmigo, no nos saques de aquí. Moisés no hacía nada. Yo me preocupo, le decía a mi esposa, esta generación tiene problemas, esta generación de jóvenes de hoy no saben lo que es el sacrificio. Pero la culpa es de los padres. La culpa es de nosotros los padres. No les enseñamos el sacrificio. A mis hijos yo les decía: mire, así compramos el primer carro, así compramos la primera casa y vamos por la segunda y otra más. Yo le decía: así comenzamos, de esta manera. Ustedes tienen que saber el precio, el sudor, el sacrificio de lo que nosotros hemos pasado. Por eso ustedes están arriba de nosotros, porque nosotros pagamos el precio. Esta generación no quiere pagar precio. Hay que ir a la reunión de las 7. Ay, mami, caca. Ni están casados, no tienen hijos. Santo Dios. Porque los padres no les hemos enseñado a depender de la presencia de Dios. Hay hijos que ni lavar platos saben, Dios santo, ni hacer un ruedo, ni arreglar la cama, ni lavar su ropa interior. Y entonces Moisés decía: si tú no me acompañas, yo no me muevo de este lugar. Yo no doy un paso peor con esta gente tuya. Le dice el Señor: tranquilo, Moisés. Moisés, le dice: tranquilo. Mi presencia irá contigo. ¿Y qué más? Ayúdeme. Y te dará descanso. Ese es el mal de esta generación: no tomar en cuenta la presencia de Dios. Prefieren depender de su propio conocimiento, sabiduría, intelectualidad, habilidades, talentos, capacidades. Por eso estamos en una condición degradante, decadente e inmoral, porque esta generación no toma en cuenta a Dios. Lo decía uno de los muchachos: a los 9 años yo andaba haciendo misiones allá por Cucuyagua, allá por Ilama, allá por San Marcos de Ocotepeque. Andamos en las montañas con los predicadores, con los misioneros. Esta generación usted no les puede pedir: ay, que te canso, que me duele aquí. Digo yo, mire, hoy no tenemos ni bajista ni guitarrista. Uf.
Ay, pastor, pero es que trabajamos duro. ¿Y quién te da el trabajo? ¿Y quién te paga los estudios? Dios. Si Dios te corta la cadena ahí de beneficios, estás cabal, brother. Diga conmigo, necesito la presencia de Dios. Hasta que volvamos a depender de la presencia de Dios, las cosas van a cambiar en nuestra vida y en nuestra sociedad. Cierra tus ojos. Si hemos estado ahí nosotros, preocupados, afligidos, cierra ahí sus ojos. Usted va a forzar a su alma. David le decía al alma, ¡alma! Le decía, ¡alma! Te pongo bajo dominio. No te olvides de ninguno de los beneficios que Dios te ha dado. Y ponía al alma, recuerda los beneficios de Jehová. Y comenzaba a forzar al alma, porque la carne no quiere, la mente, las emociones y la voluntad. Y el alma comenzaba a reconocer los beneficios de Jehová. Cierra tus ojos y dile, Señor, perdóname, yo me arrepiento por no haberme movido ni depender de tu presencia. Perdóname por solo depender de lo que tú me has dado, conocimiento, sabiduría, inteligencia. Pero hoy me doy cuenta que eres tú quien me has dado todas estas virtudes. Dile, Señor, no voy a dar un paso para esa beca, para ese trabajo, para ese empleo, para el próximo contrato, si tú no me dices cuál es la próxima decisión, el paso que yo tengo que dar. Cierre sus ojos. Moisés decía esto, David decía esto, pero pastor, se equivocaron. Sí, se equivocaron cuando no buscaron la presencia de Dios, cuando decidieron seguir el pecado. Sí.

eso cerramos este mensaje, declarando tu sobrenaturalidad. Danos descanso. Danos descanso, danos descanso. Dile, estoy cansado, estoy frustrado, amargado, te necesito. Dile, te necesito. Él va a hacer que vuelvan los recursos a tus manos. Él va a hacer que vuelva la vida en abundancia, que vuelva la paz. Pero es hora, iglesia, hijos, hijas, de

ahí donde está, haga su propia oración y dile: Señor, voy a depender de ti. Haga la oración ahí donde está. Dile: voy a depender de ti. Enséñame, muéstrame. Cierre sus ojos, revélame. Algunos de ustedes no sienten nada, están con los ojotes abiertos. Dile: enséñame a depender de tu presencia. ¿Cómo tengo que vender esto? ¿Cómo tengo que poner la barbería? ¿Cómo tengo que hacer para atraer clientes? Dime. Dile: Señor, quiero oír, quiero descansar. Y Dios te dice, Yahweh te dice en esta mañana: mi presencia está contigo y te da descanso. Te da descanso. Shatarabababa. Shiterebobo. Shiterababababa. Hurrabababa. Shinderebebe. Descanse. Descanse, descanse. Descanse en Dios. Descanse. El ingeniero, el arquitecto te pidió, faltan 200,000 empiras, faltan 100,000 empiras, tranquilo, mi presencia irá contigo y te dará descanso y te dará los recursos. Gracias Dios, gracias Dios, gracias, gracias, gracias. Respire, respire, diga: Señor, gracias, tú eres mi respirar, tú eres mi fragancia, Señor, tú eres mi aliento, gracias. ¿Qué trae la presencia, siéntese, de Dios a nosotros? La presencia de Dios trae descanso, ya lo vimos. El descanso es la mayor evidencia de su fe. Cuando usted no está descanso, usted va a estar estresado, afligido, preocupado y ansioso. Dos, ¿qué trae la presencia de Dios? Cuidado, ¿qué trae? ¿Qué trae? Dice 1 Pedro 2, versículo 5, versículo 7, echando toda vuestra ansiedad sobre Él. ¿Por qué? Ayúdeme. Porque Él tiene que, no lo escucho, ¿qué tiene Él? Cuidado de vosotros. 3, la presencia de Dios trae paz. La primera evidencia que usted está en el descanso es que usted tiene paz. Yo dije que usted tiene paz. Lo cuarto, la alegría. Cuando la presencia de Dios llega, él se va la cara de Gargamel, se va la cara de amargada, de amargado. Él trae, diga conmigo, alegría. ¿Qué dice el Salmo 21:6? Vamos, porque los has bendecido para siempre y lo llenaste. ¿De qué? De alegría con tu presencia. Usted se quiere casar y anda amargado. Ni una sonrisa, ¿cómo se la van a acercar los hombres? Él los va a alejar. Necesita la presencia. ¿Qué más? La presencia de Dios, diga, trae plenitud de gozo. No solo alegría, gozo. Dice, en tu presencia, dice, hay delicias a tu diestra. Pero en tu presencia, ¿qué hay? Dice el Salmo 16:11, ¿qué hay? Plenitud de gozo. ¿Qué más trae la presencia de Dios? Tiempo de refrigerio. Diga conmigo. Vamos, diga conmigo, ¿tiempos de qué? ¿Sabe que dice en el original, trae tiempos de recreo? No dice refrigerio. Yo leí el original hace 2 semanas y decía de recreo. ¿Qué hacía usted en el recreo? ¿Saben qué yo hacía? Iba a tocar la campana de mi escuela para salir a jugar potra con los güirros ahí, con los hipotes. Y me expulsaron como una semana porque siempre iba a tocar, porque yo quería jugar pelota. La directora, como era prima de mi papá, yo me aprovechaba y ¡pum! Tocaba el timbre. Y una vez me agarraron. Una semana expulsada. Ah, es que usted cree que los pastores somos santitos, cachitos, venimos, lo que traíamos. ¿Qué hacía usted en el recreo? ¡Guau! ¡Quería el recreo! Pues la presencia de Dios trae tiempos de recreo, donde usted se puede esparcir, olvidarse de la realidad. Hechos 3:19 dice: arrepentíos y convertíos para que sean borrados, ¿qué? Vuestros pecados, y que vengan de la presencia del Señor tiempos de recreo, de refrigerio, de reposo, de quietud. Y 7, temor de Dios. Diga conmigo, temor de Dios. El temor de Dios es el deseo de agradarle, de reverenciarle y de honrarle a Él en todo tiempo. Cuando yo estoy a punto de hacer algo y veo el Espíritu Santo me dice, no lo hagas. Ese es el temor de Dios.
El temor de Dios te previene de no pecar. Se anticipa para que tú no peques. Por eso usted tiene que depender del Espíritu de Dios. Porque cuando usted tiene el Espíritu de Dios, el temor de Jehová está dentro de usted. Por eso no nos va bien. Eclesiastés 8:12 dice: aunque el pecador haga mal, ayúdeme, 100 veces y prolongue sus días. O sea, puede tener billete el tipo y puede estar ahí con musculoso y todo lo demás, pero dice acá algo: con todo yo también sé que les irá bien a los que a Dios temen, los que temen ante su presencia. ¿A qué Dios está llamando a su iglesia? A que lo volvamos a amar, a que honremos y amemos su presencia. Amo, amo. Cierre sus ojos donde está, aquí termino ya. Cierre sus ojos. El deseo mío, como su padre espiritual, como un pastor, como un líder, como un siervo, es que usted ame, honre la presencia de Dios. Cierre sus ojos. Deje que la presencia de Dios lo toque hoy. Los que están a través de la radio, aquellos que están cansados, aquellos que están deprimidos, aquellos que están en un estado de locura, aquellos que no saben qué hacer, aquellos que están con odio, con resentimiento, Dios te habla. ¡Levántate! Busquemos su presencia.

que regresemos al borde de su manto, que podamos nuevamente volver a amarle, que restauremos su presencia dentro de nosotros. Honduras, abramos nuestros ojos, abramos nuestros oídos. Solo en Dios, solo en su presencia podemos levantarnos, solo en su presencia podemos sanar las heridas, solo en su presencia podemos

presencia. Vamos, si usted está a través de la radio y dice, ya no más, ya no quiero seguir en pecado, agarra la presencia de Dios y Él te va a dar fuerza, Él te va a dar aliento. Busca su presencia, busquemos, iglesia, capitalinos, San Pedrano, ojos de pequeños, los de la esperanza, los de Limpira, isleños, Roatán, Utila, Guanaja, Iberoamérica, Centroamérica y Sudamérica.

0: Vamos, solo las voces.
1: Y te amo, Cristo.
0: ¿Cómo te amamos? Amo, ¿cómo te amamos, Señor?
1: Amo tu Shutura,
0: ba, ba, ba, ba. ¿Cómo te amamos? ¿Cómo te amamos? Luis, ¿cómo te amamos? Cierre sus ojos. Ya voy a orar por los que están enfermos, aquellos que están sobrecogidos por el miedo, por la soledad, por el rechazo, por el aislamiento. Dile, Señor, quiero amarte. Dios me dijo, lleva a la iglesia, cerrando el mensaje, a que me amen, a que me honren sobre las riquezas, sobre los negocios. Por eso algunos de ustedes han estado enfermos, dolores musculares. Oh, Padre, con la glucosa alta, comiendo mal. Hoy necesitamos buscarlo a Él. Oh, Dios, llénanos. Llénanos, llénanos, llénanos, llénanos. Queremos amarte. Dígaselo, queremos amarte. Los que están conectados, para eso, este tiempo es para eso. Levántese. Si está en la cama, si está irado, si está molesto, disgustada, dile, Señor, quiero amarte.

en la casa. Llénese de la presencia de Dios. No hay otra manera que usted se va a levantar. Tenemos que buscarlo a Él. Y dile, Yeshua, lléname, lléname. Dile, Dios, necesito tu presencia. Espíritu Santo, fortalécenos, dirígenos, redireccionanos en esta mañana. Oh, los que hemos estado agobiados, atribulados, es hora de escucharlo a Él.

Dios me decía hoy en la mañana, quiero orar por alguien, quiero orar, voy a orar. Dios me dijo, hay alguien que esta semana fue diagnosticado con lupus. No sé si está en este lugar o está a través de la radio. Quiero orar por otra persona. Dios me dijo que tiene psoriasis. Hoy Dios te va a sanar. Dios va a darte una piel nueva en esta hora. Quiero orar por dolores musculares, personas que están con sus pies hinchados, personas que están desempleadas, personas que están con insomnio, personas que están con picazón y alergias en la piel. Quiero orar por gente, personas que están con pensamientos de suicidio, de muerte. El espíritu de muerte les persigue en la noche, en el día, afanados, aquellos que están presionados por las finanzas, por las deudas. Dios me decía, ora por gente que está en luto por la muerte de su padre o de su hija. Voy a orar por aquella gente que está atravesando momentos de divorcio, de separación. Quiero orar por aquellas personas que están con miopía, con problemas en sus ojos, cataratas. Personas que les han dicho, vas a perder el ojo derecho, vas a perder el ojo izquierdo. Quiero orar por aquellos que tienen sordera, por aquellos que tienen problemas en su columna, en su vértebra. Si usted es uno de ellos que está dentro de esta lista, yo le voy a pedir que pase a mi derecha y a mi izquierda. Queremos orar, pero usted tiene que salir hoy, tiene que salir en plenitud de descanso. A la cuenta de tres, pase adelante, no tenga miedo. Uno, dos, tres, vamos a orar por usted. Ya usted no puede seguir en la misma condición. Vamos a activar la presencia, usted la va a activar. Usted no puede seguir enfermo, usted no puede seguir depresionado, usted no puede seguir desempleado. La palabra de Dios dice, Jehová es mi pastor y a mí no me va a faltar nada. Él es Jehová Jiré, él es Jehová el proveedor. Puerta que estaba cerrada hoy se van a abrir, porque hoy estamos insensibles, estamos duros delante de su presencia, pero esta es la hora donde Dios quiere traer paz. Yo voy a pedir a todos los líderes que están en esta hora que me ayuden a orar por las personas. Vamos a declarar, Dios te va a sacar de esa ansiedad, Dios te va a sacar de ese letargo y te va a poner y te va a levantar y te va a dar nueva fuerza. Comience a orar por las personas, pregúntele su nombre, pregúntele su necesidad. Si usted dice, se me estaban acabando los recursos de construir mi casa, me quedé a la mitad, venga acá. Usted va a ver cómo hoy se activan los recursos del cielo y Dios va a comenzar a darle. Ahí donde está, vamos a orar, vamos a declarar, vamos a llamar la presencia de Dios. Ahí donde usted está, venga, venga corriendo a este lugar, venga corriendo. Los que están a través de la radio, ponga sus manos ahí sobre la radio y vamos a declarar en tu presencia, en tu presencia, vamos a declarar y vamos a soltar esa adoración. Venga, venga, venga, no se quede sentado. Usted va a ver que la mejor vacuna que usted necesita es la presencia de Dios. Venga en esta hora. Si usted dice, ya no más dolores, tensiones musculares, comience a orar, comience a orar. Vamos, comencemos a orar. Hoy declaramos. Usted ponga la mano sobre la radio. Los que están escuchando a través de HCH, los que están en cama, los que están postrados. Padre, yo declaro tu presencia. Tu palabra dice, aquí necesito una líder. Necesito una líder acá. En tu presencia hay plenitud de gozo. En tu presencia hay sanidad. En tu presencia hay descanso. En tu presencia hay liberación. Ponga las manos sobre la radio, sobre la pantalla de su televisor, de su iPad. Padre celestial, vengo a orar por aquellas personas que están necesitadas de tu presencia. Yo te pido, Señor, que extiendas tu mano poderosa en las casas, en los hogares, donde están las personas. Yo te pido ahora que puedas sanarlo. Sácalo de la esclavitud. Sácalo, Señor, del ostracismo. Sácalo de las cuevas espirituales. Sácalo de lugares tenebrosos. Que tu presencia se manifieste hoy, hoy, hoy, hoy. Oro, oro, pon tus manos. Si estás enfermo, yo te declaro sano. Por lo que dice la palabra de Dios en Isaías 55, por las llagas de Cristo Jesús estás sano. Él cargó tus enfermedades. Ahí está, hay una unción. Dones de sanidades están activados. Padre, ahora libera a aquellos que están con miedo, en angustia. Ahora Dios te levanta, Dios te da fortaleza. Oro por aquellos que están enfermos.
enfermos de la vista. Padre, sana a las personas del lupus, sana a las personas de psoriasis, ese problema en la columna, en la vértebra, ahora.

cálculos renales ahora son expulsados, desaparecen ahora en el nombre poderoso de Jesús. Padre, trae paz sobre los enlutados. Tú que perdiste a tu hija,

en el nombre poderoso de Jesús. Todo espíritu de suicidio, en el nombre de Jesús. Espíritu de muerte, sal de las mentes ahora, en el nombre de Jesús. Ahora, ahora, fuera, fuera. Abre los cielos. Abre los cielos para aquellos que están desempleados. Abre puertas de empleo, puertas de emprendimiento ahora. Reciba, reciba. Los que estaban cansados, reciban la fuerza del cielo. Ahora, ahora, ahora, ahora, ahora. Shátate.

0: entra. Entra en su descanso ahora. Ahora, ahora. Recibe la paz. Recibe la shalom. Shalom. Shalom. Shalom. Shalom, shalom. Él te está sanando y liberando. Ahora, ahora. Recíbelo. Los que están a través de la radio, reciban sanidad en el nombre de Jesús. Levante testimonio. Levánteme testimonio. Pregunte, deje de orar. Pare de orar. Pare de orar. Pregunte a la persona qué tenía, cómo venía, atribulada, ansiosa. Pregúntele. Pregúntele. Dígale, hijo, que pare de orar. Pregúntele. ¿Qué pasó ahorita cuando oramos? ¿Cómo te sientes? Vamos, pregúntele. Solo queremos saber cómo usted venía y qué fue lo que usted recibió hoy. Vamos. Queremos orar, díganos su nombre. ¿Y cómo usted venía? Porque yo sé que todos venimos al 100% acá, ¿o no? No, venimos cargados. ¿Qué pasó, hijo Gustavo? ¿Quién es
1: papá,
0: él?
1: Papá, buenos días. Él es el hermano Johnny Pérez. Venía por un problema y una alergia. Y que sea él que nos cuente qué sintió en esta mañana.
0: ¿Qué pasó, hijo Dani?
2: Papá, yo sé que he estado padeciendo de una alergia, de una picazón en mi espalda.
0: ¿Hace cuánto?
2: Hace como unas 2 semanas. Wow. Pero hoy vine aquí porque yo sé que el Señor, pues, ha hecho esa sanidad en mi espalda.
0: ¿Cómo venía usted, hijo Dani? ¿Cómo venía?
2: Venía así como con un estrés. Wow. A través de eso puede ser que ha padecido ese alergia, pero yo sé que hoy el Señor me va a quitar todo eso estrés y a esos.
0: ¿Qué pasó hoy? ¿Qué pasó cuando Gustavo oró por usted?
2: Yo sentí que cuando él me tocaba mi espalda, sentí que pasaba algo así como un fuego, algo así. Y yo sé que es la presencia de mi padre.
0: ¿Cómo se siente ahora?
2: Me siento libre, me siento. Yo sé que esa sanidad llegó a mi cuerpo.
0: Se siente sano y sano, lleno de paz.
2: Sano, alegre, yo sé, gozoso.
0: Hasta cambió el rostro, hijo. Un aplauso para él. Hermoso, glorioso. ¿Qué pasó? ¿Qué pasó, hija Suyapa? Cuénteme, ¿cómo se llama? Ah, yes. ¿Qué sintió cuando oró su yapa por usted? Y se le ve en el rostro. Mire cómo cuando uno comienza a depender de la presencia de Dios, todo cambia. El corazón nuestro es transformado y la familia lo ve. Yo sé que lo que oramos hoy, Dios tiene esa petición contestada. Un aplauso para ella. ¿Qué pasó, ministro Jerry? Cuéntanos, hijo.
3: Papá, el hermano Wilmer tenía 2 meses con un dolor de espalda.
0: Viendo allá, sí.
3: 2 meses con un dolor de espalda.
0: 2 meses, Wilmer.
3: 2 meses. Wow. Él sintió la presencia de Dios. Él sintió que Dios iba bajando, dice, con fuego. Wow. Y empezó a sentir un fuego en todo el cuerpo. Pero también que él pueda contar la experiencia que tuvo.
0: ¿Qué pasó, hermano Wilmer?
4: ¿Cómo? Bueno, mire, yo tenía ese dolor en mi

sus ojos, levante sus manos, todo ojo se cierra, toda mano se levanta, dígale: Señor, voy a vivir caminando en tu presencia. Diga, levante su mano, diga: Señor, voy a depender de tu presencia, no voy a dejar que los problemas, Señor, me alejen de ti. Hoy, Señor, decido por obedecer tu presencia. Y diga: el Espíritu Santo, encamíname al lugar y a la voluntad de Dios. Gracias te damos, Señor, en esta mañana. Todo lo que hemos declarado, todo lo que hemos orado, todo lo que hemos hecho en liberación, lo declaramos hecho en el nombre poderoso de Jesús. Amén. Dale un aplauso fuerte al Señor.

0: ahí donde usted está sentadito con sus ojos cerrados y con su rostro inclinado, repita después de mí esta oración. Repita: Padre Celestial,
1: Padre Celestial,
0: en esta mañana,
1: en esta mañana,
0: yo reconozco que soy un pecador,
1: yo reconozco que soy un pecador,
0: y que mi pecado,
1: y que mi pecado
0: me ha separado de ti,
1: me ha separado de ti,
0: pero hoy públicamente,
1: pero hoy públicamente,
0: Jesucristo,
1: Jesucristo,
0: te acepto en mi vida,
1: te acepto en mi vida,
0: y en mi corazón,
1: y en mi corazón,
0: como mi único Señor,
1: como mi único Señor,
0: y
1: Salvador,
0: y hoy me arrepiento,
1: y hoy me arrepiento
0: de mis pecados,
1: de mis pecados,
0: rompo todo pacto
1: con el hombre,
0: con el mundo,
1: con el mundo,
0: y con Satanás,
1: y con Satanás,
0: y te pido
1: que me regales
0: tu
1: Espíritu Santo,
0: inscribe mi nombre,
1: mi nombre,
0: en el libro de la vida,
1: en el libro de la vida,
0: en el nombre de Jesús,
1: en el nombre de Jesús,
0: amén. Así, amén. Con sus ojitos cerrados, le voy a pedir a aquella persona que sirvió en una iglesia, que fue líder, fue discípulo, estuviste en los pasos de Dios, pero por diferentes circunstancias tú te apartaste del camino. Hoy tengo un segundo llamado para ti. Dios no está para juzgarte, pero si tú hoy tomas la decisión de reconciliarte con Jesucristo y estás en este lugar o estás a través de las redes o de la transmisión, yo te voy a pedir que ahí donde tú estés, en tu casita o acá, repitas esta oración de reconcilio. Repite después de mí: Padre Celestial,
1: Padre Celestial,
0: en esta mañana,
1: en esta mañana,
0: yo confieso que te he fallado,
1: yo confieso que te he fallado,
0: y
1: hoy nuevamente
0: hago un pacto contigo,
1: hago un pacto contigo,
0: y me reconcilio,
1: y me reconcilio,
0: te pido perdón por mis pecados,
1: te pido perdón por mis pecados,
0: rompo todo pacto
1: con el hombre,
0: con el mundo,
1: y con Satanás,
0: y te pido que nuevamente
1: reinscribas
0: mi nombre en el libro de la vida. Yo sé que si al salir de este lugar
1: me
0: pasara algo, al abrir mis ojos,
1: yo estaré contigo
0: en el nombre de Jesús. Amén. Cierre sus ojitos. Yo le voy a pedir, mi hermano, que si usted hizo una de estas dos oraciones, ahí donde usted está sentadito con sus ojos cerrados, a la cuenta de tres, me levante su manito. 1, 2 y 3. Vamos, levante su mano si hoy usted tomó una de estas dos decisiones. El Espíritu Santo está en este lugar. Nadie te va a juzgar. El altar está abierto para tu vida. Si eres un hombre o una mujer que hoy ha tomado esa decisión de aceptar o reconciliarte con el Padre y estás en este lugar, no dejes de levantar la mano. Levanta tu mano ahí donde tú estás, varón, mujer, joven, que hoy tome esa decisión. El altar está abierto para tu vida el día de hoy. El Padre, gloria a Dios. Vamos, yo sé que hay alguien más en este lugar.

0: tú eres una mujer y dices, yo hoy quiero reconciliarme, yo hoy quiero aceptar a Jesús, yo levanto mi mano. Vamos, yo sé que hay una persona más. El altar está abierto, mi hermano. Está abierto para ti. Jesús te está llamando. El Espíritu Santo te está llamando. Hoy en el nombre de Jesús, pasa al altar.
1: Jerry, ayúdame.
0: En el nombre de Jesús.
1: Ora por él, ora por él.
0: A través de las redes o a través de la transmisión, yo quiero que dejes tu número de celular ahí en la casilla de comentarios para comunicarnos contigo y poderte llamar en el nombre de Jesús. Vamos, aún está abierto el altar. 30 segundos más. Habrá alguien más que hoy en este lugar diga, yo me quiero, gloria a Dios, hay una vida más. Gloria
1: un aplauso, iglesia, un aplauso fuerte.
0: Vamos, un aplauso. Hay alguien más en esta mañana que diga, yo no me voy sin Cristo. Yo no, ahí hay esta mano levantada. No, yo en el nombre de Jesús, gloria a Dios.
1: Oren por gloria ella, oren por ella.
0: Vamos, alguien más. Alguien más en este altar, alguien más en esta iglesia que diga, yo me reconcilio con el Padre. Un joven, una mujer, un adulto que diga, yo hoy me reconcilio, yo hoy lo acepto. Gloria a Dios por estas dos vidas. Gracias, démosle un fuerte aplauso. Sean bienvenidos. Gloria a Dios. Mis queridos hermanos, sean bienvenidos a su casa. Regálenos dos minutitos. Denle un fuerte abrazo, líder. Gracias, sean bienvenidos, gloria a Dios.
1: Vamos, denos más fuerte el aplauso, vamos, vamos, más fuerte.
0: Denos dos minutitos, llévelos con la bandera roja, por favor. Llévelos, den, regálenos.
1: Queremos llevarlos, póngase de pie. Gracias. Queremos llevarlos a el salón para orar específicamente por las, vamos, lo recibimos, por sus necesidades. Los llevamos allá para orar, para tomar sus datos, bienvenidos a la familia. Gracias, Dios. Qué lindo ver, tome asiento. Qué lindo ver gente salva. Si usted aceptó a Cristo, se reconcilió con el Padre Celestial, llámenos, escríbanos ahí a los comentarios que aparecen ahí en la transmisión. Con mucho gusto lo vamos a atender. Hoy seguimos la campaña de vacunación. La brigada de vacunación está acá en la parte de la iglesia, en la parte allá derecha, va en la parte de allá. Si usted dice, yo quiero que me vacunen de influenza, de la vacuna de sarampión, pase por favor hoy. Si quiere que sus niños tengan sus vacunas, pase. Han traído todo el sistema de vacunación acá a la iglesia Centro Cristiano de Renovación. Estamos ubicados acá en el anillo periférico sur, 4 cuadras antes acá de la PEX y el International School. Venga, nosotros acá también lo vamos a atender. No solo lo vamos a vacunar, vamos a orar por usted. Así que si usted dice, hoy yo necesito esa vacuna con tantas enfermedades virales, y usted dice, no tengo la vacuna de la influenza, esta parte también del sarampión, que nuevamente entró al país, hoy venga usted a vacunarse. Es importante que tengamos todo el sistema de vacunación y que sus hijos también lo puedan tener. Hay profesionales de la salud que han venido en esta mañana, vinieron el domingo pasado, pero fue tanta la aglomeración de la gente que ellos dijeron, vamos a venir este domingo, y han venido. Y muchísimas gracias a toda la región metropolitana de salud por tomarnos en cuenta. Estamos acá para servirles. Vamos hoy a ofrendar, vamos a presentar los diezmos y las ofrendas delante de su presencia, sabiendo que Dios es fiel y Él es poderoso para hacernos prosperar. Señor, te presentamos hoy las ofrendas, nuestros diezmos delante de ti. En tu presencia nosotros descansamos, porque de tu presencia vienen los recursos. Gracias por el esfuerzo, por el trabajo, por los tiempos de los negocios, por los contratos, por las ventas, por las comisiones. Pero gracias a ti, Yahweh, Jehová proveedor, por darnos todo lo que necesitamos. Abre las puertas de los cielos, las ventanas de los cielos, que sean abiertas para aquellos que diezman y ofrendan. Recibe nuestra ofrenda y declaramos un tiempo nuevo, que haya cancelación de deuda de manera sobrenatural. Haz milagro financiero en esta mañana y que podamos honrar tu nombre todos los días de nuestra vida. En el nombre de Jesús, amén. Todos ofrendando.

0: Gracias, Señor.
1: Me encontrará cantando a mi rey.
0: Me encontrará.
1: Dígalo,
0: declárelo. Gracias te damos por esta mañana. Vamos. Ofrende con gozo. Pase rápido a la cesta. Vamos. Vamos, todos con sus palmas. Me encontrará alabando.

todos aquellos que estuvieron con nosotros. Vaya con la bendición de Dios en esta nueva semana, a depender de la presencia de Dios, que el Señor nos cuide, nos protege, nos prospere en todo lo que nosotros hagamos. Dios les bendiga, sean cubiertos por la sangre de Cristo. Amén, amén y amén. Feliz domingo, que el Señor les bendiga. Recuerden, está la brigada de vacunación aquí en la

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1: A usted que está sintonizando la señal de Hable Como Habla Radio, le digo muy buenos días. Que Dios Todopoderoso me le bendiga. Por donde quiera que usted vaya, ande, camine. ¡Hola! Vamos a escuchar los audios de mi gente. Mándemelo desde ahorita. 9420-0766. Permíteme acompañarle en vivo hasta las 11 de la mañana. A través de la señal de Hable Como Habla Radio. Qué gusto saludar a la familia hondureña. Que se activa con HCH Radio. Desde la capital de la República de Honduras. Oh, por Dios, qué domingo más hermoso. Hay fuego. Es el fuego del Espíritu Santo. ¡Ay, fuego! Oiga, mándame audio.
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1: Es 9420-0766. ¿Dónde escucha la señal de este medio de comunicación? Sí, saludos.
3: A usted y a su familia y a todos los de la radio. Habla Rosa de aquí del barrio La Soto.
1: A Rosita desde el barrio La Soto.
3: Soy Claudia Rodríguez de la colonia de Nueva Suyapa. Aquí lo estamos escuchando, hermano Max.
1: Gracias, Claudia Rodríguez, colonia de Nueva Suyapa. Gracias.
4: Estamos activos, activos. Trabajando en seguridad.
1: Así es.
4: Edwin Cervellón les saluda. Aquí somos fieles oyentes de su programa.
1: Gracias, Edwin Cervellón.
5: Buenos días, hermano Max. Ay, me complace con una alabanza, tonelada de alabanza. Y...
1: Tonelada de alabanza.
6: Dios bendiga su vida, siervo, en esta mañana. Dios
1: saludos.
6: Me bendiga, el pastor Nelson con el taxi 794 de Comayagua. Saludos y bendiciones.
1: Así es, saludos a todos los que hoy están sintonizando la señal de nuestro medio de comunicación.
7: Aquí estamos ya activada con HCH, aquí en Las Limas, Alauca, Juan Benito Hernández.
1: Así es, muchas gracias, muchas gracias. A todos los hondureños que se activan con nosotros.
8: Aquí estamos, hermanito Maxerna, escuchándolo en Santa Lucía, barrio El Pinito, hermanito.
1: Así es, barrio El Pinito, muchas gracias, barrio El Pinito, muchas gracias. Qué gusto saludarles, queridos hondureños. Vamos a ver 9420-0766. ¡Nos activamos! En esta mañana nos activamos. Atención, me voy a meter al Facebook en este momento. Me voy a meter al Facebook de HCH Radio. Atentos todos, hondureños. Estamos al 100% con la señal de este medio de comunicación. Nos encanta saludar a la familia hondureña. Voy a publicar un en vivo. Atención, vamos a publicar un en vivo. Atentos a todos los hondureños que ya nos están escuchando a través de la señal de este medio de comunicación. Hable Como Habla Radio. Óigame cuánta alegría siento de saludarle a usted que decide quedarse con nuestra señal. Siempre desde la capital de la República de Honduras. Activémonos. La mañana está propicia para adorar, para exaltar al que todo lo puede, querida audiencia. Al que nunca nos va a dejar de la mano. Jamás, jamás de los jamases nos va a abandonar. Hablamos del Rey de Reyes. Qué grande es nuestro Dios. Qué grande es nuestro Dios. Atención, qué grande es nuestro Dios. Bendito sea su nombre. Glorificamos el nombre que es sobre todo nombre. Hagamos un en vivo. Yo necesito que usted responda. Yo necesito que usted me escriba. Junio será un gran mes. Vámonos al Facebook. Junio será un gran mes. Yo necesito que me lo responda. Junio será un gran mes. Yo no necesito que me responda nada más. Ya estoy en vivo. Ya estoy en vivo, señoras y señores, en el Facebook de HCH Radio, ya estoy en vivo. Solo necesito que cuatro de ustedes me escriban aquí abajo rapidito, junio será un gran mes, y agrégueme en el nombre de Dios. Esto es un acto de fe, el que vamos a ejecutar ahorita. Este es un acto de fe, el que vamos a ejecutar ahorita. Yo no sé quién lo va a tomar. Junio será un gran mes. No estoy viendo a nadie por ahora escribiéndome. No estoy mirando a nadie escribiéndome. Necesito que usted vaya y lo escriba. Junio será un gran mes. Atención, junio será... Uy, no lo está haciendo nadie. Vamos a ver, una persona que lo escriba. Esto es un acto de fe. Junio será un gran mes en el nombre de Dios. No hay nadie escribiendo. ¿Quién va a romper el hielo? ¿Una dama o un caballero? Junio será un gran mes. Escríbalo abajo de este video en vivo. Video en vivo. Atención, hermanos oyentes. Video en vivo. Junio será un gran mes. ¿Habrá alguien que entienda esto? ¿Habrá alguien que entienda lo que estoy pidiendo? ¿Habrá alguien que entienda lo que el locutor está pidiendo? Junio será un gran mes. Escuche qué bonito. En el nombre de Dios. Solo tiene que decir eso. Junio será, ¿cuánto? Repito, un gran mes. Va a ser un gran mes en el poderoso nombre de Dios. Pero yo quiero que alguien se ponga activo. Yo quiero que alguien escriba, junio será un gran mes en el nombre de Jesús. Pero escríbame Jesús con mayúscula. O Dios con mayúscula. Marina Hernández dice, junio será un gran mes en el nombre de Jesús. Suyapa García dice, junio será un gran mes en el nombre de Jesús. Tomasa Urrea, junio será un gran mes. Velázquez Guada dice, junio será un gran mes. Vamos todos activos. Vamos todos activos con HCH. Vamos a escribir como un acto de fe. Esto solo lo comprenden aquellos que le creen al poderoso de Israel. Junio, Tomasa, ya me escribió Tomasita, gracias. Jenny Avilés dice, junio será un gran mes. Escríbame en el nombre de Dios, en el nombre de Dios. Marina Hernández, vamos Marina, vamos todos a escribir. Está apresurado, escriba, junio será un gran mes. Corra, querido hermano, es un acto de fe lo que estamos practicando. Mauricio Núñez, mi amigo Mauricio Núñez, en Colonia Kennedy, saludos. Dice, amén, Padre, junio será un gran mes en el nombre de Jesús. Dice Edwin Cervellón, hola Edwin, ¿cómo le va? A Edwin Cervellón, Marbella Corrales, gran mes de junio en el nombre de Jesús. Escríbame Jesús con mayúscula. Estamos en la frontera, estamos dándole la mano a mayo. Le estamos dando la mano a mayo, ya le listamos burra. Ya se va mayo, ya se va mayo, ya se va mayo. Junio será un gran mes. Lo dice Sol Canales. Sol Canales, Dulce Milar, Lobo Cantillano, junio será un gran mes. Jenny Avilés, Melvin Mancía, también dicen que hoy que será junio un gran mes. Junio será un gran mes en el nombre de Dios. Dígame en el nombre de Dios. Vamos, corra, conéctese, conecte, hágalo como un acto de fe. Hágalo esto como un acto de fe. Pásele, pásele, pásele. Pásele, que esté en su casa. Junio será un gran mes. Lo dice Marta Alba. Junio será un gran mes. Bendecido y será un gran mes. Amén y amén. Mayra González, junio será un gran mes en el nombre de Dios. Johanna Sauceda, junio será un gran mes en el nombre de Dios. Joel Hernández, Diamaris, Caballero Pineda, Marta Alba, Joel Hernández, todos están escribiendo, efectivamente, que tendremos un mes de junio de mucha bendición en el poderoso nombre de aquel que todo lo puede. En el poderoso nombre de aquel que no miente, he comenzado a sudar, he comenzado a activarme. Bendito sea el nombre de aquel que no engaña. Bendito sea el nombre del poderoso de Israel. Qué poderoso nuestro Rey. De eso no cabe la menor de las dudas. Tenemos a un Dios que todo lo puede. Vamos a ver, la gente está escribiendo. En este mes de junio será un mes de mucha bendición en el nombre de Dios. En el nombre de Dios, dice Nazaret. En Nazaret, Chris Velázquez dice, así será un mes muy bendecido. Así será. Olga Marina, Claros, también dice lo mismo. Nicolás Talavera, junio, junio, junio será un... Uy, nadie lo ha compartido. ¡Qué barbaridad! ¡Nadie lo ha compartido! ¡Comparte esta bendición con todos sus contactos! ¡Corra! ¡Comparte esta bendición con todos sus contactos! ¡Corra! ¡Corra! Y comparta esta bendición con toditos sus contactos. Dios es bueno, Dios es maravilloso. ¿Habrá alguien que comparte este video? ¿Habrá alguien que comparta este video? Junio será un gran mes. Junio será un gran mes. De eso no cabe la menor de las dudas. Escríbalo usted. Junio será un gran mes y dígalo en el nombre de Jesús, en el nombre del que todo lo puede, en el nombre del Rey de Reyes. El mes de junio va a ser un extraordinario mes. Y dígalo, por favor, en el nombre de Dios va a ser un extraordinario mes, el mes de junio. Usted actívese con la señal de este medio de comunicación. Hable como habla radio. Seguimos. Habrá alguien que lo comparta, por favor. Habrá alguien que lo comparta, por favor. Habrá uno de ustedes que comparte este video. La emoción que tengo es porque le estoy creyendo, como siempre, al que todo lo puede. No hay nada que el Señor no pueda hacer. Ánimo, ánimo. Vamos, vamos. Tomás Urrea, saludos. Gracias, Miriam Posada, Marta Alba. Solo leo un mensaje por cada uno de ustedes. Sí, porque es que hay que darle la oportunidad a las demás people, a los demás hermanos. Vaya y comparte esta transmisión, por el amor de Dios. No le niegue la oportunidad a sus contactos y comparta esta transmisión. ¡Corra! Váyase corriendito al Facebook. Mila Posa, junio será un gran mes. Miriam Posada, gracias. Gracias a Pineda, Joelito. En el nombre de Dios, junio será un gran mes. Hay alguien que lo comparte en su muro. Señor glorioso, te pido, Señor, te ruego, Rey de Justicia, que concedas las peticiones del corazón de cada uno de nuestros oyentes. Si esas peticiones ya puede manejarla nuestro oyente, te suplico, Rey amado, Señor Jesús, que intercedas por cada uno de nuestros oyentes ante el trono de tu amado Padre, ante el trono de nuestro amado Rey de Reyes. Vamos, vamos, vamos, no se detenga, salga corriendo, comparta esto, por el amor de Dios, hermano. No es posible que solo 8 lo han compartido. Habrán 28 que lo compartan, habrán 28 que digan, hey, qué locura, me encanta esto, lo voy a compartir. Habrá alguien que comparta este video. Junio será un gran mes, de eso no cabe la menor de las dudas, que vamos a tener un mes espectacular en el poderoso nombre de aquel que todo lo puede, gracias Señor amado, bendito sea tu nombre, eres Dios, eres poder, eres magnífico Señor, como te amamos Rey de Justicia. Concede las peticiones de todos aquellos, Señor, te ruego, que están escribiendo abajo de este video. Junio será un gran mes. ¡Ja, ja! ¡Caramba! ¡Hay fuego! Es el fuego del Espíritu Santo. ¡Oiga! Que Dios me le guarde, me le acompañe. Usted que va escuchando la estación de radio en carretera, Dios me le bendiga. Dios está con usted, no lo dude. Oiga, dejemos la maldad, dejemos la perversidad, dejemos de hacer daño, seamos agradecidos, vamos a lamentar nuestro comportamiento. ¿Saben que es cierto? Valesca Palma, amén, junio será un mes de bendiciones. Norma Santos, amén, gloria a Dios, junio será un gran mes. Enia Cruz, también, bueno, gracias a todos los que están escribiendo. Corre, hermanito, corra, corra, que esta locura que estoy compartiendo con ustedes va a hacerse realidad. En el nombre de Dios, en el nombre que es sobre todo nombre, vaya y escriba, junio será un gran mes. Corra, ya deberían de haber más de mil en el Facebook de HCH Radio. Ya deberían de estar más de 1,000 likes, más de 800 personas escribiendo, junio será un gran mes. En el nombre de Dios, en el nombre que es sobre todo nombre. Alguien que comparta esto por el amor de Cristo. Y alguien que escriba como Maino Rodríguez en el nombre de Dios. Junio será un gran mes lleno de bendiciones. Como todos los que están, Norma Santos, amén, gloria a Dios. Junio será un gran mes, dice Norma Santos. Vamos, Norma, vamos a todos, escriban. Junio será un gran mes. Junio será un bendecido mes, de eso no cabe la menor de las dudas. Están ganando los likes. ¿Qué pasó con la frase? Corra, hermano, corra, escriba. Junio será un gran mes. Junio será un gran mes.
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1: 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Gracias por su audiencia. 9:49. Bessie Castillo, Isa Savillón están escribiendo. Junio será un gran mes. Gracias a Fanny Alcerro. Amén, así sea, dice Fanny Alcerro. Audiencia total para este medio de comunicación. Habrán 15 hermanos que le crean a esto y que compartan este video. Habrán 15 hermanos que lo compartan en su Facebook, este video que estamos regalándole en HCH Radio. Habrán 15 de ustedes que compartan este video, que lo hagan en este momento. ¡Atentos! ¡Atentos! 9420-0766. Actívese Laura Ordóñez Salcedo. Amén. Junio será un gran mes. Zaira Ramos. Junio será un gran mes en el nombre de Dios. Gerson Bonilla. Dios le bendiga, hermano. Hermano, lo estoy viendo desde Elixir Sabá Colón. Hermano Gerson Bonilla, del Cid Fernández. Laura Ordóñez Salcedo, gracias. Noemí Ramírez, junio será un gran mes lleno de bendiciones, hermano Max. El Dios de junio, estoy cumpliendo, el 2 de junio cumpleaños. Nilvia Borjas, amén, gloria a Dios. Junio será un bendecido mes, dice Nilvia. Sandra con Z Espinal, dice junio será un gran mes en el nombre de Dios. Greville con B pequeña Mancilla, bendiciones para todos los hermanos. Juvelina con J y B alta. Juvelina Velázquez dice junio será un gran mes. Orellana Martínez, amén, amén, la bendición de Dios hecho está, dicen los oyentes de Hable Como Habla Radio. Olga Marina Fuentes, hola Olga Marina Fuentes, también activa Olga Marina Fuentes, bendito sea Dios, qué maravilloso es ese rey que todo lo puede, enorme nuestro Padre. Escriba abajo de este video, junio será un gran mes. Junio será un gran mes. Escríbalo aquí abajo y diga en el nombre de Dios que así será. Junio será un precioso mes. Bendito sea el nombre de aquel que todo lo puede. Bendito sea el nombre del Rey de Reyes, del Hacedor de la vida. Qué grande es nuestro Señor. Qué maravilloso es ese Dios que está con nosotros en todo momento, que está con nosotros en todo lugar. No cabe duda que el Señor Jesucristo verdaderamente es real. Comparta esta transmisión. Comparta esta transmisión. Y escriba aquí abajo, junio será un gran mes. Que Dios te bendiga. Gracias a todos a nivel nacional sintonizando HCH Radio. Activos con HCH Radio. Activos todos los hondureños con este medio de comunicación. Qué lindo es saber que contamos con un Dios que todo lo puede. Qué lindo es saber que ese Rey de Reyes nunca nos va a dejar de la mano. Gracias al Todopoderoso. Gracias al Hacedor de la vida. Gracias a nuestro Rey Supremo. Qué grande es nuestro Dios. De eso no cabe la menor de las dudas. Grande y misericordioso es ese Dios que nunca nos va a dejar de la mano. Bendito sea nuestro Rey. Alabamos y exaltamos el nombre que es sobre todo nombre. Qué bonito es decirle al Rey de Reyes. Qué bonito es decirle gracias, Señor, por tu amor. Gracias, Señor, porque nunca nos vas a dejar de la mano. Qué grande es el Rey. ¡Qué poderoso es el que nos ama! El que está con nosotros.
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0: Así es, muchas gracias a todos, oyentes finísimos.
1: Tengo un corazón.
0: De Hable Como Habla Radio. Cuánto gusto saludarlos. 9420-0766. Número telefónico. Para que se activen todos. Hola, hola, hola. Hola.
2: Hola, hermano, Dios te bendiga.
0: Amén, ¿quién me llama?
2: De acá de Juticalpa, me estoy llamando.
0: ¿Quién habla desde Juticalpa, hermanito?
2: Juan Blasco Díaz.
0: Que Dios me lo bendiga, hermano.
2: Y amén, hermano, dice que quiero saludar a mi nieto.
0: Salúdelo.
2: Está de cumpleaños hoy, le deseo muchas felicidades a mi nieto.
0: Sí.
2: Y que Dios lo bendiga, él reside acá en las casitas Concordia.
0: Así es.
2: Sí, que Dios
0: lo
2: bendiga y Dios me dé muchas bendiciones.
0: Amén, a ese nieto. ¿De parte de quién?
2: De Juan Blas Padilla.
0: ¿De dónde llama Juan Blas?
2: De aquí, de Juticalpa.
0: Hola, Ancho, muchas gracias. ¡Hola! Dios le bendiga. ¡Hola, hola! ¡Hola! No le escucho bien. Pégase al teléfono.
3: De Sabana Grande,
0: María Cristina Núñez. Dios, sí. Dios la bendiga, María Cristina.
3: Para decirle que en junio será de gran bendición.
0: Aleluya. Junio amén. Será de gran bendición, hermana. Gracias, María Cristina. Gracias, María Cristina. Seguimos atentos, escuchando a cada uno de nuestros oyentes.
3: Junio será un gran mes. Es el mes mío, hermano. Bendiciones, Margarita de Mateo.
0: Eso, Margarita.
3: Más, dándole gracias a Dios por estar escuchando una vez más a esa emisora.
0: Amén, amén, amén.
4: Buenos días, hermano Max. Siempre escuchándolo desde aquí, residencial Santa Cristina, Salida al Sur. Bendiciones.
0: Amén,
3: una gran
0: hermana.
3: Bendición para mi vida y para espiritualmente también. Y dándole la honra y la gloria a nuestro Señor Jesucristo desde Pinalejo, Marina Fernández.
0: Gracias, Marina.
5: Hermano Maxema, quiero comunicarle que es emisora, así que se va y se viene. Está toda bien atacosa.
0: ¿Dónde?
5: No escucha bien la señal.
0: ¿Dónde?
5: El audio
0: ¿dónde?
5: Que le mandé yo no escuchó, pero sí que está, tiene un momentito que se va y se viene la señal. Ya habíamos estado desde las 5 que la tengo sintonizándola, ya ha estado y nos ha compuesto.
0: Vamos a ver acá, vamos a ver acá, vamos a ver acá, a ver acá, que nos explique la. La hermana oyente, que nos explique, la hermana oyente. Ojalá que nos quiera atender para que podamos platicar con ella, que nos cuente en qué parte de Honduras es que está fallándole la estación de radio. O bueno, mándeme un audio si no quiere platicar con nosotros en vivo. Mándeme un audio y díganos en qué parte del país está fallando la señal de Hable Como Habla Radio, pues para buscarle solución, con mucho gusto, porque para eso estamos, para buscarle solución y que todos ustedes puedan escuchar la señal de nuestra estación de radio, es Hable Como Habla Radio, caramba. Dios bendiga la vida de todos los catrachos que nos sintonizan en muchas partes del país, hasta donde esté llegando la radio. Gracias por su espectacular audiencia. Mi fiesta, ¿quién la canta? Silvestre Stallone. No, Silvestre Dangond. Y Alex Campo de nuevo.
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0: 9:51 minutos de la mañana del domingo.

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Él te sana, Él te hace libre. Proféticamente extiende la mano al que tiene sanado. Señor, declaramos sanidad. Por tus llagas somos sanos. Por tus heridas, por tu sangre, hoy somos limpios. Ordenamos que toda enfermedad se vaya en el nombre de Cristo Jesús. Ordenamos que toda lepra, que es tipo del pecado, tipo de ataduras, tipo de maldiciones, ordenamos que hoy se vaya en el nombre de Jesús. Somos una generación limpia, somos una generación que le pertenece a la sangre de Cristo. No le pertenecemos al pecado, no le pertenecemos a ninguna enfermedad, le pertenecemos a la sangre del Cordero de Dios. Somos libres.

0: Gracias, gracias, gracias, gracias, gracias a la familia hondureña que sintoniza Hable Como Habla Radio. Hace mucho rato que estoy hablando y no me había percatado que el micrófono estaba apagado. Caramba, qué barbaridad. Pero aquí estamos, activos con todos ustedes, los oyentes de Hable Como Habla Radio, siempre desde Tegucigalpa. Qué bonito saludarlos, hombre. Que Dios bendiga sus vidas. Qué bonito es saber que contamos con una audiencia masiva, caramba, masiva, sintonizando Hable Como Habla Radio desde Tegucigalpa. No me voy a cansar de decírselo. Desde la capital de la República de Honduras estamos atentos con la señal de la radio. Vamos con los audios que todos ustedes mandan. 9420-0766. Atención, 9420-0766. Activos esta mañana.
1: Buen día, hermanito Mark. Activos esta mañana. Aquí en 89.5, igual, fíjese que bastante está fallando la señal, se queda silencio. Primero se queda ruidoso y de ahí se queda silencio en solo.
0: Ahora mismo.
1: Nosotros siempre lo gusta.
0: Ahora mismo.
1: Charlo desde las 3 de la mañana y.
0: Ahora mismo.
1: Sí, hay problema bastante en la señal, hermano.
0: A reenviar.
1: Aquí en San Isidro, Intibucá, hermano.
0: San Isidro, Intibucá. Pero bueno, igual vamos a enviar el dato a quien corresponde, a nuestro compañero César Lagos, que recién estaba platicando con él. Vamos a revisar cómo estamos en las redes sociales. En el internet, ya lo hicimos a las 12:29 de la noche, a las 3:09 y 5:16 de la mañana. En este momento vamos a mandar este dato a el ingeniero César Lagos, que se mantiene activo para que él pueda corroborar lo que las personas nos están contando, que la 89.5 se escucha que se va, que se viene, y una persona que me reportó de este número que 3870, que también en la zona de Olancho está con problemitas la señal de la radio, pero ya estamos tomando cartas en el asunto para que puedan revisar nuestros compañeros activos con HCH desde Tegucigalpa. Desde acá estamos originando la señal de esta estación de radio, saludando a la familia hondureña que se queda siempre con nuestra señal. Vamos al tuning. ¿Cómo está la radio sonando en el tuning? En el tuning, ¿cómo está sonando la señal de Hable Como Habla Radio en el tuning? Saludos a toditos los hondureños
2: la
0: que
2: señal de Hable
0: nos
2: como
0: acompañan.
2: Habla radio.
0: Ahí está el
2: en
0: tuning.
2: El tuning, saludos a toditos los hondureños.
0: Ahí está el tuning. ¿Cómo estamos en la aplicación? ¿Cómo andamos en la aplicación sonando? La aplicación HCH. Ahí está la aplicación.
2: ¿Cómo estamos en la aplicación? ¿Cómo andamos en la aplicación sonando?
0: Ok, ahí estamos en el tuning y en la aplicación HCH. Ahora, en la página hch.tv, que también usted puede tomar la decisión de escucharnos en la página hch.tv. Aquí está. HCH.tv sonando, de escucharnos en la página HCH.tv. Activos en las tres vías que por internet usted puede escuchar. Ok, estamos al 100% haciendo promos, planificando los noticieros, los resúmenes junto a Nelson Flores y las voces de nuestras compañeras Lizeth Álvarez, Liz Álvarez y Kenia Sánchez. Kenia Sánchez con el resumen noticioso del fin de semana, que hoy estará a las 4 en punto, previo al inicio de edición especial de noticias. O sea, tenemos un intervalo entre el meridiano que termina a las 2, hoy lo va a dirigir Mariel, y en la edición especial, hoy voy a estar en la tarde, ahorita estoy hasta las 11. Hasta las 11 de la mañana, ya estuvo Julio César Rodríguez en la mañanita, su servidor en estas horas. Y luego Kenia Sánchez desde las 11 hasta las 13 de la tarde. A las 3 vengo de regreso y estoy con ustedes hasta las 7 de la noche. A esa hora estará Julio César Rodríguez Zelaya con nosotros. Y yo regreso, si mi padre lo permite, a las 3 de la mañana. Nuestra compañera Lisa Álvarez está con un merecido descanso. Pero ahí estamos, trabajando. No es cuestión solamente de abrir un micrófono, hacer radio. Son muchas cosas más, son técnicos. Técnicos atentos a que la radio esté funcionando bien. Es una presidencia corporativa. Atentos a adquirir lo que se necesita, lo que se daña, a pagar una planilla, a pagar la luz, a pagar servicios de abra, servicios de tantas cosas. No es así por así. No es cuestión solo de venir a sentarse. No. A veces erróneamente creemos que el que está al aire es el que está dándolo todo. Y los demás, los técnicos, la presidencia corporativa, la gerencia general, la gente de mercadeo, ¿cómo se llama? ¿Qué más? Ellos no tienen nada que ver. No, al contrario, somos un equipo. Recuerdo que se me dio la asignación de ir a todos los noticieros a agradecer por lo que ha pasado con HCH Radio hasta este momento y tomé la decisión de ir con todo el equipo. No por temor a la cámara, no. Si bien es cierto, la televisión no es de mis pasiones, pero tampoco voy a ir a saludar con sombrero ajeno. Tampoco voy a ir a alardear que el éxito de HCH Radio se debe a una sola persona, no. Las ideas, sin alguien que las realice, solo son ideas. Repito, las ideas, sin alguien que las lleve a la realidad, solo son ideas. Entonces, Kenia, Lisette, Julio, Aldo, que estuvo con nosotros, los compañeros que anteriormente formaron parte de todo esto tan bonito, ¿cómo se llama? También son importantes. También son importantes. Que Dios bendiga la vida de todos los que han pertenecido a este medio de comunicación. Un medio que está dando de qué hablar. Los demás colegas, cuando me los encuentro en los centros comerciales, me dicen que qué es lo que se está haciendo en HCH para que se encuentre en el primer lugar. Trabajar. Trabajar, poner al aire las ideas. No importa que el oyente diga, Julio, usted es el mejor, Kenia, usted es la mejor, Max, usted es el mejor, Lizeth, usted es la mejor, los programas de Patty, la mejor. No, nosotros ya comprendemos todo eso, ya día nos pega el sol en esto. Ya día nos pega el sol. Y ya sabemos que nosotros somos importantes cuando estamos al aire, pero una vez que dejamos la tele, una vez que dejamos la radio, nos convertimos en personas comunes y corrientes. Personas muy, pero muy normales. Ya eso ya lo conocemos. Y cuando usted logra conocer eso, ya nos engolosina con saludos. Agradece, por supuesto, claro que sí. Y el aplauso a toda nuestra audiencia. Pero HCH es otra cosa. HCH Radio es noticias. HCH Radio es la palabra de Dios. HCH Radio, a pesar de tanto comentario negativo de muchos líderes de la iglesia, les estamos regresando a sus miembros al templo. Ustedes los corrieron, HCH Radio, perdón, Dios, a través de HCH Radio se los está haciendo regresar. ¿Por qué? Porque en HCH Radio les estamos diciendo a los miembros que se fueron engañados que solo los engañó el hombre, pero que Dios los ama. A gente que a lo mejor ustedes le profetizaron riquezas y más bien se empobreció con tanto préstamo que sacó para participar en tanto evento que hacen. A tantos ministerios que tienen. HCH Radio, bendito sea Jehová, les está regresando la gente. ¿Y por qué se las está regresando? Porque esa es nuestra labor. Predicar la palabra de Dios y decirle a la hermana que se retiró porque cuando su mamá estuvo interna en el hospital no fue nadie a verla del templo. No fue el pastor general, ni la esposa, ni nadie. Se enviaron a una persona. ¿Qué está haciendo HCH? Diciéndole a esa persona, regrese, deje su resentimiento. Confío en el hombre, dejó de confiar en Dios. Vuelva a casa. Y vuelva a su casa católica, a su casa adventista, a su casa testigo de Jehová, a su casa pentecostés, a su casa bautista, adventista. Vuelva. No vuelva con la cola en medio de las patas, no. No importa quién la quede viendo mal, usted vuelva. Eso está haciendo HCH. Hablando de un evangelio real, Mateo, Marcos, Lucas, Juan, sacando a la gente de esa burbuja del mundo de Barney, de que la cuenta de tres todos vamos a ser sanos, de que la cuenta de tres las cuentas se van a pagar solas. No, pague su cuenta. Estamos enseñando en HCH Radio a que el oyente aprenda a orar. Que no le diga el Señor ahora mismo, Padre glorioso, yo sé que las cuentas bancarias se están pagando. Oh Señor, ese cáncer se está marchando ya. Padre glorioso, yo sé que mi hogar se está restaurando. No, no, no, no. Señor, ayúdame. Ábreme puertas. Porque tengo deudas, Señor. No lo niego, Padre, estoy preocupado, estoy preocupada. Señor, usted sabe, porque usted es omnisciente, usted sabe que no descanso. Usted sabe que no estoy disfrutando de mi trabajo. Me da cositas, Señor, en el corazón. No disfrutar de mis nietos, no disfrutar de mis hijos. Por ese montón de deudas que tengo, Señor. Ábrame puertas, Señor. A eso le estamos enseñando al oyente. A decirle, Padre, sé que estoy en este proceso del cáncer. No sé cuándo voy a sanar. Solo lo sabe usted. O no sé, Rey de Justicia, si está llegando el final de mi vida en esta tierra. Señor, que sea su voluntad, porque yo sé que es buena, agradable y perfecta. Pero te suplico, Señor, deme la oportunidad de unos años más. Yo sé que al final es lo que usted diga, Rey de Justicia. Solo le suplico que tenga compasión de esta alma. Deme la oportunidad de ver crecer a mis nietos, de ver crecer a mis hijos pequeños. Eso es muy diferente a las oraciones que nos están enseñando a hacer, a tocar prados, a tocar Land Cruiser, a tocar 3.0, a irse a las lomas, a tocar una casa por fe, esta casa va a ser mía. A eso le están enseñando a usted. Por gracia de Dios, no en todos lados. Hay que reconocer que no en todos lados. Porque hay pastores muy serios, muy comprometidos con la obra del Rey de Reyes, que son las almas. Ya va a venir Kenia a las 11, pero aquí estamos toda una familia, todo un equipo trabajando unidos para ustedes. Tenemos reuniones internas entre todos nosotros aquí en la radio. No convocamos a nuestro presidente corporativo, a nuestros gerentes. ¿Por qué? Porque pasan ocupados. Ellos también tienen muchas cosas que arreglar para que la empresa continúe al 100%. No tengo por qué ir y decirle a nuestro presidente corporativo, director general, mire, aquí está la foto, mire la reunión, mire cómo estamos adorando. No. Nosotros tenemos que ser respuesta como radio. Activos, que cuando él llama y pregunta qué sucedió en la radio, ya está controlado. ¿Qué pasó con tal frecuencia? Pasó esto y esto y esto y esto, pero ya está informado César. Tenemos que ser una respuesta, no parte del problema. Y no siempre hay que estar molestando a nuestras autoridades, escribiéndoles para todo. No, ellos tienen miles de cosas que resolver. Uno tiene que ser serio, responsable. También así tiene que ser en las cosas de Dios. Hermana querida, vuelva al templo. Vuelva al templo. Deje de ir tan largo, hermana. Se fue resentida del templo que está a la vuelta de la esquina de su casa. Vuelva a ese. O sea, deje de hacer esa locura. Deje de irse tan largo. Ahí es la misma cosa. Allá también en algún momento le va a fallar el hombre. Jeremías 17:5 dice, maldito el hombre que confía en el hombre y hace de la carne su fortaleza y su corazón se aparta de Dios. Vuelva al templo. Usted se siente bien en la iglesia católica, vaya a la iglesia católica. Usted se siente bien en la iglesia adventista, esto le enoja a muchos. Esto que estoy hablando le enoja a muchos. No entiendo por qué, sí lo entiendo, pero no quiero entrar en detalles. Muchos se ponen enojados. La gente está equivocada, la gente cree que uno está obligado a seguir su creencia. O sea, yo no puedo obligar a nadie a seguir mi punto de vista. Yo voy a hablar de acuerdo a lo que está escrito en la Biblia, pero yo no tengo por qué obligarle a usted a tomar sopa de mondongo hoy solo porque yo quiero. ¿Y si usted no quiere? ¿Y si usted quiere saciar su hambre con una carnita asada? ¿Por qué la voy a obligar yo a ser católica? Porque la voy a obligar yo a ser adventista, mormona, testigo de Jehová. Yo le voy a llamar desde esta trinchera a congregarse, a buscar de Cristo. La congregación más grande aquí está, se llama HCH Radio. Usted no tiene ni la menor idea en Honduras, ¿va? Usted no, gracias al Señor. Usted no tiene ni la menor idea a cuántas personas nosotros le servimos de congregación en aldeas, en lugares largos. Yo quisiera que me llamara alguna persona que le queda muy largo un templo que esté en una montaña. Yo quisiera que me llamara una persona que prácticamente su iglesia es escuchar la palabra de Dios en HCH Radio, Por eso le digo a las hipotas, por eso le digo a Julio. Julio, esta es la línea que usted tiene que seguir, mire. Kenia, todo es planificado, no crea que esto es una broma. Kenia viene escuchando la radio. Kenia ya sabe cuál es la línea que tiene que seguir. Cuál es el trabajo de ella en HCH Radio. Lisette ya sabe cuál es el trabajo de ella. Julio ya sabe cuál es su línea. Todo buscando el crecimiento espiritual del oyente. Todos buscando el crecimiento espiritual del oyente. Yo quisiera un audio de algún hermano oyente que me diga, mire Max, yo alimento mi espíritu escuchando esta radio. Yo alimento mi alma, yo me había retirado del templo y escuchando esta estación de radio, pues tomé la decisión de volver. Yo no quiero que me cuenten mentiras, yo quiero que me cuente verdad. Porque usted me puede engañar a mí, pero no a Dios. Repito, usted puede engañar a Max, pero no a Dios. Al rey no lo va a engañar, a mí me puede hablar y mentirme. Pero usted no va a mentirle a Dios. Hablando a la radio solo porque el locutor pidió. No, usted va a llamar y va a contar lo que de verdad pasa. Hola.
3: Le bendiga, hermano Max.
0: Amén, hermano.
3: Mire, usted pidió que se le mandara un audio y yo usted por llamar.
0: Dele viaje, hermanito. Bienvenido.
3: Yo quiero comentarle algo y usted dice algo correcto. Podemos mentirle a los demás. Pero a Dios no le podemos mentir porque todo ojo de Dios ve sobre la faz de la tierra.
0: Así es, hermano.
3: Sobre el corazón de nosotros los seres humanos. Dios sabe si somos buenos, si somos malos.
0: Si somos buenos y malos.
3: Si somos hipócritas, si somos egoístas, si somos envidiosos. Dios lo ve, Dios conoce y lo ve del corazón de nosotros.
0: Hermanito, una pregunta. Primero dígame con quién hablo. Discúlpeme que lo interrumpí.
3: Nelson Aguilar, hermano.
0: Adelante, Nelson.
3: Ok, mire hermano, le voy a decir algo. Yo soy una de esas personas de las que usted está hablando. Yo reconcilié con el ministerio, yo lo llamo Ministerio Radio HCH, uh-huh. Porque a mí el Señor, me llegó la presencia del Señor a través de esta radio y no tengo otra emisora en el radio de mi carro, porque yo no puedo congregar porque yo soy camionero, yo soy rastrero, yo soy piloto de camión, como lo quieran llamar. Pero yo me siento feliz, contento. Yo me arrodillo en el camión. Incluso me ha tocado estacionarme cuando hay pastores, cuando hay profetas predicando. Y me he arrodillado y he llorado en la presencia del Señor a través de esta radio.
0: Amén.
3: Entonces yo lo confirmo, hermano Max. Dios me lo bendiga. Dios me lo llene de muchas bendiciones. Y que el Espíritu Santo esté siempre dándole palabra a usted para todos nosotros los oyentes.
0: Gracias, hermano. Dios me lo bendiga. ¿Dónde está ahorita?
3: Ahorita voy a sacar una carga aquí en San Pedro Sula, voy con destino al departamento de Colón.
0: Que Dios lo lleve con bien, hermano querido.
3: Amén.
0: Amén.
3: Igual para usted.
0: Amén. Muchas gracias. ¿Quién más, hermano? Usted puede llamar con total libertad. Es que el gran problema de las personas por las cuales de repente pueden enojarse es porque no hacemos lo que los demás quieren que hagamos. Hacemos lo que Dios quiere que hagamos. Decimos lo que Dios quiere que hablemos. Perdón, hablamos lo que Dios quiere que hablemos. ¿Sabe por qué muchas veces usted y yo no crecemos? Porque nos llevamos con gente que nos dice lo que queremos nosotros escuchar, no lo que deberíamos escuchar. Si usted supiera cuánta gente cometiendo errores hay en este momento y están a punto de perderlo todo porque les han contaminado la cabeza haciéndoles creer que las mentiras que ellos cuentan es la verdad de la vida de esa persona. Y los están llevando pero directito al abismo. El problema es que cuando caemos al abismo no hay nadie quien nos saque de ese lugar, solo Jesucristo.
4: Bendiciones, hermano Max. Aquí estoy escuchando su programa. Dori desde La Paz, es cierto lo que dice usted, hermano Max. Varios pastores, varios sacerdotes, varios celebradores de la palabra han retirado los feligreses por esa misma razón que dice usted, hermano, que les han dicho que tal vez se van a curar del cáncer, que las deudas van a ser canceladas. Así se me ha parecido una señora últimamente a mí, hermano, que solo me sabe decir cosas, que dice que pasa esto, que mi hijo anda en malos pasos, que esto y que el otro. Mire, hermano Max, esas personas lo confunden todito a uno, hermano Max. Por favor, ore, hermano, porque estamos en los últimos tiempos, hermano Max. Al pecho, bendiciones.
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5: Hermano Max, bendiciones. Pues déjeme decirle, hermano Max, que desde que yo escucho la palabra de Dios a través de HCH por medio de ustedes, he sentido un alimento en mi alma, un anhelo de buscar de Cristo cada día más. Hermano, yo tenía mucho tiempo de no buscar de Dios. Pues tenemos que reconocer que como seres humanos somos débiles, ¿verdad? Pero Dios siempre usa medios, hermanos, para llevar vida a cada alma, a cada vida en casa. Y pues yo soy una de esas, hermanos. Y así como yo recibo, reciben muchos hermanos. Y así que, hermano, adelante a seguir hablando de las buenas nuevas de salvación, alimentar el espíritu de cada alma sedienta, ¿verdad? Porque nuestra alma es la que reacciona y es la que sufrirá si no nos sujetamos a un Dios vivo y un Dios que un día desatará su ira por causa de nuestra rebeldía, hermano. Dios le bendiga, hermano.
0: Seguimos atentos escuchando los audios de la audiencia de HCH.
6: Bendiciones, hermanito Max. Sí, fíjese que HCH viene siendo como una congregación prácticamente con sus 9 frecuencias, la plataforma a nivel internacional. Y sí, prácticamente en el trabajo, en la casa, viene siendo nuestra compañía en las madrugadas, a las 3 de la mañana, en el día, la tarde y la noche, hermano, con buenas enseñanzas siempre.
0: Gracias. Seguimos escuchando la opinión de nuestros oyentes de este medio de comunicación. Hable como habla radio.
7: Buenos días, hermano Max. Que Dios lo bendiga. Un saludo muy especial a la hermana Sandra hasta Santa Lucía. Aquí lo estoy escuchando también en Santa Lucía, Ercilia Carrillo.
0: Ercilia Carrillo, muchísimas gracias. Qué bueno que está Ercilia Carrillo escuchando Hable Como Habla Radio. Más llamadas telefónicas o comunicaciones de nuestros radioescuchas, de nuestros queridos oyentes que permanecen siempre con nuestra señal en vivo de este medio de comunicación. 10:38, 10:38 en la mañana del día domingo, último domingo de mayo, mucha atención, último domingo de mayo, saludos a nuestros hermanos hondureños, a nuestros hermanos catrachos que nos escuchan en diversas partes del territorio nacional. De verdad, con mucho cariño se lo digo de verdad, con todo el corazón. Cristo vive, y el Rey de Reyes nunca le va a dejar de la mano. Usted tiene que saber eso, que Jesús está allí, que Jesús nunca se va a marchar. No sé qué tribulación usted esté pasando, no la conozco, pero Jesús sí, platique con él. La palabra de Dios es contundente. Jeremías 33:3, versículos puntuales. Clama a mí y yo te responderé y te enseñaré cosas grandes y cosas ocultas que tú no conoces. Te enseñaré. La vida es un constante aprendizaje, una constante enseñanza. Llámeme como lo hicieron los hermanos anteriores y dígame, ¿dónde está escuchando la radio? ¿En qué lugar escondido? ¿En qué montaña? Donde no hay un templo en físico y HCH Radio es para usted prácticamente su iglesia, su periódico, su internet. Prácticamente un medio completo. ¿Por qué? Porque HCH Radio le edifica. HCH Radio le acompaña en las noches cuando todos apagan. 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Eso es HCH Radio. Eso es HCH Radio. Bendito sea el nombre de todos aquellos que sintonizan la señal nuestra. Qué bueno saber que usted se encuentra en nuestra sintonía. Qué bueno saber que usted no se despega de nuestro medio de comunicación.
8: Buenos días, hermano Max. Aquí estoy escuchándole en Comayagua. Es cierto lo que dice este hermano. Escuchar HCH es una radio que edifica y nos bendice.
0: Saludos. ¿Qué más dice la hermana?
8: Escuchamos palabra de Dios, hermano. Aunque no vayamos a una iglesia, siempre estamos escuchando la palabra de Dios y somos bendecidos de escuchar.
0: Seguimos escuchándolos.
8: Porque Dios está aquí. Mi Padre Celestial no los deja de la mano, escuchándolo todos los días, escuchando HCH.
0: Amén. Amén, escuchando HCH, qué bonito, ¿va? Qué bonito escuchar los comentarios de todos nuestros oyentes. Activos, caramba, activos. Gracias. Qué bueno saber que usted permanece con la señal de nuestro medio de comunicación. Es Hable Como Habla Radio. Mire, tengo tres. Yo agradezco a nuestro presidente corporativo, a nuestra gerencia, por los apoyos que siempre recibimos, permitiéndonos hablar de bolsas de colostomía, permitiéndonos hablar de medicamentos. De hecho, le vuelvo a invitar, si usted tiene medicamentos que ya no ocupa, tráigamelos a HCH, que aquí tenemos gente que está necesitando de pastillas, de lo que tenga, medicamentos que no estén vencidos. Si tiene alguna silla de ruedas y la quiere donar, tráigala a HCH. Si tiene algunas muletas, tráigalas a HCH. Si usted las quiere donar, tráigalas a este medio de comunicación. Tráigalas, no se preocupe. Aquí nosotros vamos a saber cómo la entregamos y a quiénes la entregamos. En este momento tengo tres de nuestras criaturitas. De hecho, le escribí a un par de amigos, no recibí respuesta, pero esto es así. Tengo tres de nuestros niños ostomizados ocupando bolsita. Dios ha sido bueno y yo tengo de parte nuestra la mitad de una caja de bolsas de colostomía suavita. Angelita, que yo sé que me está escuchando en el hospital. Dios es bueno, Angelita. Y hoy en el nombre de Dios lograremos esa meta. Ahorita, porque yo sé que hay alguna persona con la misma locura de nosotros. Servir es lo mejor que nos puede pasar. Nosotros tenemos una parte. ¿Qué vale una caja de bolsa suavita pediátrica con 70% de hidrocoloide? No, 63% de hidrocoloide. 4,280. Nosotros tenemos esa mitad. Bendito Dios. Si nosotros recibimos, nosotros en HCH compartimos. ¿Usted me regala un amén por eso? ¿Usted puede escribirme un amén porque está de acuerdo que tenemos que compartir? Escríbame ese amén. 94-20-0766. Una sola persona que lo escriba. No hay necesidad que lo escriba todo el mundo. Entonces, usted que ve en su carro, que está en su casa, se quiere sumar a nosotros. Bendigamos a estos tres niños. Ellos ni cuenta se dan, pero sus mami sí. Y siempre pienso en algo, que de alguna mami dice, padre, provéeme. Padre, ayúdame. Padre, no tengo para mi niño. La comidita, el almuerzo de esas madres está como en el banco. No se preocupe que tengo a mi amigo Juan Carlos, que es materia dispuesta. Eso está como en el banco, Angelita. Pero en el nombre de Dios, que ahorita logramos esa bolsa de colostomía. Nosotros tenemos la mitad. Un poquito más cara, sí, porque hay que comprarlas en una farmacia hoy, porque el lugar donde se adquieren hoy está cerrado. ¿A qué número me puede escribir? 94, 95, 98, 97. Y hagamos la obra. Usted que va en su carro, usted que está en la casa, yo no sé dónde estará usted. Bendigamos a nuestros niños. Yo siempre he admirado a las mamás de los niños ostomizados, porque ver esas criaturitas con esas llagas, eso es realmente complicado. Eso realmente debe de ser complicado. Yo soy un ostomizado, entonces como yo soy el que tengo la colostomía, no sé lo que significa tener un pariente así, y más a un bebé. Es tremendo. Entonces yo sé que va a aparecer esa persona que nos va a escribir y vamos a bendecir a estos niños con su bolsita de colostomía. 94, 95, 98, 97. A ese número, escríbame en este momento y bueno, en el nombre de Dios, en el nombre de Dios que lo vamos a lograr. Nosotros tenemos la otra parte. Que Dios le bendiga, oye, de antemano, 94, 95, 98, 97. O si usted tiene bolsitas que le han sobrado, 2, 3, 4 que le hayan sobrado de su niño. Uy, hombre, con mucho gusto, díganos nada más dónde tenemos que ir por ellas y con todo gusto, si está cerca, porque tenemos su turno por la tarde, con mucho gusto nos movemos a traer esa bolsita de colostomía donde usted las tenga. Ojalá, en el nombre de Dios, que alguien nos escriba, en el nombre de Dios, para bendecir, licenciada Ángela, a esas tres criaturas. Lo vamos a lograr, ya verá que sí. 94, 95, 98, 97. Siempre hay un alma con ese corazón tan espectacular, hermano, que olvídese. 10:46 de la mañana. Les saludamos desde la cabina de Hable Cómo Habla Radio. Desde la cabina de Hable Cómo Habla Radio, les saludamos y desde luego, hombre, le agradecemos por esa audiencia, bonita audiencia, hombre, bonita audiencia, la que tiene HCH Radio. 10:47 de la mañana en nuestro medio de comunicación, que es el suyo, HCH Radio. Bendito sea Dios. Alabamos y exaltamos el nombre que es sobre todo nombre. Qué bueno es saber que Dios tiene el control de su vida y el control de la mía. Sí, sí, está bien lesionado. Aquí me está mandando la licenciada Ángela a uno de los niños. Está bien lesionadito. Y fíjese que el problema de la lesión de la piel de estos niños no es descuido de la mamá, es la falta de bolsita de colostomía. Entonces, estas madres, ¿qué hacen? Le pegan a su muchachito una bolsita para basura, una bolsita donde se mete pan, donde se mete arroz, frijoles, se lo pegan a la piel al niño con masking tape. Imagine un niño con masking tape. Sí, hombre, ¿y qué va a hacer la pobre mujer? No le queda de otra. 10:48, pero vamos a esperar que alguien nos escriba y que se quiera sumar para que podamos bendecir a estos tres niños. Con una cajita suficiente, porque vienen 32 unidades y de ahí les damos un poquito a cada uno. Nosotros tenemos una parte y ojalá que usted quiera sumarse con la otra parte. Nada más escríbame, repito, al 94 95 98 97. Ahora mismo yo voy saliendo de la radio, regreso en la tarde y podemos vernos en algún lugar donde usted quiera podemos vernos, no hay ningún problema, pero escríbame al 94 95 98 97. A ese número escríbame esta mañana. 10:48 de la mañana. Dios bendiga su vida. Ya voy a ver el chat. 94 90. Ojalá tengamos esa sorpresa y esa bendición. Sí, es que yo creo que tenemos que amar al prójimo. Hoy es un buen día para que se regale una sopita. Hoy es un buen día para que se regale un almuerzo. Hoy es un buen día para que agradezca lo que por usted hacen otras personas. Hoy es un buen día para que llame a su mamá o a su papá y le pregunte: papá, ¿cómo está? ¿Ocupa pastillas? ¿Cómo están sus pastillas? ¿Cómo está, mamá? ¿Cómo va todo? ¿Cómo va? ¿Quiere que le suba un pastelito? ¿Quiere que le suba un almuerzo? Usted solamente diga a mi mamá, con mucho gusto, y yo le subo una comidita, lo que usted necesite. Eso es un cristianismo real. Eso es un cristianismo bonito. Servir, perdonar, amar. Qué bonito es hacerlo. Las 10:49 de la mañana. 10:49 de la mañana. Kenia Sánchez con ustedes en Hable Como Habla Radio. Aquí se queda Kenia Sánchez con ustedes en Hable Como Habla Radio. Nosotros estamos activos. Ya regreso para el cierre. Ojalá que usted me escriba en este momento. 94-95. 98-97. Y hagamos la obra estos tres niños, ¿ah? Se me eriza la piel de solo pensar tener uno en casa. Uy, hombre. Son valientes estas madrecitas de estos niños. Ya regreso. 94-95-98-97.
9: El león levantando a sus hijos, despertando esta nación.
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1: Esta mañana le agradezco su sintonía para con HCH Radio. Recuerde 9420-0766. Kenia Sánchez queda con ustedes hasta las 3, 4 de la tarde, ya le voy a decir. Y luego su servidor estará de nuevo con ustedes aquí en Hable Como Habla Radio. Gracias por quedarse. Gracias por ser nuestro oyente. Gracias por esa enorme sintonía, enorme audiencia para con este medio de comunicación. Nos gusta saludar a la familia Catracha, que siempre está atenta a HCH Radio. Así que después de las 3 de la tarde estaré con ustedes. Después de las 3 de la tarde aquí estaré en HCH Radio. Quedan con Kenia Sánchez. Pausa, volvemos.

0: a este espacio informativo donde le compartimos las noticias más relevantes del acontecer cristiano, junto a lo más destacado del mundo de la música cristiana, nuevos lanzamientos, eventos, testimonios y todo lo que está marcando tendencia dentro de la fe y la adoración. 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Y abrimos este bloque con una mirada a la realidad internacional, donde la fe también se levanta en medio de la adversidad. En Bolivia, la situación social y política continúa generando preocupación. Bloqueos, manifestaciones y enfrentamientos han marcado el día a día de miles de personas en varias regiones. En medio de este escenario, las comunidades cristianas han decidido no quedarse en silencio. La Asociación Nacional de Evangélicos de Bolivia ha dado un paso al frente, intentando servir como puente en espacios de diálogo junto a representantes de la Iglesia Católica. El objetivo: promover acuerdos, facilitar ayuda humanitaria y abrir caminos donde hoy solo hay tensión. Además, el llamado ha sido claro: no poner la mirada en lo humano, sino volver a lo esencial. El mensaje es volver la mirada a Cristo y recordar que la verdadera esperanza para una nación viene de Dios. 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
0: Y en el ámbito musical cristiano, Marcos Yaroide une su voz en una colaboración que ha despertado expectativa y que sigue marcando tendencia.
2: Has cambiado mi lamento en baile.
0: Esta vez lo hace junto a R-Nova con el tema Lamento en Baile, una propuesta que promete conectar profundamente con la audiencia. Todo está listo para que este nuevo tema sea presentado al público. Una producción que combina talento, mensaje y propósito en una sola entrega. 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Pero el mundo también enfrenta realidades que encienden las alertas. Un brote de ébola vuelve a encender las alarmas en el este de la República Democrática del Congo, afectando directamente a comunidades cristianas que ya enfrentaban situaciones de violencia. La inseguridad provocada por grupos armados y ahora una emergencia sanitaria que pone en riesgo numerosas vidas.

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0: Pero el mundo artístico cristiano continúa con más lanzamientos musicales. Omi Alka presenta su nuevo tema Pasa el Tiempo, un lanzamiento que invita a reflexionar, valorar cada momento y mantener firme la fe mientras avanzamos por el camino de la vida.
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0: Continuamos en este bloque musical con propuestas que siguen marcando estilos diferentes dentro de la música cristiana. Esta vez, con un sonido country, llega Toneladas de Alabanza en la interpretación de La Nueva Tribu. Una propuesta que mezcla adoración con ritmos modernos y un ambiente alegre que conecta rápidamente con el público.

0: hace presente el talento nacional con el grupo Yeshua y su tema Dios Perfecto, una alabanza cargada de adoración y entrega que destaca por su mensaje de confianza y fe en medio de cualquier situación. Dos propuestas distintas que usted las puede solicitar al 9420-0766. Estas alabanzas vienen cargadas con un mismo propósito: llevar esperanza y buena música a cada oyente que continúa en sintonía con nosotros. Y seguimos al ritmo de la información. Estos son los horarios del día. A las 5:20 de la mañana con HCH Matutino. Avanzamos a las 11 en punto con HCH Meridiano. Continuamos a la 1 en punto de la tarde con HCH Vespertino. Y cerramos estas emisiones de noticias a las 7 en punto de la noche con HCH Nocturno. 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

Muy buenos días. Buenos días, gente hermosa. Buenos días, que el Señor les bendiga en esta hermosa mañana de domingo. Estamos diciéndole adiós al mes de mayo. Despedimos mi mes. Y me encanta saber que lo despedimos dándole gloria. Dándole gloria al Señor, dándole honra. En esta mañana le decimos: Señor, te entrego mi corazón. Te entrego mi corazón. Hace un momento hacía chiste con el Señor porque le digo yo, todo el tiempo te doy mi corazón. Es que es lo único que tengo para darte. Yo no tengo nada más. No tengo nada más. Y ¿qué podríamos darle al Señor para impresionarlo? Dígame, ¿qué le podríamos dar al dueño del oro y de la plata? ¿Qué le podríamos dar al soberano? ¿Qué le podríamos dar al todopoderoso? No. Creo que lo único que le interesa a él es no.

nuestro corazón. Ya le contesto. Creo que eso es lo más importante. No hay nada más valioso. No hay nada más valioso. Pues como le decía, yo hacía chiste porque le digo, Señor, todo el tiempo lo único que tengo es mi corazón. Así como algo valioso.

Son las 11 de la mañana, 27 minutos. Perdóneme que estaba confirmando por acá. Alguien me estaba llamando para confirmar un pedido. Ok. Perdóneme. Entonces yo hablaba con el Señor y yo literalmente en algún momento, en algunos momentos de mi vida, de mis tiempos con el Señor, literalmente he agarrado mi pecho, mi corazón y le he dicho al Señor, aquí está mi corazón. Aquí está lo único que yo puedo traer de valioso. Es que no tengo más nada valioso. Ni todo el dinero del mundo podría ser tan valioso como para impresionar a mi Señor. Pero todos tenemos un corazón. Entonces, muy recurrente, yo siempre de nuevo tomo mi corazón y leo, Señor, acuérdate que te he entregado mi corazón. Acuérdate que te he entregado mi corazón. Yo solo quiero que mi corazón viva para ti. Que mis decisiones en mi vida diaria se tomen siempre acordándome de que mi corazón no es mío, no me pertenece. Mi corazón es del Señor. Entonces, aunque mi corazón quiera algo que es contrario a Él, no lo puedo hacer, no lo puedo aceptar. Porque mi corazón no me pertenece. Mi corazón no es mío. Mi corazón le pertenece al Señor. Y si el Señor me pide algo, lo voy a hacer. Porque no se trata de lo que yo quiero. Se trata de lo que Él quiere. Mi corazón va a hacer lo que Él quiera. Porque mi corazón es suyo. Yo no sé si en esta mañana de domingo hay gente que me está escuchando que está agradecida con el Señor, que quiere agradar al Señor. Yo no sé si me está escuchando gente que le ama a Él y te has preguntado, ¿cómo puedo agradecerte? ¿Cómo puedo hacer, Señor, para adorarte? No lo podemos impresionar con ningún obsequio, pero sí con nuestro corazón. Yo hoy en la mañana me despertaba. Ayer, bueno, salí a medianoche de acá y me dormí como eso de la 1 de la mañana. En la mañana, cuando sonó a las 7 de la mañana de la alarma, me sentí tentada a seguir durmiendo porque vengo de una semana de estar de madrugada, de continuos desvelos y no he dormido bien. Y me miraba tentada a quedarme en la cama y no ir a la iglesia. Tenía que estar aquí a las 11 de la mañana, entonces tenía que ir a la primera reunión a las 8 de la mañana. Y me vi tentada a quedarme en la cama. Quedarme en la cama a dormir. Y pensando en, no seas religiosa. El Señor sabe que estás cansada, que has tenido una semana bastante de desvelo. El Señor no se va a molestar si duermes unas 2 horas más. Pero ¿sabe qué? Me levanté, me bañé, me cambié, me puse más hermosa. Y le dije, Señor, no se trata de lo que yo quiero o mi cuerpo quiere o mi mente. No, no, no. Mi corazón te pertenece a ti. Mi ADN es servirte. Mi esencia es servirte.
todo lo que yo soy, mi vida, mi tiempo, gira en torno a ti. O sea, tú eres el centro de mi vida. Y no quiero dormir, voy porque yo quiero más de tu presencia. Yo le decía, Señor, qué hermosa es tu presencia. No. Y me fui al templo. Y no tienen idea cómo disfruté su presencia. Dancé, salté, adoré. Y había una palabra para mí. Yo terminé. Wow, Señor. Y Él hablaba a mi corazón. Y dije, Señor, qué bueno. Gracias, Señor. Y luego llegué acá temprano. Y le decía, Señor, gracias. No hay una decisión mayor, una decisión mejor en mi vida que haber agarrado mi corazón y decirte, aquí está. Aunque a mí me guste tal cosa, aunque me satisfaga la carne, me haga feliz en algún momento, pero si es en contra de tu palabra y de lo que tú me has llamado a hacer, si esto te ofende, no se trata de mi placer, de mi gusto, no. Si a ti te ofende que yo vea tal cosa, si a ti te ofende que yo use tal cosa, si a ti te ofende que yo haga tal cosa, entonces no. No lo voy a hacer. Porque no se trata de mí. Se trata de ti. No es lo que mis emociones quieran. Se trata de mis convicciones en ti, Señor. Es mi corazón que no me pertenece. Y no se trata de que Dios, nos va a quitar aquellas cosas que de repente nos generan placer o que nos dan gusto. No, eso se llama carne. Y la carne lo único que nos va a llevar es a la destrucción. Cuando el Señor nos pide que hagamos lo que a Él le agrada, que rindamos nuestro corazón, es para que estemos bien. El Señor quiere darnos absolutamente todo. Pero si mi corazón no se lo he entregado a Él, entonces no hay preparación para recibir lo que Él quiere darme. Hay tantos beneficios. Y un día voy a estar hablando de todo eso. De los beneficios de que tú puedas entregar tu corazón al Señor. Que aunque te sientas nadie, que aunque sientas de que no eres importante, que no tienes nada, ay, pero tienes lo más valioso, tu corazón. Dame, hijo mío, tu corazón, dice el Señor. Ojalá pudiéramos morir a nuestros deseos, pudiéramos morir a nuestra carne y decirle, Señor, no se trata de mí, se trata de ti. Aquí está mi corazón. Ojalá todos pudiéramos agarrarnos el corazón y decirle, Señor, aquí está lo más valioso que tengo. No tengo dinero. No tengo nada que te pueda impresionar. Solo puedo darte gracias, Señor. Gracias, gracias, gracias. Y bueno, aquí está mi corazón. Esto es suyo, Señor. No me pertenece, es suyo. Es suyo, Señor. Voy a hacer lo que usted me diga. Voy a morir a mí para que usted pueda vivir en mí. Ah, Señor, estoy tan agradecido. Estoy tan agradecida, Señor. Ay, Dios, este corazón roto, Dios santo. Ojalá tú pudieras hacer algo, Señor. Si puedes hacer algo con mi corazón, aquí está. Aquí está mi corazón, yo te lo entrego, Señor. Hay heridas en su corazón, hay traumas, hay cosas en su corazón, en su alma que el Señor quiere sanar. Nada más lindo que vivir con un corazón que ha sido rendido al Señor. Porque cuando yo rindo mi corazón a Él, empiezo a experimentar el verdadero gozo. Empiezo a experimentar la verdadera paz.
de vivir con un corazón que ha perdonado, un corazón que ya no tiene resentimiento, un corazón que está puro, que no le desea mal a nadie, un corazón que se alegra por los demás, un corazón que le alaba a Él, un corazón que le exalta a Él, un corazón que vive para Él. Es un corazón sano, y un corazón sano te hace ser una persona sana en todos los sentidos. Una persona que no envidia el éxito de los otros, que más bien quieres ayudar para que otros brillen. Que te alegras por el bien de otro y no lo deseas. Un corazón sin egoísmo. Un corazón que mira con compasión a aquel que me ha hecho daño. Hay tantos beneficios de esto. La salud emocional radica en entregarle el corazón al Señor. Tantos beneficios de que usted pueda decir: te entrego mi corazón, Jesús. Te entrego mi corazón. Muchos males, consecuencias, situaciones que vivimos en nuestra vida es porque hemos dejado que nuestro corazón se incline para cosas que no nos hacen bien, personas que no nos hacen bien. Hemos inclinado nuestro corazón a aquello que es contrario al Señor. Si entendiéramos la importancia de cuidar el corazón, de tener un corazón sano, de no guardar resentimiento, de no guardar odio, de no guardar amarguras, enojos, iras, contiendas. Que si alguien quiere pelear, mejor me callo, porque yo no voy a caer en eso. Yo no. Que si alguien me hizo algo, de repente me voy a enojar en el momento, porque es normal. Pero me acuerda el Espíritu de Dios que dice: no se ponga el sol sobre tu enojo. Y vengo y lo perdono. Sin celos, sin iras, sin contiendas. Esa peleadera, ya no más. ¿Por qué? Porque rendí mi corazón al Señor. Porque tengo que entender qué tan sano está mi corazón. Así estoy yo. De la abundancia del corazón habla la boca. Y tal como es el corazón, así es Él. Si yo soy envidiosa, Dios mío santo, me va a ir mal. Porque la envidia solo puede venir del mismo infierno, del mismo Satanás, que miró con envidia al Altísimo y quiso ser como Él. Cuidar mi corazón. Hoy en esta mañana, el Señor nos está invitando a vivir para Él. ¿Cómo? Con un corazón rendido a Él. A saber que mi corazón no me debe pertenecer, que mi corazón debe estar inclinado a Él. Y por ende a sus mandamientos, a su palabra, porque su palabra es Él. Yo no sé si alguien me está entendiendo. Quise aprovechar estos minutos. A las 12 vienen las noticias para dejarle este mensaje. El Señor quiere formarnos, quiere formar nuestro corazón. El Señor quiere que tengamos un corazón sano, quiere formar nuestro carácter. Producto de un corazón rendido a Él. Pero no va a suceder si no rendimos el corazón. Ok, me están invitando a una fiesta. Y pueda que me haga feliz en el momento, me divierta y todo. (Ríe)
Pero mi pregunta es si eso le agrada al Señor. Mi pregunta es si eso me hace bien. Puede que a mi carne le guste tener un novio filisteo. Porque de repente, aparentemente, puede que parezcan más atractivos los filisteos que los siervos. Y puede que a mi carne, o incluso, tenga pensamientos como de, ay, pero es que es lindo, no necesariamente tiene que ser cristiano, ay, pero es que tiene buenos valores, ay, pero es que es una persona trabajadora, y es que esto y lo otro, y que cumpla con todo, pero no tiene a Cristo, y su corazón no está rendido a Él. Ahí murió todo.

0: Porque no se trata de mí. Se trata de Él. Y si Él ya ha dado un ministerio, un propósito, un llamado, una misión, se tiene que ejecutar. No se trata de mí. Se trata de Él. Y no se trata de religiosidad.
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0: Se trata de vivir para Él. Qué hermoso es sentir que Él tiene control de tu corazón. Qué lindo. Es una de las mejores experiencias de la vida. Sentir que el Señor tiene control de tu corazón. Te dan ganas de reír, te dan ganas de saltar, te dan ganas de llorar. De la emoción, de la alegría, del gozo en el alma, en el mismo corazón. De saber que el Señor tiene control de él. Nada te afecta. No te hacen daño las calumnias, no te hacen daño los chismes que alguien dijo por ahí, no te hace daño. ¿Por qué? Porque el Señor es el que está cuidando tu corazón. Te provoca compasión y te dice el Espíritu de Dios: caramba, necesita de mí, mira, ora, ora. Y entonces usted empieza a ver con compasión a la persona que habló mal de usted. Y usted empieza a orar. Y eso se siente tan gratificante. Eso es signo, señal de que el Señor está cuidando mi corazón. Un corazón que ha sido entregado a Él. Un corazón que está rendido a Él. Quiere vivir en constante comunicación con Él. Y el hecho de vivir en constante comunicación con Él te hace experimentar el verdadero gozo, porque en su presencia hay plenitud de gozo. La presencia de Dios en tu vida produce gozo, produce paz, alegría, limpieza en tu corazón de manera continua. Y el Espíritu de Dios te va moldeando y Cristo va creciendo en ti. Tu carácter se va pareciendo al de Cristo. Eso se llama crecimiento espiritual. Pero todo radica cuando has rendido tu corazón. Hoy el Señor te está diciendo: entrégame, hijo mío, tu corazón. Nunca has entregado tu corazón al Señor. Quiero invitarte a que vivas la mejor experiencia de tu vida. No le entregues tu corazón a cualquiera, a cualquier persona que te lo va a dañar. Entrégaselo a Cristo. Dale al Señor tu corazón. Dile: Señor, aquí está mi corazón. Si puedes hacer algo con él, hazlo. Hazlo, hazlo, hazlo, hazlo, Dios mío. Aleluya. Aleluya, bendito sea el Rey, bendito sea el Cordero de Dios, bendito sea el León de la tribu de Judá, bendito sea Jesús que da corazones nuevos, bendito sea Él que cuida los corazones, bendito sea Él que nos ha dado a su Espíritu Santo para que Él nos limpie de todo aquello que no está bien en nuestra vida. Bendito Espíritu de Dios, que es nuestra guía, que nos enseña a cómo tomar mejores decisiones para cuidar el corazón, porque el corazón es muy importante. Del corazón, de la salud del corazón depende mi salud, no solo emocional, sino también física, en gran parte. La importancia de cuidar el corazón. ¿Y cómo lo cuido, hermana Kenia? Entregándoselo a Cristo.
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0: Aleluya. Voy a sacar algunos audios porque ya estoy llegando a la parte final y quiero escucharlos a ustedes. Quiero escuchar a la gente bonita que está escuchando esta palabra. Quisiera saber cuántos han estado atentos a recibir lo que el Señor nos ha estado hablando. porque el Señor está llamándonos para que entreguemos nuestro corazón. Quiere hacernos mejores personas, quiere que tengamos una vida nueva. Pero para ello es necesario que entreguemos nuestro corazón. Quiero escucharles. Vamos a ver acá. Vamos a ver. Desde abajo tengo varios mensajes, saludos, dice por acá. Vamos a ver aquí. Hola, bendiciones.
2: Hermanita Liz, muchas bendiciones. Muchas bendiciones. Lo estoy escuchando de aquí, del de Lolo.
0: Saludos, hermana.
2: Estoy más que agradecida. Más que agradecida con el Rey de Reyes y Señor de Señores. Por ese hermoso regalo, por ese hermoso privilegio que nos ha permitido nuevamente abrir nuestros ojos, ponernos en pie. Para ver un nuevo amanecer, para ver un nuevo día de vida, para ver toda su bondad y toda su maravilla, hermana. Como dice el Señor en su palabra, que no se mueve la hoja de un árbol, sino es con su poder. Estamos más que agradecidos con el Rey de Reyes y Señor de Señores, hermanita. Yo estoy desviada de los caminos del Señor, hermana, pero...
3: A las 8 de la mañana.
2: Yo siempre le pido a mi Rey, siempre le pido a mi Rey que me dé esa fuerza, esa fortaleza, el querer como el hacer, de regresar nuevamente a su presencia, junto con mi familia, con mis hijos, con mis nietos, con mis yernos, con mi nuera, con toda mi familia que aún están...
0: Sí, seguimos
2: de los caminos de Dios. Siempre le pido al Señor que me dé esa fuerza y esa fortaleza para buscarle su rostro y su presencia nuevamente, para que escriba nuevamente nuestros nombres con nombres y apellidos con letras de oro en el libro, en su libro, en ese libro hermoso, en ese libro precioso donde le escribe. Donde escriben nuestros nombres con letras de oro, hermanita. ¿Para qué lo estoy escuchando en el de Lolo, hermana? Créanme que aquí lo estoy escuchando y sé que usted es un instrumento muy usado por el Señor. Es una gran bendición para mi vida, hermana, con esas hermosas palabras que sé que son de parte de nuestro Dios. Feliz y bendecido día, hermana. Lo escuché aquí en el de Lolo.
0: Saludos, hermana linda, que Dios la bendiga, que el Señor ministre su corazón ahí donde está. Por acá, hola, buenos días.
4: Buenos días, Dios le bendiga, hermana, saludos.
0: Saludos.
4: La Costa Norte, con plácano, con una alabanza, el Dios de los milagros, de Edwin Galindo.
0: Ok, dice, en el cristianismo, Dios no se impresiona con apariencias externas, lujos o logros humanos, ya que Él conoce los pensamientos más íntimos, dice. Conoce los pensamientos más íntimos en lugar de buscar impresionarlo. El objetivo es agradarle mediante un corazón humilde y una fe sincera. Bendiciones, soy Dani, les escucho en Sonaguera Colón. Total razón. Hola, buenos días. Hola, hola. Hola. Hola, hola. Hola. Bueno, creo que no nos escucha. Vamos a ver con más audios por acá. Hola, saludo, bendiciones.
5: Amén, amén, hermanita Kenny. Aquí la estoy escuchando en Comayagua, doña Pola. Que el Señor me la bendiga, hermana. Todos los días las escucho desde la mañana. Todo el día escucho HCH Radio. Soy bendecida de escuchar esa radio, hermana.
0: Saludos, buenos días.
6: Amén, hermana. Dios le bendiga. Muy bonita su...
0: ¿Sí? ¿Seguimos?
6: Reflexión. Entregarle el corazón a Dios es lo mejor que puede haber. Pero como dice usted, no le podemos dar otra cosa que el corazón al Señor.
0: Amén, así es. Vamos aquí.
7: Bendiciones, hermana Kenia. Aquí le estoy escuchando en la cañada. Qué bendición escuchar esa palabra. Créalo que me tocó. Creo que a veces buscamos muchas maneras de cómo agradar a Dios, pero usted dijo una palabra muy importante, entregar nuestro corazón. de nuestro corazón hacemos las buenas acciones, de nuestro corazón salen malas acciones y de ahí sale todo, hermana. Si tenemos limpio nuestro corazón, vamos a agradar a Dios. Queremos ser como el corazón de Dios, un corazón bueno, amoroso, un corazón perdonador, un corazón que no se llena de maldad sobre todas las cosas. Siempre le escucho, hermana, aquí en La Cañada, y siempre es de mucha bendición saber que hay una palabra que nos ayuda, que nos edifica y que nos ministra, ¿verdad?, que nos impulsa a seguir adelante. Bendiciones, hermana, aquí le escucho siempre, Johanna.
0: Saludos, hermana. Que Dios le bendiga. Que Dios le guarde. ¿Qué tal si le decimos al Señor, te dejo ganar? Te entrego las riendas de mi corazón en esta mañana.

0: Te entrego las riendas de mi corazón, Señor. Nada mejor que decirle, Señor, tenga. Aquí tiene, no me pertenece. Engañoso y perverso es el corazón, hermanos. A mí me llama la atención que en redes sociales aparecen imágenes diciendo, aparece la persona en medio, un camino para la izquierda, uno para la derecha. Y en un lado está el debes y en el otro lado el quieres. Entre debes o quieres, no debes, pero quieres. El consejo que da es, elige el quieres. O sea, porque nos han metido a la mente que tenemos que hacer lo que deseamos. Lo que mi corazón quiere. Déjate llevar por el corazón. Hermano, hermana, si usted y yo nos dejamos llevar por el corazón sin habérselo entregado al Señor. ¡Ja! ¡Santo Dios! Ese corazón quiere limpieza de parte del Espíritu Santo, porque este corazón es sucio por la naturaleza humana. Engañoso es, perverso, más que todas las cosas. O sea, no hay una cosa más perversa que el corazón. Hay que entregárselo al Señor, porque si no, nos lleva a la ruina. Hola, bendiciones. Hola, hola.
1: Dios me le bendiga, hermanita
0: genia. Hermano Héctor, fíjese que yo quiero decirle algo. El día que usted estuvo cumpliendo años, yo le mandé un mensaje. Yo no sé si alguien se lo leyó por ahí. No.
1: ¿Aló?
0: Hola, hermano Héctor, le escucho.
1: Sí, fíjese que no, la verdad que no, parece que me dijeron, te mandaron un mensaje ahí. De una mentada Kenia, me dice. Pues, hermanita
0: sí.
1: Kenia.
0: ¿Cómo está?
1: No, yo pues, yo le voy a ser honesta, hermana Kenia. Yo he estado bien mal. Porque traicioné a mi Dios. Le fallé. Y hoy anduve en la iglesia. No soporté, hermana, me tuve que salir porque me sentía sucio por dentro. Yo decía en mis adentros, no soy digno de estar en tu casa, Señor, porque te fallé, te di la espalda. Y he andado con esto en mi corazón que me está matando cada día más y más, porque tanto aquel Héctor cantor que decía que nunca le iba a fallar a Dios. El enemigo se aprovechó de mi debilidad, de mi soledad. Pero estoy arrepentido de haberle fallado al Señor. Todo mundo me dice, seguí adelante, levántate. Les digo, ¿saben qué es lo que pasa? Que nadie me va a comprender, porque para que ustedes me comprendan a mí, tienen que estar en mis zapatos. Porque usted, hermana Kenia, usted mientras no ha caído, usted no va a comprender a otro hermano.
0: Cuesta levantarse.
1: Me duele, mi corazón anda dolido. Hoy fui, yo quería poder, porque como soy no vidente, yo deseaba salir corriendo, poder tener buena mi vista y salir corriendo. Porque como que con mi presencia estaba ofendiendo a Dios. No sé si estaré equivocado, pero digo yo, Señor, perdóname, pero tengo que limpiarme. Porque me siento sucio, hermana Kenia. Me siento sucio porque yo soy uno de los que yo no me gusta ser hipócrita. Estar fallándole a Dios y el domingo irme a dar en el pecho, decirle que me perdone, no, porque me estoy engañando yo mismo. Pero sí he estado mal, han sido noches que casi no he podido dormir, porque el diablo me está diciendo que me quite la vida. Mira, si ahí en esa iglesia nadie te quiere, en esa iglesia nadie te aprecia, Pero gracias a mi Dios, Él me está diciendo, yo sí te amo, hijo. Pero he estado mal, hermana Kenia, pero yo sé, tengo la fe en Dios que me voy a levantar. No ha sido fácil porque mi soledad es mi dulce compañía. Yo no culpo a nadie de lo que estoy pasando. Pero ¿por qué será que nosotros, los que decimos ser cristianos, cuando miramos que una persona cae, cuando lo miramos alejado de Dios, nosotros también nos empezamos a aislar de la persona cuando más deberíamos de estar cerca diciéndole, ¿qué pasa, hermano? Venga, lo llevo. No, lo empiezan a ver con indiferencia, uno como que si ellos son perfectos. Ajá. Y eso lo termina de matar a uno, hermano.
0: Sí.
1: Eso ha dañado mi corazón. Y por eso yo pienso, digo yo, Señor, ¿será que valdrá la pena seguir? ¿Será que todavía soy digno de llamarme tu hijo? Y si en verdad tú me amas, Padre, hazme el milagro que yo te he estado pidiendo, que me devuelvas mi vista, Señor, porque yo ya no quiero depender de nadie. Porque lastimosamente uno vale según lo que tiene en esta tierra para el ser humano. Uh-huh. A mí, pero ni pagado me quieren hacer los mandados aquí, hermana Kenia. Sí. Y por eso es que me gusta HCH, porque uno puede desahogarse, sacar todo aquello que lo está oprimiendo y que lo está queriendo matar. Uh-huh. Dios me la bendiga, hermanita Kenia, y siempre recuerde que las personas más hermosas nacimos en mayo.
0: Amén. Hermano Héctor, le voy a colgar, ya vienen las noticias, pero antes tengo una palabra para usted. Se quedó conmigo en el fracaso. La gracia, eso es lo único que le voy a decir. La gracia está por encima de cualquier pecado. Eso es todo lo que le voy a decir. Viva su experiencia. Amén. Pase su experiencia. Le está pasando lo que le pasó a Pedro. A mí me ha pasado. Yo he llorado pidiéndole perdón al Señor por muchas cosas que he hecho. Pero he aprendido eso. La gracia está por encima de cualquier pecado. Y obviamente, cuando usted está más dolido es cuando más cerca está del Señor. Pareciera que no, pero es la verdad. Está más cerca del Señor. Hay gente, hermano Héctor, que peca y le da igual. Ya no está el Espíritu Santo. Pero cuando uno se siente, uy, pero lo peor, es porque el Espíritu Santo está allí. Ese dolor, ese arrepentimiento lo lleva definitivamente a ese verdadero encuentro con el Señor. Así que eso es todo lo que le voy a dejar. La gracia está por encima de cualquier pecado. Le amamos y le bendecimos. Amén. Y oramos por su vida. ¿Sí?
1: Amén. Todo amén. Dios me la bendiga, hermano.
0: Okay. Bueno. Un abrazo.
1: Gracias.
0: Ahí está. Saludos al hermano Héctor. Y también le vamos a dedicar esta canción, esta alabanza de Jesús Adrián Romero, que se llama Se quedó conmigo. Porque cuando nadie se queda, bueno, está hablando, de repente yo sí veo, ¿verdad? Entonces no puedo decir, ay, yo la entiendo. No sé. Pero el Señor sí lo sabe. Sé lo que es la soledad, sí. Toda mi vida he vivido prácticamente sola. Y he pasado esos momentos también donde el diablo le dice, uy, estás solo, estás sola, esto y lo otro. Sería mejor que te... O sea, si yo le contara las tentaciones. Pero qué lindo es cuando uno empieza a reconocer su gracia. Dice la Biblia, nada ni nadie me podrá separar del amor de Dios. Podemos fallar hoy, el Señor nos sigue amando de la misma manera. no tengo que hacer pecar menos o pecar más, o sea, para que Dios me ame más o menos. No, me ama igual. Me ama igual y somos tan valiosos, tan importantes para Él. Un día vamos a tener el cuerpo perfectos, sin ninguna discapacidad física. Un día vamos a estar completitos, y no en este cuerpo, sino en un cuerpo perfecto. El día que Él venga. Mientras estamos en esta tierra, seguimos trabajando para cumplir el propósito que Él ya nos encomendó. Así llueva, truene o relampaguee. Si me toca arrastrarme, pues me arrastro. Caminar, pues camino. Pero de que voy para adelante y no me detengo. ¿Por qué? Porque el Señor está conmigo. Y como le dijo a Pablo, bástate en mi gracia. O sea, su gracia es suficiente. Es suficiente su gracia. No hay nada más importante, no hay nada más grande que la gracia que ya Cristo nos dio por medio de su sacrificio en la cruz. Nada más lindo que dejar a un lado mi soberbia y decirle: Señor, ok, tu gracia es suficiente. No voy a actuar como Judas, que se sintió tan indigno que mejor prefirió pagar su pecado él mismo y no dejar que otro lo pagara por él. Y no dejar que el Rey de Reyes lo pagara por él. Mientras Pedro, con sus errores y todo, incluso ya siendo apóstol, ya no dijo: Señor, te amo. Dijo: Señor, te quiero, tú lo sabes todo. Le había fallado. A veces decimos: nunca voy a hacer esto. No digamos que nunca. El que cree estar firme, mire que no caiga. Ah, pero eso es aprendido. Eso es aprendido. Y cuando pasamos por situaciones así, allí lo aprendemos. Ya nunca más volvemos a decir nunca, sino que decimos: Señor, eso es algo que yo he aprendido. Yo le he dicho al Señor: no sé si mañana voy a fallar. Probablemente sí, pero hoy yo quiero depender de ti. Hoy yo voy a entregarte mi corazón. Hazme entender que si mañana fallo, yo siempre puedo volver a casa. Siempre estará mi Padre para recibirme. Hazme entenderlo, revélalo, porque también es revelado. Para entender la gracia se necesita revelación. Para tener esa revelación se necesita humillación. Cuando todos se van, Él sí se queda. Que tengan todos muy buenos días. Bueno, ya buenas tardes. 12:10. Buenas tardes. Nos sintonizamos después de las noticias. A eso de las 2:00 p.m. que finalicen las noticias, continuamos con más.

0: propio, mire, verdoso, limpio, fresco. Imágenes que hoy tempranito ha ido a hacer nuestro compañero Alejandro Fiallos hasta el sector de la Villa de San Francisco para que poder entrar de una manera diferente. Merlin, ¿cómo
1: así
0: está?
1: Es Mariel, un gusto.
0: Iniciamos
1: estar
0: el mes y terminamos el mes juntas.
1: Ay, qué bien, es cierto. Iniciamos el mes juntas y terminamos el mes juntas. Villa de San Francisco, un saludo para ustedes de parte de nosotras aquí en estudios, Pablo Gerardo Matamoros. Un saludo y qué hermosa vista la que hay en Villa de San Francisco.
0: Y ella ya está acá, ya vino,
1: sí,
0: por
1: claro,
0: eso es que se ve las tomas aquí, pero fue muy temprano que se llegó hasta la Villa de San Francisco. Le encantaron los elotes que nos trajo. Están riquísimos.
1: Ay, ¿no? Deliciosos, Mariel.
0: Me encanta.
1: Saludos a la Villa de San Francisco.
0: Nada mejor que los productos hechos en nuestra tierra. Por eso es que cuando el extranjero se va para otro país, perdón, el hondureño se va para el extranjero,
1: extrañamos
0: extraña
1: todo.
0: Su tierra, extraña la comida,
1: agua,
0: el sazón, todo.
1: El aire, todo extraña. Las tortillas.
0: ¿Pero para qué se va? Pues,
1: pues sí.
0: ¿Verdad?
1: Es verdad, María.
0: ¿Quién somos nosotros? ¿Quiénes somos?
1: Un saludo a todas las personas que están en el extranjero, que
0: así
1: están en
0: es.
1: Estados Unidos, en parte de Europa y en cada parte del mundo donde usted esté sintonizando HCH Televisión Digital, ya que somos un canal internacional.
0: Así es, vamos a iniciar a esta hora con lo más destacado. Gracias, claro.

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1: Lo más destacado, presidente Afura instala mesa de diálogo con magisterio por aumento salarial.
2: Siempre entre lo más destacado le damos a conocer, Iglesia Católica hace un llamado espiritual a la fraternidad entre los hondureños ante tanta ola de criminalidad que se ha dado en las últimas horas.
1: Entre lo más destacado, maniatado hallan sin vida a un hombre en calle solitaria. Esto ha sucedido en San Francisco de Yohoa.
2: Además, le damos a conocer, dos mujeres mueren y tres personas resultan heridas, esto en Jutiquile, en el departamento de Olancho.
1: Izquierda, derecha, y a ustedes, y outsiders se disputan por el poder en Colombia, ya que estamos en elecciones en Colombia. Más temprano estábamos dando cómo ya las personas acudían a las urnas. Las principales figuras ya han ejercido su sufragio. Esto está sucediendo en Colombia.
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1: Mucha atención a esta noticia de último momento que le damos a conocer aquí en HCH Televisión Digital. Preste atención porque el Ministerio Público admite el escrito de personamiento presentado por la defensa de Luis Redondo, pero denegó la solicitud de información sobre la investigación en curso. Además, este no se pronuncia sobre la solicitud de fecha para rendir una declaración en la sede administrativa. De acuerdo a este documento en poder del Departamento de Prensa de HCH Televisión Digital, en exclusiva aquí en el Meridiano, se lo mostramos, que el Ministerio Público admitió el escrito de personamiento presentado por la defensa del de facto Luis Redondo, quien usurpó el Congreso Nacional en el gobierno de la presidenta de Xiomara Castro, y ha admitido el Ministerio Público que se presente, pero ha negado que conozca la solicitud de información sobre la investigación que hay en curso, que hay en su contra, según datos exclusivos que tenemos en el Departamento de Prensa de HCH Televisión Digital. Seguimos con información de última.

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0: Muy bien, en este último momento, Mariela, hasta Isla de la Bahía, nuestro compañero Rigoberto nos da a conocer más temprano que había un incendio. Ahora mismo está el cuerpo de bomberos en esta zona de Isla de la Bahía, donde se están quemando negocios ubicados en Monte Placentero, donde ya está la estación de bomberos 24 de Isla de la Bahía. Este es un incendio estructural que usted mira en pantalla en el barrio Las Fuentes, exactamente, enfrente del Pollo César, carretera principal. Hay varias unidades del cuerpo de bomberos, las personas que están en el lugar estaban alarmadas, pero ya el cuerpo de bomberos tiene en control este incendio estructural en Islas de la Bahía, en esta información de último momento.
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0: inmediato con Crisia Estrada. Ella se encuentra en uno de los cementerios allá en San Pedro Sula, porque con un profundo pesar pues dan el último adiós a un maestro que fue encontrado asesinado dentro de un lugar de la costa norte del país. Primero se dijo una cosa, luego se corroboró que no, él había sido asesinado. Vamos con usted, Crisia.
1: Así es, compañeros en estudio. Buenas tardes, pueblo hondureño. Tal como usted lo mencionaba, licenciada María Larteaga, un ambiente de consternación y de profundo dolor es el que se vive en estos momentos desde un panteón ubicado en San Pedro Sula, donde familiares, amigos, conocidos, población educativa en general, tanto estudiantes como cuerpo docente y padres de familia, se han reunido para dar el último adiós al director, al eterno director del Instituto Polivalente de Cofradía Cortés, el director Víctor Modesto Fiallos Paz. En estos momentos ya su cuerpo está a punto de descender al que será la última morada, y asimismo la banda de guerra del instituto, donde él dedicó prácticamente su vida entera, le despide. Escuchamos.

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1: ¡Venganza Indepeludo!
2: Bueno, escuchábamos por ahí la dedicatoria de sus queridos estudiantes. Incluso su hijo lo mencionaba hace unos minutos en su dedicatoria final, donde él quería ser despedido de esta manera, con folclore, con banda de guerra, justo lo que él se encargaba de incentivar en el colegio al que le dedicó su vida. También vamos a hablar por acá con algunos de los presentes. Se encuentra conmigo el licenciado distrital de San Pedro Sula, Gilberto Benítez, también conmovido por toda esta situación, algo que no se esperaba, licenciado.
3: Llenos de luto, llenos de dolor, condenamos enérgicamente el asesinato de nuestro compañero, el licenciado Víctor Fiallos. Condenamos todos los asesinatos que han habido en Honduras, condenamos los asesinatos y la desaparición de menores de edad, y le pedimos a la policía que en el menor tiempo posible de con los responsables materiales e intelectuales de los que provocaron este crimen. También le hago un llamado a la señora ministra de Educación para que se ponga en comunicación con el señor ministro de Seguridad para que establezcan comunicación y poder dar con los responsables en el menor tiempo posible.
2: Licenciado, como maestros, ustedes se están viendo expuestos a esta ola de violencia. ¿Qué pensar de lo que está pasando en el sistema educativo?
3: Le hemos pedido al señor presidente de la República, al Congreso Nacional, que le devuelva la autoridad a los directores de los centros educativos y a los profesores. Los centros educativos no son un potreo. Los centros educativos hay reglas y normas.
2: También hemos escuchado palabras de parte del gremio. Estos momentos, compañeros, así el ambiente, así se está.

Penetro con el cuerpo del maestro, a la cual será su última morada. Un ambiente sumido en dolor y consternación por parte de sus familiares, amigos y todos los que le conocieron, y que él dejó en estas almas una huella imborrable con el tiempo. Con este ambiente, compañeros, nosotros retornamos con ustedes a Estudios Centrales.

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1: Una mujer ha perdido el control de su vehículo, se ha estrellado en unos postes del tendido eléctrico aquí en la capital de la República. Jocelyn Flores, usted en el lugar.
2: Compañeras en estudios, qué placer saludarles, televidentes de HCH Televisión Digital. Estamos ubicados en el anillo periférico a la altura de la 21 de octubre bajo el puente desnivel que colinda hacia el municipio de Santa Lucía o Valle de Ángeles. Vean ustedes, aparatoso accidente de tránsito. Según narran los hechos, una fémina al volante, nos vemos, una fémina al volante, pues supuestamente desperfectos mecánicos en la dirección de este vehículo turismo color gris. Perdió el control por completo y vean ustedes, se llevó de encuentro un poste del tendido eléctrico y debido a la fuerza se cayó otro que está más adelante, es decir, son dos postes caídos. De inmediato han llegado paramédicos de la Cruz Roja Hondureña para darle primero.

0: vehicular. Es bastante extenso a esta hora de mediodía. Este accidente está como quien va hacia el San Felipe. Así que a tomar cartas en el asunto, a todas las personas que a esta hora de mediodía se dirigen por esta trocha, a tomar rutas alternas porque el paso se encuentra obstruido. Y ahorita acaba de llegar una ambulancia del 911, pero también de la Cruz Roja Hondureña, y también ya ha llegado una patrulla de tránsito. Aquí hay grandes pérdidas materiales, pero lo que hay que rescatar es que gracias a Dios no hay víctimas mortales pese a la magnitud de este accidente. Qué placer saludarles junto a Evans. Buenas tardes.
1: Y más temprano teníamos una información con Pablo Chavarría, que nos daba a conocer de un motociclista que perdió la vida en Pimienta Cortés. Él ya ha sido identificado, Pablo. Adelante con usted los detalles.
2: Compañeros, en estudios auditorio de Hable Como Habla Televisión Digital, ven ustedes, les informamos acerca de la persona que perdió la vida en el sector de Pimienta Cortés, a la altura del barrio Suyapa, entre Pimienta y Potrerillos Cortés. El joven motociclista ya está plenamente identificado. Se trata de Edwin Ariel Hernández Cruz. Repito, Edwin Ariel Hernández Cruz, de 31 años de edad, originario de Potrerillos Cortés. Al parecer, pues, él se dirigía hacia San Pedro Sula, y hasta el momento, según la Policía de Vialidad y Transporte, se desconoce cuál fue el motivo del accidente, si fue que impactó con otro vehículo o perdería el control, quedando el cuerpo pegado al muro de contención. Ya Medicina Forense ha hecho el levantamiento cadavérico de la persona del sexo masculino que fue encontrado con un disparo en la cabeza, atado de pies y manos, en el municipio de San Francisco de Yojoa, en la carretera que conduce de Oropéndula a Santa Cruz y conecta al municipio de San Francisco, en una solitaria calle. Pues han levantado el cuerpo de esta persona que vestía camisa blanca, pantalón negro y estaba semidesnudo. También a esta hora del día le informamos que todavía sigue volcada esta rastra aquí, no ha venido la grúa, no la han levantado, todavía está atravesada, solamente hay un carril habilitado hacia Tegucigalpa y San Pedro Sula. Así que si usted conduce por estos sectores, maneje despacio, tranquilo, porque en una prolongada curva puede ocasionar otro accidente, como la rastra que está ahí, que no se fijó y pegó con la otra rastra. El golpe fue leve, pero se le dice a las personas que manejen despacio, con mucha precaución, y ojalá pues que reduzcan los índices de violencia, tanto como los accidentes en este sector. A esta hora del día, acompañado de Heidi Enamorado, les informó Pablo Chavarría.
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1: Y a esta hora le damos a conocer que se registra un accidente tipo despiste, pero vaya qué despiste, el que se registra en el sector de la comunidad de Piedra del Tigre, en medio Zaguán. Un vehículo dio varias vueltas provocando lesiones en sus ocupantes, según información que ha brindado Roder Acosta a esta hora de la tarde. 12:30, según información, solamente se registran daños materiales y algunos lesionados. De milagro no se registran personas muertas en este terrible accidente registrado hace unos instantes en el sector de Olanchito, en el departamento de Lloro. Vamos de inmediato ahora con Crisia Estrada, porque fuertes lluvias han provocado el colapso de una galera, esto en el Centro de Educación Básica Hogar San José de San Pedro Sula. Se han levantado techos, ha habido destrozos en este sector, Crisia.
4: Así es, compañeros, en estudio, tal como ustedes lo mencionan. Y es que tanto que se ansiaba que llegara esta temporada lluviosa aquí en el norte del país, producto de las altas olas de calor que se estuvieron registrando, vea usted. Inició a llover ayer, unas lluvias bastante fuertes que se registraron, unos vientos que ni se diga. ¿Qué tal fue el caso que derribaron la galera del instituto donde nos encontramos en estos momentos? El Centro de Educación Básica Hogar San José, que por años ha brindado educación, en estos momentos son más de 500 estudiantes los que alberga. Y gracias a Dios, al momento que se registra esta incidencia, no había ningún estudiante en el lugar, producto que usted observa la infraestructura, tiene añales y ha cedido luego de estos vientos y lluvias que se registraron el día de ayer, sábado por la noche. Licenciada Magali, coméntenos usted como directora distrital, ¿en qué momento le informan sobre esta incidencia?
5: Buenos días tengan todos. Aproximadamente a las 6 de la mañana se comunica a la directora del centro educativo, la licenciada Daisy, para informarme de esta tragedia, ¿verdad? Sabemos que este centro educativo, pues, gracias a Dios, fue en las horas de la noche que aconteció. No teníamos alumnos, solo fueron en esta ocasión daños materiales. Gracias a Dios no se reportó ningún accidente con los niños, que sabemos que es a quien nos debemos. Y pues hacemos el llamado a las autoridades de la Secretaría de Educación a través de construcciones escolares, ¿verdad?, que nos brinden el apoyo urgente. Sabemos que es algo que pasó de improviso, por esa razón se le hace el llamado a las autoridades, de igual manera a la alcaldía de nuestro municipio, San Pedro Sula, le hacemos el llamado a los cooperantes, a todas aquellas personas de buen corazón que nos quieran apoyar en esta noble causa, ¿verdad?
4: Bien, licenciada Gionari, la primera disposición que se ha tomado es que no habrán clases presenciales. Se han suspendido, producto que esto es un peligro inminente para los pequeños, más conociendo cómo son de hiperactivos y de acuiciosos.
5: Así es. Pues el primer propósito es salvaguardar la vida de los niños. Obviamente no tenemos condiciones para brindar clases, sabemos que es un riesgo, tenemos esa estructura que, si ustedes pueden observar, están doblados los muros de contención, y para evitar accidentes, obviamente tenemos que cancelar clases el día de mañana, y es por esta razón que hacemos el llamado urgente a las autoridades para que nos apoyen, ¿verdad? Porque no queremos tener a los alumnos sin clases. Pues en esta ocasión, déjeme decirle, directora, que tenemos, la directora nos menciona que tenemos 475 niños que necesitan estar en un ambiente seguro. Así es de que en esta ocasión me permito dirigirme a las autoridades para que nos apoyen.
4: Bien, licenciada, también mencionar que esta infraestructura es antigua. ¿Aproximadamente cuántos años de construcción de esta escuela?
5: Pues aproximadamente entre 19 años. Tengo entendido que se construyó este techado de la cancha ya tiene varios años, así es de que es necesario, pues, poner manos en el asunto.
4: ¿No se hizo ningún mantenimiento?
5: Pues no tengo información de que se haya hecho ningún mantenimiento, pero sí tengo entendido que la directora en su momento se reunió con los padres de familia para dar información al respecto de que necesitaban, pues, poner, hacer cualquier proyecto para mejorar la estructura de esta construcción.
4: Lamentablemente aquí nada es rescatable, licenciada.
5: Definitivamente, hay que partir de cero, así es de que necesitamos con urgencia el apoyo.
4: Bien, muchísimas gracias a la directora distrital Gionari Magalí Fuentes, quien ha venido con urgencia a visibilizar cómo está el problema acá, el tamaño, bueno, la magnitud de la incidencia, que como podemos observar es una cancha bastante grande, una galera bastante grande la que ha cedido, y hoy pues lamentablemente ninguno de los materiales que integran esta construcción son rescatables, pero lo que sí tenemos que rescatar es que gracias a Dios no había estudiantes al momento de esta incidencia. Imagínese, si usted hubiese sido en un día normal de clases, otra historia estuviésemos contando, pero gracias a Dios no fue así, únicamente daños materiales cuantiosos. Sí, es por ello que se urge del apoyo tanto de la Secretaría de Educación como de las autoridades locales para poder rescatar este proyecto y que los estudiantes vuelvan a clases presenciales lo antes posible. Compañeros en estudio, con este contacto en cámaras de Aarón Pavón, Cris y Estrada les informa, retornamos con ustedes.

0: Bueno, y obviamente la noticia del día tiene que ver con el llamado que ha hecho el presidente de la República a una mesa de diálogo al sector magisterial, donde va a frenar, o es lo que se busca, la convocatoria para mañana 1 de junio, hecha por las bases del magisterio a las calles, y que ha señalado a través de esta información que trascendió y que en exclusiva se la dimos a conocer aquí en HCH Televisión Digital. Por instrucciones del presidente de la República, Nasr Ríaz Fura, se ha establecido de una mesa de diálogo directo con las bases del Magisterio Nacional con el propósito central de abordar un tema urgente del aumento salarial para los docentes en Honduras. Hay un tema pendiente y ese es el tema que tienen que resolver. En el gobierno establece que en la mesa del diálogo estén Emilio Hércules como secretario de Finanzas y Luis Castro, el secretario de la Presidencia, que justamente va a estar también en esta mesa de negociaciones. También establece en esta mesa de diálogo a René Chávez, que son los dirigentes magisteriales.
1: Sí, todos ellos son dirigentes.
0: Los dirigentes magisteriales.
1: Por departamento.
0: Que es Julia Iris Yanes Chavarría de Lloro, Rosa Orbelina Martínez Bonilla de Lloro, Víctor Roberto Garay Marcía de Lloro, Carlos Efraín Robles Herrera, Islas de la Bahía, Sara Wendy Carter Jackson de Islas de la Bahía, Mergildo Cárdenas de el departamento de Valle. Además, establece a Sandra Raquel Rojas Ávila de Choluteca, Alexis Rigoberto Pineda Torres de Choluteca, Mayra Giselle Guillén Suazo de Francisco Morazán, Flavio Ayala Olancho de Olancho, Trino Fernando Lobo Flores de Olancho, Erika Marina Ávila Almendares, también del departamento de Olancho. Además, establece a René Chávez de Atlántida, Ángela Estela Estrada Cálix de Comayagua, Mirna Araceli Pineda Erazo de Copán y Víctor Alejandro Cano Palma de Copán. Ahora pregunto yo, ¿conoce el magisterio a estas personas que los han llamado a casa de gobierno para que los represente?
1: Son las bases.
0: Por eso, las bases. ¿Conocen a estas personas? Ajá. ¿Saben quiénes son? ¿Saben que ellos van a defender sus intereses?
1: ¿Sí los representan?
0: ¿Sí los representan realmente o solamente son de una línea partidaria? Porque lastimosamente ahora, Merlin, en los institutos magisteriales, ¿qué pasa? Que se han politizado.
1: Se han politizado. Yo creo que este es el problema no solamente del gremio magisterial, sino que de muchos gremios que son, que antes eran tremendamente pujantes y decisivos en muchas acciones en beneficio para el pueblo, pero que de alguna forma se han politizado. Pero la pregunta de Mariel tiene sentido. ¿Les representa a cada uno de los dirigentes magisteriales del cual tenemos aquí nombre y apellido y el departamento por el cual están convocados? Ahora mismo se está dando esta reunión, esta mesa de diálogo en Casa Presidencial.
0: No, todavía no. Están esperando que lleguen varios de los maestros.
1: Pero o sea, sí están en proceso, están entrando
0: ya. Están llegando.
1: Ya
0: estas son imágenes de hace instantes de nuestro compañero Luis Anariba, así es. Pero vamos a escuchar a los dirigentes de la base del magisterio, los que están llegando justamente a Casa de Gobierno, donde está a punto de iniciar esta mesa de diálogo para poder llegar a acuerdos. Hay que recordar, y ya le voy a dar los datos, ¿cuándo fue el último aumento que se le dio al magisterio, aparte del que anunciaron que
1: bueno,
0: se iba a dar
1: hace poco?
0: No. O sea, que ya sale en planilla, que ya está establecido en planilla. Ya le voy a dar el dato. Vamos con Luis Anariba.
2: Gracias, compañeros. En estudio principal estoy con Alexis Pineda. Él es el representante de las bases del magisterio. Van a reunión en este momento con el presidente Nasr Ríaz Fura a hablar sobre el tema del pago de los aumentos. Mientras tanto, la FON dice de que ustedes no son los representantes y que ustedes buscan negociar de cierta manera que el pago no sea retroactivo. ¿Qué tiene que decir y también la expectativa ante esta reunión?
3: En las últimas horas de ayer sábado, pues fuimos convocados a Casa Presidencial ahora exactamente a las 12 del día. Ya los representantes a nivel departamental de la base del magisterio nos estamos apersonando precisamente para entrar a conocer cuál es el objetivo para que fuimos llamados esta mañana. Lógicamente, nosotros estamos en las calles exigiendo el pago del reajuste salarial que ya fue aprobado por Congreso Nacional.
2: ¿Ustedes piden que sea retroactivo o no?
3: Claro, definitivamente, por eso estamos aquí, para escuchar y llevar a las bases, a nuestra gente, a comunicarle cuáles son los acuerdos que vamos a llegar. Yo sé que la dirigencia magisterial se siente prácticamente aislada, no está siendo tomada en cuenta porque las bases los está desconociendo también. Nosotros estamos representando al magisterio consciente, al magisterio de convicción, al magisterio que ya no quiere seguir siendo atropellado por las decisiones que está teniendo las dirigencias magisteriales y que en algún momento negocian bajo las mesas y nosotros nos damos cuenta qué es lo que está pasando.
2: ¿Cuántos acuerpan este movimiento?
3: La mayoría del magisterio. Nosotros estamos aquí con nuestros propios medios. Nadie nos está financiando, no tenemos en ningún momento una chequera particular como lo tienen los dirigentes magisteriales. Por tal razón estamos aquí representando a la verdadera base magisterial, aquel maestro de aula, aquel maestro que siente que está siendo afectado precisamente por las decisiones de este gobierno en este momento y por la inoperancia de nuestros representantes magisteriales en el caso de los colegios.
2: ¿Los acuerdos que se logren aquí, qué tanto efecto podrían tener?
3: Bueno, va a acuerpar a más de 64 mil profesores que somos en el sistema nacional. Por lo tanto, el acuerdo que se llegue aquí es para todos. Aquí nosotros no estamos excluyendo a nadie, solamente que estamos en contra precisamente de los atropellos que estamos teniendo en la parte de deducciones y el mal manejo de los fondos dentro de los colegios magisteriales.
2: Es decir, si ustedes hoy dicen no va a haber mañana brazos caídos, ¿lo van a respaldar los demás maestros a nivel nacional?
3: Depende de lo que salga hoy, depende de los acuerdos que llevemos hoy, porque nosotros ya tenemos convocados acciones para mañana. De igual manera, se van a realizar como base para informar exactamente cuáles son las disposiciones, cuáles son los acuerdos. Si son positivos, pues, lógicamente, hay acciones que podrán ser dilatadas. Si son negativos, pues, las acciones ya están establecidas y las vamos a ejecutar.
2: Bueno, muchas gracias, don Alexis Pineda, de las bases del Magisterio, junto a mi compañero José Aguilar en cámara. Regreso con ustedes.
0: Bueno, esto es en cuanto a la decisión del magisterio, de los representantes de las bases del magisterio que han llegado y que han sido convocados a Casa Presidencial por instrucciones del presidente Nasr Ríaz Fura para instalar oficialmente esta mesa de diálogo y evitar que se dé esta paralización que cuando los maestros se paralizaban, se paraba literalmente el país. Ahora bien, ya dijo que sí van a... Ya hicieron la convocatoria, sí. Están en mesa de diálogo, pero igual mañana va a haber asambleas informativas para dar a conocer qué se dijo en la reunión.
1: Así es, Mariel. Vamos a estar expectantes de todo lo que está pasando en Casa de Gobierno. Como hemos dicho, hemos visto, están los dirigentes haciendo su ingreso. Algunos, ¿verdad?, ya se han expresado a través de las cámaras de HCH y mañana esperemos todo lo que va a pasar.
0: Me dice una maestra jubilada, toda la dirigencia magisterial es de izquierda y se demostró que negociaron para ellos y atropellaron el Imprema. Fue una empresa particular para ellos. Bueno, hasta un hospital hicieron. Vamos de inmediato con más reacciones con Lisa Nariva. Ahora está con Yuri Hernández, presidente del PRICMA.
2: Gracias, compañeros. En estudio principal, Yuri Hernández, presidente del PRICMA, me acompaña. Bueno, hay acciones para mañana de brazos caídos a nivel nacional. Todas las organizaciones magisteriales a través de la FOM pues, han anunciado estas acciones. Sin embargo, hay una convocatoria a Casa de Gobierno. ¿Qué es lo que está pasando? ¿Está dividido en este momento el magisterio, Yuri, o cuál es la verdadera situación?
4: Bueno, nosotros como Federación de Organizaciones Magisteriales y especialmente el PRICMA, aglutinado en la FOM, nosotros mantenemos una convocatoria, mantenemos una estrategia. Si el gobierno ha convocado y quiere dividir, ya conocemos que el Partido Nacional se dedica a eso. Hay un grupo, el Partido Nacional va a hablar con el Partido Nacional. El grupo que creó el Partido Nacional está allí. Va a llegar al lugar que el gobierno quiera. Entonces el gobierno va a hablar con el mismo gobierno. Los colegios magisteriales tenemos una independencia. Casa de Gobierno le informa a usted que fue creado por decreto legislativo cada uno de los colegios magisteriales. Ahí mismo nosotros estamos pensando de que este gobierno lo que quiere es una anarquía en el país, porque ha sido incapaz de solventar los problemas de todos los hondureños.
2: Ahora bien, ¿Qué detienen estas acciones programadas para este lunes y martes de brazos caídos a nivel nacional?
4: Mire, el magisterio está aglutinado en la federación. Esos grupos reaccionarios que creó el Partido Nacional, ahí los tiene para hacerlos como quiere. Qué extraño que solo ocurran estas cosas cuando el Partido Nacional está en el poder. Para nosotros no detenemos la lucha sigue. ¿Y qué nos detiene? Bueno, que ellos cumplan lo que ellos mismos prometieron. Ellos solo prometieron algo unilateral. El magisterio, si bien es cierto, necesitaba una revisión de salario, pero fueron ustedes los que fueron a decirlo en radio y cadena de televisión que venía un aumento, y el magisterio lo miró con buenos ojos. Extrañamente, se nos hizo extraño al magisterio, y hoy caemos en la razón. ¿Cómo fue eso del incremento? ¿Con quién lo pactó? Entonces el pueblo hondureño es testigo fehaciente de los hechos ocurridos en Honduras. Como no pueden manejar la educación, no pueden manejar el derramamiento de sangre que hay en el país, los padres de familia están preocupados por el alto índice de sicariato que hay en Honduras. Yo creo que llegó el momento de que todos nos sentemos en una mesa a poder platicar y a poder dialogar por el bien de Honduras, no construyendo, no creando grupos reaccionarios a lo interno del Partido Nacional, que son nacionalistas, que ellos van a hablar con el Partido Nacional. Entonces el Partido Nacional se reúne con unos movimientos que andan por ahí del Partido Nacional, no se está reuniendo con la Federación, pero a nosotros no importa. Seguimos adelante con nuestras propias acciones mañana lunes de brazos caídos, y pasado mañana la estrategia la vamos a dar a ustedes, porque vamos a tomarnos todas las calles de Honduras, de todo el país. Habrá entonces paro nacional a partir del día de mañana lunes con brazos caídos en los centros educativos, y nosotros no estamos acatando ninguna decisión que tome el Partido Nacional versus plática que tiene con un grupo de Partido Nacional.
2: ¿El martes irían a las calles entonces?
4: El martes vamos a tomarnos las calles a protesta. Eso es lo que tiene la Federación diseñada, esa estrategia. Nosotros no queremos salir de los centros educativos, pero nos están obligando por un engaño que ustedes mismos están haciéndole al magisterio de todo Honduras.
2: ¿Y a nivel nacional sería? ¿Y cuántos maestros están aglutinados en la FON?
4: Somos 64.800 docentes que estamos aglutinados en la Federación. Como le repito, el grupo que anda por ahí representa a grupos del Partido Nacional, que se va a reunir hoy en Casa de Gobierno, supuestamente, con el mismo Partido Nacional. Eso ocurre en Honduras. Las cosas son así, como las he contado, y el Partido Nacional es un partido que se dedica siempre a eso, a dividir. Pero el magisterio está más unido que nunca, los 6 colegios magisteriales, tomados de la mano, vamos a llevar a cabo nuestra estrategia. El gobierno puede hacer lo que quiera, no importa, pero nosotros ya tenemos nuestra propia decisión, nuestra propia toma de decisiones, en el comunicado lo plasmamos, y el día de hoy, domingo, también nos vamos a reunir de emergencia para poder continuar con las acciones contundentes de mañana, brazos caídos en los centros educativos, y posteriormente ya tomarnos todo Honduras, los puntos estratégicos. Pues hoy estaremos reuniéndonos en un lugar de un colegio magisterial. Todavía no hemos definido si en el Corpo Sumo o en el Prisma o el Coprum.
2: Bueno, muchas gracias. Junto a mi compañero José Aguilar, regreso con ustedes a Estudios Principales.
0: Ajá. ¿Ahora me entiende?
1: Sí, ahora sí le voy
0: comprendiendo. Las bases que convocaron son afines al gobierno.
1: O sea que la del periodo pasado...
0: ¿Vamos a tomar un café, Mel?
1: Vamos.
0: Total, estamos igual, pues, o sea...
1: Vamos,
0: ¿entiende?
1: Mariel, vamos, o sea, Mariel.
0: De ahí no va a salir absolutamente nada.
1: Porque son amistades.
0: Correcto.
1: O sea, son conocidos.
0: ¿Me entiende? No
1: es correcto lo que dice usted. Cuando usted quiere resultados, usted tiene que ir, tiene que ser el contra, tiene que ser como quien dice, tiene que
0: todos
1: ser...
0: Todos los sectores, Merlin, todos los sectores. Usted no puede convocar solamente su línea partidaria. Usted tiene que escuchar a todos los sectores, independientemente de quién sea, derecha, izquierda, verde, azul, morado, anaranjado, rosado.
1: Pero yo, para poder lograr algo, vaya, aquí, entre nosotros los compañeros, si usted es la cabeza y nosotros queremos mejores condiciones, y usted es la cabeza, ¿verdad? Pero si yo soy amiga suya, ¿cómo van a venir esas mejores condiciones? Yo voy a tratar de negociar lo que a mí me conviene.
0: Correcto.
1: Mis compañeros no me importa. Ah, a mí sáqueme ahorita a las 2 de la tarde, a ellos sáquelo a las 11 de la noche. Así.
0: Correcto.
1: Que somos amigas. Pero yo tengo que ser su amiga y decirle lo que, y hablar por lo que mis compañeros necesitan.
0: Pero lo que no aquí estamos lo que viendo. Ellos fueron a tomar galletitas, a tomar café a Casa Presidencial.
1: No,
0: ya dijo Yuri Hernández que no van a suspender el paro. No lo van a suspender porque ellos no fueron
1: pero
0: convocados.
1: En el otro lado dicen que están sentados dialogando.
0: Sí, pero no es con las personas correctas. No es la persona correcta. Y mire, los maestros en el 2026, ¿verdad? En 2025, durante el gobierno de la presidenta, se hizo un aumento que fue inició sí. también a pagarse a partir de enero del 2026, ¿sí o no?
1: Sí.
0: Y se han anunciado también los aumentos a Proeco, los aumentos, una nivelación que se dio y que supuestamente ya venía también en el presupuesto general de este 2026. O sea, es que aquí yo creo que por querer quedar bonitos, hicieron un feo. Porque sale uno diciendo, sí, estamos listos para comenzar a pagarle. Obviamente, si usted a mí me promete un aumento, Merlin, yo hasta que
1: usted me
0: no
1: vea
0: reflejado ese aumento, a mí no me prometa. A mí no me promete, a mí démelo, ¿verdad?
1: Y si no se le ve reflejado el último del mes o el día que le pague.
0: Ya ahí ya vamos y hablamos con el don, porque ahí estamos en problemas. Luisa Nariva sigue con más reacciones. Porque dice la Federación de Organizaciones Magisteriales de Honduras, reitero,
1: la FOM, ¿verdad?
0: La Federación de Organizaciones Magisteriales de Honduras, ¿qué son? La FOM. Desconocen quiénes son estas comisiones.
1: ¿Cómo?
0: Desconocen quiénes son estas personas. Entonces, ¿a quiénes llamaron? ¿Quiénes están ahí? ¿A qué van acá ese gobierno? Se equivocaron otra vez. Vamos, de nuevo con Luis.
1: Ya vengo ustedes. Voy a ir a tomar agua aquí.
2: En el estudio principal, María Dolores Escobar me acompaña. Bueno, ¿hay reunión o no con el presidente Narri Afura este domingo? ¿Van a dialogar sobre el tema del aumento que ya está aprobado o quiénes son los que se van a reunir? Si nos explica y da a conocer esta situación al pueblo hondureño y si sigue en pie hasta esta hora, pues la acción de brazos caídos.
5: Bueno, muchas gracias, pero sobre todo buenos días a su amplio auditorio. Nosotros, la Federación de Organizaciones Magisteriales de Honduras, estamos en consonancia a lo ya planificado estratégicamente por las 6 organizaciones legalmente constituidas, quienes mantenemos la direccionalidad del Magisterio Nacional. Estamos escuchando, no sé si es una especulación, pero si el señor Presidente de la República está sentándose a dialogar con docentes que son seleccionados en los departamentos, quiero decirle, señor Presidente de la República, con el respeto que usted se merece y que tiene la direccionalidad de este país, está equivocando las funciones que le corresponden a la Federación legalmente y la representación oficial. Nosotros no podemos sentarnos a discutir ningún presupuesto porque el presupuesto nacional de la República fue aprobado bajo el artículo 62 en la Gaceta oficialmente publicado por el Poder Legislativo. Así que nosotros solamente le llamamos a la reflexión y que a usted pondere por sus acciones y vayan dirigidos a la maximidad del Magisterio Nacional. La colectividad del Magisterio Nacional está alrededor de la Federación de Organizaciones Magisteriales de Honduras. Por lo tanto, el día de mañana mantenemos nuestra acción de brazos caídos en los centros escolares y planificada para el día martes la acción que corresponde y que será notificada al Magisterio Nacional de acuerdo a la estrategia que se va a ir desarrollando.
2: ¿Qué es lo único que podría parar esta acción?
5: Lo único que podría parar esta acción es que los compañeros que son secretarios de Estado en las diferentes instancias de toma de decisiones den el visto bueno de la aprobación de nuestro incremento salarial con carácter retroactivo en este mes de junio y también que sea asumida la condición de que el 14º mes como derecho laboral sea puesto pues en el tiempo que corresponde.
2: Ahora bien, las otras organizaciones aparentemente estarían aceptando sin retroactividad, según lo que se ha dado a conocer preliminarmente.
5: Cuando habla de otras organizaciones que no sean...
2: ¿Quieren llamarse de bases?
5: Ellos no son organizaciones, no tienen ningún círculo legal que los respalde, solamente una voz de una persona que es disociadora de la sociedad. Así que nosotros, en consonancia de acciones, en consonancia de pensamientos, estamos pues posicionando a la Federación bajo el mismo objetivo, bajo la misma lógica que significa la retroactividad de nuestro incremento salarial, pero sobre todo al derecho y el respeto laboral de los profesores.
2: Gracias. María Dolores Escobar, presidenta de la Federación de Organizaciones Magisteriales de Honduras y también del Colegio de Pedagogos de Honduras. Junto a mi compañero José Aguilar en cámaras, regreso con ustedes.

0: Mika Jagger. Y la verdad es que lo vi de cerca ahorita en una fotografía hermoso, y está espectacular. Espectacular. No hay duda que si alguien podía convertir una boda civil en uno de los momentos de moda más comentados del año, era Dua Lipa. La cantante británica y el actor Callum Turner se habrían dado el sí quiero en una ceremonia íntima celebrada en el histórico Londres. Una boda discreta, alejada de los focos, pero como suele ocurrir con todo lo que rodea a la estrella del pop, el misterio pues duró poco y mire usted, ahí va la señora hermoso, Dua Lipa.
1: Hermoso traje, la verdad, como dice, fue algo, la moda ahorita está revuelta, ¿verdad?
0: Sí, no, está revuelta.
1: La moda
0: y también
1: está
0: los fans, claro, de Dua Lipa, los que se imaginaron la canción que estaba cantando en el concierto, pues saben que ella ha tenido, es de mucho éxito, una mujer de mucho éxito, empoderada. Así. Empoderada. Pero bueno, nos quedamos con la
1: gana
0: de escuchar
1: a
0: Dua Lipa. Felicidades a los
1: ellos
0: esposos
1: sí
0: ahora.
1: Pudieron.
0: Él decía, Andy no pudo.
1: Ellos sí.
0: No, Andy
1: pudieron.
0: No pudo. Dua Lipa sí. También quiero darle ya en el plano nacional. Fíjese que me alegra a mí poder dar esta noticia. Porque sé que lo esperaba muchísimo de la diputada liberal.
1: Ajá. Erika Urtecho.
0: Va a tener niño y niña.
1: ¿Qué?
0: Dos. Sí, va a tener gemelos, pero hicieron una revelación de sexo y mire, qué bendición, ¿verdad?
1: Sí.
0: Le viene la parejita, mellizos, a la diputada Erika Urtecho y al exsecretario en los despachos de educación,
1: niña y
0: Daniel
1: niño.
0: Esponda.
1: Wow, me encanta.
0: Enhorabuena, felicidades,
1: de verdad. El ambiente en el que hizo la revelación de sexo, porque ella es una defensora de su mosquiti hermosa y esa naturaleza
0: se ve
1: representa...
0: preciosa.
1: Esa naturaleza representa la lucha que ella ha tenido en la comunidad misquita para beneficio de todos, ¿verdad? Allá en la mosquita. Niño y niña, qué bendición.
0: Así es. Felicidades para ellos. Enhorabuena por el profe, eternamente profe, y para la diputada.
1: Un solo dolor, una sola crianza.
0: Un solo dolor. Lo que impacta
1: no,
0: en redes.
1: Pues sí, es que a mí me tocó, bueno, a usted le tocó dos varones, ¿verdad? Pero a mí me tocó una parejita y tener con 2 años de diferencia. Y es como que uno está adaptándose de nuevo a la vida normal y ¡pum! Otra vez embarazada.
0: Santo Cristo.
1: Pero la diputada, bien por ella, porque va a ser una sola y va a tener niño y niña.

0: Merlin Suazo, más de 41 millones de personas colombianos están habilitados para ejercer el sufragio hoy que se celebran elecciones.
1: Así es, estamos viendo todo lo que está pasando en Colombia, cortesía de las empresas de comunicaciones en el mundo y también de Colombia. Estamos viendo cómo llegan a las urnas, también hemos visto cómo llegan algunos de los candidatos a ejercer el sufragio. 41 millones es la cifra de personas habilitadas en Colombia para elegir el nuevo presidente.
0: Presidente y vicepresidente de la República para el periodo 2026-2030. Merlin Suazo, la jornada se desarrolla en todo el territorio nacional, aquí en la capital de la República, lastimosamente es en una torre y es
1: con... El acceso es algo limitado.
0: Correcto, no podemos mostrar las imágenes porque es en una torre, pero sí nos han señalado de que en efecto ya han llegado muchos colombianos que radican en Honduras a ejercer el sufragio para poder conocer quién va a ser el nuevo presidente de Colombia. Colombia. Paloma Valencia ya votó en compañía de su hija Amapola. La llegada de Paloma Valencia a su puesto de votación estuvo marcado por la presencia de su familia más cercana. La candidata acudió con su hija Amapola y su esposo Tomás Rodríguez, quienes la acompañaron durante el proceso. Que ya podamos buscar el arte, Fiallos, donde se ven todos los candidatos que están participando. Uh-huh. En ese mismo escenario cuestionó al presidente por exhibir su voto tras sufragar y sostuvo que ese gesto viola las restricciones que le impiden intervenir en política, según lo quedado, ya que más temprano quien abrió justamente las urnas fue Gustavo Petro.
1: Así es, Mariel, la elección es vista como una decisión entre la continuidad del proyecto de Gustavo Petro o un cambio hacia la derecha.
0: Así que
1: estamos viendo cómo está en normalidad ahorita las votaciones.
0: Además, gracias, se han presentado algunas incidencias como la captura de un joven con más de 110 millones en efectivo que transportaba en un maletín y que fue requerido por controles por la activa presencia policial y militar que se está desarrollando allá en Colombia. Además, han retirado mensajes que causaban inquietud en comunidades del Valle del Cauca, en los corregimientos de San Antonio, en Jamundi y Tenerife, en el Cerrito. La tropa militar desmontó vallas vinculadas a grupos armados ilegales. Uh-huh. Oiga bien lo que está pasando allá en Colombia. O sea, se ha llevado una jornada bastante activa.
1: En algunos lugares muy tranquila y en otros con algún tipo de conflictos. Sí. En lo que usted está dándole lectura,
0: Mario. Yo preguntaba más temprano si Honduras había enviado representación. Me dijeron que gente del Consejo Nacional Electoral de nuestro país sí tenía participación, aunque no me confirmaron los nombres de las personas que fueron o que están en Colombia siendo veedores de este proceso electoral de cortesía, Ronnie, de estos medios internacionales. Estamos mostrándole a usted en este instante. Ahora, ¿qué pasa en los Estados Unidos? Vamos con Ángel Amador, porque colombianos ejercen este día el sufragio también allá en los Estados Unidos.
2: En Honduras, le estamos desde acá, desde Atlanta, Georgia. Hoy se está llevando una fiesta, principalmente para todos los colombianos. Hoy son las elecciones, por supuesto. Y tengo por acá al vicecónsul, al licenciado Juan Carlos. ¿Cómo ha estado, licenciado? Para todo Honduras, ¿cómo se encuentra?
3: Bien, muchas gracias. Un saludo a nuestros oyentes, a nuestros televidentes en Honduras, en Tegucigalpa, a todos los colombianos que están allá también.
2: Cuéntenos, cónsul, normalmente, ¿cuántos colombianos están esperando ustedes el día de hoy?
3: Bueno, es importante señalar algo. Nuestro censo electoral está alrededor de 28.200 colombianos, pero generalmente hay una abstención entre el 50%. Hasta el día de hoy llevamos aproximadamente 9.500, 9.600 votantes hasta este momento. Esperamos unas personas más. Lo que haría un total de 10.000 personas en toda la jornada electoral que se abrió el lunes 25 de mayo y que se cierra hoy a las 4 de la tarde, hora local del este de los Estados Unidos.
2: Cónsul, normalmente este consulado de Atlanta, para todos los colombianos, por supuesto, ¿qué estados abarca?
3: La jurisdicción del consulado de la República de Colombia en Atlanta abarca los estados de Kentucky, de Tennessee, de Carolina del Norte, de Carolina del Sur, de Georgia, de Alabama y de Mississippi. Es decir, son 7 estados en los cuales pues tiene presencia nuestro consulado.
2: Los horarios que ustedes van a mantener el día de hoy, he visto que con toda normalidad, la educación sobre todo, no ha pasado nada, pero ¿cuáles son esos horarios? ¿Abrieron y a qué hora? Usted mencionó, ¿a qué hora es hoy?
3: Durante la jornada electoral abrimos a las 8 de la mañana hasta las 4 de la tarde, que es lo que está establecido en la legislación colombiana para los comicios presidenciales. Es decir, las elecciones se cierran. Quien no llegue a las 4 de la tarde y no tenga su cédula en la mesa del jurado, lamentablemente no va a poder votar.
2: Bueno, para todos los hondureños, en este caso que están mirando HCH, principalmente los colombianos también, ese saludo de parte de la comunidad colombiana, pero para el colombiano, que todavía está a tiempo para que vaya a votar al consulado ahí en Colombia.
3: Un saludo a todos en Tegucigalpa, a nuestra comunidad colombiana en Tegucigalpa. Nuestra embajada y nuestro consulado están abiertos, son de puertas abiertas para celebrar esta fiesta democrática. Entonces, invitar a la gente en Honduras a votar, y no solamente en Honduras, sino en todos los consulados del mundo donde no se hayan cerrado, porque obviamente a las 4 de la tarde, hora local de cada país, ya se cerró. Los únicos países que creo que quedamos con posibilidad de votar somos los que estamos en el continente americano.
2: Ya para finalizar, cónsul, normalmente, ¿a qué horas se puede ya saber un poco de datos de lo que va de las elecciones?
3: Después de las 5 de la tarde, hora colombiana, comienzan a transmitir los resultados de la Registraduría Nacional del Estado Civil. Entonces, pues, estar pendiente de los boletines de la Registraduría Nacional del Estado Civil, que son las informaciones oficiales del Estado colombiano con respecto a los resultados de esas votaciones presidenciales.
2: Ok, muchas gracias. Para todo Honduras, desde Atlanta, Georgia, en las elecciones generales de acá, desde este hermoso país, desde el consulado de Colombia. Hoy las elecciones, como le mencionamos, estamos contentos, felices, porque somos latinos, y eso sobre la fiesta, las elecciones, nos lleva a unirnos un poco más. Por supuesto, para todos ustedes, muchas gracias.

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1: Muy bien, conectamos con Adriana Oliva porque nos da información de último momento. Han asesinado a una persona, Adriana. Horror, con saña, machetazos le han quitado la vida a esta persona de la tercera edad en la Lima, gracias Lempira. Adriana está en el sector y nos da a conocer detalles. Adelante, Adriana.
2: Así es, compañeros, mucha atención, este informe de último momento, mucha atención, porque en una escena dantesca le han quitado la vida a una persona de la tercera edad, esto en la comunidad de La Lima, en Gracias Lempira. Hemos llegado hasta el lugar de la escena porque su cuerpo ha quedado a las afueras de su casa de habitación, con varias heridas en su cuerpo provocadas con arma blanca tipo machete. Pero aquí en el lugar hay familiares. Doña Adriana, si me permite, usted me comentaba que es hermana del fallecido. ¿Cuál es el nombre de él?
3: Es Amado. Se llama Amado Ponce Mejía Batista.
2: ¿Qué fue lo que ocurrió ya que le quitaron la vida de forma violenta y de una manera bastante horrorosa?
3: Pues sí, yo me asusté tanto donde vine a verlo, ¿verdad? Porque hasta un perro estaba comiendo allí de la cara de él. Y entonces yo me asusté y pegué carrera de vuelta a darle a saber a mi familia que estaba en la casa, cómo estaba él.
2: ¿Él vivía solo o con quién vivió?
3: Él vivía solito aquí en el hogar de él. Y él bajaba siempre a visitar toda la familia, pues. Pero él ya para dormir dormía solo en su hogar.
2: ¿Qué sería lo que ocurrió ya que él estaba pues en su casa, saldría en horas de la madrugada? ¿Qué saben ustedes?
3: Bueno, yo lo que le puedo decir que fue que se levantó a orinar porque él solo en calzoncillo está nomás así y no le dieron tiempo quizás de que se fuera a mudar. Y está una silla ahí afuera, que la silla estaba adentro y la silla estaba junto de él, quizás sería que lo sentaron en la silla, ¿verdad? Porque esa silla no estaba allí, adentro la tenía él.
2: Y si le entendemos la situación, nuestra solidaridad, porque sabemos que están pasando por un momento duro. La persona fallecida ha sido identificada con el nombre de Amado Bautista Mejía, de 64 años de edad, quien era originario de esta comunidad en La Lima, Gracias Lempira. Lo han matado con saña, sin piedad. Su rostro ha quedado desfigurado producto de las heridas de arma blanca tipo machete. A la espera del levantamiento cadavérico, de momento voy a retornar a los estudios principales. Les informó Adriana Oliva.

En exclusiva en el Meridiano le mostramos imágenes del inicio justamente de esta reunión que se está realizando ya en Casa Presidencial, donde el sector magisterial convocado por el gobierno ya está reunido con las autoridades, con Emilio Hércules y con Luis Suazo, justamente en Casa Presidencial para poder determinar y poder llegar a un acuerdo y que no se dé esta movilización convocada a más de 71,000 docentes. Esto por el incumplimiento del reajuste salarial previsto justamente por...

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0: Vamos de inmediato con Crisia Estrada. Patronatos conmemoran el Día del Poblador y reclaman respeto a la tenencia de tierras.
2: Así es, compañeros, en estudio hoy desde la CEA 5 en Villanueva Cortés, donde usted observa, se está realizando la conmemoración del Día del Poblador. Esto por parte de la Confederación Nacional de Patronatos, CONAFEP, quienes están desplazando, se están movilizando con diferentes consignas para conmemorar este día. Dice, no somos invasores, somos pobladores. Estamos en estos momentos bajo este incesante sol, observando cómo se desplazan los pobladores del municipio de Villanueva y en general del Valle de Sula a esta hora del día, hoy domingo. Y es que cada último domingo del mes de mayo se conmemora esta importante fecha. Escuchamos las consignas, compañeros.
3: Patronatos, y queremos que haya alegría, motivación. Ustedes pueden observar a través de la pantalla de uno de los mejores canales de Honduras, como es HCH del amigo Maldonado. Nosotros hoy estamos haciendo aquí hincapié y haciéndole ver al alcalde Merlin Perdomo, respete la ley de los patronatos. Aquí hay una federación y usted la está violentando por cuestiones de capricho y políticos. Las organizaciones no son políticas. Las organizaciones son sociales para servir al pueblo. Nosotros hacemos también una felicitación al presidente del Congreso porque ha detenido esa ley nociva que quiere perjudicar a los pobladores por la defensa de su tierra.
2: Bien, ¿qué pedir a este nuevo gobierno, don Marco, en el marco de la conmemoración del Día del Poblador? Sabemos que hay bastantes tierras donde han sido expropiados y son tierras hasta ancestrales.
3: Así es, porque el IPE ha encontrado a través de los tratos adhesivos que esas tierras son del pueblo. Y posteriormente, yo quiero felicitar también a Papi a la Orden. Son 3 meses que tienen y lo están cuestionando. Para los otros no. Papi a la Orden está haciendo los trabajos en orden y vamos a revisarlo dentro de un año. Y vamos a ver el resultado. Pero así, improvisado o por caprichos políticos de activistas, no vamos a conseguir nada. Esta organización está luchando por el interés de todos, no por el interés de algunos. Y señalo a abogados pícaros que están prestando y que hablan tantas sandeces, como decir, estas tierras son de usurpadores, no de invasores. Caramba, está todo deslocado. Aquí somos patronatos y federaciones y CONAFEP, que es de pobladores, no es de invasores.
2: ¿Cuántos patronatos integran esta confederación?
3: Bueno, aquí tenemos más de 500 patronatos, más los que ya fueron expropiados, son una cantidad enorme, porque expropiamos más de 600 patronatos a nivel nacional y aquí debían de estar, pero de repente ellos ya vienen expropiados, legalizados, no vienen, pero no importa, estamos con la calidad y esa calidad es la que nosotros felicitamos.
2: Muchísimas gracias a don Marco Baday, quien es presidente de la Confederación de Patronatos, y usted observa en estos momentos la movilización masiva de los integrantes, de los pobladores, de estas diferentes comunidades que hoy han salido a las

0: clasifican como nocivas. Compañeros en estudio, así se está viviendo desde Villanueva Cortés este ambiente en conmemoración al Día del Poblador. De esta manera, en cámaras de Aarón Pavón, Cris y Estrada les informa. Retornamos con ustedes a Estudios Centrales.
1: ¿Ah?

Residencias Fura no duerme analizando la oferta del exfiscal, que asegura tiene fórmula hasta para poner fin a los conflictos en Gaza, Ucrania y Golfo Pérsico, en una oferta que el mandatario no puede rechazar. Los todólogos le señalan al MAN que mejor se preocupe por los ferrocarrileros pernos, de la mitad para el comandante, el trabón a las elecciones, antes y durante, rematando la llamada Barbie con pena aproximada, asegurando que él sabe del asunto, que le pregunten. ¡Ups! Para combatir al pecho la ola criminal, el vicelegislativo Godofredo Fajardo propone réplica de modelo Bukele, cuya máxima referencia es que en cárcel antiterrorista Secot, cerquita de la capital salvadoreña, tiene hospedados a más de 50.000 criaturas. El alcalde Juan Diego Zelaya advierte de multas de 10 a 20 mil a los despilfarradores del líquido vital, que hasta con mangueras, lavando vehículos, desperdiciando en piscinas. Y dejemos de contar. En cuanto a los de las albercas, le recomiendan que aplique el triple porque hay... Pablo Emilio, pero el de aquí, Reyes Teodor, se echó la carga del tamal electoral pidiendo datos sobre el boicot de las primarias y mejor informadas Maribel Ya y Fátima Mena sobre el sospechoso relax de los verdes cuando por el santísimo el territorio no ardió en marzo 2025. El guardián de seguridad declaró que se aplicará un modelo catracho en la materia adaptado al escenario y descarta el estilo Bukele, como demandan otros como Godo, preguntándose expertos cuál es la novedad en el frente sobre épico anuncio. Irónicamente, su majestad, el tumulto para quienes en el Congreso la convivencia pacífica es uno de los 7 pecados capitales, rinde dividendos para solidaridad hacia la escolaridad. El titular legislativo, Tomás Zambrano Molina, oficializó la deducción de 700.000 lempiras globales a propietarios y suplentes por ausencias al antojo o en línea cavernaria durante el pleno. Seguro, pronto la cifra alcanzará el millón de lempiras y los niños de escuelas amparados. Sin pruebas, evidencias, pero manifiesto el origen de la cacería, hoy se anuncia recurso que dejaría en el aire orden de captura contra RW y prasciende amnistía para los dos generales del trío. Expectativa si continuará la racha o la izquierda toma un respiro después de repetidas caídas en Latinoamérica, con Cepeda liderando, De la Espriela coleando y Valencia al menos para quedar en algo. En Colombia, segunda vuelta presidencial en el banco para junio, con primera este domingo. Política a las caras. Edición Jorge Godoy, Roy Arthurs. Gracias.

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Mucha atención a las noticias que impactan a esta hora, porque con saña han asesinado a una persona, esto en el sector de la comunidad de las Lagunitas en Gracias Lempira. Datos que nos ha proporcionado nuestra compañera Adriana Oliva desde el sector. Y también en la noticia del día, tras convocatoria de parte del presidente de la República, Nasri Asfura, ha iniciado esta mesa de diálogo para evitar que el sector magisterial salga a las calles luego de que estos han señalado que se ha dado un incumplimiento del reajuste salarial. Más de 71 mil docentes estarían en las calles de no llegar a un acuerdo durante esta jornada de domingo. Y en el plano internacional, más de 41 millones de colombianos están siendo convocados para poder ejercer el sufragio en su país y en las distintas embajadas a nivel internacional. Ya en Honduras, aquí le hemos mostrado también cómo avanza el proceso, y en los Estados Unidos con nuestros corresponsales.

0: Muy bien, Mariel, y seguimos informando en el sector de Siguatepeque. Ricardo Castro conecta con nosotros porque hay movimiento en Siguatepeque, hay allanamientos. Adelante con usted, Ricardo, los detalles.
1: Gracias, compañeros. En la capital de la República, HCH Noticias, informe especial, fuertes operativos, saturaciones y allanamientos con orden judicial en el Rosario, Comayagua y también en Miámbar. Exactamente en el Jicarito, Miámbar, Comayagua, autoridades policiales de investigación y también agentes antidrogas han realizado un allanamiento con orden judicial en la casa de habitación de una señora en el Jicarito, Miámbar, Comayagua, logrando la detención de esta señora ya mayor de edad. Esta señora se le supone responsable del delito de tráfico de drogas en su modalidad de transporte y tenencia. En este lugar se encontraron una gran cantidad de drogas en variedad, así como supuesta marihuana, supuesto crack y supuesta cocaína y también paquetes de supuesta marihuana ya preparados para su distribución. Una gran cantidad de dinero en efectivo, supuestamente producto de la venta de esta supuesta droga. Para HCH Noticias, Ricardo Castro les ha informado.
2: Bueno, Merlin, como medio de comunicación no oficializamos datos porque no somos la Secretaría de Desarrollo Económico, tampoco somos otra instancia o el COEP o qué sé yo, para poder decir el precio de tal cosa es de tanto a partir de tal fecha. Pero sí damos a conocer el pensar, el sentimiento de la gente. Y en este caso, Wilmer Montoya está conversando con comerciantes del Mercado San Isidro y están señalando que a partir de mañana, si hoy usted los frijoles los compraba, por decir un número, 40 lempiras, mañana va a tener otro precio, el precio del frijol. Y no es porque hay escasez. ¿Sabe que la gente prefiere ahora sembrar marihuana, hoja de coca, que sembrar frijol y maíz?
0: Claro, las nuevas generaciones, Mariel, las nuevas generaciones no están haciendo utilidad de los terrenos que heredaron de sus padres.
2: No, utilidad entonces, están haciendo, no, solo que de producto alucinógeno.
0: De sembrar maíz, frijoles, que son parte de nuestra canasta básica, porque si no hay frijoles y tortillas en una casa, no hay nada.
2: Vamos con don Wilmer Montoya.

0: Gracias, compañeros televidentes de HCH Televisión Digital, HCH Radio nos escucha en la 101.5 FM en todo el departamento de Atlántida. Me encuentro en la que es el Mercado San Isidro, aquí en la 14 de Julio, que es la avenida, y también la calle Atlántida, en este sector de la ciudad de La Ceiba, donde pues las verduras y los granos básicos van a subir de precio. Nos están diciendo aquí los vendedores de este sector, de lo que es el Mercado San Isidro. Vamos a hablar con una de las que siempre nos apoya y nos da los precios. Amiga, ¿cómo está? Vamos a ver, ¿cómo es que se llama usted?
1: Telma Chirino.
0: Doña Telma, cuéntenos, pues nos está dando la mala noticia que los frijoles van a subir a partir de mañana.
1: Así es, los proveedores los estaban avisando el día de ayer que supuestamente viene un incremento al grano básico y que van a subir un poco los frijoles. No los han dado directamente, no los han dado precios, pero lo más, algunos 2 lempiras va a subir la libre frijoles.
0: ¿Normalmente cuánto vale?
1: Está a 25, puede subir, sí, a 25 la libra, puede subir a 26, a 27.
0: O sea que serían 2 lempiras más del aumento a los frijoles.
1: Sí, por lo general siempre suben 2 lempiras, nunca suben 1 lempira, 2 lempiras por lo menos van a subir.
0: Bueno, ¿y esto a raíz de qué les han dicho?
1: A raíz de que la gasolina dicen que está más cara y entonces por eso ellos también gastan más para ir a traer los frijoles, porque los frijoles los van a traer a Olancho, a Guatemala, entonces gastan más combustible, entonces tienen que subirle más. Así, por ejemplo, la yuca también lo estaban trayendo de aquí de La Unión y ahorita ahorita no hay yuca en La Unión, entonces están trayéndola de Olancho, entonces sabe que tiene que gastar más combustible.
0: ¿Cuánto vale la libra la yuca?
1: Estaba a 12, ahorita está a 15 la libra de yuca.
0: ¿Tuvieron 3 lempiras más?
1: 3 lempiras de un solo.
0: ¿Es la yuca blanca o amarilla?
1: No, la blanca, aquí no vendemos yuca amarilla.
0: En La Ceiba no se vende yuca amarilla.
1: En La Ceiba no vendemos, no sé, fíjese, pero eso solo en San Pedro venden esa yuca amarilla.
0: Yuca amarilla. ¿Y qué otra verdura ha subido de precio?
1: Por lo general la papa también nos ha subido, pero nosotros siempre, aunque nosotros perdamos, nosotros siempre mantenemos los precios, por ejemplo, de la papa, la cebolla, el chile, el tomate. Tratamos de que nosotros, aunque nosotros perdamos un poquito, pero a los clientes siempre les damos los mismos precios. Aunque el proveedor a nosotros lo sube tal vez 200, 300 pesos al saco de yuca, nosotros siempre, de papa, siempre le mantenemos el precio.
0: Y la cebolla, porque vemos de que allá en el sector del sur, creo que se pronunciaron los vendedores de cebolla, porque no se está comprando acá.
1: Ya va a entrar la cebolla holandesa, dicen, porque ya la hondureña ya se está terminando. La cebolla también lo subieron ahorita. Ahorita lo subió 100 lempiras el saco de cebolla, pero nosotros creo que lo vamos a seguir manteniendo a 25 lempiras la libra.
0: Pero si sube, ¿cuánto subiría?
1: Así, 5 lempiras. En lo general que le subimos a la cebolla, pero todavía no estoy al tanto. Yo casi siempre a mis clientes siempre les mantengo los mismos precios. No sé a mis compañeros si le van a subir.
0: Bueno, gracias. En efecto, esto es lo que está sucediendo, compañeros televidentes de HCH Televisión Digital en los mercados de la ciudad de La Ceiba, en el cual pues aquí los precios están subiendo según nos han dado a conocer. Y pues aquí pues nosotros le mostramos a través. Amigo, ¿cómo estamos? ¿Cómo está la situación? ¿Anda comprando usted?
2: No, ando vendiéndole a esta gente, pues no quieren comprar nada.
0: ¿Qué es lo que les vende?
2: Naranja.
0: ¿Cómo está la naranja?
2: Está 3 lempiras.
0: 3 lempiras. ¿Ha subido o se mantiene?
2: Se mantiene.
0: ¿Cree usted que suba de precio?
2: Tal vez por el costo que está.
0: ¿Qué naranja es?
2: Está muy cara la gasolina, hermano.
0: ¿Qué naranja es?
2: Naranja Valencia.
0: ¿De dónde la trae?
2: De aquí de Colón.
0: ¿De Zona Era?
2: De Zona Era.
0: ¿En la zona? ¿La naranja?
2: Sí.
0: ¿Cuánto vale la docena o cada naranja?
2: No, damos a 300 el 100.
0: ¿300 el 100? Sí. ¿Para vender a cuánto?
2: Para vender, no, vendemos a 3 nosotros más bien.
0: Pero para que el revendedor, ¿a cómo lo tiene que vender?
2: Tiene que dar a 5. Sí. Rafael.
0: Gracias, don Rafael. Bueno, esto es lo que nosotros podemos mostrar, compañeros televidentes de HCH Televisión Digital, en este sondeo de precios, y también pues nos han dicho a nosotros lo que está sucediendo, de que a partir de mañana pues podría subir lo que es los granos básicos. Bueno, mañana les van a subir, nos ha dicho ella, que al proveedor le dice que a 2 lempiras o 3 lempiras más tendrían que subirle, porque ellos le van a subir a lo que es el saco. Compañeros, regreso a los estudios principales de Hable Como Habla Televisión Digital. Desde el Mercado San Isidro, en la ciudad de La Ceiba, les informó Wilmer Montoya.
3: Estamos informando a esta hora del mediodía y nuestro compañero Héctor Fuentes desde Olancho nos da a conocer que la policía ha dado ya un informe de los allanamientos y de las acciones que han tomado en diferentes sectores.
4: Muchas gracias, compañeros, en el estudio principal de Hable Como Habla Televisión Digital, informando desde la UDEP número 15, acá en este vasto departamento de Olancho, luego que un sujeto andaba intimidando personas acá en la ciudad de Juticalpa. Ayer fue capturado por la Policía Nacional en una persecución policial. Captura de impacto. Me acompaña el portavoz de la Policía Nacional de la UDEP número 15, John Arriaga, con esta captura.
5: Muchas gracias, Héctor Fuentes, por el espacio. Un placer saludarle a toda la teleaudiencia de este prestigioso canal. En efecto, la Policía Nacional en este departamento de Olancho, específicamente en este municipio de Juticalpa, le ha dado persecución como de película. De película a este sujeto que se transportaba en un vehículo, el cual era robado. Esta persona se dio a la fuga al ver la presencia de los uniformados policiales, los cuales rápidamente le infirieron varios disparos a las llantas para que se detuviera, ya que esta persona sacaba por los vidrios, se ven algunos videos, sacaba por los vidrios un arma de fuego que luego pudimos constatar que era de juguete, pero el arma era tipo AR-15, fusil AR-15, pero era de juguete. Posteriormente a esta persona se le dio persecución policial hasta la aldea de Jutiquile, donde iba con dirección hacia Catacamas, iba con dirección hacia el municipio de Catacamas. Ya se había alertado a todas las patrullas del sector para poder darle detención a esta persona del sexo masculino de 39 años de edad. Posteriormente, para poder sacar a esta persona fue más o menos unos 15 minutos, en los cuales estuvo luchando con palos, con madera, con otros objetos, para poder repeler el ataque de esta persona, ya que contaba con un arma blanca tipo machete, la cual quería atentar contra la humanidad de los funcionarios policiales. Cabe mencionar, esta persona ya había sido denunciada por violencia doméstica por su ex pareja de 23 años de edad, la cual llevaba este caso para poder ser judicializado. Pero a esta persona se le dio detención, se sacó del vehículo, se le quitó el arma blanca, se despojó de todas las pertenencias con las que esta persona contaba, y se le ha imputado por los delitos de maltrato familiar, conducción temeraria. Cabe mencionar, esta persona se le realizó la prueba de alcoholemia y salió positiva, y también atentado y tráfico de drogas. Se le ha encontrado en posesión de tráfico de drogas, varios envoltorios conteniendo polvo blanco, supuesta cocaína. Ha sido remitido a la Dirección Policial de Investigaciones para su proceso correspondiente a ley. En estos momentos ya fue trasladado hacia los juzgados de este municipio de Juticalpa para que sean ellos los que se encarguen de este caso específicamente.
4: Muchas gracias al portavoz de la Policía Nacional acá en la UDEP número 15. Compañeros, con este contacto yo regreso con ustedes a Estudios Principales.
3: Muy bien, seguimos informando a usted. Nuestro compañero Luis Anariba tiene información importante. En alerta, vecinos de la colonia José Arturo Duarte, debido a la falta o la falla que sigue activa en este sector, y más ahora que tenemos o que estamos esperando lluvias. 35 en total son las viviendas que podrían ser afectadas. Luis está en el sector, nos da a conocer. Adelante.
6: Gracias, compañeros. En estudio principal estamos en la colonia José Arturo Duarte. Miren ustedes, en octubre del año 2025, aquí habían personas todavía viviendo. Aquí todavía habían algunas viviendas que estaban en pie. Sin embargo, 8 meses después, este es el escenario que vemos: desolación, pérdidas y también tristeza. Aquí todavía los vecinos de esta zona están en alerta debido a que han regresado las lluvias, y esto sin duda alguna va a provocar de que esta situación que se le ha denominado falla siga avanzando. Vamos a hablar aquí con una de las vecinas para que nos comente y nos dé a conocer su llamado y la petición que hacen las autoridades.
7: Bueno, un llamado es para la alcaldía o para quien competa, de que nosotros tenemos años de que nos estén dando promesas de que nos van a solucionar el problema, nos van a hacer un muro perimetral. Se han ido varias casas ya de este lugar y necesitamos la ayuda, pues, del gobierno Tito Afura, que yo sé que es un buen colaborador. Necesitamos la ayuda aquí de ellos para que nos ayuden a hacer el muro perimetral o un muro, lo que sea, pues hasta donde ellos puedan, y de ahí nosotros pues vamos a ver lo que hacemos también. Sí. ¿Verdad? Pero sí necesitamos ayuda de ellos.
6: La falla sigue avanzando, ¿verdad, amigo? Si nos comete.
8: Sí, la falla sigue avanzando y nosotros necesitamos la calle principal porque no tenemos acceso a meter nuestras cositas porque nosotros las salimos de nuestra casa. Necesitamos la hecha de un muro o que los vengan a solucionar algo, pues, porque nosotros, la verdad que nosotros somos de bajos recursos y necesitamos una ayuda del gobierno.
6: ¿Su nombre?
8: Ángel Iván Matute.
6: Bueno. Es lastimosa la situación que viven estas personas.
9: Una petición que quisiéramos a la alcaldía, ¿verdad? Ya que sabemos que aquí hay personas que tenemos la mala costumbre de venir a tirar la basura ahí. Entonces todo esto al final nos afecta porque aquí ya lo están tomando como basurero, vienen a tomar basura, usted mire el monte, los animales. O sea que en todas las áreas nosotros necesitamos la alcaldía aquí. De una u otra manera que ellos vengan, porque aunque sabemos que eso no se va a resolver de un día al otro, pero entre estos años creo que alguna respuesta hubiéramos tenido. Entonces pedimos, ¿verdad?, que se pongan ya la mano en el corazón. Porque conciencia, ¿verdad? Solo ellos sabrán, pero en el corazón que se la ponga para que ellos puedan. Porque también este poste de luz corre peligro. Si usted...
6: Enfóqueme el poste ahí, Arnold, enfóqueme el poste. Un llamado ahí a las autoridades del ENE para que movilicen una cuadrilla aquí a esta zona para que lo muevan, porque ya está prácticamente, ya está en el aire ya.
9: Ya vinieron, pero como esos postes pesan demasiado, dijeron que no podían ellos hacer nada ahorita, porque ¿por dónde iban a meter ese poste? Entonces, por eso nosotros nos urge el muro, como decía la compañera, haciendo el muro, de ahí nosotros buscamos cómo, hasta con piedra, ver cómo establecemos la calle. Lo que nos urge es un muro. Porque así las casas que estamos, mire ella, por las piedras está ya la casa de ella, ¿y cómo quedaríamos ahí? Entonces eso es lo que nosotros, que necesitamos que vengan para que ellos puedan ver el problema y darnos solución.
6: Bueno, ya que el gobierno anterior solo promesas les dio, ¿verdad?
9: Solo promesas. Siempre, es que siempre nos dicen lo mismo, que como está lloviendo, no puede, ahorita ya van a venir para decir como está lloviendo no se puede, esperen el agua, que pase el agua y se olvidan.
6: Bueno, y el problema es que ya comenzó a llover, aunque sea poco, pero ese poco de lluvia ya afecta un...
9: Esa abertura ahí era más allá, ya caminó, sin llover, siguió caminando, iba a dar hasta donde está aquel palo de guayaba, cuando no daba ahí, daba hasta el palo de eucalipto y avanzó hasta allá.
6: Muchas gracias. Así la situación de estos vecinos de la colonia José Arturo Duarte. Venimos nosotros cuando comenzó todo, en octubre, y miren ahora, 8 meses después, lo que se ve aquí en esta zona. Quizás ahí en Master puedan buscar imágenes de apoyo para hacer la comparación del antes y cómo está ahora aquí en esta zona. Junto a mi compañero Arnold Aguilera, regreso a Estudios Principales.
3: Le vamos a conocer a esta hora noticias que tiene que conocer usted. 832 fallecidos en lo que va del 2026 es lo que se registra. ¿Por qué le hago esa acotación? ¿Cuántos muertos hemos pasado hoy por accidentes viales? Ay, solo María. En el departamento de Olancho fueron 3, si no me equivoco. 2 mujeres y 3 más que se debaten entre la vida y la muerte.
10: Pero hay varios heridos.
3: Hay 3 heridos. Sí. Y de los 3 heridos vi uno que estaba prácticamente inconsciente en Berlín.
10: Así es, Mariela. En la CA5 también reportamos.
3: En la CA5 con Jeffrey reportamos 2 sí. muertos. Sí. Reportamos con Pablo Chavarría 2 accidentes también con personas heridas. Crisia Estrada nos reportó 2 accidentes también. Aquí en la capital de la República, Jocelyn Flores, iniciamos prácticamente el espacio de noticias con otro accidente vial. Sí. O sea, son varios accidentes que se han registrado. Y en las últimas 24 horas son al menos 7 personas que han perdido la vida producto de accidentes viales. Hoy, Fiallo, si no me equivoco, estuvimos 59 minutos a puro último momento con noticias de violencia. Y aquí incluye violencia, accidentes viales y hechos ya con arma de fuego o con arma blanca. Son accidentes que se han registrado. 832 solamente en lo que va de este 2026 y solo este domingo se han registrado 7 personas muertas producto de accidentes viales en el territorio nacional. Además, le damos a conocer en el plano internacional, se ha dado la información de la muerte del líder indígena nicaragüense Brooklyn Rivera, esto bajo custodia del poder de Ortega Murillo. Porque la señora también manda, ¿verdad?
10: Sí, claro.
3: Es que
10: claro.
3: Es la que manda, de hecho. El líder indígena Misquito y exdiputado de Nicaragua, Brooklyn Rivera,
11: falleció en Managua mientras permanecía hospitalizado bajo custodia estatal. Así lo dio a conocer el Ministerio de Salud de Nicaragua. Rivera, de 73 años y fundador del partido indígena Yapti Tasba Masraka Nanin, estaba ingresado del pasado 7 de marzo en la unidad de cuidados intensivos en un hospital de Nicaragua, pero por complicaciones respiratorias hoy han dado a conocer que ha fallecido, según datos que se manejan en el plano internacional. Y durante este fin de semana también le hemos mostrado que son más de 14 puntos en la capital de la República que permanecen intervenidos, esto por una nueva división antiextorsión. Hoy daba a conocer el comisionado Daniel Molina.
3: Estuvieron aquí de...
11: En actualidad de HCH. Es,
3: en actualidad en el panel.
11: Hasta ahora no va a haber uniforme, la DAET, porque así se va a llamar esa nueva institución, la o DAET. Tigre, DAET. No van a aportar por los momentos un nuevo uniforme, está en proceso de... Pero yo creo que más que un uniforme es darle las herramientas que se necesitan para poder actuar, para poder hacer. Nuestro director general ha planteado en diversas ocasiones que en materia de seguridad es necesario de que haya presencia de todos los sectores que se puedan para brindar seguridad a la población. Y una de las recomendaciones de HCH Televisión Digital es, óigame, los helicópteros.
3: Claro.
11: Los helicópteros de la Policía Nacional, de la Fuerza Aérea Hondureña, en vez de que estén parados ahí, que se gastan millones en mantenimiento de gusto, que anden, mira, haciendo funciones.
3: Y hay personal totalmente calificado y entrenado para hacer operaciones aéreas, no solamente en la capital, operaciones aéreas en lugares conflictivos, donde ha habido un incremento a la violencia por diferentes causas. Todo lo que tiene que ver con el Estado, con los bienes, tiene que utilizarse, María. ¿Para qué? Para darle a la población pues más presencia de efectivos, pero efectivos que tengan herramientas para enfrentarse al crimen organizado, para enfrentarse a las maras y pandillas.
11: ¿Sabe qué me gustaría ver durante esta jornada?
3: Y a la delincuencia.
11: Una depuración policial de verdad.
3: También
11: porque hay muchos que lastimosamente están coludidos con estas organizaciones y que en vez de ayudar, más bien se alegran, se emocionan.
3: Este es algo que debe de ir a la par de lo que
11: para
3: ya
11: ver
3: se
11: resultados
3: está,
11: diferentes.
3: De lo que ya se
11: porque
3: está
11: si
3: formando.
11: Vamos a hacer la misma situación con los mismos agentes, vamos a ver la misma papada, la misma cosa.
3: Los mismos resultados.
11: Entonces, aunque tengamos, porque, óigame, yo no dudo la capacidad de Daniel Molina, no dudo la capacidad de Cristian Nolasco, no la dudo, óigame, se han visto resultados impresionantes de ellos, claro, en los trabajos, en los puestos que han desempeñado, pero hay que darles también las herramientas de cómo poder hacerlo.
3: ¿Y
11: se habla de que el gobierno va a comprar aviones, helicópteros, armas, escudos, chalecos, para poder reforzar a la Policía Nacional, que venga lo más pronto posible.
3: Claro, y lo que usted ha notado también sobre una depuración, unas bases sólidas, limpias, que sean limpias, que puedan tener esa seguridad, que están trabajando con personas de manos limpias y que no están involucrados con ninguna de estas estructuras. Tenemos buenos consejos de parte de Claro a esta hora del mediodía. 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
3: Muy bien, Mariel, antes de presentar una noticia positiva aquí en la capital de la República, quiero saludar, Mariel, mandé una foto, chicos, al chat, porque estuve en el Hospital General San Felipe, específicamente en el asilo de inválidos. No, solo quiero saludarla, ella es una enfermera, ella es Doris Argueta. Quiero saludar a la enfermera Doris y a través de ella expresarle un agradecimiento a cada personal que trabaja en el asilo de inválidos del Hospital San Felipe. Fui a visitar, ahorita a Mariel que me fui de la mañana, fui a visitar un familiar y de verdad que es un don de servicio que tienen las personas para atender a cada uno de los pacientes que tienen.
11: Y la doctora Araujo hace un trabajo espectacular también.
3: Bello, o sea, la atención que tienen, así que muchas gracias Doris y a todas las personas que trabajan con usted.
11: Yo sé que ya felicitaron, pero quiero saludar, fíjese, a la señora María Trinidad Aguilar Valladares, hoy está cumpliendo 73 años de edad y la están saludando toda su familia aquí en la capital de la República. Sí. Estoy feliz, contenta. Maxito también la saludó, una bella dama, una señora muy chévere. No, pero es que ustedes no quieren. Pero ya vi, mejor saludo a usted a su gente, Merlin, porque...
3: No, tengo una buena noticia.
11: No, es que tienen preferencia.
3: Sí, sí. No, pero ahí no está su foto, Mariel, ahí está su foto, no, Mariel.
11: Salude. Tomar agua, tienen
3: salude.
11: Preferencia.
3: Ahí está una hermosa dama a quien le deseamos feliz cumpleaños, Mariel.
11: Feliz cumpleaños, mi bella. Que Dios la bendiga, que le regale muchísimos años más. Doña María Trinidad Aguilar Valladares. En Lepaterica hay una caminata hoy a las Marías. A las Marías y a las de apellido Flores, creo. Oh. Que le llevan flores a la Virgen y toda la cosa.
3: Ella es María Flores.
11: Pues ahí está, mire. No, María Trinidad Aguilar.
3: Ok, María Trinidad Aguilar. Muchas felicidades, María. Una buena noticia, les decía, es que ya llegaron más vigas para este puente que se hace en Germania. Mariel, la Secretaría de Infraestructura y Transporte está haciendo trabajos para la ampliación del puente de Germania. Anoche ya llegaron más vigas para darle continuidad a este proyecto. Se está trabajando de noche porque usted sabe el alto flujo que hay en esta calle y en este lugar de tránsito para la zona sur. Esperamos con la ampliación de este puente de Germania se pueda agilizar un poco más el tráfico vehicular. Quédate en la zona sur y de las colonias de la capital que están en este sector sea un poco más fluido. Así que usted tenga paciencia y que esta obra se va a dar. La CID trabajó, bueno, en la noche han trabajado para la colocación de estas vigas y por supuesto hay personal permanente para que esta ampliación se pueda dar.
11: Luisa Nariva está de turno durante este fin de semana y le va a dar a usted más detalles sobre la instalación de esta mesa de diálogo en Casa Presidencial, al igual que Jocelyn Flores en otros espacios de noticias, más información policial. Y Cristia Estrada en la costa norte del país, aquí en la capital de la República. pues su servidora está de turno este fin de semana. Cualquier información, con muchísimo gusto la vamos a transmitir. Solamente quiero decirle, he recibido un mensaje, me dice que a los policías también deben de aumentarles.
3: Sí.
11: Dice,
3: aumentar
11: que paguen bien a los policías tiempos. También, porque solo dicen que van a aumentar apenas 900 lempiras. Eso es nada para lo que ellos trabajan, que les paguen bien. Un buen salario, un trabajador bien recompensado, trabaja mejor
3: y da mejores resultados. Mejor.
11: Y también otra persona claro. Nos dice que están asaltando en los buses de la Venta del Sur, adelantito del Luar, que solo pasan la posta y es una sola la que les hacen. Deportes a esta hora. Gracias, compañeros bellos, hermosos, preciosos. Se les quiere, aunque no me pusieron el coso de Dua Lipa. Mientras yo me acuerde, yo les voy a estar recordando.
3: Tengamos paz, bye. Mariel, paz y amor.

Nos vamos a la información deportiva porque este día se han disputado partidos amistosos previo a este Mundial 2026. El combinado de Japón enfrentó en amistoso a Islandia. Solo un gol se dio en el encuentro y este llegó al minuto 86 gracias a Koki Ogawa, que anotaba el único tanto para el triunfo 1-0 a favor de Japón. En otro encuentro amistoso, la selección de Polonia de Robert Lewandowski enfrentó a Ucrania. Ucrania ganó el encuentro por 2-0. El primer gol llegó al minuto 33. Román Yaremchuk hacía el 1-0 del encuentro. Polonia, lejos de empatar el partido, fue como al 43. Yarmolenko ponía el 2-0 a favor de Ucrania y así se llevaba el triunfo en este amistoso. Y un momento curioso se vivió en el Estadio Urbano Caldeira, sede del partido entre Santos y Vitória por la fecha 17 del fútbol brasileño, pues Gabriel Barbosa vio la tarjeta roja por realizar gestos obscenos a la grada. Fue a los 56 minutos que Gabigol marcó el tercer tanto del cuadro blanco ante su público, pero su festejo no careció de polémica. Barbosa se dirigió a la tribuna y mandó a callar a sus detractores, pero no paró ahí y sujetó de la entrepierna mientras seguía mirando a los seguidores. Esto valió una tarjeta roja y tuvo que ser expulsado del encuentro. Y el Liverpool confirmó este domingo la marcha de su defensa central, Ibrahima Konaté, este verano al término de su contrato. Con 27 años llegó a Liverpool en 2021 a cambio de 40 millones procedente de Leipzig y se marcha después de 5 años al no haber llegado a un acuerdo para su renovación. Y este domingo 31 de mayo se disputará el primer capítulo de la gran final por el ascenso a la Liga Nacional de Honduras. Hondupino recibe a la Estrella Roja en el Estadio Raúl Moncada de Trojes, en un duelo que promete emociones y que va a definir al equipo que ocupará el lugar dejado por el Victoria. El encuentro de ida está programado hoy a las 2 de la tarde.

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4: 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Santiago 1:12.

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Muy buenas tardes, buenas tardes, buenas tardes, gente bonita. Sí, continuamos con ustedes en esta preciosa y bendecida tarde de domingo. Domingo 31 de mayo, que ya le estamos diciendo bye bye al mes número 5 para darle la bienvenida al mes número 6, el mes de junio. Sí, también me encanta junio. Claro que sí, sí. En junio cumple años mi hijo. Sí. Y junio, bueno, para los que trabajamos en la empresa privada también es un mes lindo. Claro. Así que damos gracias a Dios. Bendito sea su nombre. Bendito sea el nombre del Rey de Reyes y Señor de Señores. Hasta aquí nos ha ayudado. Despedimos el mes de mayo. Lo que viene para el siguiente mes será de mucha más bendición. Así que damos gloria a nuestro Dios. 2:17 p.m. Bueno, gente bonita, les acompaño en esta tarde linda, bella, preciosa, que nos ha regalado papá hasta las 3 de la tarde, ¿verdad? A las 3 de la tarde estará con ustedes nuevamente Max Serna. Entonces, quiero acompañarles así, aprovechando rapidito el tiempo. Quédese con HCH Radio, disfrute de la programación de domingo, el fin de semana. Bueno, siempre le acompañamos full activos. Iniciamos semana, como hoy domingo, estamos iniciando semana también full activos. Así que, qué bendición estar con usted a esta hora de la tarde. Damos gloria al Señor por ello. Es una bonita tarde de domingo. Saludos a todos los que están...

0: disfrutando en familia. Que Dios les bendiga. Quédense disfrutando ahí junto a sus familiares de HCH Radio. A los que van de viaje, que van en su vehículo, saludos, muchas bendiciones. El Señor les bendiga y les guarde siempre donde quiera que ustedes vayan. 2:18 p.m. Mire, ve, ya en unos minutos vamos a hacer la competencia de las prédicas, ¿sí? ¿Qué prédica quiere escuchar usted? ¿Qué prédica quiere escuchar? Mire, la verdad, hoy sí va a estar reñido. Va a estar bien reñido porque le traigo, óigame, buenas propuestas. Entonces, sí, siento que va a estar reñido. Yo quisiera escucharlas todas. Yo creo que me voy a ir a escucharlas todas, santo Dios. Es que están muy bonitas, muy lindas. Las propuestas que le tengo, ya vamos a hacer ahí la competencia. Antes quiero saber cómo está la audiencia. ¿Cómo está la audiencia a esta hora de la tarde? Ey, a eso de las 4 de la tarde también traemos el resumen semanal, el resumen noticioso, ¿verdad? Las noticias más relevantes de la semana que recién finalizamos. ¿Verdad? ¿Qué pasó el lunes? ¿Qué pasó el martes? ¿Qué pasó el miércoles? Lo más destacado del jueves, lo más destacado del viernes. Bueno, en un corto resumen se lo damos a conocer los domingos. Y bueno, después, ¿verdad? Eso de las 5, el licenciado Alex Cáceres también inicia con un recuento y por supuesto lo que sucede en el momento, las noticias de último momento, informes especiales, lo que ha ocurrido hoy domingo, se lo da a conocer él en edición especial de noticias junto a un gran equipo. Antes nosotros a eso de las 4 y bueno, traemos el resumen semanal de todo lo que ha ocurrido. Antes de las 3 de la tarde, bueno, vamos a hacer ¿cómo se dice? Ay, Dios mío, el combate de las prédicas. 2:20 p.m. ¿Cómo está la gente bonita? Vamos a ver, mándeme audio la gente que está escuchando en este domingo. Bueno,
1: él ha sido
0: bueno
1: con la cizaña.
0: Vamos a ver, él ha sido bueno con la cizaña. ¿Cómo sería con el trigo? Así dice, ¿va?
1: Dios ha sido bueno conmigo.
0: Dios ha sido bueno conmigo, ¿qué rima? Vamos a ver por acá, vamos a ver. Habilitamos línea telefónica. Hello, buenas tardes, ¿cómo estamos? Hola, hola. Bendiciones, ¿cómo estás? Saludos.
2: Todo bien, gracias por el saludo.
0: Me alegra, hermano, que esté bien. Ajá.
2: Hace poco vine de la iglesia.
0: Ajá.
2: Sí.
0: Me alegra, hermano, que haya ido al templo a adorar al Señor.
2: Sí.
0: Me alegra.
2: Ahí ya estoy escuchando para el encuentro que está al frente, lo que es Pablita.
0: Ajá.
2: Y Blanquita.
0: Ok. Saludos. Ay, qué bueno. Saludos para ellas. Que Dios las bendiga y Dios las guarde.
2: Dígale el nombre.
0: Saludos por ahí. Se escucha un poco de ruido. Saludos, bendiciones a ella. Blanquita, ¿y quién es la otra? Hola, hola. Bueno, perdimos la comunicación. Vamos con la otra llamada. Hola, bendiciones, buenas tardes.
3: Perdón, buenas tardes, hermanita. Quiero que me haga un favorcito.
0: Vamos a ver, cuénteme.
3: Mire, mamita, quiero que me haga un favor de darme el número de Mana Patricia Castañeda, porfa.
0: ¿Me puede mandar WhatsApp?
3: No puedo, hija. Es un teléfono sencillo, de dos cabezones.
0: Ok, déjeme buscárselo en este momento, entonces. Por acá perfecto. Por acá lo tengo que tener. Permítame el público de la hermana Patty, no lo encuentro, santo Dios de la gloria, permítame un segundo.
3: O el de Cecia Mejía, hermana, porfa.
0: El de Cecia, ok.
3: ¿Sí?
0: Permítame un segundo.
3: Yo no tengo saldo, sí, si se me termina, por favor, me manda un mensaje, porfa, hija.
0: 3371, anótelo.
3: 3371. 61.
0: 71.
3: 71
0: 94
3: 94
0: 57
3: 57.
0: Ahí está.
3: Bueno, mamita, yo le agradezco. Dios me la bendiga hoy.
0: Amén, amén. A la orden. Bye, bye. Ahí está, saludos. 2:23 p.m. Seguimos. Por acá, saludos, hermana Kenia. Hey, saluditos, bendiciones. Dios le bendiga, Dios le guarde. Hola, buenas tardes, dice por acá. Saludos, bendiciones, buenas tardes. Dios le bendiga. 2:23. 2:23 p.m. Seguimos activos, agradeciendo al Señor por todas las cosas. Vamos aquí. Hola, saludos, bendiciones, buenas tardes. ¿Quién me llama?
4: Bueno, buenas tardes, Kenia. Yo pensé que era Liz la que estaba, pero no, ya sé que usted acaba de entrar ahorita y desde la mañana la estamos escuchando.
0: Ay, gracias.
4: Solo quería hacerle un comentario que el tema que tuvieron con Max Terna ayer es un temazo que tuvieron en la tarde y noche ayer. Lo felicito y siempre ponga su mano ahí también, pues, ¿verdad? Nunca hay que dejarse doblar, ¿verdad? Y sí, me encantó el programa y no pude entrar a las llamadas, si no hubiera llamado, pero fue un programa espectacular. Y eso está bueno, que la mujer también tiene que tener su poder, su liderazgo.
0: Su criterio y todo también.
4: Sí, uh-huh. Así es, y felicitaciones, la felicito mucho. Y como usted dice, así yo he caído, así me he levantado. Entonces, nunca deje de caerse, ¿verdad? Siempre levántese ante los ojos de Dios, ¿verdad?
0: Amén.
4: Todos estamos siempre a la mano de Él, a la mano de nadie más que no sea la de Él. Y
0: amén.
4: La felicito y felicidades a Marcela también ahí y a Liz.
0: Así es, para todos.
4: Bueno,
0: muchas gracias.
4: Bueno, estamos 24/7 equipo.
0: Eso, un abrazo, hermana, saludos.
4: Vaya.
0: Saludos, así ayer nos teníamos un debate tremendo. No es que, ese tema, esos temas siempre generan diferentes puntos de vista, ¿verdad? Sí, porque yo pienso de una manera. Otra persona, el hermano Max, piensa de otra manera, ¿verdad? Hablando ayer, y ese tema del teléfono, es que es cierto, genera mucho debate precisamente por eso, ¿va? Porque es algo que se vive a diario, el tema del teléfono, que nadie quiere que le vean las cosas y que no sé qué, y que la privacidad, ajá, pero ya casados la privacidad cambia. Bueno, eso es lo que yo pienso, ¿verdad? Lo que yo pienso de que ya cuando usted se casa, la cosa ya no es tan privada que se diga. Bueno, eso es lo que yo pienso, ¿verdad? Usted dirá, no, mi privacidad ante todo, que no sé qué. Bueno, ahí eso es algo que usted tiene que hablar con su pareja y llegar a un acuerdo para que la cosa funcione, ¿verdad? Porque si no se ponen de acuerdo, mire, eso va directo al fracaso. Mejor estar solo. Creo que es una de las razones por las que yo digo, Señor, no, ayúdame a elegir bien a la persona, porque, ay, Dios mío, porque si no estamos de acuerdo, si no vamos en una sola dirección, no, vamos de un solo al fracaso. Entonces, es mejor, hay que abrir bien los ojos, hermano, hermana, de verdad. Hola, bendiciones, buenas tardes. ¿Quién me llama?
5: Se llaman de que la Guadalupe Cero, Clemencia Cardona, quiero que me hago una oración por mis hijos y me le dije a la hermana, ¿cómo está la que está hablando? Que me gusta escucharla desde la mañana, la escucho hacer.
0: Ajá, Kenia.
5: Kenia, sí.
0: Ajá.
5: Sí, dije que yo tengo mis hijos que están en los estados. Pero ella me oró ayer por ellos, pero ellos tienen muchos vicios y yo quiero que ellos cambien su vida. Y tengo una hija aquí que ella no me habla y quiero que ellos la cambien, que no me viene a ayudar a hacer oficio, porque pues nada, se enoja conmigo. Yo le pido a Dios que ellos cambien por ella, pero ella no quiere. Sí.
0: Pero va a cambiar en el nombre de Jesús, a seguir orando, sí, y seguir creyéndole al Señor, hermana.
5: Sí, anda con una gavilla, ya sabía, me la perturba la mente. Viera, sí.
0: Bueno, sí, a seguir pues, confiando en el Señor, ¿oyó?
5: Sí, yo tengo mis hijos y tengo un enfermo aquí en la casa que también es enfermo, me le estuvo en estado 22 años, me le hicieron mal. Yo quisiera que Dios me le cambie el valilegia y quiero que Dios le transpone su vida como él era antes, estos 22 años en estado, y él dijo que más me ayudaba y viera, y no me preocupo por él, yo paso sola aquí.
0: Ok, hermana, claro que sí. Vamos a orar por su vida siempre, ¿oyó?
5: Sí, y mi vida, que paso con dolor de rodillas y unas rabadillas, que no lo puedo sentar en una cama, una silla, y que me molesta el dolor.
0: Ok, hermana, vamos a orar. ¿Cuál es su nombre, me dice? Espérese, que la voy a anotar aquí. ¿Cuál es su nombre?
5: Clemencia Cardona Galea.
0: ¿Cómo?
5: Clemencia Cardona Galea.
0: Espérame. Clemencia Cardona Galea.
5: Sí, Cardona Galea. Mis hijos se llaman Erika Vino Doblado, Oma José Doblado y José Hernán José Cardona.
0: Uh-huh. Ok.
5: Sí. El enfermo se llama Raúl Antonio Dalla Cardona. Sí. Él es inválido, el inválido, que yo no tengo una ayuda para él.
0: Okay.
5: Yo soy sola.
0: Okay, hermana. Tranquila.
5: Sí, bien,
0: tranquila. Vamos a orar por usted. Bendiciones.
5: Sí, bueno.
0: Gracias, Dios. Gracias por la vida de la hermana Clemencia Cardona, Dios. Ante todo, Señor, yo oro por fortaleza, Señor. Que tú la puedas fortalecer, Dios mío. Que pueda tener paz. Que pueda tener paz. Que pueda experimentar tu paz, Señor. Que no se desespere, Dios. Sé que la angustia, la situación es bastante desesperante. Dios, como humanos nos desesperamos, Señor. Nos sentimos atribulados. Pero, Señor, yo oro para que tú le puedas dar paz aún en medio de esa situación difícil, Señor. Oro por sus hijos. Los cubro con la sangre del Cordero de Dios, Señor. Y que se cumpla tu propósito en ellos. Oro para que tengas misericordia de ellos, Señor. En el nombre de Jesús. Y haga volver el corazón de ellos a su madre, Señor, en el nombre de Jesús. Gracias, Señor, cúbrelos con tu sangre. Provee, Señor, envía, Señor, esos cuervos. Provee lo que tu hija necesita, como hasta ahora lo has hecho, Señor, en el nombre de Jesús. Y dale fuerza, Dios. Gracias, Señor, tú eres bueno. Gracias porque siempre me escuchas, así como escuchas siempre a todos tus hijos, Señor, quienes depositamos nuestra confianza en ti. Bendito sea tu nombre. Amén. Por acá voy a leer algunos mensajes. Dice, hola princesa hermosa de Dios, quiero que ore por mí, que me vaya bien en la vida, porque hoy voy a dejar... ¿Ah? Hoy voy a dejar a mi amante. Mi tía Yadi ya me lo estaba diciendo. Dice, hasta hoy tomé la decisión de apartarme de él. ¿Qué consejo me da usted? Valórese. Valórese. Usted no es para ser plato de segunda mesa. O así es el dicho, así es la frase. O estoy equivocada. No, hermana, usted no nació para ser amante. Usted no es cualquiera. O usted se considera que no vale. Porque Dios ya dijo que usted vale, que usted es valiosa para él. Entonces, ¿cómo usted se va a convertir en amante de alguien? No, usted merece a alguien que le dé su posición, que la valore, que la honre. No alguien que la vea como una opción de satisfacción en un para un momentito, para un rato. No, valórese, definitivamente. Tenga amor propio y sobre todo honre a Dios. Busque de Dios. Rinda su corazón al Señor. Dígale, Señor, quiero empezar una nueva vida. El Señor no le juzga. Quiero que lo sepa. Y la sigue amando de la misma manera. No porque usted sea amante o no. El Señor le ama de la misma manera, pero quiere que cambie. El Señor le dijo a la mujer adúltera, bueno, ¿dónde están los que te acusan? No hay nadie, yo tampoco. Pero vete y no peques más. O sea, deja de hacer, cambia tu vida. Ya no vuelvas a hacer eso. Toma decisiones radicales en tu vida, cambia tu vida. porque Dios quiere honrarte, Dios quiere darte una vida nueva. Siempre se puede comenzar, siempre se puede empezar de cero, claro que sí. ¿Cómo? Rindiendo el corazón al Señor y tomando decisiones. Hay que ser radical, uno tiene que tener carácter. Si a usted no le gusta cómo la tratan, si a usted no le gusta lo que le están dando, váyase, váyase de ahí, pero sea radical. No es que me voy, me quedo, me voy otra vez y me vuelvo. No, uno tiene que ser radical, uno tiene que tener carácter. Si a usted no le parece cómo la están tratando, lárguese de ahí. Sí, así. O sea, y se lo estoy diciendo, porque es que mire, uno hay que tomar decisiones bien radicales. Jesús así fue, dijo, si tu ojo te es ocasión de caer, sácatelo, arráncatelo. Si tu ojo te es ocasión, y mire qué delicado. O sea, si o usted la están buscando para rato, hermano, no, usted no es para rato. Vuelve en sí, hermana. Sálgase de ahí, punto. Sálgase. Busque a Dios mejor. Busque al Señor. Que Él siempre va a estar con usted. Y Él honra a los que le honran. Qué lindo es cómo el Señor honra a aquellas personas que dicen no al pecado. Y que tienen la facilidad de pecar, pero dicen no. No voy a pecar, y no porque Julano se dé cuenta o me engano o porque me juzguen, no, lo voy a hacer porque Dios me ve, porque yo quiero honrar a mi Señor. Eso es honra. Y Él honra a los que le honran. Vamos a ver, para acá, 2:35 p.m. Bueno, le voy a dejar un tema musical y luego venimos con la competencia para las predicas. 2:35 p.m. ¡Qué alegría! Bonito domingo, un cielo, ya vio el cielo, ¿verdad? Un espectáculo, se fue la bruma, la contaminación, el Señor vino a traer limpieza a los aires, y así también lo creemos en el mundo espiritual, una limpieza en los aires, ¡aleluya! ¡Santo, santo es el Señor! Digno de recibir toda la gloria, digno de recibir toda la honra. No hay nada mejor que adorarle, no hay nada mejor que alabarle, no hay nada mejor que darle gloria a Él, no hay nada mejor que vivir para Él, no hay nada mejor que rendir nuestro corazón al Rey de Reyes y Señor de Señores. Maravilloso, maravilloso, precioso Jesús, digno de recibir honor, digno de recibir gloria. Vamos a cantar en esta tarde junto a Yassi Velázquez.
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0: Vamos a cantar manantial de caricias y le vamos a dar gloria al Señor y le vamos a decir: ¡ay, Señor, tu presencia es tan hermosa! Es como un manantial de caricias, definitivamente. ¡Ay, qué hermoso, qué lindo!
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0: No hay nada mejor que estar enamorado de Jesús, que vivir para Jesús, que vivir rendido a Él y disfrutar de su presencia. No hay nada más lindo que decirle no al pecado, no a la tentación, y decirle sí a Cristo, disfrutar de su presencia, que Él se complazca cuando me ve. Y si me caigo, bueno, volver de nuevo y decirle: Señor, aquí estoy, no me voy a rendir. Estoy consciente de mi humanidad, estoy consciente de lo humano que soy. Pero por lo mismo, me tomo de tu brazo y no voy a retroceder. No, no, no, no. Vámonos pues, disfrutemos de buena música. ¡Feliz domingo, gente bonita!

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0: Ya me voy a despedir con este tema, un clásico de Laurie Colón junto a Travis Joe, el gran artista, uno de mis temas favoritos. Precioso. Antes vámonos rapidito, gente bonita, ¿qué quieren? ¿Qué quieren escuchar? ¿Quieren escuchar a Marco Barrientos con el tema Vive Agradecido? Buenísimo. Buenísimo esta prédica de Marco Barrientos. Escuche usted, ¿quiere escuchar este? ¿Quiere escuchar esta bonita enseñanza?
1: Tres principios de generosidad. El primero de estos principios es que la generosidad te libera del egoísmo y la envidia. Cuando tú eres una persona generosa, que por cierto lo eres porque estás agradecido, María estaba extraordinariamente agradecida con Jesús.
0: Ok, ahí está. Ahora también le traigo al Pastor Cash, el Pastor Cash Luna.
2: Que tenían.
0: Este tema del Pastor Cash Luna es el poder de la excelencia. ¿Escuche usted?
2: Bueno, Siri, conmigo, estoy viviendo un tiempo, pero está por llegar mi hora. Hay tiempo y hora. A mí me dijeron, usted...
0: Ajá, ahí está. Pastor Cash Luna. Esto es el poder de la excelencia. Dios santo. Ajá, también le traigo a Ana Olondo con el tema Rompe las cadenas invisibles que te mantienen atado.
3: No te sientes. El resumen era ese. No te sientes que la palabra va para las tres. ¿Puedo hacer algo y traerlas aquí? ¿Sí? ¿Con permiso? Vale. Yo había chequeado por el internet esta iglesia y había un llamado, ¿sí? Había un llamado para yo poder ministrar y cuando llegue digo dónde se...
0: Ajá, ahí está, escuchen.
3: Hay padres, madres que han enviado sus hijos a Moloc, no solo por un aborto, sino por dejar desprenderse de ellos. Y viene esa entidad demoníaca a hacerse contigo. Pero tú eres hija de Dios y por eso no has podido hallar identidad, porque Moloc te tenía acunada, abrazada. Pero yo ahora...
0: Ajá, también traigo al pastor Danilo Montero, escuche usted, con el tema No mi voluntad.
4: Sé que su sangre limpió mis pecados en el pasado, mis pecados en el presente y los que pudiera cometer en el futuro. Soy lavado, soy limpio, soy amado, soy perdonado, fui redimido, fui santificado, soy tuyo para siempre, mi Dios.
0: ¡Aleluya!
4: Señor.
0: Ok, ¿qué mensaje quiere escuchar hoy usted? A eso de las 7:30 de la noche puede escuchar cualquiera de estos mensajes. Llámeme o mándeme audio. Marco Barrientos, Cash Luna, Pastora Ana Olondo, Danilo Montero. Cuatro opciones, un solo ganador. Vamos habilitando llamadas telefónicas y audio. Vamos, vamos, vamos. Elija uno. Elija uno. Hola, bendiciones. Bájale el volumen a su radio. Hola, ¿para quién?
5: Marco, Marco.
0: Marco Barrientos.
5: Sí, sí, sí.
0: Ok, listo, listo, listo. Vamos, la siguiente llamada. 9420-0766. ¿Qué tema quiere escuchar usted? 9420-0766.
3: Yo me cansé de...
0: Ana Olondo.
3: ¿Pero dónde está?
0: Marco Barrientos. Cash Luna. Danilo Montero. Hola, bendiciones. ¿Para quién es su voto?
5: Danilo Montero.
0: Danilo Montero, no mi voluntad. Excelente. Saludos. Vamos, rapidito, rapidito, rapidito. 9420-0766. Solo dígame el nombre. Solamente dígame el nombre de la persona que usted quiere escuchar hoy. Hola, bendiciones. Buenas noches.
5: Buenas.
0: Sí, le escucho.
6: Danilo Montero.
0: Danilo Montero, saludos. Saludos, hermano. Ahí está, bueno, saludito. Vamos, 9420-0766. Danilo Montero lleva dos. Marco Barriento lleva uno. Vamos, rapidito. Hola, bendiciones. ¿Para quién es su voto?
7: Para Danilo Montero.
0: Danilo Montero, excelente, bendiciones. Bendiciones, perdóneme. Bendiciones, son 10 llamadas, llevamos 4. 3, Danilo Montero. Vamos, rapidito, rapidito. Vamos, llámeme. Hola, ¿para quién es su voto?
8: Danilo Montero, hermanita Kenia.
0: Danilo Montero, saludos, hermano.
2: Zacarías, tus oraciones.
0: Ay, eso. Vamos, rapidito. Hola, ¿para quién es su voto?
2: Y tendrás un hijo.
7: Por Danilo Montero.
0: Danilo Montero lleva 5. Saludos, vamos, rapidito. 9420-0766. Vamos, rápido, rápido, rápido, rápido. ¿Para quién es su voto?
2: Bien, los sirvientes que habían sacado.
0: Este de fondo es Cash. Vamos a ver, hola, ¿para quién es su voto?
9: Todo hombre sirve primero.
0: Hola, hola.
7: Hola.
0: Sí, ¿para quién?
9: Mucho.
7: Bendiciones, hermana Seria.
0: Amén, amén.
9: Más tú has reservado el buen vino.
0: ¿Para quién su voto?
7: Para Danilo Montero.
0: Danilo Montero, gracias. Vamos con la otra llamada, vamos rápido. Hola, ¿para quién es su voto?
9: Puede haber buen vino.
7: Danilo Montero.
0: Danilo Montero, Dios mío santo. ¿Cuánto llevamos? 8 llamadas, faltan 2. Vamos a ver aquí qué nos dicen.
10: Dios le bendiga, hermana. Danilo Montero.
0: Danilo Montero. Vamos rapidito acá. A ver.
11: Buena, Danilo Montero, Danilo Montero.
2: ¿Qué dice acá?
0: Danilo Montero. Yo creí que iba a estar más reñido.
12: Hola, bendiciones.
0: Hola, sí.
12: Marco Barriento.
0: Marco Barriento. Bueno, la cuestión estuvo...
2: Señal.
0: ¿Cuántos? 11, 12 saqué. Okay. Danilo Montero arrasó. 9 votos para Danilo Montero de las 11 que saqué, 2 para Marco Barrientos. Bueno, Cash Luna y Ana Olondo, nada va. La gente quiere escuchar.
2: Señal.
0: Y esa es la que vamos a escuchar. Vamos a escuchar esta prédica completa.
2: De ese.
0: Cuando yo escucho a Danilo Montero o Marco Barrientos.
2: Que busca al Señor.
0: Algo se quiebra dentro de mí. Ay, es que están hermosos. Qué lindo. Aquí está precioso mensaje que vamos a escuchar
2: porque
0: a las 7:30 de la noche.
2: Todo tipo de obstáculos.
0: No mi voluntad.
2: Obstáculos más difíciles.
0: Cuando hablamos de no mi voluntad, no hacer mi voluntad, hablamos de un corazón que se rinde al Señor. De eso estuvimos hablando en la mañana.
2: Va a suceder.
0: Ok.
2: Muy duro.
0: Entonces, esa va a ser la enseñanza que vamos a escuchar hoy a eso de las 7:30 de la noche. Quédese con HCH Radio. Mientras tanto, vamos a disfrutar de este hermoso tema musical, el gran artista.
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0: Hermoso Jesús, ¿cuántos pueden exaltar al Rey de Gloria en esta tarde? ¿Cuántos le pueden decir, Señor, bueno eres? Todo lo que has creado es hermoso, tu diseño es perfecto. No hay margen de error en todo lo que has hecho, porque ha salido de tu boca, por tu palabra fueron hechas todas las cosas y son perfectas, así como tu palabra es perfecta. Todo lo que has creado es hermoso, es perfecto, Señor.
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0: El diseño del Señor es lindo, claro. El enemigo ha querido distorsionar todo, ¿verdad? El diseño del matrimonio lo ha querido distorsionar. El diseño de la música, el diseño en todo, todo ha querido meter mano. Pero nosotros, los hijos de Dios, sabemos cuál es el diseño del Señor y amamos el diseño del Padre. Amamos lo que el Padre ha creado y lo exaltamos por eso y le damos gloria por eso, porque todo lo que Él ha hecho es hermoso, es perfecto, es perfecto. No hay malicia, no hay nada incorrecto en todo lo que el Señor ha creado.
14: 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Todo
0: Todo lo que Él ha hecho es perfecto, es hermoso, no es vergonzoso, es hermoso. En la creación, en el diseño perfecto de Él. Lindo, lindo, lindo. Para que todo exista. Tenemos que entender el diseño maravilloso, perfecto del Señor ha creado y seguirlo, amarlo, seguirlo.

0: vamos a cantar, iglesia. Saludos a todos. Que disfruten de una excelente tarde de domingo. Tomen cafecito. Hoy mi pastor dijo que los que no tomaban café no entraban al cielo. Así dijo mi pastor entre risas. Y yo entre yo me reí y dije, no, pues voy fija. Voy, pero segura, dije yo. No, no es por el café, no se lo tome en serio, no sea marguchis. Claro que no. Pero es que definitivamente el café, mi pastor dice que es la bebida del cielo. Enseñas que ama el café, hasta dijo que se compró una maquinita ahí para hacer su café, porque le encanta el café con calidad, ¿verdad? Entonces se compró y no podía estar gastando. Mire, yo como aprendo de mi pastor, yo dijo que uno debe ser responsable con sus finanzas. A veces a mí me dicen tacaña. Mi pastor dice, yo soy tacaño también, cuando se trata de malgastar. Dijo, no hay que ser tacaño para las cosas del reino ni para ayudar al prójimo, pero sí para malgastar.
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0: Si usted sabe que es malgastar el hecho de estarse yendo a meter a beber café a lugares lujosos, eso es malgastar, porque usted perfectamente puede hacer su cafecito en la casa. Y eso es mala administración. Y luego nos quejamos de que, ay, Señor, provéeme, que estoy en la ruina, que no sé qué. Sea buen administrador. Por ejemplo, en mi caso, yo sé que el combustible está caro. Yo uso mi carro para la madrugada. Porque en la madrugada o llueve, y ahorita que está lluvioso, pues ni modo, me toca sacar el carro día y noche porque no sé a qué hora va a llover. Pero por lo general, yo, si me puedo ir en mi moto, me voy en mi moto. Porque me ahorro combustible. ¿Eso es ser tacaña? No, eso es administrar bien los recursos que el Señor ha puesto en mi mano. Me ahorro combustible. No tiene ni idea en una semana cuánto me ahorro de combustible no sacar mi carro y usar mi motocicleta en el día. Y hoy feliz. Amo andar en mi moto. Me ahorro un tráfico terrible. Y eso es ser buen administrador. Si yo sé que gasto más dinero en estar comprando comida, mejor me voy al mercado. Me voy al mercado, ahí compro mis verduras. Compro todo lo que pueda comprar en el mercado y solo algunas cosas que no hay en el mercado, pues las voy a comprar al súper. De lo contrario, verduras, carnes y todo lo que sea al mercado, porque me sale más barato. ¿Tacaña, Saquenia? No soy tacaña. Me gusta administrar bien los recursos que no son míos. Me los ha dado el Señor. Yo solo soy administradora. Usted es administrador. No le compete a usted. O sea, no es suyo ese dinero. Eso el Señor lo ha puesto en su mano para que lo administre. No lo malgaste. No lo malgaste. No se vaya a meter a lugares que usted sabe que no, hermano. Decía mi pastor, les quedan 1,000 lempiras en las manos y se van a meter al restaurante tal, gastaron 800, se comieron el dinero de la semana y luego quejándose que no tiene dinero. No, es que lo malgastó. Lo malgastó. ¿Para qué ir a comprar unos tenis de 16,000 lempiras cuando se puede comprar unos baratos? Que igual le van a calzar le van a cubrir sus pies, van a dar calzado. ¿Para qué? ¿Eh? No. Hoy domingo que va a salir, deja andar derrochando. No compre algo, mire, ve. Antes de comprar algo que usted se vea tentado a comprarlo, hágase una pregunta. ¿Qué pasaría si no lo compro? Y si la respuesta es nada, no lo necesita. No lo necesita, no es una prioridad. Si no es prioridad, no lo compre. Ahórreselo. Ay, hermana, ¿para qué acumular riqueza en la tierra? No, me malinterprete. Yo no estoy hablando de ser codo, que va a dejar de comer por ahorrar. No me malinterprete tampoco. Si va a comer, coma bien, pero con sabiduría. ¿Para qué va a ir a pagar 700 pesos por un plato a un restaurante cuando usted se lo puede preparar más rico, más saludable en su casa? Y le va a salir más barato. No se trata de ser tacaño, se trata de ser sabio, buen administrador. ¿Por qué me metí a hablar de finanzas yo? Porque es domingo. No, es que, por las enseñanzas de mi pastor. Sí, es que es cierto, uno tiene que ser sabio. Uno tiene que ser sabio, buen administrador. Y pues él decía que como no le gusta estar gastando en café, mejor se compra una maquinita y pone a sus hijos a que le hagan el café. Eso es ser inteligente. Dice que ya esa máquina está requete pagada con todos los cafés. Y se los ahorró, pues ahí tiene su máquina. Entonces digo yo, uy, qué inteligente. Son cosas que yo debo imitar. Tengo que imitarlo. Imitemos lo bueno. Tomemos lo bueno. Desechemos lo malo. Siempre. Siempre. Que tengan un feliz domingo. 3:00 p.m, 5 minutos. 3:05. Pásenla lindo. Disfruten. Disfrutemos de las cosas pequeñas. Disfrutemos de una vista, de un atardecer. Y démosle gracias al Señor por todo lo que Él ha creado. Porque todo lo que Él ha hecho para nosotros, para que sus hijos disfruten. Solo he querido darles esta tierra por heredad, dijo el Señor. Él solo quiere que disfrutemos de las cosas lindas que Él ha creado. Él solo quiere que disfrutemos de su presencia. Por ahí alguien dijo, si Dios ya sabía todo lo que iba a pasar y el dolor y todo, ¿para qué nos creó? Y la pregunta surge, ¿y usted para qué tuvo hijos? Si sabía que iban a venir a sufrir a este mundo. ¿Ah? Siempre los tuvo, ¿verdad? Entonces no critique a Dios por habernos creado sabiendo todo lo que iba a pasar. Si usted y yo, sabiendo que en el mundo hay dolor y que van a venir a sufrir, aún así tenemos lo que más amamos en este mundo. ¿Verdad que sí? Entonces, y luego, ¿y qué queremos nosotros para nuestros hijos? Lo mejor, ¿verdad? A pesar de todo, queremos tenerlos. Soñamos con ser padres, con ser madres, a pesar de que sabemos lo que va a pasar. Y que luego somos responsables de nuestros hijos. Si se salvan o se pierden, que el Señor nos va a pedir cuentas y que tenemos que cuidarlos, administrarlos bien, enseñarles el buen camino y asegurarnos de que se salven. Pero corren el riesgo de que se nos pierdan si no hacemos un buen trabajo. Sí, pero hay que hacer un buen trabajo. Instruye al niño en su camino desde, y cuando fuera viejo no se apartará de él. A pesar de todo eso, ya lo sabemos. Y aún así, pregúnteme a mí si quiero tener otro bebé. Ah, no le voy a contestar. Pero el punto es ese, de que Dios soñó con ser padre. Dios soñó con vernos disfrutar del paraíso. Dios soñó con que disfrutáramos de todas sus maravillas. Dijo el Señor, Israel, ¿cuántas veces he querido juntarte como la gallina junta a los pollitos? Yo solo quería darles esta tierra por heredad. Dice así la palabra del Señor en el libro de Isaías. Pero el pueblo no hizo caso, se rebeló. Usted y yo de rebeldes. Y por eso nos vino tanto mal y nos vienen tantas malas consecuencias. Pero aún así el Señor nos sigue dando nuevas oportunidades a través de su Hijo. Para que podamos disfrutar de sus maravillas. Ojalá hoy nos rindamos el corazón a nuestro papá que solo nos ha amado. Que solo nos ha hecho bien y que ha creado todo lo que existe ha creado el cielo tan bello, tan maravilloso, todos los campos, las flores, los animales, todo lo que hay en esta tierra, nos ha puesto a señorear sobre ellos. Todo ha sido hermoso. Ojalá hoy no pasemos desapercibido todo eso lindo que el Señor ha puesto en nuestras manos y le demos gracia y le demos gloria y lo disfrutemos. Disfrute, saboree ese café que se toma porque el Señor lo preparó para usted. Disfrute de la vista que tiene ahora mismo, del aire que respira. Disfrútelo, saboreelo. Dígale gracias por la caricia del viento, Señor, porque todo lo has creado para mí. Dígale, Señor, gracias por mi esposa, gracias por mi esposo, gracias por mis hijos, gracias por mis hijas, Señor. Gracias, Señor, por esta labranza donde puedo sembrar. Gracias, Señor, por el agua, por la lluvia. Gracias por todo lo que has creado para mí. Lo disfruto, Señor. Dígale, yo tu hijo, yo tu hija, lo disfruto. Disfruto tanto de lo que has hecho. Disfruto tanto de lo que has creado, Señor. Gracias por hacerlo para mí. Ese plato de comida que se va a comer ahorita, dígale, Señor, gracias porque justo preparaste este plato de alimentos, de comida para mí, para tu hijo, para tu hija, y yo te agradezco. Agradézcale. Agradézcale al gran artista. Agradézcale al Todopoderoso. Agradézcale al Padre por todo lo maravilloso que Él ha sido para con nosotros y que siempre lo será.

0: le voy a compartir porque me voy a finalizar con este pasaje de la palabra que me comparte por acá, a ver, desde España.
1: Hermana Kenia, no sé qué pasa, fíjese que está todavía repitiéndose
0: lo
1: que tenía usted cuando eran las 11 de la noche, y ahorita ya pues ya es la 1:52 más.
0: Ajá, ¿a través de qué?
1: Y no entiendo qué pasa, fíjese que
0: la
1: está lo mismo, se repite. Sale hasta donde está hablando el pastor Dante Gebel, creo que es. Y de ahí para allá regreso otra vez atrás. No sé qué sucede, bueno, pero a ver si lo pueden arreglar eso.
0: ¿El túnel?
1: Porque repite de nuevo en la aplicación.
0: Ah, la aplicación, la app. Permítame un segundo. Ya vamos a ver aquí. Ya lo vamos a revisar. No se preocupe. Porque sobras, yo te exaltaré. Aleluya. Dice: oíd cielos y escuchad tú, tierra, porque habla Jehová. Crié hijos y los engrandecí, y ellos se rebelaron contra mí, para alabanza de la gloria de su gracia, con la cual nos hizo aceptos en el amado, a fin de que seamos para alabanza de su gloria, nosotros los que primeramente esperábamos en Cristo. Aleluya. Dios es bueno y maravilloso. 3:12 PM. Cuénteme, ¿cómo estamos? Hola.
2: Hola, que la hermana, ¿cómo se llama? Actualice su celular. Que lo actualice, o sea, que se salga de la aplicación y que vuelva a entrar.
0: Ok.
2: Lo que sucede es que hay muchos oyentes que están escuchando la radio y en algún momento le ponen pausa o en algún momento se meten a otra aplicación. Entonces, ¿qué sucede? Que el teléfono les queda repitiendo lo mismo. Que actualice. ¿Cómo puede actualizar? Que se salga de la aplicación y que vuelva a entrar, porque justo ahorita que usted estaba hablando con ella, escuché tuning, la aplicación y la página. Estamos bien.
0: Estamos bien.

0: Ángela.
1: No, Dante estuvo anoche en la madrugada. Dejamos ahí una enseñanza de Dante. Sí.
0: ¿La bendición fingida?
1: No, dejamos otra. La última, el último mensaje que compartimos en HCH Radio.
0: Yo le recomiendo a la gente, si pueden más tardecito, escuchar esa prédica de 30 minutos. Se llama La bendición fingida. Qué de frente. Sí. Es un predicón bárbaro. Sí, y bueno, ya estamos llegando.
1: Así es.
0: Linda tarde en Tegucigalpa. Estamos como entre Camagua y Elote.
1: ¿Por qué?
0: Hace bastante sol, pero se ven cargadas las nubes. Se ven cargadas las nubes. Se ven cargadas las nubes. Entonces, ya en breve estamos con ustedes. Un saludo.
1: ¿Cómo dice?
0: ¿Están cargadas las nubes?
1: Un poco.
0: No, usted no puede decir eso, si usted está adentro.
1: Vaya, pero yo, aquí está el vidrio. No, lo que yo alcanzo a ver
0: que
1: se ve despejado.
0: Entre Camagua y Elote.
1: No se ve como que...
0: No sé quién entró de manera irrespetuosa a la cabina, que como siempre se les olvida que estamos haciendo radio. Igual de respeto que se le tiene a la tele, se le debe tener a la radio, siempre lo hemos dicho.
1: ¿Que si alguien entró?
0: Sí, escuché como ruido. Le decía, compañera...
1: No, no entró nadie.
0: Que se escucha que hay un sol riquísimo, sí. Pero ven las nubes cargadas.
1: Sí, parece que va a llover, pero no mucho.
0: Va a llover, va a llover.
1: Bueno.
0: Ya verá que sí va a llover.
1: Ojalá que sí.
0: Pero eso es bueno.
1: Claro.
0: Eso es bueno. Saludos.
1: Saludos, hermano Max.

0: disfrutar de este buen tema musical. Esto es El Gran Artista. 3 de la tarde, 16 minutos. Disfrute de este buen tema musical. Dígale, Señor, esta alabanza la disfruto como nunca. Disfrute de la programación de la radio, de cada mensaje, cada prédica. Cuando vaya a la iglesia, al templo, disfrute de la prédica, no esté con el teléfono. Cuando esté la alabanza, no esté abostezando, deseando que ya termine la alabanza. No, oh, hermano, disfrútela. Dígale, Señor, ¿cómo disfruto poder adorarte, Señor? Las enseñanzas, yo quedo con los ojos pelados. Yo me llevo mi libreta, yo me llevo mi Biblia, que es una versión diferente a la versión que está dando el pastor, y las comparo y subrayo y escribo las palabras que hablan en arameo y qué significa y esto y lo otro, y yo quedo ¡wow! ¡Poderoso! ¡Lo disfruto! Voy en mi vehículo y yo disfruto de lo que voy escuchando.
1: Y es que tú todo lo hiciste bien.
0: Cuando voy al gimnasio, disfruto mis horas en el gimnasio. Disfruto de poder brincar. Sí, para quemar las calorías. Disfruto y le digo, Señor, gracias por estas piernas. Cuando hago sentadilla, gracias, Señor, por estas rodillas. Cuando hago mis abdominales y digo, ¡ay, qué duele, Señor! Pero gracias porque puedo hacer ejercicio. Y ahora estoy con mis alabanzas y ya quiero llorar. Cuando voy a media serie y yo quiero llorar, Señor. Espérate que estoy entrenando. O sea, lo disfruto. Voy en mi motocicleta y yo, Señor, gracias por mi moto. Gracias, Señor, por el aire que acaricia mi rostro. Gracias por guardarme siempre, Señor. Me libras de todo peligro, Dios mío. Gracias por mantener a raya al enemigo. No permitir que me toques. Que me toque, Dios, no. Gracias, porque todo lo que has permitido en mi vida ha sido como un propósito.

propósito. Gracias, Señor, por apartar la gente que no me conviene o que se ha acercado con una mala intención a mí. Gracias por apartarla. Gracias, Señor, porque hasta el día de hoy nadie ha podido resistir mi oración. Si no debe estar cerca de mí esta persona, sepárala de mí. Y el Señor lo hace. O sea, uno tiene que disfrutar de los beneficios del reino, del sacrificio de Jesús en la cruz, de tener acceso directo a la presencia de Dios. La presencia de Dios no solo es mientras voy al templo, no, la presencia de Dios está aquí, la presencia de Dios está en mi casa, la presencia de Dios va conmigo en mi vehículo, en todo momento, en todo lugar. Ahí está la presencia del Señor. Disfrutémosla, porque es realmente maravillosa. Que tenga usted una feliz tarde, feliz domingo.

0: Lauri Colón. Y este servidor, Travillón, Lutec, en mi diario vivir. 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
0: Todos los días son nuevas las misericordias de Dios para usted y para nosotros. 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Vamos, podemos lograrlo. No debemos vencernos, porque no tenemos espíritu de cobardía y lo podemos lograr.
6: Segunda de Timoteo 1:7.
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20: Inunda de alegría este lugar. Usted se puede mover ahí con todo su sabor. 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

vez más, el Consolador viene a nuestras vidas para guiarnos hacia nuestro primer amor, para envolvernos en una atmósfera de romance, de amor.

0: En la tarde del domingo 31 de mayo 2026. ¿Qué tal están, gente hermosa? Ha terminado Kenia Sánchez. Yo vengo hasta las 7 de la noche de este día domingo 31 de mayo. Los que van en la carretera, ¿cómo van, gente hermosa? ¿Cómo van esos ánimos? ¿Cómo nos estamos preparando para el mes de junio? ¿Cómo nos estamos preparando? ¿Cómo nos estamos alistando para el mes de junio que está por arrancar? Está muy bonito que nos endulcemos, está preciosísimo. Que escuchemos adoración, está súper bonito. Pero hay una realidad que nos espera a partir de mañana lunes. Es el nuevo mes. ¿Cómo se está preparando, brother? ¿Cómo se está preparando, hermana? ¿Cómo va? ¿Cómo le fue mayo? Esa pregunta yo... Esa pregunta yo me la hago todos los finales de mes. Todos los finales de mes me hago esa pregunta. ¿Qué viene, Max? ¿Qué vamos a hacer? ¿Qué vamos a hacer? Mayo me dejó mucha enseñanza. ¡Ay, señor amado! Me dejó mucha enseñanza mayo, de verdad. Obvio, no lo voy a ventilar, pero sí me dejó, eso sí no lo voy a ventilar. Me dejó mucha enseñanza. Usted no tiene ni la menor idea. Todos los meses tiene que proponerse cambiar algo. Todos los meses usted tiene que proponerse hacer algo que venga a beneficiarle a usted. Yo no puedo endulzarle a usted si usted lo que tiene es pura sal en la bebida. Ejemplo, yo no puedo venir a vivir en un mundo de adoración cuando no he trabajado el egoísmo, la envidia, la mentira, la doble, triple, cuádruple, sextuple personalidad. No, yo tengo que empezar a trabajar en serio, créamelo. Que hay cosas que yo las estoy trabajando en serio en mi diario vivir. Estoy viéndome todos los días al espejo y estoy diciéndome algunas cosas cada vez que llega la noche. Estoy tratando de enderezar algunas otras que están medias torciditas en el engranaje de mi vida. Porque que yo venga a hablar de Cristo, a Jesucristo acá, no significa que estoy caminando en una perfección. Ese es el gran problema en el que estamos atravesando. A la gente le encanta el predicador que habla de pura azúcar, de pura miel de abeja. No, Jesucristo no era así. Jesucristo era tan contundente que te decía, por ejemplo, aquí te viene una de las tantas de Jesucristo. Hoy escuchaba una prédica que aquí a los 15 minutos ya me tenía empalagado. No, no es esa la realidad. La realidad es otra. Mañana comienza el mes de junio. Mañana es 1 de junio 2026. Es medio año, hermano. Ajá, brother. Y lo que te habías prometido al inicio de año, que ibas a ahorrar, que te ibas a comprar un chanchito, no lo has hecho, hermano. Ajá, lo que te habías propuesto. No, hombre, este año, mire, yo estoy con una frustración tremenda porque yo me propuse que este año era un año donde yo iba a bajar las libras que tengo que bajar. Ya me toca en junio o en julio ir a visitar la endocrinóloga, me la voy a ganar. Porque esa parte no la he podido dominar. Hay quienes dominan eso, del tema del ejercicio, el tema del peso, del sobrepeso. Hombre, yo esa gente la admiro. Aunque yo domine otras cosas que esas personas no pueden dominar, porque se dejan ir, pero como barra de margarina, por el amor de Cristo. Óigame, Jesucristo es aquel que se atrevió a decir hipócritas. Hipócritas, se lo dijo varias veces. El santo de santos, el que nunca mintió. 26 versículos sobre la hipocresía. La mayoría de esos versículos fueron expresados por la propia boca de Jesús. Ah, no, yo le voy a caer, pero requechinchín y requete bonito si yo vengo y me subo a una plataforma solamente a soltarle volquetada de de miel volquetada de azúcar. ¿Y qué onda con la envidia? ¿Qué onda con el egoísmo? ¿Usted cree que una persona que solo le estamos hablando cosas dulces, usted cree que esa persona va a fijarse de lo envidioso que es, de lo egoísta que es, de lo mentiroso que es? Este es un país lleno de gente cristiana y vea usted cuánta violencia hay. Esta tarde yo le pregunto a usted de nuevo lo mismo que me he preguntado yo. Antes de irnos con la licenciada Kenia Sánchez con el resumen noticioso de la semana previo al comienzo de la edición especial. A ver, mándeme un audio. ¿Está escuchando la radio, hermano? ¿Dónde está? ¿Dónde está usted sintonizando esta estación de radio, hermano? Mándeme audio en este momento, 9420-0766. Hágame llegar su audio. Me interesa saber, hermano del alma, dónde usted está escuchando la señal de la radio. Mire, yo estoy preocupado, porque me hace falta fuerza de voluntad para cumplir lo que tengo que cumplir con mi salud. Pero probablemente usted está muy fit, usted está relax, usted está bien porque usted sí cumple su plan de dieta alimenticia, su plan de ejercicio, pero está fallando en lo que a lo mejor yo no estoy fallando. Es que así es la vida. Y precisamente por eso existe Jesús. Precisamente por eso existe Dios. ¿Por qué? Porque perfectos nunca lo vamos a hacer.
1: Buenas, aquí estamos en la pradera.
0: En la pradera. En la pradera me dice que está escuchando la radio el hermano.
1: Confirme.
0: Excelente, hermano. Aquí estamos activos en HCH. Dios me lo bendiga. A usted que está escuchando la señal de la radio. Buenas tardes.
2: Quería solicitar una ayuda ahí en el canal HCH porque...
0: ¿Sí?
2: Sí, que por mi casita va, de que está en malas posiciones y vivo en una aldea remota y remoto. Y mañana lo voy a venir a llamar en la mañana. Porque he estado intentando y no me ha caído la llamada el día de hoy.
0: Ay, hermanita, pues yo también.
2: Yo espero...
0: Pues yo
2: respuesta
0: también.
2: En el nombre de Jesús,
0: no, pues yo,
2: salga muy bien.
0: No, pues hermanita del alma, yo también voy a hacer cola con usted porque yo también quiero casa, porque vivo en un apartamento. Sí, no, bien complicado, hay mucha necesidad, pero voy a hacer cola. Dígame a dónde voy a hacer cola, hermanita, porque yo también necesito casa. La verdad que está bien complicado y no podemos mentir. Porque Dios no nos manda eso, a mentir. El Señor nos manda esforzarnos. El Señor nos manda ser valientes. El Señor nos manda ponerle a la vida. El Señor nos dice que nos vamos a pegar tremendos guamazos. Pero que de esos guamazos vamos a aprender. ¿Alguien dice amén? El Señor dice que nos vamos a pegar tremendos guamazos. Que va a ser tremendos sayotazos los que nos vamos a pegar. ¿Alguien puede escribir la palabra amén esta tarde? Mire, no hay cosa más preciosa, querido oyente, que sentarnos, meditar y pensar en qué la estoy regando. ¿Sigo siendo tóxico? ¿Sigo siendo una persona complicada? ¿Me estoy escondiendo acaso en la careta de un buen cristiano? ¿Estaré yo realmente ya encarrilado en el camino y en la línea correcta, o solo soy el momento de emoción? ¿Estoy viviendo de emociones? ¿Cómo estoy? ¿Cuántas parejas he tenido en menos de 2 años? ¿Cuántas parejas he tenido en menos de 3 años? ¿Habla eso de mí? Comencemos desde ahí. ¿O cuántas parejas he tenido a lo largo de mi vida? ¿Cuánto duro con cada pareja? ¿Cómo soy yo con el tema de mi alimentación? Yo, al menos yo soy patético, hermano. Óigame, qué tremendo. O sea, medio pollo con 6 tortillas. Bendito Dios por la comida. Pero habemos gente que ya no podemos darnos esos lujos, hermano. ¿Habrá alguien que me escriba la palabra amén? Porque me parece que a lo mejor el tema está muy pesado. Y usted no quiere escuchar este tipo de prédica. Jesucristo sabía lo que le venía. Jesucristo sabía que él iba a morir. Jesucristo sabía que él iba a pagar a precio de sangre el, por el perdón de nuestros pecados. Jesús sabía que sería azotado. Mire qué tremendo. La mayoría de los hombres de la Biblia, óigame, la pasaron feo. No podemos venir aquí a estar raspando un pedazo de dulce. No podemos estarnos subiendo una plataforma a estar enmielando. La vida, cuando lo que necesitamos es levantarnos, es pensar qué estamos haciendo mal. No puede salir el presidente, no puede salir el ministro de defensa a decir de que no hay inseguridad, que estemos tranquilos, estamos orando porque todo mejore. ¡Qué bueno, ministro! Solo es un ejemplo, ministro, por si alguien le llega a decir al ministro de seguridad, no lo dijo él, lo puse como ejemplo, o no sé si lo ha dicho. No podemos estar diciendo oremos, vamos hermanos, todos oremos que el Señor va a hacer la obra. No, el Señor de la obra quiere que nosotros también nos pongamos manos a la obra, a trabajar, a ponerle a la vida. O sea, si yo quiero bajar esta petaca que me cargo, que ya no me entra ninguna camisa, hombre, todos me ven en, con todas las camisas que me estoy poniendo, se me ve la chivola de la panza. Y yo solito me ando engañando. Ya me voy a la tienda y le digo, mire, deme una camisa, mire, estaba usando la L, pero ya no me queda, XL. Viera que el XL estoy viendo que ya casi no me queda. ¿Será que la talla la están haciendo muy chiquita? ¿Que la van a estar haciendo chiquita? Estoy panzón, estoy gordo. Ahora estoy diciéndole que me dé una XXL. No, hombre, esto se me está poniendo grave. No, no es así. Tenemos que poner manos a la obra en lo que estamos haciendo mal y lo sabemos. Sabemos muy bien que la estamos regando. Alguien me puede escribir la palabra amén, sobre todo aquellos que son maduros en la fe. Aquellos que no viven en el mundo de Barney. Aquellos que viven la realidad y que saben que mañana es lunes. Y que mañana van a llegar los cobras. Saludos a los cobras del ejército. Yo hablo de los cobradores. Que mañana es uno, hoy pagaron en algunas empresas, bueno, en la nuestra ya pagaron, porque HCH es así. Tocó domingo, se pagó ya. Mire, la gente quiere puro dulcito. ¿Hay alguien que está tomando esta palabra? Es tiempo de sentarnos, es tiempo de pensar qué estoy haciendo bien, qué estoy haciendo mal, qué tengo que mejorar, en qué estoy perjudicando a mis hijos, a mis hijas, estoy siendo de beneficio para la empresa donde trabajo, estoy llegando puntual, estoy siendo un buen compañero, estoy dando la milla extra. ¿Estoy dando la milla extra? Ya casi termino. ¿Alguien de ustedes me puede mandar un audio y me diga, aquí estoy escuchando la radio en San Pedro Sula, aquí estoy escuchando la radio en La Ceiba? Uno de ustedes puede hacerlo. Nos encanta darle participación a usted, querido hermano oyente. Uno de ustedes que me mande un audio. Aquí estoy en Progreso Max, aquí estoy en Comayagua, aquí estoy en Choluteca, aquí estoy en El Paraíso escuchando HCH Radio 9420-0766, número de celular, ya viene el resumen noticioso de HCH Radio, la semana completita desde el día lunes. ¿Qué pasó en Honduras? ¿Qué pasó en el mundo? No se lo vaya a perder a partir de las 4 de la tarde en punto, a través de la señal de Hable Como Habla Radio, y luego a las 5 de la tarde viene la edición especial de noticias con el periodista Alex Cáceres a través de la señal de este medio de comunicación. Hable Como Habla Radio. Transmitimos desde la capital hermosa de Honduras, desde Tegucigalpa, al 100% con cada uno de ustedes, nuestros radioescuchas. 3:52 del último día de mayo. ¡Atención! El último día de mayo. El último día de mayo. Buenas tardes.
3: Buenas tardes, hermano Marco.
0: ¿Qué tal está? ¿Quién habla?
3: Habla Margarita de Teopacenti.
0: Desde Teopacenti, Margarita, muchas gracias por sintonizar. Hable como habla radio, Margarita.
4: Buenas tardes.
0: Teopacenti.
4: Dios le bendiga.
0: Amén, amén.
4: Aquí estamos escuchando HCH Radio en las carreteras panamericanas sobre el departamento de Atlántida.
0: Amén, amén, hermano.
4: Aquí estamos, hermano Max. 24-7 con HCH Radio.
0: 24-7, dice el hermano, con HCH Radio. Un texto. Bendición, hermano Max. Aquí estoy en Aldea La Pancha, Cerro Cantagallo. Le saluda Max Ponce, Colindres. Muchas bendiciones a Max Ponce, Colindres, que está atento, sintonizando Hable Como Habla Radio. El hermano Max Ponce, Colindres. Ya se marcan las 3:53 en Honduras y Centroamérica. Esa es la hora. Buenas tardes, buenas tardes. Buenas tardes.
5: Buenas tardes.
0: ¿De dónde me llama?
5: De Cofradía, Carretera Vieja Olancho. Dios les bendiga, hermanos.
0: Que Dios me le bendiga, que Dios me le guarde, que Dios me le acompañe.
5: Amén, amén.
0: Y le quiero decir algo, que tenga un hermoso mes de junio lleno de victorias, y que las tribulaciones me le sirvan para crecer más y más.
5: Así es, gloria a Dios.
0: Oyó, que Dios me le bendiga.
5: Recibimos esa bendición en el nombre del Todopoderoso.
0: Amén, amén, amén. Que Dios me la bendiga enormemente en todo lo que haga.
5: Gloria a Dios.
0: Gracias. ¿Cuál es su nombre, me dijo?
5: Reina Isabel Chirino, de Reina Cofradía.
0: Isabel Chirino, desde Cofradía. Gracias, Reinita. Desde el mero Cofradía, en Cortés, sintonizando la señal de Hable Como Habla Radio. Reina Isabel, gracias, Reinita, gracias por quedarse con la señal de Hable Como Habla Radio. Comunicaciones de nuestros oyentes activos con la señal de nuestro medio de comunicación es Hable Como Habla Radio. Y caramba, que nos sentimos al 100% con todos ustedes, los oyentes nuestros. Mándeme audio 9420-0766. Ese es el número al cual usted puede comunicarse. 9420-0766. El número de celular para que usted pueda activarse con la señal de este medio de comunicaciones. Gracias, porque sabemos que usted es nuestro radio escucha. Las elecciones del mundo están llegando a Estados Unidos, México y Canadá, porque allí justamente se realizará el Mundial, próximo Mundial 2026. Qué bueno es saber que Dios está con nosotros, que Dios nos acompaña y nos acompaña bonito, caramba.
6: Dios lo bendiga, hermano.
0: Dios lo guarde. Estoy bien. Estoy bien, hermano. Estoy bien. Hola, hola. Buenas tardes. Buenas tardes. Hola, buenas tardes. ¿Quién me llama? Se perdió esa comunicación. Acá.
6: Pues fíjense que.
0: Que Dios lo bendiga. Un abrazo.
6: Estamos escuchando la emisora aquí en la aplicación, ¿va?
0: En la aplicación.
6: Aquí estamos en Pensilvania, ¿me entiende?
0: Pensilvania.
6: Pero fíjese que siempre lo escuchamos así unos 15 minutos, unos 10
0: minutos,
6: y de repente se desconecta.
0: No, hermano, ya sé qué pasa.
6: Ya no volvemos a escuchar nada.
0: No, hermano, ahorita.
6: A ver qué era lo que está pasando,
0: hermano. No, ya sé lo que sucedió.
6: Mira cómo nos sirve escuchar la emisora, hermano.
0: No, tiene toda la razón.
6: Informamos, informamos.
0: Sí.
6: Escuchamos las alabanzas.
0: Sí, sí, sí, sí.
6: Hermano, qué excelente.
0: Oh,
6: qué bendición escuchar esta emisora, pero lastimosamente estamos teniendo ese problema, hermano. Y si es por ahí, por ese tuning radio, no, hombre, ya no sale nada ahí. La última vez que quise descargar la aplicación me estaban cobrando $10 al mes, ¿vie? ¿Qué le parece $10, hermano? ¿Y de dónde, hermano, si la economía aquí está quebrada? Aquí andamos del pelo porque los andan siguiendo los chicos de hielo, hermano. No los dejan.
0: No, pero ahí el hermano, yo no sé qué tuning está descargando, porque a mí no me cobra. Pues yo uso un tuning radio. Yo no pago nada. No, es que yo no raspé ninguna tarjeta para ingresar a tuning, ¿no? Ni la aplicación de HSH se cobra. Es gratuita. Y la aplicación y la página tampoco. Fíjese, hermano, que no, nada que ver. Revise bien de dónde le están sacando ese dinerito. Revise bien de dónde le están sacando ese pistillo. Pero no es de tuning. Se lo confirmo que no es de tuning. Además, para que tuning le esté sacando dinero, para que una aplicación le saque billete, le pide una tarjeta. Le pide número de tarjeta cuando usted ingresa. Número de tarjeta. Y este tuning, al menos a mí no me pidió. A mí no me pidió. Es completamente gratuito. Revisa, hermanito hermoso, por favor, se lo voy a pedir. ¿De dónde le están chupando ese billetillo?
7: Saludos,
0: ¿de dónde?
7: Hermano, Dios le bendiga.
0: Amén, papá.
7: Escucho desde Juticalpa.
0: Desde Juticalpa, Dios me lo bendiga. ¡Juticalpa! Sintonizando Hable Como Habla Radio. Después de este tema musical viene Kenia Sánchez con el resumen de noticias de la semana. La licenciada en periodismo, Kenia Sánchez. Le invito a quedarse con nuestra señal, la señal de Hable Como Habla Radio, siempre desde la capital de la República de Honduras. Que el Señor te bendiga, querido catracho. Mándeme audio en este momento. ¡Apresúrese, manito! Y dígame dónde está escuchando la radio, hermano. ¿Dónde? Sintoniza, Hable Como Habla Radio. Vamos a ver esos audios. 94-20-07-66. Apresúrese y mándeme audio. 94-20-07-66. Para que me diga dónde, atención. ¿Dónde usted está sintonizando HCH Radio? ¿Dónde está sintonizando Hable Como Habla Radio? Desde luego, Ale 94-20-07-66. Atentos, 94-20-07-66. A ese número usted me puede hacer llegar su audio. Atención, su audio. 94-20-07-66. Para que nos haga llegar el audio, por supuesto, en esta maravillosa tarde. Ya nos vamos con el resumen de noticias, pero antes, efectivamente, vamos a escuchar a nuestros oyentes. Buenas tardes. Hola, buenas tardes. No hay nadie. Vámonos entonces con los audios que sí han llegado esta tarde. Saludos a todos.
8: Hermano Max, lo estoy escuchando aquí en una aldea de Daniel Paraíso que se llama Piedras Coloradas. Lo estoy escuchando, soy full oyente, hermano.
0: De HCH en Piedras Coloradas, atento.
9: Buenas tardes, hermano Max Serna.
0: Buenas tardes,
9: bonito. Aquí le estamos escuchando fuerte y clara la señal de HCH aquí en Santa Bárbara, en San Marcos.
0: En San Marcos.
9: Barrio Buenos Aires. Bendiciones, hermano Axerna.
0: Barrio
9: Sergio
0: Buenos
9: Sabillón,
0: Aires.
9: Activo.
0: Sergio Sabillón. Activo Sergio Sabillón. Seguimos.
10: Max.
0: Hola.
10: Saludos desde Estados Unidos.
0: Desde Estados Unidos.
10: Estado de Mississippi.
0: Mississippi. Un abrazo, hermano, en el estado de Mississippi. Buenas tardes. No tiene una buena señal en la persona. Muchísimas gracias de todas maneras a los oyentes de Hable Como Habla Radio, activos al 100%, no se detienen y todo eso nos encanta poderlos saludar a esa enorme audiencia de Hable Como Habla desde Tegucigalpa. Un tema musical y de inmediato la compañera Kenia Sánchez con el resumen, atención, el resumen de noticias de la semana que finalizó ayer. Ya hoy estamos arrancando una nueva semana. Que Dios te bendiga, querido hermano. Al terminar este resumen, casi casi que viene Alex Cáceres con la edición especial de noticias. Pero nosotros ahorita vamos con un resumen de lo que ya pasó. Y Alex viene a hablar de lo que vendrá en la semana. Buenas tardes, último domingo de mayo.

tus nubes hagan llover justicia, que brote la salvación en la tierra y que crezca en ella tu justicia. Te pedimos, Señor, abre.

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4: Iniciamos con el lunes. Transportistas realizaron protestas y mantuvieron bloqueada la carretera al sur del país, generando afectaciones en el tránsito y largas filas de vehículos. Escuchemos el reporte con nuestro compañero Bridel Uceda.
5: Inició la lucha de poder económico entre los importadores de cemento chino y los distribuidores de El Cemento Nacional. Este día, los importadores desde las 4 de la mañana bloquearon el acceso a Tegucigalpa, pero también atravesaron las rastras en carreteras como la de San Lorenzo Valle y otras localidades, exigiendo al gobierno retire un decreto que estaría limitando al menos de 60 días en adelante la importación de este cemento. La situación es la siguiente: el cemento chino vale hasta 40% menos que el cemento hondureño, y según los vendedores, se vende más rápido. Mientras tanto, el cemento hondureño le cuesta mucho más tiempo secar y es más caro. Por ende, los hondureños empresarios tuvieron que recurrir al gobierno. Este les brindó su apoyo, pero desencadenó una toma de carreteras en varias ciudades de Honduras.
6: Es imposible, sabemos que la burocracia en las aduanas para desaduanar un producto es lerdo. Nosotros estamos ya que veo que desconoce la fecha que empezamos a importar, como importadores estamos desde el 2018, ¿sí? Entonces llevamos que 7-8 años y hasta donde nosotros tenemos conocimiento como importadores, ninguna casa se ha caído, ¿sí? Estamos claro que la calidad debería ser, pero lo que pedimos nosotros es que revisemos, sí, al menos ese plazo.
5: Desde la Secretaría de Desarrollo Económico defienden la teoría de que en Honduras se debe comprar cemento nacional, aún siendo más caro.
7: Y eso es lo que nosotros queremos asegurarle a la gente, que cuando ellos utilicen un cemento, sea de la calidad que está indicada en la etiqueta. Entonces, eso es importante, pero estamos abiertos al diálogo, los esperamos, vamos a tratar de tenerle toda la información posible, los esperamos, y si el diálogo tiene que durar una semana, vamos a estar una semana, no se preocupen.
4: Tras la reincorporación de Fusina el pasado domingo, el presidente del Congreso Nacional aseguró que fue un desacierto haber eliminado esta fuerza de seguridad. Escuchemos.
8: Compañeros, en estudio principal, el presidente del Congreso Nacional, Tomás Zambrano. Hoy se reúne el Consejo Nacional de Defensa y Seguridad. Importantes temas porque se aprobó y ya está vigente pues una nueva fuerza de seguridad nacional.
9: Bueno, ya este día se ha convocado al Consejo Nacional de Defensa y Seguridad a las 7 de la noche, que integramos los titulares de varias instituciones, los poderes del Estado y las instituciones de defensa y seguridad. Ya salió publicado el decreto, que son reformas al Código Penal, Código Procesal Penal, y tiene unas disposiciones especiales. Hoy hay una agenda que son varios temas. Primero, conocer el decreto. Ya el Consejo Nacional de Defensa y Seguridad tiene la atribución para poder designar grupos identificados de organización criminal como grupos terroristas. Esa información, los únicos que la pueden dar es seguridad, defensa e inteligencia. El Congreso no conoce esos temas, son estos grupos que pueden ya tener identificado estos criminales, y perfectamente, en base a este decreto, el Consejo de Defensa y Seguridad podría declarar los grupos terroristas. Aparte de ello, se crea lo que es una Agencia Nacional contra el Crimen, que no es más que una política pública ya en la ley, para integrar el trabajo todos los operadores de la seguridad y defensa e inteligencia de manera coordinada, de manera planificada, en conjunto, para que juntos trabajen en la calle, le den seguridad al pueblo, puedan sacar de la calle todos estos criminales que grave daño le han causado al pueblo hondureño. Eso lo va a reglamentar el Consejo de Defensa y Seguridad, Anteriormente existió Fusina, si ustedes recuerdan, hace 5 años. El gobierno anterior fue un desacierto haber eliminado la interinstitucionalidad de los operadores de justicia. Estos últimos años cada quien andaba por su lado y así no vamos a tener resultados positivos para la seguridad del pueblo hondureño. Los vamos a obtener trabajando coordinadamente, trabajando ordenadamente, trabajando planificadamente, con una estrategia clara y también con la dotación de tecnología, de equipo, de logística, que eso le va a tocar al Ejecutivo solicitar, si así lo requiere, más presupuesto, más fondos, más disponibilidad presupuestaria para poder dotar de todo el equipamiento. La gente está exigiendo seguridad.
4: Pasamos ahora a lo ocurrido el martes. El Congreso Nacional reveló los candidatos propuestos para ocupar vacantes en los órganos electorales, Tribunal de Justicia Electoral y Consejo Nacional Electoral. Estos son los detalles.
10: Número 1, Germán Osvaldo Altamirano Díaz. Número 2, Alex Reinaldo Vaquis Corea. Número 3, Giovanni Dubón Troches. Número 4, Eduardo Enrique Fuentes Cálix. Número 5, Alfredo Enrique Laínez Álvarez. Número 6, Germán Edgardo Leiselar Hernández. Número 7, Walter Jeremías López Flores. Número 8, Kenneth Rolando Madrid Chinchilla. Número 9, Fátima Patricia Mena Baide. Número 10, Santos Roberto Peña Enamorado. Número 11, Yavet Salvador Savillón Cruz. Número 12, Aixa Gabriela Celaya Gómez. Estas personas leídas son del Consejo Nacional Electoral. Vamos con el Tribunal de Justicia Electoral. Número 1, Claudia Lizeth Aguilera Granera. Número 2, Idulio Melquiades Alonso Medina. Número 3, Félix Antonio Ávila Ortiz. Número 4, Olimpia Astrid Bustillo Vigil. Número 5, Karen Johanna Guandique Estrada. Número 6, Aristides Mejía Carranza. Número 7.

0: pueda se esparce en todo este lugar y rápidamente, pues lamentable, vean ustedes por allá, el fuego avance rápidamente y poder consumir cualquier cantidad de negocios. Lo más importante de esto es que no hay pérdidas humanas. Las únicas personas lesionadas fueron dos agentes o dos miembros del cuerpo de bomberos que resultaron con lesiones al momento que trabajaban aquí para poder sofocar el fuego y otras personas que fueron rescatadas de un edificio de apartamentos aquí en este lugar. Aquí las imágenes son fuertes, muy triste la verdad, porque como les repito, son personas luchadoras, el rubro de los comerciantes, de las personas trabajadoras del mercado Galindo y de los mercados en Comayagüel en sí, son los que menos molestan a los gobiernos, solamente exigen trabajo, solamente piden que los dejen trabajar en paz y ellos no andan molestando a nadie, pero sí urge que cuando ocurren este tipo de cosas, pues se les tienda la mano, se les pueda ayudar, porque lo pierden todo. Son inversiones, es dinero invertido y pues lamentablemente hoy lo vemos reducido en cenizas. Las ganancias que ellos deberían de obtener lamentablemente se han echado a perder en su totalidad. No van a sacar absolutamente nada producto pues de este incendio.
1: Autoridades sostuvieron una reunión de emergencia del Consejo Nacional de Defensa y Seguridad ante distintos temas de interés nacional.
2: Acaba de finalizar, finalizó en horas de la madrugada. En horas de la madrugada mostramos imágenes exclusivas del departamento de prensa de HCH porque se reunió el Consejo de Defensa y Seguridad Nacional. De emergencia se reunieron anoche y madrugada los miembros del Consejo Nacional de Defensa y Seguridad que encabezan los tres poderes de Estado y también se suma Policía Nacional, Ministerio Público, Corte Suprema de Justicia, Congreso Nacional, Presidencia de la República, que se han reunido anoche, toda la noche prácticamente. Estuvieron en esta reunión y ya usted conocerá una resolución de último momento que impactará en la sociedad hondureña y que ha tomado como decisiones esta madrugada el Consejo Nacional de Defensa.
1: Copeco elevó a 75 los municipios bajo alerta verde debido a la sequía que afecta a varias zonas del país.
3: El viceministro de Copeco me acompaña, el ingeniero Nelson Márquez. Ingeniero, siguen evaluando esta situación de la sequía que está agudizando en algunos sectores del país. Ya comenzó a llover, pero en otros sectores se ha tardado más de lo que se estaba esperando. ¿Cómo han evaluado toda esta situación ustedes?
4: Bueno, el tomar acciones preparatorias en estos procesos es clave. Venir a intentar reaccionar ya cuando tenemos un fenómeno o los efectos del fenómeno encima es imposible. Hemos venido trabajando hace un poco más de dos meses ya con una mesa antisequía que justamente conforman todas las instituciones del Estado que tenemos algo que ver con los posibles efectos del fenómeno del Niño en el país, coordinados por la Secretaría de Gestión de Riesgo y Contingencias Copeco, así como también instituciones no gubernamentales que prestan tanto apoyo técnico como apoyo humanitario en el país, organizándonos de tal manera de que ya sabiendo cuál es el pronóstico climatológico, podíamos proyectar cuáles eran los efectos y cuáles eran los territorios que podían llegar a verse más afectados y cuál es el tiempo en el que debe prestarse algún tipo de asistencia de acuerdo a la naturaleza de cada institución. Hoy hemos declarado 15 municipios más en alerta verde por el tema de la sequía. ¿Por qué? Hay varios parámetros, pero dos que son bastante conocidos. Es uno, el hecho de que aunque comience a llover ahora mismo y en las próximas 6-7 semanas continúe lloviendo, ya hay parte de las lluvias que se perdieron y que ya no se van a recuperar, por lo que ha iniciado tarde la temporada lluviosa. Y porque dentro de unas 6-7 semanas entonces vamos a tener también el inicio de una canícula que puede llegar a ser prolongada, que definitivamente va a afectar la recuperación de las fuentes que dan agua potable, por ejemplo, aquí en el Distrito Central, no se van a lograr recuperar en estas 6-7 semanas. Entonces, ese es uno de los parámetros. Y el otro parámetro es que en estos municipios, en estos ahora 75 municipios, la ventana de tiempo para poder sembrar prácticamente desapareció.
3: Se perdió.
4: ¿Por qué? Porque en 6-7 semanas de lluvia no se desarrolla el maíz, no se desarrolla el frijol. ¿A qué nos lleva esto entonces? A recomendar que los esfuerzos, por ejemplo, en el área de producción.

0: producción se enfoquen en 79 municipios que el pronóstico climatológico nos dice que no van a tener efectos en la agricultura y en la ganadería, porque aunque va a llover hasta un 40% menos, ahí llueve bastante y entonces van a poder sacar adelante los cultivos. 144 municipios más que si en los próximos 10 días no inicia la temporada lluviosa, entonces también entrarían en alerta verde.
1: También, estos fueron algunos de los hechos más relevantes del miércoles. El gobierno de Honduras y dirigentes del transporte alcanzaron un acuerdo que puso fin a las tomas y protestas registradas en diferentes puntos del país.
2: Acuerdos. Ya se han llegado a acuerdos con el sector transporte de carga pesada. Para ello me acompaña Eddie Ordóñez, secretario de Desarrollo Económico, también Juan Carlos Bonilla, presidente de la Asociación de Transportistas de Carga del Sur, y Pablo Ruiz, dirigente de transporte de carga pesada, que nos van a ampliar a qué acuerdos llegaron, y es importante que el secretario comience con el tema del cemento, que ha sido trascendental este tema en el país. Un gusto saludar.
3: Gracias. Bueno, hemos llegado, gracias a Dios, a acuerdos. Una vez más se comprueba que es a través del diálogo que se llegan los grandes consensos y los grandes logros en el país. Hemos llegado a un acuerdo que estamos seguros que es beneficioso, no solo para los transportistas, sino para el pueblo hondureño en términos de su movilidad. Lo primero es que los transportistas se han comprometido a liberar de manera inmediata las carreteras. Segundo, nosotros nos comprometemos a dar un compás de espera de un mes más para que entre en implementación el tema del etiquetado, para darle chance o oportunidad a que el cemento que actualmente está en el mercado pueda ser vendido o comercializado, para que no tenga que ser reetiquetado. También nos hemos comprometido, que es lo más importante el día de hoy, a garantizar la fuente de trabajo de los transportistas en todas sus rutas. El día martes, liderado por la Secretaría de Trabajo, se va a llevar una sesión, una mesa de trabajo junto con la industria del cemento, donde ellos van a garantizar que cada ruta que podría quedar sin ser cubierta por los transportistas va a ser cubierta por ellos. Y finalmente, que cualquier persona que haya sido detenida o va a ser liberada de inmediato por las tomas, y que no va a haber ningún tipo de represalias contra las personas que realizaron las tomas. Esto, el convenio se firmó con el ministro de Trabajo y también el ministro de Seguridad.
1: En otras noticias, nuevas magistradas fueron reincorporadas por la Sala de lo Constitucional y la Sala Laboral. Escuchamos el informe con nuestro compañero Luis Anariba.
4: Después de más de 2 meses de haber permanecido sin ser integrada la Sala de lo Constitucional por 5 magistrados propietarios, debido a la salida de Wagner Vallecillo para ocupar la presidencia de la Corte Suprema de Justicia, ha finalizado ya el pleno de esta Suprema Corte y se ha determinado por unanimidad de los 15 magistrados de que la magistrada Odalis Nájera será la quinta integrante de la Sala de lo Constitucional, y la expresidenta de la Corte Suprema de Justicia, la magistrada Rebeca Raquel Obando, pasaría a integrar la Sala de lo Laboral. Con esto, pues de cierta forma se soluciona una crisis en la Sala Constitucional, porque habían varios expedientes que estaban pendientes de emitirse una resolución y que se necesitaba la integración del quinto integrante para poder comenzar a realizar los proyectos de dictamen. Así que, solucionada la situación, ya comenzaría entonces a partir de este día la magistrada Odalis Nájera a conocer ya esos expedientes. Recordemos que fue integrada hace aproximadamente 3 semanas como magistrada integrante de manera temporal, asimismo con 2 magistrados que eran la expresidenta y también el abogado Milton Jiménez. Así que ahora ya queda ratificada.
1: Además, en el Congreso Nacional surgió una propuesta para impulsar una legislación inspirada en el modelo de seguridad implementado por el presidente salvadoreño Nayib Bukele. Escuchemos la propuesta realizada por el diputado, vicepresidente del Congreso Nacional, Godofredo Fajardo.
5: El pueblo hondureño está preocupado, está temeroso y prácticamente aterrorizado. Yo hoy me convierto pues en ese portavoz del pueblo hondureño para expresar que frente a este escenario, las medidas ordinarias hasta este momento que sí se han hecho, y este Congreso de la República ha contribuido con la reforma al Código Penal y Procesal Penal, pero todavía no surte el efecto que el pueblo hondureño espera. Es por eso que yo presento esta iniciativa de ley de carácter urgente para que podamos la policía, las Fuerzas Armadas, el Ministerio de Seguridad, aplicar experiencias recientes como las que ha implementado Nayib Bukele en el hermano país de El Salvador. Ahí se ha evidenciado una reducción prácticamente general del tema del crimen y de la delincuencia. Si ese modelo de Nayib Bukele ha dado éxito en El Salvador, aquí también va a dar éxito. Y esto es algo que no solo es que lo dice Godofredo Fajardo, sino que el pueblo hondureño lo está demandando, lo está exigiendo.
1: Avanzamos con los hechos más destacados del jueves. Proyecto de reforma penal generó debate en Honduras, luego de abrirse la discusión sobre una posible implementación de la cadena perpetua. El periodista Luis Anariba con más detalles.
6: El Congreso Nacional ya remitió a la Corte Suprema de Justicia el proyecto de reforma del Código Penal para la aplicación de sanciones duras como la cadena perpetua a personas que le quiten la vida a militares, policías, jueces y fiscales. Esto para que la Corte Suprema dé a conocer una opinión. Pero ya hay polémica en varios sectores de la sociedad hondureña sobre este tema.
7: Que no se valora en la propuesta cuando un policía cae muerto porque es parte del crimen organizado, o cuando un policía, haciendo uso del poder que se le ha entregado al darle un arma y un uniforme y que se moviliza en patrullas del Estado, es parte del crimen y asesina a otras personas. ¿Cómo se va a judicializar en este caso cuando el policía es el asesino porque es parte de una banda criminal?
6: La medida podría blindar a los policías y militares para que cometan abusos. Por ejemplo, durante el gobierno de Xiomara Castro se aplicó un estado de excepción que dio sobrefacultades a las fuerzas del orden y al final se registraron más de 1,000 denuncias por maltratos y abusos, según organizaciones defensoras de derechos humanos.
8: Realmente hemos visto cómo la contraparte de la violencia y la criminalidad viene sobre nuestros operadores de justicia. Pero ahí bien hubiesen puesto una colilla o una adenda que diga también en el delito de corrupción de funcionarios públicos pasados o presentes, etcétera, como sea.
6: La coordinadora del Observatorio de la Violencia de la Universidad Nacional Autónoma de Honduras recomienda buscar un balance, protegiendo a los policías, jueces, fiscales y militares, pero sancionando también los abusos que se dan en contra de la población civil.
9: El respeto a los derechos humanos, ya sean policías, militares o ciudadanía. ¿Por qué no decimos también que hay que aplicarles cadena perpetua a los policías que matan personas sin razón aparente y sin cumplimientos del deber? Y aquí les traigo el ejemplo perfecto. Una estudiante de la UNA de enfermería que en una posta policial de Intibucá, de La Esperanza, la mataron y la mataron los policías. ¿Cuánto es lo que le dieron a ese individuo? 5 años.
6: El presidente del Congreso Nacional aseguró que este proyecto tiene como propósito evitar que grupos criminales sigan atentando contra las fuerzas de seguridad como ha pasado en los últimos días.
10: También tiene que haber un balance porque al policía, que el Estado, al militar, al fiscal, al juez, que el Estado le da la confianza para impartir justicia, también ese operador de justicia tiene que saber que no se puede ligar a un grupo criminal, a un grupo de narcotráfico, a una mari pandilla, y que también si este funcionario se mira vinculado para favorecer estos grupos criminales anteponiendo los intereses del pueblo, le va a caer el peso de la ley, y también tienen que ser sanciones graves, sanciones fuertes, porque no solo es de castigar al delincuente que atente contra el policía, contra el funcionario, también se tiene que mandar un mensaje ejemplar con el operador de justicia.
6: Según se ha conocido, más de 10 policías han perdido la vida en cumplimiento de su deber, enfrentando a estructuras criminales en diferentes zonas del país.
1: En otras noticias, el Consejo Nacional Anticorrupción denunció un presunto millonario desvío de fondos dentro de la Oficina Administradora de Bienes Incautados, OABI.
11: El Consejo Nacional Anticorrupción presenta denuncia formal ante el Ministerio Público y ante la prensa hondureña de lo que sería un supuesto escándalo de corrupción en la OABI por al menos 26 millones de lempiras, y las personas denunciadas son el ex director y la ex administradora de la OABI en el gobierno anterior.
12: Otorgar este préstamo puente, pero debemos preguntarnos entonces, ¿ese era el elemento esencial para cambiar entonces los requisitos y no llamarle préstamo puente, sino un préstamo o un apoyo financiero temporal? Las imágenes que están viendo a continuación son la prueba viva de los indicios que constituyen las transferencias efectuadas por la Oficina Administradora de Bienes Incautados.
1: Asimismo, el secretario privado de la presidencia, Luis Alonso Castro, informó que la abogada Elizabeth Rodríguez sería relevada de la dirección de la institución y en su lugar fue nombrado el abogado Jorge Alberto Calix. Además, fue declarada culpable la conocida como Barbie Fiscal, señalada por lavado de activos y otros 43 delitos.
13: Francia Medina Martínez, Francia Sofía Medina Martínez, ha sido encontrada culpable por una serie de delitos, 41 delitos. Sustrajo 88 millones de lempiras, se compró dos carros del año, compró alhajas de alta, alhajas que solo compran los millonarios. Compró alhajas que solo las usa la esposa de Ronaldo, la esposa de Messi. Compró lociones de alta gama. Una mujer que con 88 millones se dio el lujo, se dio gusto, pero de nada le sirvió. Está tras las Bartolinas de la Penitenciaría Nacional. Estoy con el portavoz de los juzgados San Pedrano, Herbert Adoni Rivera, que nos da más detalles de esta acción aquí.
14: Por unanimidad y sin ningún género de duda, tres jueces de la Sala Quinta del Tribunal de Sentencia han declarado culpable a la ex fiscal Francia Sofía Medina Martínez por los delitos de lavado de activos, sustracción, destrucción, ocultamiento o inutilización de documentos en custodia, uso de información privilegiada y falsificación de documentos públicos, delito que lo hizo de forma continuada, y todos son en concurso real, es decir, que los hizo en varias ocasiones. Las representantes del ente acusador en nombre de la sociedad, el Ministerio Público, y del ente acusador en nombre del Estado, la Procuraduría General de la República, aportaron a suficiente carga probatoria para darle la certeza a los jueces para que declararan este veredicto condenatorio. Se demostró que la ex fiscal tuvo ingresos como salarios, viáticos y remesas familiares que sumaron 2.387.000 lempiras, pero tuvo egresos, es decir, ella gastó 91.230.000 lempiras que fueron retirados de las bóvedas como evidencias del Banco Central en la compra de casas lujosas, apartamentos en torres de condominios, además en vehículos de alta gama, relojes caros y joyas también costosísimas.
15: ¿Cuánto no puedo justificar entonces, el abogado Herbert Rivera?
14: Solo le puedo acreditar que la fiscalía demostró los ingresos que tuvo, 2.230.000 lempiras y gastos de más de 91 millones de lempiras.
16: Valiéndose de esa autoridad, licenciado Herbert Rivera, valiéndose de autoridad como fiscal, se daba el lujo de sustraer documentos, expedientes, y se los llevaba para su casa, de acuerdo a lo que pudimos observar nosotros que estuvimos ahí, que comparecimos en la audiencia.
14: Así es, en efecto, se demostró que ella tenía expedientes de varios casos, inclusive de gente extraditada en Estados Unidos, de allá del sector de Colón, tenía dinero, tenía dólares en sus viviendas, además tenía propiedades a nombre de parientes, es decir, de testaferros, y eso como producto del cargo que ostentaba como fiscal del crimen organizado, que le posibilitaba acceder a información privilegiada que a su vez le permitió conocer cuáles eran los expedientes, cuáles eran las cantidades de dinero en evidencia. residencias y dónde estaban, y eso le posibilitó, según el fallo condenatorio, que inclusive hiciera documentación fraudulenta para hacer estos retiros millonarios en lempiras y dólares.
1: Llegamos al resumen de las noticias más relevantes del viernes. El director de aduanas denunció públicamente amenazas presuntamente vinculadas al narcotráfico y al contrabando.
17: Para abordar este tema me acompaña el director de aduanas, precisamente Marco Abadide, para conocer más a detalle cuáles son las gestiones que tienen hasta el momento, porque sabemos que son diversas las instituciones que están trabajando en conjunto en temas de seguridad ante el fuerte impacto que está ocasionando incertidumbre, pero sobre todo temor en la población hondureña.
18: Sí, en efecto, miren, el tema de aduanas, pues el hecho de estar en la frontera siempre son lugares complejos donde convergen un montón de situaciones. Hemos estado trabajando bastante de la mano con la Policía Nacional, el ministro Gerson, tenemos llamadas telefónicas constantes, reuniones constantes para ver este flagelo. Policía de Frontera está trabajando bastante bien y tengo entendido pues que aquí hay equipos desplegados en las diferentes aduanas haciendo el trabajo que corresponde para mapear, identificar y atacar este tipo de delitos que se manejan en algunas aduanas o puntos ciegos, no autorizados, que están cerca de las aduanas, que es por donde generalmente pasan ese tipo de delitos.
17: Frente al crimen organizado, ¿qué tan vulnerable está el sistema aduanero en el país?
18: El sistema aduanero tiene una depuración constante. Siempre tenemos una oficina fuerte de asuntos internos, manejado personal muy capacitado, que está en constante investigación y depuración de las personas. Creo que es un proceso normal en toda aduana, la investigación y depuración de las personas para mantenerlas limpias, ¿verdad? Y libre de toda relación con grupos organizados.
17: ¿Pero enfrentan amenazas de narcotráfico, este tipo de delitos?
18: Aduanas siempre siempre se ha enfrentado, es una cuestión normal en aduanas, o sea, no son temas que desconocemos. Lo que hacemos es trabajar de cerca con la policía para evitar que nuestro personal se contamine con este tipo de organizaciones, hacer las acciones necesarias cuando corresponde y trabajar de manera conjunta y coordinada con la policía.
1: Otras informaciones. El gobierno confirmó la eliminación de la Dirección Policial Antimaras y Pandillas contra el Crimen Organizado, conocida como DIPANCO, como parte de una reestructuración en las estrategias de seguridad nacional. En su lugar, se anunció la creación de una nueva agencia especializada para el combate al crimen organizado.
19: Efectivamente, esta es una de las decisiones que se han tomado de parte de un conjunto de decisiones, ¿no? Así como la creación de la agencia, perdón que tengo varias llamadas entrando, así como la creación de la agencia en estos últimos días también, y la determinación de que algunos...
20: ¿La Agencia Nacional contra el Crimen?
19: De la Agencia Nacional contra el Crimen, efectivamente, gracias. Y la determinación de que algunos grupos se han determinado como terroristas, ¿no? Es un elemento más. Esta agencia viene también, por supuesto, a coordinar las instituciones que dan seguimiento y lucha contra el crimen, pero además también vienen otros pasos, y por supuesto todo el fortalecimiento de los esquemas, de los marcos legales que necesitamos para la lucha contra el crimen organizado.
1: Seguidamente, el secretario de Seguridad Gerson Velázquez dio a conocer que la nueva unidad será comandada por el subcomisionado Jorge Daniel Molina Álvarez y la subcomisionada Zulay Ponce, con el objetivo de fortalecer la lucha contra la extorsión y estructuras criminales en Honduras. Y cerramos con una noticia positiva. Este pasado viernes, HCH reconoció la trayectoria y el compromiso periodístico mediante la entrega del galardón Pablo Gerardo Matamoros a los periodistas Alex Cáceres, Gerardo Cáceres, José Luis Teruel y Wilmer Montoya. Durante el evento, el licenciado Eduardo Maldonado, gerente y propietario de HCH, destacó la importante labor que realizan los comunicadores galardonados, reconociendo su esfuerzo y compromiso con la información. Escuchamos parte de sus palabras.
21: Las Sagradas Escrituras lo dicen en Colosenses 3:17.
0: y así sentimos que debe de ser. Y de todo lo que hacéis, la palabra o de hecho, hacedlo todo en el nombre del Señor Jesús. Y en este mismo libro, en el capítulo 3, versículo 2, Dios nos manda a poner la mira en las cosas de arriba, no en las de la tierra. De ella, ni usted ni yo, nada nos vamos a llevar. Compañeros, estos premios que hoy entregamos van más allá de una placa. Ale, Gerardo, Teruelli, Wilmer. La placa es importante. El premio metálico también es importante. Pero también el cuadro, para poderlo colgar en las paredes de sus casas. Son importantes. Pero estos premios son inspiración del rey. No fue un invento para quedar bien con alguien, sino para reconocer el trabajo de alguien. No es premio a la garduña, como se dice en el argot popular. Estos premios, repito, son inspiración de Dios, como lo fue todo el proyecto y lo es de HCH, que hoy nos arropa, que nos cobija, que nos brinda una fuente de ingreso y que es bendición para una gran cantidad, por no decir la mayoría del pueblo hondureño. Con estos premios estamos honrando el legado de un compañero, de un amigo, de un hermano y de un eterno jefe, cuyo nombre resuena a diario a casi 6 años de su partida, que fue un 2 de julio del año 2020. No se olvida, Carlos. Pablo se fue físicamente, porque así fue la voluntad de Dios. Pero un espíritu sigue entre nosotros, reflejando en el trabajo, sacrificio y compromiso que cada compañero que hoy es galardonado. Desde estos estudios que llevan su nombre, hoy honramos nuevamente su memoria. Y la mejor manera de hacerlo es reconociendo el trabajo de quien ha seguido su legado y ejemplo. Trabajando para HCH con dedicación, con responsabilidad y con honestidad. Más que un reconocimiento a esa grave o a esa sangre periodística que nos corre por las venas, los premios Pablo Gerardo Matamoros son un reconocimiento a quienes este último año, o sea, comenzamos a evaluar a partir de hoy, pero del 25 de mayo del 2025 al 2026 se ha evaluado, y este reconocimiento, repito, es a quienes este último año lo dieron el todo por el todo para que H siga siendo. Si están de acuerdo, me dicen, y si no, no me lo dicen. El canal de la mayoría del pueblo hondureño, el canal que está en todas partes, con la red más grande de corresponsales dentro y fuera del país, ¿es verdad? ¿O es mentira? El canal que informa primero, sin importar las condiciones, ahí llega HCH. Si no es a través del periodista asignado, ahí está el reportero anónimo, que ahí está para dar más detalles. El canal, dije, más visto por la voluntad de Dios. El canal que se reinventa a diario y por ello seguirá rompiendo todos los esquemas de los medios de comunicación de Honduras y en la región centroamericana. ¿Quién podría poner en duda esta mañana que HCH está en el corazón de la mayoría de los hondureños. Y no lo decimos nosotros. Sí, nosotros, porque otros no lo van a decir. Lo dice cualquier sondeo también de opinión que se hace en el país para medir preferencias, los intereses y los gustos de nuestros compatriotas.
1: Al finalizar la ceremonia, el licenciado Maldonado manifestó sentirse satisfecho y alegre por continuar impulsando este reconocimiento al periodismo nacional, destacando la importancia de valorar a quienes diariamente informan al pueblo hondureño.
0: Bueno, contento, satisfecho, agradecido con Dios y emocionado porque este premio Pablo Gerardo Matamoros es un premio que HCH lo creó primero para mantener el legado del abogado Pablo Gerardo Matamoros. Con él iniciamos, con él surgimos. Y lo otro es para motivar a nuestros compañeros a ser parte de ese premio, ese galardón que se está constituyendo ya en algo institucional. La gente ya sabe del premio y lo espera. Estos no son premios a la garduña, como le he dicho yo, ni que es importante la medalla o lo económico, no. Es importante el calificativo por el cual te está recibiendo el premio. Y para nosotros es sumamente importantísimo entregar este premio que no tiene fin. Y esto es lo que les quiero dejar claro. Yo soy del criterio que si un periodista es bueno todos los años y sigue siéndolo igual o mejor, hay que seguirlo premiando. Entonces, cuando revisamos, por ejemplo, a Alex, Alex ya ha ganado este premio y lo vuelve a hacer. Y si el próximo año él sigue con su y nadie lo supera, pues yo sí, así creo que es que debe de estimularse al que ejerce esta excelente profesión. Y para eso se ocupa esfuerzo, entrega, dedicación, alma, vida y corazón. Yo le dije hoy en el discurso, quien no, quien es perezoso, quien es haragán, no logra metas. Yo invito a en cualquier campo, si usted quiere tener éxito, búsquelo, pero no acostado, no durmiendo, no hablando de los demás o creyendo que todos los problemas se lo van a resolver otros. Todos tenemos problemas, pero en un problema no puede doblarnos, no puede hincarnos, sino que hay que seguir la rutina y tal como Dios nos ha dado la vida a cada quien.
1: De esta manera finalizamos esta entrega informativa, agradeciendo su fiel sintonía en este resumen de los acontecimientos más relevantes de la semana. Sus protagonistas y las noticias que continúan generando impacto en Honduras y el mundo. Los esperamos en una próxima entrega cada fin de semana, con más información y seguimiento a los temas de interés nacional. Bajo la coordinación de Max Serna, edición y producción de Nelson Flores, Kenia Sánchez, para HCH Radio, les informó.
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0: totalmente prohibido volver atrás. No vuelvo atrás. ¡Ey! ¿Quiénes siguen en sintonía de Hable Como Habla Radio antes de que Alex comience las noticias? A ver. ¿Quién de nuestros oyentes están al 100% con la señal de este medio de comunicación? Mándeme audio. 9420-0766. No vuelvo atrás.
1: No vuelvo más.
0: No vuelvo más. Mándeme audio.
1: No vuelvo atrás. No vuelvo más. No vuelvo más. Si ya salí de esta...
0: Hágalo al 9420-0766. Atención.
1: Caballero,
0: a ese número.
1: No regreso allí.
0: A ese número, mándeme audio.
1: No vuelvo más.
0: Y dígame, ¿dónde está sintonizando Hable Como Habla Radio? Es hermosa la tarde, ¡qué bonito! Saber que usted es nuestro oyente. ¿Quiénes están atentos a la radio? Necesito que me mande audio esta tarde. Y hágalo al 9420-0766. Número de celular esta tarde a las 4:54 minutos.
1: Porque Cristo me...
0: Estamos más que al 100% con cada uno de los oyentes de Hable Como Habla Radio. Millones de gracias. No cabe duda. El Rey de Reyes tiene el control de todo. Ah, ya vamos a saber quién fue el predicador que ganó en la competencia que Kenia Sánchez tuvo con ustedes a las 2 de la tarde. Ya sabremos quién es el pastor o pastora que sonará después de Alex a eso de las 7:30 de la noche. Y luego a las 9, Adoradores para Cristo a través de la señal de HCH Radio. ¿Cómo estamos? Buenas tardes.
2: Dios me lo bendiga, hermano Max.
0: ¿Cómo vamos, hermano? ¿Cómo vamos? Que Dios me lo guarde, hombre.
2: Pues, todo bien, gracias a Dios, hermano. Ahí siempre...
0: Qué gusto saludarle.
2: Luchando. Sí. Dije que le quería pedir un favor.
0: Con gusto, si hombre. Puede, con gusto.
2: Para despedir usted ahorita, antes de que entre Alex Cáceres, que si me compase con la alabanza, toneladas de alabanza, la tipo ritmo... ¿Cómo es que llama ese ritmo, hermano?
0: Eso es country.
2: Country, esa se me olvida. Si ya escuché la música country, hombre.
0: Es una belleza esa canción.
2: Sí, entonces tal vez si me pudiera complacer, hermanito.
0: Pues mire que tiene que ser ya, porque Alex está a segundos de entrar al aire. Le dejo con el tema musical, querido hermanazo.
2: ¿Ah? Vaya, Dios me lo bendiga.
0: Excelente. Dios me bendiga. Que Dios me lo guarde siempre. Bueno. Un abrazo.
2: Amén, amén, amén.
0: Excelente. Alex Cáceres. En breve, edición especial de noticias.

Buenas tardes, qué gusto saludarles desde los estudios Pablo Gerardo Matamoros en la capital de la República, Tegucigalpa y Comayagüela. Estábamos observando imágenes del el sector de La Recta antes de llegar al municipio de Lanchito, en el departamento de Yoro. Es ahí donde estábamos viendo estas imágenes con el dron de HCH. Vea usted estas imágenes en el sector del departamento de Yoro, específicamente llegando hacia el municipio de Olanchito. Bienvenidos. Bienvenidos a este espacio de noticias todos los domingos. Todos los domingos de 5 de la tarde a 7 de la noche. Usted tiene una cita para que se informe con nosotros de todo lo que ha ocurrido el fin de semana, pueda conocer algunas proyecciones de lo que va a ocurrir y también lo que está ocurriendo en este momento. Somos HCH Televisión Digital en la capital de la República de Honduras. A usted que nos sintoniza también en otras partes del mundo, gracias por su preferencia a través de HCH Televisión Digital. A 5:01, vamos de inmediato con lo más destacado que hemos informado hasta este momento.

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1: En lo más destacado a esta hora, el Ministerio Público admite personamiento de la defensa del expresidente del Congreso Nacional, Luis Redondo, pero deniega acceso a investigación, o sea, al expediente. Así lo han dado a conocer desde el Ministerio Público. Avanzamos siempre en lo más destacado. Nuevo director de la DAEP advierte que están prohibidos distintivos de la DIPANCO. Ya no podrán utilizar estos uniformes, así lo ha dicho el comisionado Daniel Molina. De nada sirven guardados. HCH propone uso de helicópteros para misiones de seguridad. Le hemos dado seguimiento y ojalá que las autoridades policiales atiendan el llamado de la población hondureña para misiones específicas que tiene que ver con temas de seguridad. Se hizo un par de veces en el gobierno anterior en operativos disuasivos que llegaban a X o Y colonia en la mañana en aras de hacer operativos preventivos y disuadir de esa manera el crimen que ocurre en diferentes partes del país. Ojalá de nuevo se retome este tipo de actividades. Es un clamor del pueblo hondureño que hacen a través de HCH Televisión Digital sobre esta situación de la inseguridad en nuestro país. Pero avanzamos. En lo más destacado, gobierno instala mesa de diálogo con el magisterio por el aumento salarial. Ya hablaremos de ello porque pese a estas reuniones, aseguran, no los detendrán mañana en acciones que ejerzan presión sobre el gobierno con el aumento. Y mucha atención siempre en lo más destacado. A machetazos le han quitado la vida a un hombre en Gracias, departamento de Lempira. Ya haré un recuento con mis compañeros sobre lo que está ocurriendo. Colombianos eligen en primera vuelta al sucesor de Gustavo Petro. Todavía no hay definidos. A la segunda vuelta según el conteo hasta el momento. Lo más destacado a esta hora.
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1: La violencia no se detiene en el territorio nacional y el departamento de Colón es uno de estos departamentos con mayor violencia en los últimos días. Nuevamente han encontrado otra persona muerta. No se da a conocer qué es lo que ha ocurrido específicamente a esta hora. Vamos de inmediato con Asael Rodríguez. Han encontrado sin vida a una persona del sexo masculino en el río Tocoa. Estaba reportado como desaparecida esta persona y lamentablemente han encontrado su cuerpo. Buenas tardes, Asael Rodríguez, desde Tocoa, en el departamento de Colón.
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3: Muchas gracias, compañeros en estudios de HCH Televisión Digital. Lamentablemente, a esta hora de la tarde, el hallazgo del cuerpo sin vida de una persona del sexo masculino. De manera preliminar, se maneja que se trataría del ciudadano Jaime Perdomo, quien fue reportado desaparecido desde el día de ayer en horario de la mañana. Lamentablemente, a esta hora de la tarde, ha sido encontrado por algunos ciudadanos que hacen paso por este punto, precisamente cruzando el río Tocoa por el sector del barrio Las Brisas, hacia acá una comunidad del sector Montaña. Ahí ha sido encontrado el cuerpo sin vida, boca abajo. Hasta el momento se desconoce la causa de muerte de esta persona. Se está a la espera de medicina forense, de fiscalía y también de la Dirección Policial de Investigaciones para que puedan realizar el trabajo que corresponde a ley para hacer el respectivo levantamiento cadavérico. En el lugar ya han llegado familiares y amistades que de manera preliminar manifiestan que sí, que se trataría de este ciudadano identificado como Jaime Perdomo, desaparecido desde el día de ayer. Lamentable este tipo de noticias que tenemos que dar a conocer a esta hora. Repito, se desconoce la causa de muerte, no se sabe si fue asesinado o perdió la vida de manera natural en este punto, ya que no se observan en su cuerpo indicios por arma de fuego o machete. Serán las autoridades de medicina forense que al momento que hagan respectivo del levantamiento cadavérico determinen la causa de muerte de este ciudadano que de manera preliminar se maneja que ha sido identificado como Jaime Perdomo por familiares y amistades que se encuentran en este lugar. Con este contacto desde Colombo, el vestido principal, les informa Asael Rodríguez.
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0: Vamos de inmediato a la zona norte, Cris Estrada, porque allá también un guardia ha resultado herido. Vamos de inmediato con usted hasta San Pedro Sula.
1: Así es, compañeros, en estudios centrales. Atención, mucha atención, pueblo hondureño. Y es que se ha dado a conocer que en las últimas horas han baleado a un guardia de seguridad. Tal como usted lo escucha, los hechos se dieron a esta hora de la tarde, precisamente en una residencial de San Pedro Sula, cuando supuestamente un delivery se disponía a entrar a dejar un pedido. En eso, testigos oculares observaron que se registraba en ese momento una discusión entre el guardia de la residencial y esta persona encargada de dejar el pedido en dicho lugar. Fue ahí cuando se habría calentado la situación y habría escalado a un conflicto. Vino el delivery, supuestamente desarmó al guardia de seguridad y con su misma pistola le disparó en su clavícula, dejándole gravemente herido. El mismo ya ha ingresado a el hospital Mario Catarino Rivas de San Pedro Sula, que es justamente a las afueras de donde nos encontramos en estos momentos. Ha ingresado para poder recibir atención médica luego de este percance, luego de este altercado que se acaba de registrar aquí en San Pedro Sula. Usted está observando en estos momentos imágenes del hospital Mario Catarino Rivas, el centro asistencial, a donde fue traído el guardia de seguridad, del cual aún se desconoce la identidad. Lo que sí se sabe es que resultó gravemente herido tras ser atacado a en la residencial de San Pedro Sula, y esto de acuerdo con información preliminar que aún está siendo investigada por parte de la Policía Nacional. Reiteramos, un hecho que se habría originado luego de una discusión con el repartidor de pedidos, quien en medio de este altercado le quitó el arma al guardia de seguridad y posteriormente con su misma arma le disparó. El agresor se dio a la fuga mientras el guardia era trasladado de emergencia a este centro asistencial, donde permanece en estado aún reservado. Tremendo lo que se ha dado, compañeros. Estamos viendo una sociedad con cero tolerancias y donde los conflictos escalan cada vez más. Es por ello que hay que saber tratar a las personas. Usted llénese de mucha paciencia, llénese de mucha prudencia al momento de tratar con terceros para evitar justamente este tipo de situaciones que se están viendo y que son generadas por la poca tolerancia social que se está experimentando en la sociedad hondureña. Nosotros, por nuestra parte, continuaremos a las afueras del hospital Mario Catarino Rivas para poder brindarles detalles posteriores sobre cómo avanzan las investigaciones en este hecho, si se tiene detectado ya o no al responsable y cuál será el estado de salud del guardia de seguridad que ya se encuentra en estos momentos adentro de la institución médica. Compañeros en estudio, con este contacto desde la zona norte del país, en turno este fin de semana, en cámaras de Aarón Pavón y en apoyo logístico de José Medina. Cris Estrada les informa, retornamos con ustedes al set principal.
0: Bueno, muchas gracias a Cris Estrada. Ha sido un fin de semana bastante violento. Hablábamos con mi compañera Mariela Arteaga, que está de turno el fin de semana, y decía, en horas de la mañana en HCH Matutino pasamos una gran cantidad de personas que han perdido la vida, ya sea de manera violenta, que la manera violenta se reconoce a accidente o cualquier tipo de arma, pero también hemos hecho un recuento de lo que ha ocurrido, este fin de semana. Solo para que usted tenga una idea, reportamos un trágico accidente en el departamento. Si gusta, lo vamos dando uno por uno, fiallos, y luego los ponemos así en pantalla, como ustedes los tienen muy bien ahí con los compañeros, para que vayamos recapitulando cada uno de los hechos que se han registrado este fin de semana. Por ejemplo, un trágico accidente de Olancho dejó dos mujeres fallecidas. Dos mujeres fallecidas en horas de la mañana, esto en el sector de Juticalpa, en el departamento de Olancho, ya han sido identificadas estas dos jóvenes que lamentablemente perdieron la vida. Mire, dos mujeres murieron en un aparatoso accidente en la comunidad de Jutiquil, esto en el departamento de Olancho. Las víctimas pues ya fueron identificadas como Lisette Espinal, estudiante universitaria, mientras que la segunda fallecida corresponde al nombre de Sofía Zelaya, estudiante del Instituto Técnico 18 de Noviembre y sobrina de Espinal, que según confirmaron, los reportes preliminares, pues ellas murieron lamentablemente producto de este accidente de tránsito. Esto ocurrió en horas de la mañana en el sector del departamento de Olancho. Pero en San Francisco de Yojoa también nos han reportado nuestros compañeros personas muertas. Y aquí ha ocurrido algo que no es común en este tipo de zonas. Maniatado. Han hallado el cadáver de una persona en una zona solitaria de San Francisco de Yojoa. El cuerpo sin vida de una persona que fue encontrado en el sector de San Francisco. De acuerdo con la información preliminar, la víctima responde al nombre de Cristian Emilio Sánchez Pineda. Cristian Emilio Sánchez Pineda, quien tenía 3 días desaparecido hasta que fue hallado en una zona solitaria, atado de pies y manos, con signos de tortura. Están también torturando a las personas. Ya no basta con quitarle la vida para los que se dedican a esta situación de la violencia. Y volviendo al departamento de Olancho, le informamos en el departamento de Olancho que también hay otra persona muerta, un joven también en el sector de Olancho. Nos han informado en el departamento de Olancho que también otra persona murió. Un fuerte accidente de tránsito se registró en las cercanías de la Universidad Nacional de Agricultura, esto en Catacamas, Olancho, dejando varios estudiantes heridos y una víctima mortal. La persona fallecida habría sido ya identificada a esta hora como Cristian Fernando Flores, de 22 años de edad. Él era originario de Nueva Armenia, acá en Francisco Morazán, pero lamentablemente pues murió en un accidente de tránsito allá en el departamento de Olancho. Reiteramos, un joven de 22 años que fue identificado como Cristian Fernando Flores, era originario de este departamento, pero lamentablemente murió en un accidente de tránsito en esta zona del país. Los accidentes de tránsito, el uso de armas de fuego, continúa poniendo en luto al pueblo hondureño, a muchas familias en nuestro país. Muchas personas están muriendo. Y luego estuvimos también en otro sector, en otro accidente de tránsito, también aquí otra persona murió. Otra persona murió en la CA 5. En la CA 5 también murió otra persona por otro accidente de tránsito, lamentablemente.

0: que han muerto en este momento. Ahora estamos con un resumen de lo que ocurrió también esta mañana. Y a disparos en el sector, en la granja en Juticalpa, a tiros ahí en Juticalpa, mataron a una persona, un joven que fue ultimado a disparos en el sector de la granja, en el municipio de Juticalpa, departamento de Olancho. Otro hecho violento que también se ha registrado este fin de semana, que ya está siendo investigado por parte de las autoridades. La víctima perdió la vida en el lugar del ataque. En este lugar del ataque, allá en la zona del departamento de Olancho. A disparos le han quitado la vida a este joven, lamentablemente, en esta zona del país. Pero también en el sector del Paraíso. La violencia también estuvo presente el fin de semana en el sector del Paraíso. Ahí han asesinado a otra mujer. Una mujer fue asesinada. Se confirmó un segundo femicidio en el departamento del Paraíso el fin de semana, luego del fallecimiento de Dania Elizabeth González. Dania Elizabeth González, quien había sido atacada a balazos en la comunidad de Matazano, Río Arriba, ahí en el municipio de Alauca. Lamentablemente le quitaron la vida a esta ciudadana. Pero también en el sector de Gracias, en el departamento de Lempira, otra persona murió. Otra persona murió en el sector de Gracias, departamento de Lempira. Una persona del sexo masculino en esta zona perdió la vida de forma violenta tras ser atacada con arma blanca en el sector de La Lima, Gracias, departamento de Lempira. La víctima fue identificada preliminarmente como Armando Bautista. Es residente en la zona, según la investigación por parte de las autoridades, pero lamentablemente también se ha confirmado la muerte. Ahí estuvo mi compañera Adriana Oliva para ampliarnos más detalles sobre esta situación de lo que ha ocurrido el fin de semana. Vea cuántas muertes le hemos dado ya a través de este resumen. Ahora volvemos a Olancho. Volvemos a Olancho. Un joven murió en un accidente de motocicleta en Juticalpa, Olancho. También los accidentes de tránsito el fin de semana han cobrado muchas vidas. Un joven que perdió la vida el fin de semana tras sufrir un accidente en una motocicleta en la colonia Los Zorzales, en Juticalpa, Olancho. También se confirmó en horas de la mañana ya la muerte de este jovencito que lamentablemente pues viene a enlutar a otra familia producto de los accidentes de tránsito. Producto de los accidentes de tránsito en esta zona del país. Estamos atentos, dándole seguimiento a lo que ha ocurrido el fin de semana y lo que también está ocurriendo en este momento. Voy a ir con José Luis Teruel. Un accidente que se ha registrado allá en el sector de El Progreso. Con ustedes, José Luis Teruel.
1: Sí, gracias, compañeros. En estudios de HCH Televisión Digital, accidente de tránsito se registra a esta hora en la CA 13, a pocos metros de Villa Belinda. Accidente de tránsito entre un vehículo que tipo turismo y un vehículo tipo motocicleta. Me encuentro ubicado en la CA 13, carretera del Progreso hacia Tela, a pocos metros de Villa Belinda. Accidente de tránsito ha dejado una persona con lesiones que fue trasladada a emergencias del hospital, pero el señor se trata del conductor de este vehículo tipo motocicleta. Continúan los accidentes de tránsito acá en la ciudad de Progreso y Oro, dejando daños materiales y personas con lesiones. A esta hora de la tarde, accidente de tránsito se registra a la espera de que vengan los oficiales de tránsito en la CA 13. Estamos ubicados en estos momentos a la espera de que vengan los oficiales de tránsito para liberar también el tráfico y levantar lo que son los vehículos que participaron en este accidente de tránsito, que van a ser trasladados hacia el parqueo, como le decimos nosotros popularmente acá en este sector, en el parqueo de tránsito. Así informamos, compañeros, en estudios a esta hora. Accidente de tránsito es una persona con lesiones, daños materiales, carretera del Progreso Tela, a pocos metros del sector o Villa Berlinda. Con este informe, yo soy José Luis Teruel, retorno con ustedes en cámara de Eduardo Morales a Estudios Principales.
0: Bueno, y a las 5 de la tarde con 20 minutos le decíamos que hemos hecho un resumen de lo que ha ocurrido el fin de semana. Dimos noticias que van, que están ocurriendo en este momento, y también le vamos a dar algunas proyecciones de lo que va a ocurrir la próxima semana, iniciando desde el día lunes, así sucesivamente hasta llegar al viernes. Iniciamos con los combustibles. A las 6 de la mañana entrará en vigencia en nuestro país la nueva estructura de los precios de los combustibles. Aquí los precios de los combustibles, ustedes deben estar atentos todos los fines de semana, porque de ello depende.

Depende si se ahorra un par de lempiras o tiene que poner más billete a la hora de cargar. Decirle que hay que esperarnos hasta mañana para echar combustible porque hay una rebaja en el caso de la gasolina superior. Va a rebajar un lempira con 42 centavos. El nuevo precio será de 145 lempiras con 61 centavos. Sigue siendo bastante alto, bastante elevado, pero hay una rebaja de más de un lempira para mañana. La gasolina regular aumenta 22 centavos. El nuevo precio es de 134 lempiras con 85 centavos. Aquí tiene que usted esperar hacerlo hoy si se quiere ahorrar al menos una lempira o dos lempiras por el tanque de su combustible. El diésel baja una lempira con 64 centavos. El nuevo precio será de 137 lempiras con 28 centavos. En cuanto a los derivados del petróleo, el gas LPG doméstico actualmente está en 245.61 y pasa a 249.62. Estamos hablando que aquí hay un aumento de 4 lempiras en este derivado que es importante también para los que cocinan a través de chimbos de gas. Esto en cuanto a las gasolinas. Vamos ahora, sí, 4 lempiras el LPG, bastante aumenta el LPG porque se utiliza ahí para la comida. Vamos ahora a hablar de los diputados, porque los diputados no se sesionarán mañana, sino que lo van a hacer hasta el próximo martes a las 4 de la tarde. Así está definida la agenda del Congreso Nacional para el próximo martes a las 4 de la tarde. Ya hay varios temas en agenda que tienen que ver con el fortalecimiento de la nueva institución recién creada para el combate de la extorsión. Nos han confirmado que en efecto se estará sometiendo al Congreso Nacional otras reformas que tienen que ver con temas de la seguridad para seguir fortaleciendo esta nueva unidad recién creada, la DEAT, que servirá para combatir el tema de la extorsión en el país y ojalá que el fortalecimiento sea real para que el pueblo hondureño pueda sentirse con mayor seguridad. Pero quienes no han aguantado, pese a que están en este momento en una mesa de diálogo, ya lo vamos a escuchar a los dirigentes, los maestros han iniciado una mesa de diálogo llamado por el presidente Narria Fura, encabezado por varios ministros, entre ellos el ministro de Finanzas, el abogado Emilio Hércules, para solventar el tema del aumento al gremio magisterial. Recordemos que cuando se aprobó el presupuesto en el Congreso Nacional, ahí venía un incremento de más de 3 mil millones de lempiras para los maestros, pero no se dio una fecha específica de cuándo sería que va a iniciar el aumento para los docentes. Debido a ello, en el mes de mayo, los docentes esperaban que se hiciera efectivo el pago del incremento, pero no fue así. No llegó el incremento porque las autoridades del gobierno aseguran que están buscando un renglón específico para obtener el dinero y de esta manera poder pagarle este reajuste salarial a los maestros. Los maestros, las bases están un poco molestas porque no se ha cumplido, pero también el gobierno razona en decir no dimos una fecha específica, tienen que darnos chance para buscar los fondos y de esta manera honrar el reajuste salarial a los maestros. En su momento se dio a conocer también que se debía al pago de este mes de junio, que comienza el pago 14avo, y también las planillas necesitan cargarse y reajustarse. Debido a estos impases, pues no se ha podido hacer efectivo el pago de los maestros. Pero los maestros, pese a ello, han dado a conocer que mañana irán a algunas acciones. No han especificado qué tipo de acciones, si van a estar de brazos caídos mientras se da la negociación o ver qué está pasando con el gobierno, si el gobierno les va a dar a conocer una fecha específica de cuándo será que va a iniciar con este aumento. Vamos a estar pendientes con estas reuniones que se están dando en casa de gobierno para que los maestros puedan especificarnos las acciones que van a tomar, porque el gobierno pues ya ha puesto de su parte en iniciar las mesas de diálogo mientras lo que está ocurriendo en estas negociaciones es precisamente sobre el reajuste salarial. Vamos a ver qué pasa, ya estaremos hablando con un dirigente
Y solo me estoy adelantando algunas noticias, pero ya también tenemos aquí las reacciones de lo que va a ocurrir tanto en el Congreso como con los maestros. Mi compañera Mariela Arteaga, en horas del mediodía, habló con las autoridades de Casa de Gobierno para confirmar este inicio. Quienes también vuelven a la carga esta semana son los importadores de cemento. Los importadores de cemento han dado plazo esta semana, los primeros días de la semana, a las autoridades del gobierno para evitar ir de nuevo a las calles. El ministro Eddie Ordóñez pidió un compás entre martes y jueves para sentarse, ya que él dio a conocer que tuvo que salir fuera del país a atender algunas situaciones personales y que quería sentarse a la mesa de diálogo con los importadores de cemento. Esto va a ocurrir esta semana entre martes y jueves. De no dar una respuesta entre martes y jueves, los importadores aseguran que vuelven nuevamente a las tomas a nivel nacional y van a paralizar esta vez los 18 departamentos. Quedamos atentos de la hora específica entre martes y jueves de esta reunión de las autoridades de los importadores del cemento con las autoridades de la Secretaría de Desarrollo Económico. ¿Quiénes van a la carga? Quienes van a la carga son los médicos. Mañana, a partir de las 7 de la mañana, vuelven nuevamente los médicos a la carga. Vuelven nuevamente los médicos. Pongamos el comunicado, fiallos, en este informe especial que le damos a conocer a esta hora, porque vuelve el sector salud, el gremio de la salud, a asambleas informativas. Y asambleas informativas solo es el nombre, pero realmente se paraliza los servicios a la población hondureña, a excepción de algunas salas como la sala de emergencia y otras. Pero convocatoria, asamblea extraordinaria informativa a nivel nacional. La junta directiva del Colegio Médico de Honduras, en el marco de su función gremial y en aplicación a los artículos 4, 3, 11, 14, 20, 31 y demás aplicables, convoca asambleas extraordinarias de carácter informativo a los médicos a nivel nacional a todas sus modalidades de contratación que laboran en las siguientes instituciones: Secretaría de Salud, la CESAL, Secretaría de Educación, Ministerio Público, Medicina Forense, Sistema Nacional de Emergencias 911, Instituto Nacional Penitenciario, Instituto Hondureño de Seguridad, póngame el último momento porque hoy van con todo, Instituto Hondureño de Seguridad Social, Secretaría General de Gestión de Riesgos COPECO, otras instituciones centralizadas y descentralizadas que elaboran médicos. Esto para exigir lo siguiente: cese inmediato de despidos, reintegro inmediato de los médicos que han sido despedidos, pago de salarios adeudados, firma inmediata de contratos con gestores, centralización de las redes descentralizadas de salud, cumplimiento del pago de la base salarial en todas las instituciones que elaboran médicos, pago del reajuste salarial del IPC y bienal del año 2026. Del presupuesto general de la República, asignar el 12% a la salud pública. Pago de salarios atrasados por más de 5 meses. Respeto a la estabilidad laboral y pago de cesantías a los médicos jubilados. Estos van con todo. Estos van con todo. Cierro aquí las proyecciones y luego vuelvo a leer este comunicado. Último momento.

0: Y vuelvo a dar lectura de último momento a este comunicado porque mañana se paraliza el sistema de salud. Ya no solo son los médicos de la Secretaría, sino que también convocan a participar en estas asambleas informativas, que reitero, de asambleas informativas solo es el nombre. Aquí van con otro tipo de situaciones. La Junta Directiva del Colegio Médico de Honduras, en el marco de su función gremial y en aplicación a los artículos 3, literal 4, 11, 14, 20 y 31, la Ley Orgánica del Colegio Médico de Honduras, en el artículo 8, numeral 5, la Ley del Estado Médico Empleado y demás aplicables, convoca asambleas extraordinarias de carácter informativo a los médicos a nivel nacional a todas sus modalidades de contratación que laboren en las siguientes instituciones: la Secretaría de Salud, la Secretaría de Educación, el Ministerio Público, Medicina Forense, Sistema Nacional de Emergencia 911, Instituto Nacional Penitenciario, Instituto Hondureño de Seguridad Social, Secretaría de Gestión de Riesgos y Contingencias COPECO, otras instituciones desconcentradas y descentralizadas en las que laboren médicos para exigir lo siguiente. ¿Cuáles son las exigencias? Tienen aquí 10 puntos. El número 1, cese inmediato de despidos. El número 2, reintegro inmediato de los médicos que han sido despedidos. El número 3, pago de salarios adeudados. El número 4, firma inmediata de contratos con gestores. 5, centralización de las redes descentralizadas de salud. 6, cumplimiento del pago de la base salarial en todas las instituciones que elaboran médicos. 7, pago del reajuste salarial del IPC y bienal del año 2026. 8, del presupuesto general de la República asignar el 12% a la salud pública. 9, pago de salarios atrasados por más de 5 meses. 10, respeto a la estabilidad laboral. Y número 11, el pago de cesantías a los médicos jubilados. Fecha en la que van a estas asambleas informativas: 1 de junio del año 2026, de 7 de la mañana a 7 de la noche. Lugar de reunión se realizará en la siguiente manera: los médicos que laboran en las diferentes instituciones de Tegucigalpa y alrededores, en el Centro de Convenciones del Colegio Médico de Honduras, en el resto del país, en sus respectivas delegaciones o donde el delegado asigne. Se recuerda a todos los médicos convocados que la asistencia es de carácter obligatoria. Los afines gremiales estabilizados en la Ley Orgánica y Reglamento, la inasistencia injustificada será sancionada conforme al reglamento sancionatorio del Colegio Médico de Honduras. En tal sentido, se le informa que se procederá a levantar listados de asistencia en cada punto de reunión. La firma en dichas listas será el medio de verificación de cumplimiento de la convocatoria y tendrá validez para los efectos gremiales y administrativos correspondientes. Los servicios de emergencia y áreas críticas deberán quedar cubiertas, por lo que se solicita a los jefes de dichos servicios programar el recurso médico necesario para garantizar esta atención, asegurando también que los médicos puedan asistir a la asamblea convocada. Esta convocatoria se hace unos minutos, municipio del Distrito Central, 31 de mayo del 2026. Mañana van a la carga los médicos. Van a la carga los médicos mañana. Mañana, para que ustedes sepan, van nuevamente los médicos. Nuevamente los médicos. Voy a tratar de hablarle aquí al doctor Samuel Santos, que es el presidente del Colegio Médico de Honduras, para que nos dé algunos detalles sobre esta convocatoria y ver por qué van a la convocatoria, porque no han logrado acuerdos. Ya días ellos estaban solicitando hablar con el presidente de la República, el señor Narri Azapura, quien también está fungiendo como ministro de la Secretaría de Salud. Así lo han determinado los médicos, ir nuevamente a estas asambleas informativas, por este tema. Bueno, no responde ahí, manda a buzón. El doctor Santos, que es el presidente del Colegio Médico de Honduras, el doctor Samuel Santos, vamos a marcarle por esta otra vía, para ver si nos puede contestar sobre esta convocatoria que hay mañana, que está bastante claro, ¿verdad? El documento está bastante claro de cómo va a ser el tema de esta asamblea informativa, dónde se dará, inician con los colegios o en las instalaciones del Colegio Médico de Honduras, pero la convocatoria es para todos los médicos. La convocatoria es para todos los médicos de las diferentes instituciones, y cuando se para el gremio médico, el sector de salud, significa que no tendrán pues algunos servicios en el caso del pueblo hondureño. Solo habla de emergencias y algunas salas críticas, como cuidados intensivos, que lógicamente no la pueden dejar sola, pero no han recibido respuesta. Vamos ahora a tratar de hablarle al ministro en funciones, porque no ha contestado el doctor Santos a esta llamada que le hemos hecho.
1: Último momento.
0: Pero vamos a hablarle al doctor Midense. El doctor Eduardo Midense, para ver cuál es precisamente esta situación de la que ellos hablan que no les han cumplido. Porque hablan que no les han cumplido varios puntos. Pero es que creo que el fin de semana se desconectan algunos funcionarios. Aquí le voy a escribir al doctor y al ministro para que nos den una respuesta sobre esta situación que va a ocurrir mañana. Porque volvemos nuevamente con las asambleas. Con las asambleas de los médicos. Los médicos vuelven nuevamente a las asambleas informativas. Y esto significa paralizar la salud del pueblo hondureño. Mire, mañana hay gente que tiene programadas algunas citas. Mañana hay gente... Doctor, buenas tardes, doctor. Disculpe que le interrumpa en su fin de semana. Estoy al aire en el noticiero, en HCH. Y estamos dándole lectura, doctor, a este comunicado por parte del gremio médico a asambleas informativas mañana, que las asambleas informativas todos sabemos que es paralizar algunos servicios de la salud en nuestro país. Ellos hablan de 11 puntos que no les ha cumplido el gobierno. Ustedes como autoridades, doctor, usted como secretario de salud prácticamente en funciones, ¿cuál es el llamado que le hace a sus colegas? Porque mañana ya han convocado a partir de las 7 de la mañana.
2: Buenas tardes, licenciado Cáceres, buenas tardes a su audiencia también. Gracias por el espacio y la oportunidad que nos da pues para visibilizar las acciones que hemos venido realizando como Secretaría de Salud y en conjunto también con el Colegio Médico. Se han entregado los nombramientos y acuerdos de permanencia en conjunto con una mesa técnica en la cual participa el Colegio Médico, nosotros como Secretaría de Salud y nuestro equipo técnico, a la par pues que todos estos procesos se van trabajando con Servicio Civil. Tenemos pendientes temas de interinatos, que se ha mapeado todo nominalmente médico a médico, se le ha ido conversando y pidiéndole todos los requerimientos de información necesaria, información que había que actualizar, información pues también que está pendiente de contestarlo en conjunto con los médicos, y eso lo hemos hecho uno a uno. Yo quiero dejar claro y ser bastante enfático, y lo voy a mencionar muy despacio. La Junta Directiva actual del Colegio Médico va a permanecer siempre en asambleas informativas. La Junta Directiva actual del Colegio Médico tiene una posición totalmente antagónica a este gobierno desde el día cero. Se les ha hecho parte del decreto de emergencia, se les ha hecho parte del reglamento, se les ha hecho parte de cada uno de los procesos que ha impulsado esta administración en la Secretaría de Salud, y ellos han referido de que en ningún momento ellos han formado parte de las decisiones que se han tomado en conjunto. Ustedes pueden verificar cualquier medio de comunicación, redes sociales de nuestra institución, así como otras instituciones, y los van a ver en imagen, en fotografía y en video, así como en diferentes declaraciones.
0: Ustedes sí han cumplido con la parte... Doctor, perdón, ustedes sí han cumplido con la parte que manifestaron en las asambleas anteriores.
2: Solamente quiero dejar y ser bastante enfático en esto que menciono, porque es una situación pues que nos pone a nosotros como gobierno y esta administración actual de la Secretaría de Salud como que estuviésemos incumpliendo. La entrevista debería hacerse a cada uno de los médicos en el cual se le ha pagado, en los cuales pues los médicos que han recibido su acuerdo pueden revisar las redes sociales institucionales de la Secretaría de Salud y otros hospitales agradeciendo los nombramientos. Entonces, en este sentido, nosotros como Secretaría de Salud tenemos una claridad mediana en el sentido de que la Junta Directiva actual del Colegio Médico manifiesta y refiere y expone una posición claramente antagónica al gobierno actual.
0: ¿Es meramente político entonces esta convocatoria?
2: Yo no podría decir que es meramente político porque no estamos en elecciones, señor Vález. Las elecciones ya pasaron. Lo que sí puedo decir es que es una posición totalmente opuesta, antagónica y contraria al gobierno. Si nosotros hacemos, va a ser mal, y si también dejamos de hacer, también va a ser mal. Pidieron una mesa técnica para ejecutar nombramientos y acuerdos permanentes a médicos, se les hizo vía código de trabajo en conjunto con Servicio Civil. Luego pidieron una audiencia en la cual se tomara en cuenta cada uno de los puntos de vista con otras secretarías de Estado, también se les hizo. Nosotros como Secretaría de Salud, bajo nuestro liderazgo, convocamos a otras secretarías para estandarizar temas de contrataciones de médicos y salarios. Y eso es trabajo y liderazgo de la Junta Directiva. Pero ante el nulo liderazgo y ante el nulo trabajo de la Junta Directiva ante otras instancias, cargan a la Secretaría de Salud con este trabajo y las asambleas informativas a quienes golpean es a la Secretaría de Salud. Y al final, pues el más afectado no es el médico, es el paciente en busca de una atención. Los médicos lo toman como vacaciones, entonces declararse en asambleas informativas para un médico es estar de 7 a 7 de la mañana viendo redes sociales, en su teléfono, atendiendo otras cosas y negando la atención médica. Nosotros hemos cumplido a cabalidad con nuestros salarios. Nosotros tenemos el ejercicio este año fiscal para realizar el pago del IPC y otros pendientes económicos que tenemos, pero que nos da la ley, nos faculta el año fiscal para poder cumplir. Entonces, en este sentido, nosotros también tomaremos medidas como patronos. Recordemos que el patrono de cada uno de los médicos empleados bajo la Secretaría de Salud es la Secretaría de Salud, no es el Colegio Médico. El Colegio Médico es una agrupación gremial de las tantas que componen el organismo complejo que es la Secretaría de Salud.
0: ¿Qué acciones sancionatorias se podría tomar el Colegio, la Secretaría de Salud, perdón, ante esta convocatoria del Colegio Médico para aquellos que abandonen sus centros de trabajo?
2: Sí, Alex, son situaciones bastante penosas, en las cuales los médicos suspenden cirugías programadas, suspenden consultas, interconsultas con especialistas también programadas. La que más sufre la gente, que viaja más de 100 kilómetros, desde hoy domingo están viajando para asistir a su consulta en un hospital de especialidades como el San Felipe, un hospital de alta complejidad como el Hospital Escuela y María Caterina Rivas, y los pacientes se llevan a sorpresa porque su cita tiene que ser reprogramada porque el médico se encuentra en asamblea. Y usted aborda al médico y el médico está en sus redes sociales, en su teléfono todo el día, reportando y despotricando en contra de la administración actual, siempre y tomando en cuenta que su salario ya le fue acreditado a su cuenta, que su ya próximamente uno de los colaterales que se entrega ahorita en junio como beneficio también ya próximamente va a ser acreditado. Entonces es bastante irónico cuando realmente, en lugar de velar por una atención de calidad y calidad para los pacientes, en lugar de velarse porque el médico esté entregando realmente una atención médica a cada uno de los usuarios que la demandan, no se vela. Lo que se está velando son meramente posiciones personales de junta directiva, posiciones que, como usted bien lo reconoce, pueden ser hasta políticas, y posiciones de una junta directiva totalmente opuesta y antagónica a los intereses que esta administración tiene para la Secretaría de Salud, que se traducen en beneficios para los usuarios y pacientes.
0: ¿Los podría convocar a usted mañana a ellos para que se sienten nuevamente y ver cuáles son los puntos que ellos mencionan que han incumplido?
2: La Secretaría de Salud ha estado abierta 24/7, tal como nosotros atendemos esta llamada. Hoy domingo siempre ha estado abierta para cualquier persona. Se ha establecido una mesa técnica que lleva más de 6 semanas en conjunto con el subsecretario Castillo, en el cual se han atendido cada una de las demandas que el Colegio Médico ha presentado. Ni tan siquiera se ha tomado demandas que tenemos de fuerzas internas dentro de la Secretaría de Salud para el otorgamiento de acuerdos y nombramientos por tomar en cuenta la opinión del Colegio Médico y cotejarla con todo nuestro equipo técnico. El día de hoy, Servicio Civil está trabajando, subiendo cada una de las acciones de personal que nosotros hacemos para poder efectuar los pagos a todos los médicos. Entonces, en este sentido, creo que es bastante fácil, bastante sencillo, bastante superficial el convocar a una asamblea y referir, desconocer todo el trabajo que en conjunto se ha venido realizando. Entonces, es un trabajo que prácticamente queda agotado, es una pérdida de tiempo para nuestros equipos, para la Secretaría de Salud, al no reconocer el Colegio Médico que este trabajo se ha venido realizando en conjunto. O sea, no tenemos problemas con ninguna otra agrupación genial, dígase Asociación de Enfermeras Auxiliares, Colegio de Enfermeras Profesionales, Colegio de Odontólogos, Colegio de Psicólogos. O sea, con ningún colegio, con ninguna agrupación hemos tenido ningún tipo de problema, porque hemos buscado soluciones y nos hemos sentado a trabajar en conjunto en pro de estas soluciones. Ahora, los puntos que ellos ponen en la asamblea de mandar un 12% del PIB para salud a estas alturas, cuando el presupuesto ya está aprobado, el hacer otras propuestas que en ningún momento el Colegio Médico se ha sentado a proponer en una mesa de diálogo, un diálogo constructivo y resolutivo en apoyo a este gobierno, dista mucho de lo que nosotros como médicos deseamos que a la Junta Directiva que nos representa.
0: Bueno, muchas gracias, doctor. Vamos a quedar atentos con la respuesta del Colegio Médico y ver las acciones que toman mañana para ver las peticiones y la respuesta que posiblemente se den a través de las autoridades de salud.
2: En nosotros su caso, usted, como estamos abiertos. Nosotros estamos abiertos, licenciado Alexis, desde las 7 de la mañana estamos en la Secretaría de Salud y abiertos a cualquier diálogo, no solamente del Colegio Médico, sino que de todas las agrupaciones gremiales, sindicatos, seccionales y colegios profesionales que conforman la Secretaría de Salud.
0: Bueno, muchas gracias, doctor.
2: Buen día.
0: Bueno, el subsecretario de Salud, que prácticamente funge como ministro, ¿verdad?, ya que el presidente Narria Fura está en otras ocupaciones y también ostenta el cargo de secretario. Voy a tratar de hablar acá ahora con otro médico. Me contestó el doctor Santos, que es el presidente del Colegio Médico, y me dice que está en una situación familiar, que lo disculpara y por ello no había podido atender la comunicación, y le comprendemos. Pero me pasó el número del doctor Harold. Doctor Harold, buenas tardes, le hablamos de HCH. Con esta convocatoria mañana, doctor Harold López o Haroldo López, esta situación de incumplimiento por parte del gobierno, doctor Haroldo López, ¿cuáles son específicamente las que más interesa de estos 11 puntos que han planteado en esta convocatoria asamblea extraordinaria? Buenas tardes, doctor.
3: Buenas tardes, un gusto saludándole. Mire, en realidad es todo lo que se planteó durante el mes de marzo, pues estuvimos en la Semana Santa y se firmó el acuerdo de cumplimiento de los despidos que ocurrieron desde el mes de enero que asumió el gobierno. Durante este tiempo se llevaban contabilizados cerca de 600 colegas que fueron despedidos. Se llegó a negociar, pues, de que nos sentáramos en las mesas técnicas, las cuales solo ocurrieron en dos ocasiones, y de los 600 médicos, solo 31 se les piensa renovar el contrato. Y de hecho, de los 600 médicos, ninguno se le ha pagado, pues, en este tiempo. Entonces, tenemos colegas que fallecieron, una colega que falleció hace un mes, esperando también su salario.
0: El gobierno asegura que las ha cumplido cada uno de los puntos que usted plantea ahí en la mesa que está de diálogo.
3: Sí, no, ellos siempre aseguran. Fíjense que una cosa que he planteado, que sería adecuado que nos sentáramos, llevaron la documentación y tuviésemos la veeduría de los medios de comunicación y la población, y verificaran caso por caso, y ahí hablamos, si es cierto que han cumplido.
0: Doctor, ¿cuáles son las áreas que sí van a quedar atendiendo mañana en los diferentes centros asistenciales de la salud tras esta convocatoria que ustedes como colegio médico han hecho público esta tarde?
3: Las áreas críticas, las salas de emergencia, siempre se van a atender a todos los pacientes, las salas de internamiento, cuidados intensivos, etcétera.
0: ¿Y qué áreas los pacientes no podrán ir mañana para que también el pueblo hondureño sepa de que por esta acción no van a poder llegar mañana a ser atendidos?
3: Las consultas externas.
0: Consultas externas no se va a atender mañana porque esta convocatoria habla que de manera obligatoria que la deben de atender los médicos y van a levantar listados.
3: Es correcto, sí, como normalmente procedemos, según reglamentación.
0: Aquí en la capital se hará en el Colegio Médico en las instalaciones. ¿En otros departamentos queda pendiente del lugar o se harán en los hospitales y centros de salud?
3: Eso depende de cada centro, como lo decida. Pueden ser en las delegaciones o en los sitios de trabajo. Igual aquí en Tegucigalpa, el Colegio Médico o algunos lugares pueden ser en su sitio de trabajo. Eso es, se define en
0: a partir de las 7 de mañana, doctor Haroldo López,
3: es correcto.
0: Esto no se detiene.
3: Es correcto, no se va a detener. No va a haber manera hasta que responda el gobierno como tuvo que haber respondido desde hace algunos meses.
0: Doctor, muchas personas piensan que este tipo de acciones de presionar de esta manera utilizando al paciente para no atenderlo viene a darle un desgaste al gremio médico. ¿Qué piensa ustedes cuando llega un paciente y hay que decirle no podemos atenderlo porque estamos con nuestra lucha?
3: Los pacientes que están en riesgo su vida siempre son atendidos, ninguno se descuida, ¿verdad? Incluso si llegan a la consulta externa y algunos, siempre hay médicos que están en la consulta y ve si alguno que está delicado lo mandan a la emergencia y es atendido. O sea, el riesgo de vida y de muerte no lo van a tener, pero es la única manera que tenemos nosotros de protestar, no tenemos otra forma.
0: Ya, ¿van a aceptar mañana sentarse con el viceministro de salud, el señor Videnze, que los ha convocado varias veces, y el otro subsecretario, o van a seguir insistiendo, doctor, en que es el presidente Narria Fura, porque funge como secretario de salud el que debe de atenderlos?
3: Es que mire, la posición es bien clara. El viceministro Videnze dijo la semana pasada que no se iba a sentar con nosotros, que no tenía nada, no tenía por qué sentarse con el colegio médico. Bueno, nosotros también muy salomónicamente aceptamos la posición de él. Nos vamos a sentar con quien pueda decidir. En este caso, debería ser el ministro de salud, que entiendo yo que es el señor Afura.
0: Bueno, le agradezco su tiempo, doctor. Pues el documento es bastante claro, en los 11 puntos que están exigiendo. Mañana estaremos atentos a estas acciones. Consulta externa dice que el que tenga ahí alguna situación, pues que se quede en su casa.
3: De emergencia, ¿no? Se deriva la emergencia. Se deriva la emergencia y he visto la emergencia.
0: Sí. Bueno, gracias, doctor.
3: Hasta luego, buenas tardes.
0: El doctor Haroldo López, que es del Colegio Médico de Honduras. Ya escuchamos a los dos y qué piensa el pueblo hondureño. 10 llamadas rápido, fíjate, porque tengo que ir a Colombia. Tengo que ir a Colombia. 10 llamadas rápidas. Mañana no hay consulta externa, ¿va? Mañana no se enferme, ¿va? Mañana no hay consulta externa, ya usted escuchó. Solo se va a atender áreas críticas. ¿Qué significa? Las emergencias, unidad de cuidados intensivos. Pero si ya usted llega a consulta externa, le van a decir estamos en asambleas informativas. Al final aquí es directamente al pueblo. Voy con 10 llamadas telefónicas porque hay gente que me está preguntando, Alex, yo tenía cita mañana, ¿voy o no voy? Pues ya escuchó usted, ya escuchó usted. Mañana, asamblea informativa, el gremio médico y también acciones en el gremio de la educación. Ya hemos escuchado como canal del balance al subsecretario en los despachos de salud y también a las autoridades del Colegio Médico de Honduras. Del Colegio Médico de Honduras. Ahora me quedé a escuchar al pueblo hondureño. En este trinomio de este espacio, escuchamos a las que están exigiendo, los que pueden dar la respuesta. Ahora escuchamos a los afectados. Que los afectados sigue siendo directamente el pueblo hondureño. El pueblo hondureño quiere salud. El pueblo hondureño está enfermo. Y mañana se encontrará con el no hay atención en algunos centros hospitalarios o por decirlo a nivel nacional. Consulta externa, para ser específico, no llegue porque no lo van a atender. Colonia Hato de en Medio, ¿qué le parece a usted esta acción que van a hacer los médicos mañana y con lo que está ocurriendo con las autoridades del gobierno que dice que no le dan respuesta? Buenas tardes.
4: Buenas tardes. Imagínese usted lo que están haciendo. ¿Cómo uno no se va a morir con este atajo de médicos mediocres que toda la vida quieren estar haciendo lo que ellos quieren? Y el gobierno, muy bien, gracias. Y aquí toda la culpa la tiene el gobierno. No crea, el gobierno, ¿cómo tiene que ver por la tranquilidad de los médicos y por los pacientes? Imagínese que yo tengo una cita, me la cambiaron en febrero, en marzo, y ya para mañana tenía otra, la cita. Ah, y entonces ya no me van a atender con la cita que para mañana, ya no me van a poder atender otro día. Tengo que volver a sacar otra cita y volver a otros 2 meses adelante. La gente se muere, hombre, con ese sistema que tiene los hospitales, el seguro social y toda cosa. Pero que la culpa es el gobierno que no se pone bien los pantalones, tito afuera. Ponete bien los pantalones, muchachos. Ponete bien los pantalones.
0: Bueno, muchas gracias. Voy con la siguiente comunicación a esta hora de la tarde a través de HCH. Dije 10 llamadas. Dos Caminos, allá en Cortés. Buenas tardes.
5: Buenas tardes. Les saludamos aquí y respondiéndole al ciudadano que llamó anteriormente. Pues sí, tiene razón. El gobierno es el culpable. Pero somos culpables del pueblo por elegir gobiernos incapaces. Gobiernos que no tienen la capacidad para gobernar. Gobiernos que no quieren ayudar al pueblo, ¿verdad? Cuando un gobierno quiere ayudar al pueblo se nota. Este gobierno ha parado la construcción de los hospitales. Este gobierno tiene sin sueldo a los médicos. Hay muchos médicos que no han cobrado en todo lo que va del año. Pongámonos en los zapatos, pongámonos como padre de ese hogar que no tengo mi sueldo.
0: Bueno, muchas gracias. Voy con la tercera comunicación hasta el sector de La Paz. Mañana asambleas informativas, los médicos no atenderán las consultas externas a nivel nacional en La Paz. Buenas tardes.
6: Buenas tardes, Ale. Bueno, yo tenía cita para mañana ahí en el hospital, necesitaba ir a quitar el yeso a mi hija, pero en una parte yo estoy a favor de los médicos también, Ale. Y no solo de los médicos. A veces de muchos empleados, hombre, que están haciendo muchos despidos sin darle lo que se merecen, pues, sus derechos. Entonces, y hay muchas luchas que también ellos están peleando. Entonces, yo estoy de acuerdo que ellos cobren sus luchas, pero que también tengan su límite, que atiendan al que va de emergencia, ¿verdad? Y que no se deje al paciente morir. Eso es lo que te pide el pueblo. Pero estamos apoyando también a los médicos.
0: Muchas gracias. Voy con la cuarta comunicación a esta hora de la tarde, de estas 10 que dije que iba a escuchar al pueblo hondureño, Residencial Concepción. Buenas tardes.
7: Buenas tardes.
0: Adelante, caballero, le escuchamos.
7: Mire, tanto el gremio de maestros como el gremio médico son de los que nos tienen como sitiados. Y lo más triste es que la población humilde es la que sufre. Yo creo que ninguno de los gremios ha peleado por un beneficio para uno como pueblo. Y es tiempo que tomen la conciencia y han sido de los gremios más beneficiados. Y recuerden que nosotros como pueblo, los que les pagamos con nuestros impuestos, sus salarios. Pero no es justo gente humilde que se muera pues, simplemente por la intolerancia de ellos mismos. Yo creo que es tiempo que les demos un buen escarmiento y no sé cómo, pero que los tiremos a la chingada para que exista generalmente. Miren, los médicos con su filosofía, y son pisteros, eso no le hace, se puede verlo esté muriéndose y no lo van a curar si no tiene con qué pagarle. Pues es un llamado a toda la población y a los médicos, pucha, que ya es tiempo que dejen al pueblo tranquilo. Muchas gracias.
0: Gracias. Voy con la siguiente comunicación, 5:58 PM, Colonia Luis Andrés Zúñiga. Buenas tardes.
8: Buenas noches. Quería saber si hay clases mañana.
0: Clases hay mañana. Mañana hay clases. Bueno, voy con la siguiente comunicación a esta hora de la tarde, noche ya, en HCH Televisión Digital, fin de semana. Esta información de los médicos que mañana no atenderán consulta externa en Guaymaca. Esto aquí en Francisco Morazán. Hola.
9: Buenas tardes, Alex. Fíjese que le estoy
0: buenas
9: llamando.
0: Tardes.
9: Yo tengo una hermana interna en San Pedro Sula, en el Seguro Social, desde hace 10 días. Y la muchacha esta se quebró un brazo y la tiene en el área de cirugía de mujeres. Nada que ver con lo que es el área de lo que es ortopedia. y le han reprogramado la operación para su brazo. Pues le dijeron que mañana supuestamente le van a operar. Resulta que ya no se sabe con esta situación si la van a operar o no la van a operar. Pero la negligencia aquí, Alex, es realmente del gobierno. Aquí no hay otra cosa que el gobierno es el de la culpa. Porque no se pone los pantalones como se los tiene que poner, ¿verdad? Y tiene que cumplirle a los médicos, pues, ¿verdad? Solamente esa es mi queja y ¿cómo se llama? Y que también los médicos también den su parte, pues, ¿verdad? Para poder hacer bien las cosas. Muchas gracias, Alex.
0: Bueno, muchas gracias. Voy con la séptima llamada, ¿verdad? Fíjate, yo dije 10, porque luego tengo el otro tema de los maestros. La séptima llamada, hola. Buenas.
10: Buenas tardes.
0: Buenas tardes.
10: De aquí de Santa Rosa, solo hacer un llamado a las autoridades de la Secretaría de Salud y al Colegio Médico que respeten los acuerdos para salir luego de esta situación. Ya que, como han dicho los demás, el más perjudicado es el pueblo. Que respeten acuerdos a los que lleguen, que hagan lo que tengan que hacer, ¿verdad? Y que se pongan la mano en la conciencia para que toda la población goce de ese beneficio que es la salud. No crean, muy fácil también para un médico decir no hay consulta. Entonces tiene que también ponerse en los zapatos del médico de que no da gusto decir no hay consulta, sino que por el contrario da tristeza. Entonces que respeten acuerdos y que ya salgamos de esta situación tan complicada en la que se ha sometido, ¿verdad? Tanto los gremios como la población y el gobierno.
0: Último momento.